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0: Muy buenos días, ¿cómo están? Soy Claudia Inoue y es un gusto compartir con ustedes este programa Minuto a Minuto. Hoy, lunes 22 de junio, estamos por Radio Libre, la 1200 AM. Como siempre, mucha información que compartir y actualizar con ustedes en esta mañana. Y vamos a iniciar con nuestro informe internacional. Vamos hasta Radio Francia Internacional.
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2: 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Charlie Madu en los controles. Este es nuestro Flash.
3: Hugo Passarello Luna.
2: El ultraderechista Abelardo de la Espriella afina Trump se perfila al próximo presidente de Colombia de acuerdo al preconteo ya con más del... Sintonizan Radio Francia Internacional cuando es la una de la madrugada en París del lunes 22 de junio, 11 de la noche en GMT. Charlie Madu en los controles. Este es nuestro Flash.
3: Hugo Passarello Luna.
2: El ultraderechista Abelardo de la Espriella afina Trump se perfila al próximo presidente de Colombia de acuerdo al preconteo ya con más del 99% de las urnas escrutadas y por un
0: minuto a minuto. Hoy, lunes 22 de junio, estamos por Radio Libre, la 1200 AM. Como siempre, mucha información que compartir y actualizar.
2: Este es nuestro Flash.
3: Hugo Passarello Luna.
2: El ultraderechista Abelardo de la Espriella...

0: Se perfila el próximo presidente de Colombia de acuerdo al preconteo, ya con más del 99% de las urnas escrutadas y por un estrecho margen frente al izquierdista Iván Cepeda. Conectamos ahora...
1: Gaplo Camarse, presidente, dado lo estrecho de los resultados aquí en la sede del candidato Cepeda, se han vivido gritos de esperanza.
2: Como siempre, mucha información que compartir y actualizar con ustedes en esta mañana. Y vamos a iniciar con nuestro informe internacional. Vamos hasta Radio
0: Francia. 22 de junio, 11 de la noche en GMT. Charlie Madu en los controles. Este es nuestro Flash.
3: Hugo Passarello Luna.
0: El ultraderechista Abelardo de la Espriella afín a Trump se perfila al próximo presidente de Colombia de acuerdo al preconteo, ya con más del 99% de las urnas escrutadas y por un estrecho margen frente al izquierdista Iván Cepeda. Conectamos ahora...
1: Gaplo Camarse, presidente, dado lo estrecho de los resultados.

6:09, estamos en la 1200 AM Radio Libre en el programa de hoy lunes 22 de junio, soy Claudia Inoue y es un gusto compartir con ustedes este espacio donde iremos actualizando todas las novedades a nivel local y a cada hora también a nivel internacional.

Y es momento de actualizar los datos del tiempo. Tenemos una alerta meteorológica que fue lanzada a las 5:38 de esta madrugada y que dice así: celdas de tormenta se desarrollan sobre el área de cobertura y no se descarta que puedan generar fenómenos de tiempo severo de manera puntual en lo que resta de la madrugada y primeras horas de la mañana de hoy lunes, especialmente en el sur de San Pedro, Guairá, Caguazú, Casapá, Itapúa, Misiones, Paraguarí y Ñeembucú, es decir, en gran parte de la zona sur de la región oriental.

0: presten atención a lo que indica la Dirección de Meteorología respecto al clima que tendremos en esta semana. Actualmente 14 grados en Asunción y Gran Asunción, con cielo cubierto, y hay una llovizna a estas horas. De manera puntual en lo que resta de la madrugada y primeras horas de la mañana de hoy lunes, especialmente en el sur de San Pedro, Guairá, Caguazú, Casapá, Itapé y Gran Asunción, con cielo cubierto, y hay una llovizna a estas horas. La sensación térmica es de 12 grados, la humedad 98%, viento soplando en dirección sur a 31 kilómetros por hora. Se anuncia para hoy un día fresco a frío, es decir, irá en descenso la temperatura. Tendremos fresco con cielo nublado, vientos del sur, lluvias dispersas, luego mejorando por la mañana y por la tarde, y a la noche se viene el ingreso de un frente frío importante, lo que mañana martes nos va a traer una mínima de 7 y una máxima de 16, día frío a fresco con cielo escasamente nublado. El miércoles mínima de 5 grados, máxima de 16, frío a fresco, cielo despejado. El jueves mínima de 6, máxima de 18, frío fresco y cielo despejado. Así que esta noche el ingreso de un frente frío importante, descenso de temperatura muy pronunciado. A partir de la noche ya tendremos 10 grados, en la madrugada alcanzaremos 7 y el miércoles espera una mínima de 5 grados en esta parte del país. Repito, actualmente en Asunción y Gran Asunción, 14 grados centígrados. Nosotros aquí en Radio Libre, la 1200 en AM, tenemos que cumplir con nuestra primera pausa. A la vuelta voy a compartir con todos ustedes la lectura de la tapa de los diarios para conocer los temas centrales que iremos desarrollando en esta mañana.
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En su homilía en Cacupé, el monseñor Ricardo Valenzuela abordó varios de los más graves problemas de corrupción que aquejan a la nación. Se preguntó cómo es posible que una persona pueda valerse de un título falso para beneficiarse con cargos y remuneraciones en el sector público. La jueza Dina Marchuk, que usó la soez expresión sin lloro dirigida a Katia González, tiene un título de la Universidad Sudamericana, la misma de Hernán Rivas. El cardenal Alberto Martínez, en la catedral, en un mensaje por el Día del Padre, pidió que no se alimente a los hijos con el pan sucio de la corrupción. Más títulos. Caminos intransitables ponen vidas en riesgo. Un camino ubicado en el distrito de Tomás Romero Pereira, departamento de Itapúa, se torna intransitable con la menor lluvia. Una ambulancia que trasladaba a un paciente quedó atrapada en el fango y no pudo seguir

Giro radical de las Prielas electo presidente en Colombia. La Dirroja recupera piezas para enfrentar a Australia, ronda definitoria de clasificación en el Mundial. Ventajas, las 6 claves para invertir en Paraguay. Y Fiscalía guarda informes sobre títulos falsos. Estos son los títulos que trae hoy el diario La Nación.

Y vamos a terminar con esta ronda de lectura a tapa de diarios. El Independiente dice hoy: De la Espriella es el nuevo presidente de Colombia. Abelardo de la Espriella se impuso en la segunda vuelta presidencial y será el próximo mandatario de Colombia, tras una elección que define el rumbo político del país para los próximos 2 años. El resultado se confirmó al cierre del escrutinio oficial de una jornada marcada por una fuerte polarización política y alta expectativa en torno al desenlace. Con este triunfo, el país cierra un proceso electoral clave que reconfigura el escenario de poder en la región. También internacional, Estados Unidos eleva el tono de la tensión contra Irán. Infraestructura, Paraguay incorpora nueva draga donada por Japón. Ciudad, Municipalidad de Asunción retira carritos irregulares en el microcentro. Y deportes, Albirroja prepara semana clave para enfrentar a Australia. Estos son los títulos del diario El Independiente. De esta manera damos punto final a la lectura de la tapa de los diarios aquí por la 1200 AM Radio Libre. Vamos a cumplir con nuestra pausa y volvemos. 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

registradas y trasladadas hasta la comisaría tercera de Asunción y 6 de ellas se encuentran con antecedentes. Entre los detenidos se encuentran Elvio Ceballos y Wilfrido Andrés Amarilla, ambos de 31 años y sin antecedentes penales. Los demás cuentan todos con antecedentes por diferentes hechos, entre ellos Rodrigo Benítez de 38 años con antecedentes por tenencia sin autorización de estupefacientes. Detienen a 8 cuidacoches en zona del microcentro. Un total de 8 personas fueron verificadas. Obispo lamenta títulos falsos. El obispo Ricardo Valenzuela centró su humilía en el temor a Dios, resaltado por dos aspectos. Por un lado, se refirió a aquel miedo para animarse a buenas acciones que insta a depositar la confianza en uno mismo. Por otra parte, se refirió a la falta de miedo por las malas acciones. Durante la misa central celebró los falsos, el obispo Ricardo Valenzuela centró su humilía en el temor a Dios, resaltado por dos aspectos. Por un lado, se refirió a aquel miedo para animarse a buenas acciones que insta a depositar la confianza en uno mismo. Por otra parte, se refirió a la falta de miedo por las malas acciones. Durante la misa central celebrada en la Basílica del Santuario de Cacupé, Monseñor se refirió en ese sentido a la inmoralidad y en ese marco criticó la falta de respeto hacia otra persona en casos tales como los títulos falsos, la mafia de los pagarés y robos a las diferentes clases sociales.

Y hablando del tema de títulos falsos, la comisión que investigará estos títulos tiene un miembro bachiller. El Senado oficializó días atrás la comisión especial que investigará sobre los polémicos casos denunciados con relación a títulos falsos que tuvo como protagonista el ex senador cartista Hernán Rivas.

0: Y también afirmó que van a iniciar con la Universidad Sudamericana, donde egresó el ex senador Hernán Rivas, que habría expedido unos 2.500 títulos en 10 carreras en los últimos 3 años. Esto fue lo que dijo en estos días la senadora Esperanza Martínez respecto a esta comisión que investigará los títulos falsos.
1: La comisión preside el senador Kemper, yo en la vicepresidencia y el senador Dionisio Marilla en la secretaría. Lo que hicimos simplemente hoy es la conformación, así habíamos acordado, tratar de ver los días de reunión y para la siguiente vamos a hacer un plan de trabajo de cómo va a intervenir. Y esa fue la propuesta que ustedes escucharon porque fue pública la reunión. A mí

respecto a esta cuestión de los títulos falsos, a todo esto de los títulos de las entidades, de las universidades privadas como la Sudamericana, y los títulos de abogados, que se cuestiona y mucho. En los últimos días también ha saltado esta información de los títulos de docentes, que también hay muchos de ellos falsos. Creo que son 250 ya los confirmados, pero se cree que son más de 1000. Otra cuestión que también será investigada ya por parte del CONES también y el ministro de Educación, Luis Ramírez, que está al frente justamente de este departamento dentro del Ministerio de Educación y Ciencias, donde, bueno, se busca no solamente

0: que estamos las mujeres, pero también están hombres, también están minorías, y bueno, en ese marco vamos a un poco a levantar la voz, porque entendemos que esto no se trata de una injusticia puntual contra una persona, sino parte de un operativo que está ajustado, que se ensayó y que se puso en marcha de manera cuidadosa.
1: Qué interesante, y bueno, esperemos que... Lo que pasa es que se tiene que escuchar todo lo que pasa, Katia. Por eso siempre un espacio, una invitación como esta es buena.
0: No, totalmente. O sea que hoy el Paraguay también tiene otra voz. Y hay voces que están y pretende ser invisibilizadas. El otro día decía Santiago Peña, y lo repitió en la ANR en su discurso final, Iñanduti justamente hizo unas placas súper interesantes. En primer lugar, dicen que ellos trajeron la democracia, que el Partido de los Colorados fue el que trajo la democracia en el Paraguay, ¿verdad? Y eso hay que meterlo un poco en una licuadora, porque es desdeñar todo un proceso histórico. Y en segundo lugar, dicen que ellos son los más

0: más baja, está 100. Quiero actualizar un poco a ver si dice meteorología sobre cuál es la sensación térmica, porque se siente que hace más frío que 14 grados. Aquí tenemos 14 grados centígrados, sensación térmica de 10 grados, sí. Ha bajado la sensación térmica, humedad 98%. El viento está soplando muy fuerte, a 40 kilómetros por hora en dirección sur. Y, repito, nos espera un día fresco a frío, con cielo nublado, lluvias dispersas por la mañana, luego mejorando, y el ingreso del frente frío por la noche. Bueno, hoy es lunes y como siempre en este día tenemos toda la actualización del mundo deportivo gracias al podcast polideportivo semanal de la Corporación Deportiva Fénix, de nuestro amigo y colega Pedrito García, donde vamos a escuchar seguramente todas las novedades del Mundial de Fútbol y también otras cuestiones deportivas destacadas. Lo compartimos con ustedes a continuación.
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3: El más fraterno saludo para la audiencia del podcast polideportivo semanal de Corporación Deportiva Fénix, que en la tabla de posiciones de nuestras vidas, Dios ocupe siempre el primer lugar. Para ello, Cristo es el camino, la verdad y la vida, la luz del mundo, la esperanza que jamás perece. Y nadie llega al Padre sino mediante Él. Ya estamos con toda la información relacionada con el fútbol, el campeonato del mundo, las novedades de Norteamérica 2026 con Alan Paredes.
4: La albirroja sigue velando las armas en San José. La selección paraguaya de fútbol continúa su preparación en San José con la mira puesta en el decisivo encuentro ante Australia, correspondiente a la tercera fecha del grupo D de la Copa Mundial de la FIFA 2026. Luego de la importante victoria ante Turquía 1-0, el ambiente en el campamento albirrojo es positivo y de total concentración. El plantel trabaja con intensidad y compromiso, enfocado a llegar en las mejores condiciones en un partido que va a ser bastante clave por el boleto a los 16avos de final. Bajo la conducción de Gustavo Alfaro, el equipo cumplió ayer una nueva jornada de entrenamientos en el Spartan Soccer Complex. La sesión incluyó ejercicios de activación física y visual, juegos recreativos, tareas de posesión de balón y trabajos técnicos tácticos orientados a ajustar detalles para el próximo desafío mundialista. En cuanto al estado físico del plantel, la principal novedad fue la reincorporación de Gustavo Caballero a los entrenamientos junto al grupo. Por otro lado, Ramón Sosa y Damián Bobadilla realizaron trabajos diferenciados, aunque el cuerpo técnico mantiene el optimismo respecto a su recuperación. Según expresó el propio Gustavo Alfaro, todos los jugadores estarán en condiciones de llegar físicamente aptos para el compromiso frente a Australia, programado para el jueves 25 a las 23 hora paraguaya. La próxima práctica se desarrollará hoy a las 17 hora local, nuevamente en el Spartan Soccer Complex. Los primeros 15 minutos estarán abiertos a los medios de comunicación acreditados.

0: Mundial de la FIFA 2026 dejó resultados importantes que comienzan a perfilar a los candidatos para avanzar a la siguiente ronda, mientras varias selecciones sudamericanas siguen luchando por asegurar su clasificación. En el grupo E, Alemania consiguió una valiosa victoria 2-1 sobre Costa de Marfil y se convirtió en la primera selección de la zona en asegurar su clasificación a la siguiente fase. Los alemanes lideran el grupo con puntaje perfecto. En el otro compromiso, Ecuador igualó 5 goles ante Curazao y complicó sus aspiraciones de avanzar. La Tri suma apenas 1 punto en 2 presentaciones y está obligada a conseguir un buen resultado en la última jornada frente a Alemania para mantener vivas sus opciones de clasificación. En el grupo F, Países Bajos goleó 5-1 a Suecia y alcanzó la cima con 4 unidades. Más tarde, Japón batió 4-0 a Túnez y también llegó a 4 puntos en la tabla. La actividad del domingo tuvo como protagonista al grupo H, donde España derrotó por goleada 4-0 a Arabia Saudita y quedó líder con 4 puntos. Posteriormente, Uruguay empató 2-2 ante Cabo Verde en un encuentro cargado de emociones. La Celeste dejó escapar esa victoria importante y suma ahora 2 puntos en 2 partidos. Aunque por ahora mantiene intactas sus posibilidades de avanzar, deberá jugarse gran parte de su clasificación en la última fecha frente a España. Cabo Verde también acumula 2 puntos y continúa soñando con esa clasificación. En otros resultados del grupo G, Bélgica e Irán igualaron 5 goles y la victoria de Egipto, que se impuso 3-1 a la selección de Nueva Zelanda. Lo que viene para hoy, porque continúa la fecha con 3 compromisos correspondientes a la segunda fecha de la fase de grupos. La atención sudamericana estará centrada en la vigente campeona del mundo, Argentina, que enfrentará a la selección de Austria, partido marcado para las 14, hora local. Más tarde, Francia medirá a Irak a las 18 horas y la jornada se cerrará con el enfrentamiento entre Noruega y Senegal, pactado para las 21 horas. Partidos para mañana en la culminación de la fecha con 5 encuentros. Jordania versus Argelia, Portugal ante Uzbekistán, Inglaterra enfrenta a la selección de Ghana, Panamá ante Croacia y la selección de Colombia ante República Democrática del Congo. Olimpia concentra su atención en nuevos fichajes. El decano sigue moviéndose en el mercado de transferencias y concretó la salida de uno de sus jugadores más destacados del semestre. Se trata de Hugo Quintana, quien continuará su carrera en Independiente del Valle de Ecuador. Según trascendió, el club ecuatoriano adquirió el 50% de los derechos económicos del mediocampista paraguayo en una operación cercana a los 2 millones de dólares. Además, el futbolista firmará un contrato por las próximas 4 temporadas. Con esta transferencia, el decano pierde a una de las principales figuras de su plantel. Como parte de la reestructuración, Javier Domínguez regresará de su préstamo en Atlético Tucumán para sumarse nuevamente al equipo franjeado.
1: Muchas gracias, Alan. En el tenis, nueva competencia se realiza en el centenario a nivel femenino después de la conclusión del campeonato simultáneo de Sit Open en varones, que ganó finalmente el sábado el jugador dominicano Nick Hart en gran final frente al argentino Juan Esteves, y el torneo de Raquiura, que tuvo como campeona a la chilena Antonia Vergara Rivera, quien conquistó el título del torneo de Raquiura Resort Day, el Ueno W15, al ganarle 7-5-7-5 en la final a la argentina Justina María González Daniele. En la jornada cumplida el sábado, en semifinales, la trasandina

tuvo que jugar al máximo de su nivel para poder sobrellevar una dura adversaria que fue la paraguaya Leila Brites Rizzo, quien incluso llegó a ganarle un set. El partido culminó a favor de la vencedora del torneo 6-4-2-6-6-2, pero Leila fue la única que le pudo ganar un set en todo el desarrollo de la competencia. Leila, a partir de este certamen, entró abiertamente y en forma integral a la competencia del Circuito Internacional Profesional de Mujeres, tras completar sus estudios universitarios y su participación en las justas de la National Collegiate Athletic Association, NCAA, en los Estados Unidos. Justamente desde este lunes será una de las participantes en la nueva justa internacional que se lleva a cabo en el Centenario y que inició ayer su fase de quali con avances de tres paraguayas. Ana López Ocampos dio la gran nota al vencer a la siembra 1, la argentina Melina María Maruca por 6-3, 3-6, 10-7. También salió airosa Heidi Doldán, otra compatriota, que en excelente gestión descabezó a la preclasificada 9, igualmente argentina Florencia Morón por 6-3, 6-4. Otro avance guaraní fue el de la joven de la categoría U16, Martina Valentina Mora da Silva, quien batió a la preclasificada 7, Mia Ejali Obeid, por 6-2, 1-6, 10-5. En cambio, la chilena Agustina Soto Neira, número 3, eliminó a Sofía Magalí Barreto de Paraguay 6-2, 6-0, y la argentina Emily Sornada, siembra 5, a la paraguaya Valeria Santander 7-5, 6-3. Tampoco pudo avanzar Paulina Franco Martinezzi, quien cayó ante la argentina Agustina Daniela Duarte por 4-6, 6-7, tiebreak 3. La segunda ronda de quali se disputará este lunes a partir de las 13. En el CUR 1 van a jugar Martina María Bobbio de Argentina con Ana Carmen Zamburek de Dominicana, Elena Bueno de Brasil, siembra 2, con María Gabriela Rivera de Guatemala, y Natalia Trigoso de Bolivia con Kiara Di Génova de Argentina, siembra 14. En la cancha 3, Emily Sornada de Argentina, siembra 5, competirá ante Florencia Mazzardo de Chile, Martina Claudelina Mora da Silva de Paraguay con Gabriela Micaul de Estados Unidos, siembra 13. Ana Julieta López Ocampos de Paraguay contra Heidi Doldán, también compatriota, en duelo fratricida. En la cancha 5 están programados los partidos de Agustina Duarte de Argentina, cabeza 6 con Julia Cafarena, también argentina, Agustina Soto Neira de Chile, número 3, con Juliana Rodríguez de Uruguay, número 10. Nuevo récord nacional en el Ibero de Lima. En el Campeonato Iberoamericano de Atletismo U20, que se disputa en el Perú, el paraguayo Brian Fretes, en las series de los 110 metros con vallas, rompió su propio récord e incluso nueva plusmarca nacional, clavando el cronómetro en 13.90. El registro anterior tope era también suyo, de 14.02. Precedentemente en el Iberoamericano, igualmente en 110 metros con vallas, Brian Fretes, con marca de 13 segundos 71 centésimas, alcanzó la medalla de plata, siendo solamente superado por el brasileño Odair González. Primera fecha de handball masculino de clubes en el COP. Comenzó el campeonato sur-centroamericano de balonmano masculino, donde el representante paraguayo Luque, en su debut, perdió con Taubaté de Brasil 23-40. La jornada se cumplió en el centro de entrenamiento olímpico del Parque de Luque. A su vez, la selección femenina junior, que competirá en el Campeonato Mundial IHF Sub-20, viajó a China para competir en el magno evento que comenzará el día 24 del corriente y se extenderá hasta el 5 de julio. En el marco del Sudamericano de Karate Do en Cartagena de Indias, Colombia, el paraguayo Álvaro Martínez consiguió la medalla de bronce en Kumite en la categoría 50.

0: 22 kilogramos en la división de 14 y 15 años. Álvaro en primera ronda perdió contra el representante de Brasil 4-2, pero este, al pasar a la final, estiró a nuestra atleta a la fase de repesca, en la cual, en gran gestión, Martínez se impuso al luchador de Venezuela 5-2 y en la pelea por el bronce le ganó al local, al karateca representante de Colombia, por apretado margen de 1-0.
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0: En memoria deportiva se recuerda hoy internacionalmente y sobre todo en la República Argentina uno de los goles más históricos en los mundiales de fútbol. Ocurrió en México 1986, cuando Diego Armando Maradona marcó un gol de antología frente a la selección de Inglaterra, y con ese tanto que el propio Diego caratuló como la mano de Dios, consiguió el más importante logro camino a la Copa, que finalmente quedó en su poder.
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7:17 de la mañana, estamos en la 1200 AM Radio Libre en el programa Minuto a Minuto. Incautan casi 2 toneladas de marihuana, un total de 1.928 kilos de marihuana. Un arma de fuego, municiones y vehículos y otros elementos fueron incautados durante un operativo realizado por fuerzas de seguridad brasileña en la ciudad de Foz de Iguazú, estado de Paraná, frontera con Paraguay.

Productividad laboral paraguaya, datos recabados por fuentes oficiales, permiten mirar a América Latina desde una variable clave, la productividad laboral anual aparente, entendida aquí como el PIB nominal dividido por la fuerza laboral. En términos simples, mide cuántos dólares de producto genera una economía por cada persona que participa en el mercado laboral, ya sea ocupada o desocupada. No es una medida perfecta porque no calcula productividad por hora trabajada ni por trabajador efectivamente ocupado. Bajo este indicador, Paraguay aparece con una productividad laboral de 13.728 dólares, resultado de un PIB nominal de 48.443 millones de dólares y una fuerza laboral de 3.528.780 personas. Este dato ubica al país

en la parte baja de la muestra, solo supera a Bolivia. Bueno, y hablando un poco justamente de otros países de la región, Colombia tiene un nuevo presidente. Hemos escuchado esto en los informativos internacionales, en varias de las tapas de los diarios. También Abelardo Despriella, el ultraderechista del movimiento Defensores de la Patria, ganó este domingo en la segunda vuelta a las elecciones presidenciales en Colombia al obtener al menos 12.900.000 votos, es lo que más o menos se calcula. Creo que faltan muy pocos ya para terminar, sino que quizás en este horario ya esté actualizado ya el conteo final. Y esto ha, por supuesto, vuelto a poner en tela de debate la cuestión del balotaje a nivel país. Se ha hablado mucho sobre esto, sobre si realmente es un tema a tener en cuenta y que se puede conversar de forma más profunda en nuestro país, hablando un poco de si se puede llevar esto a una reforma constitucional.

Bueno, seguimos también con más información aquí en esta mañana de la 1200 AM Radio Libre. Otro tema destacado que hemos leído en tapa de diarios, chats de Lalo. Los mensajes de Lalo revelan que él tenía blindaje a cambio de favores a magistrados. Los chats del diputado fallecido Lalo Gómez volvieron a ser tendencia en los últimos días, luego de que la Fiscalía presentara una acusación formal contra esas ex autoridades de la justicia. Ya están acusados el ex diputado Orlando Arévalo y las ex juezas de sentencia Carmen Silva y Ana Aguirre por pedido de ascensos y blindajes en investigaciones del jurado de enjuiciamiento de magistrados. Sin embargo, la denuncia del juez Osmar Legal también incluía a la ex fiscal Estela Maricano, la fiscalía Katia Huemura y la ex jueza Sadie López por pedir favores a Lalo Gómez.

Batalla campal tras partido en Luque también. Esto fue novedad en las redes sociales. Una gresca entre jugadores e hinchas en Luque dejó un policía herido de gravedad y un árbitro agredido. Una violenta pelea entre jugadores, hinchas y efectivos policiales se registró al término del encuentro de fútbol disputado en la ciudad de Luque. El saldo fue un agente policial con una herida en la cabeza que requirió 8 puntos de sutura y un árbitro agredido durante los incidentes. Según relató el jefe policial interviniente, los primeros enfrentamientos comenzaron tras la finalización del partido de categoría reserva, disputado alrededor de las 13 horas. En aquella ocasión se produjo una gresca entre integrantes de ambos equipos, aunque la situación pudo ser controlada.

0: controlada. Sin embargo, los hechos más graves ocurrieron luego del encuentro de primera división. Iniciado a las 15 horas tras la victoria de uno de los equipos, se produjo una nueva pelea que rápidamente escaló en violencia. ...7:24 de la mañana, estamos en la 1200 AM Radio Libre, en este programa Minuto a Minuto, y es momento de cumplir nuestra última pausa. Ya volvemos.
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13 grados centígrados en Asunción y Gran Asunción, cielo cubierto, sensación térmica de 10 grados, la humedad es 98% y el viento está soplando en dirección sur a 40 kilómetros por hora.

7:28 de la mañana, con esta actualización de los datos del tiempo, nosotros vamos despidiendo nuestro programa Minuto a Minuto de hoy lunes. Te invito a que sigas en sintonía, que ya se viene Contrapoder.

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0: Muy buenos días, señoras y señores. Bienvenidos en esta fresca o fría mañana de lunes de feriado en el Paraguay. Es en recordación de la jura de la Constitución de Paraguay, de nuestro país, la única escrita en democracia y en libertad, un 20 de junio de 1992. Como cayó sábado, se trasladó el feriado para hoy lunes, en que habrá un acto con presencia del presidente Peña para recordar la trascendencia e importancia de esta fecha. Vamos a tener jornada fría en el transcurso de la semana. Se habla de que tendríamos 5 grados de temperatura en estos días, así que ya estamos además en pleno invierno. Arrancó oficialmente en el día de ayer, 21 de junio. Y casi siempre nuestros inviernos son muy particulares. Duran un corto tiempo, no demasiado, y por lo general tiene también periodos de calor, no necesariamente de mucho frío, como es la característica en otras latitudes. Los europeos están acalorados, con temperaturas superiores a 40 grados. Nuestro oyente en Bilbao, Arnulfo González, nos decía la pasada semana que esperaban que esa región de España, donde la temperatura suele ser bastante agradable, o sea, no suelen tener periodos de mucho frío ni de mucho calor porque están cerca del Cantábrico. Sin embargo, para esta semana estaban esperando también temperaturas por encima de los 40 grados. Como todas las mañanas también, saludamos a los que nos siguen a través de Facebook Live, a los que lo hacen a través de emisoras del interior, canales de televisión y el diario El Independiente. En este clásico comentario de inicio de programa de tres temas en tres minutos o tres por tres.
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0: Hay dos temas que han dominado la discusión política en torno a la Constitución, desde que la misma fuera redactada en 1992 y promulgada también en el mismo año. Y es la cuestión que tiene que ver con la segunda vuelta electoral, que no tenemos establecida en la Constitución de 1992, y también la no reelección presidencial. El artículo 229 cierra toda posibilidad diciendo dos veces la misma cuestión, de que duran 5 años improrrogables de mandato el presidente y el vicepresidente y que no podrán ser reelectos en ningún caso. Sin embargo, hemos tenido muchas tensiones políticas con respecto a ambos temas, sobre lo que habría que comenzar un debate en torno a si habría que hacer una reforma social. El artículo 229 cierra toda posibilidad diciendo dos veces la misma cuestión, de que duran 5 años improrrogables de mandato el presidente y el vicepresidente y que no podrán ser reelectos en ningún caso. Sin embargo, hemos tenido muchas tensiones políticas con respecto a ambos temas, sobre lo que habría que comenzar un debate en torno a si habría que hacer una reforma de alguno de esos dos artículos.

0: minutos o 3x3.
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0: Hay dos temas que han dominado la discusión política en torno a la Constitución, desde que la misma fuera redactada en 1992 y promulgada también en el mismo año. Y es la cuestión que tiene que ver con la segunda vuelta electoral. El artículo 229 cierra toda posibilidad diciendo dos veces la misma cuestión, de que duran 5 años improrrogables de mandato el presidente y el vicepresidente y que no podrán ser reelectos en ningún caso. Sin embargo, hemos tenido muchas tensiones políticas con respecto a ambos temas, sobre lo que habría que comenzar un debate en torno a si habría que hacer una reforma de alguno de esos dos artículos o 3x3.
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0: Hay dos temas que han dominado la discusión política en torno a la Constitución, desde que la misma fue el presidente y el vicepresidente, y que no podrán ser reelectos en ningún caso. Sin embargo, hemos tenido muchas tensiones políticas con respecto a ambos temas, sobre lo que habría que comenzar un debate en torno a si habría que hacer una reforma de alguno de esos dos artículos o de los dos artículos al mismo tiempo. Paraguay, una reforma de la Constitución de manera completa, abre una caja de Pandora, de la que no sabemos con qué vamos a concluir, y algo que todavía puede terminar siendo más perjudicial que beneficioso para la democracia.
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0: Una de las cuestiones más críticas en los últimos años es el tema de la mafia de los pagarés, en donde la justicia está plenamente comprometida, según se ha visto en las investigaciones llevadas adelante. Jueces, fiscales, abogados metidos para embaucar, trasquilar, someter a varias personas a deudas absolutamente leoninas, contrarias a cualquier norma, y que ha generado, ¿por qué no?, una muestra cabal de cómo funciona la justicia en el país, no solo en el proceso en donde eran afectadas las personas directamente, sino también posteriormente, cuando reclamaron por la misma vía judicial que se corrigiera lo que estaba mal. Todavía no tenemos muestras elocuentes de que la justicia estuviera realmente interesada en castigar de forma severa a todos los que participaron de esto, que ha sido una alevosa demostración de ilegalidad y de atropello,

0: debido a las condiciones de los países limítrofes de Argentina y de Brasil, pero ha llegado a su punto de final, hasta donde pueden llegar las inversiones. El país necesita una muy fuerte inversión en materia de estructura vial, con rutas que se encuentran muy mal atendidas, con sistemas de comunicación interrumpidos en varios lugares de nuestro país por rutas intransitables y también por puentes caídos que no se levantan nunca más. Todo esto debe llevar a una acción política del gobierno que ponga énfasis en la cuestión de las comunicaciones, que para un país sin salida al mar Mediterráneo como es el Paraguay, debería ser una política permanente de Estado.
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0: Y como todas las mañanas, también tenemos un tema de actualidad que profundizamos. El de hoy tiene que ver con la Constitución y con dos temas de nuestra Constitución: el balotaje y o segunda vuelta electoral, y por el otro lado también la reelección presidencial. ¿Cuál de estos dos temas considera usted que deberían ser parte fundamental de un cambio, de una modificación en nuestra Constitución? Ese es nuestro tema de esta mañana aquí en Libre. Usted puede participar con nosotros. Es 0971-291933. Y lo mismo en la red social del Twitter, donde hemos colocado cuatro opciones sobre el tema que nos convoca esta mañana. Si habría que reformar la Constitución paraguaya, ¿cuál de estos dos temas debería ser de carácter prioritario? ¿La reelección presidencial o la cuestión referida a la segunda vuelta electoral? Tema de esta mañana, de este día feriado, frío, en el Paraguay, en comunicación con ustedes aquí en Libre, donde vive la palabra.
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Rodolfo Jara Verdún, la segunda vuelta electoral e incluir la revocatoria de mandato. Eso tiene la Constitución colombiana, que es del 1991, un año antes que la nuestra. Marlene Freitas dice la segunda vuelta electoral. También otro comentario, Ángel Mancuello. Todo, reelección, segunda vuelta y candidatos salidas de internas partidarias con padrón propio, con participación del 45%, o no sale candidatos de ese partido. Carmen Mendoza, la segunda vuelta, por favor, y en papeletas otra vez el voto, porque esta máquina es una mierda, dice esta oyente. ¿Qué es más importante si se pudiera cambiar la Constitución, la segunda vuelta electoral o la reelección presidencial? Los colombianos fueron a elecciones en el día de ayer y en apariencia el ganador es Eduardo de la Espriella, alguien que vino corriendo desde afuera de los partidos políticos y ganó las elecciones al candidato del gobierno, el senador Cepeda. Giro a la derecha, dice hoy el diario La Nación de Buenos Aires. De la Espriella será el próximo presidente de Colombia y pone fin al ciclo de Petro. Según el conteo preliminar oficial, el candidato outsider derrotó a Iván Cepeda en un balotaje ajustado. El aspirante oficialista anticipó que impugnará 33.000 mesas. Petro denunció irregularidades y pidió esperar la revisión final. Menos de 250.000 votos. Por esa diferencia mínima, el outsider de derecha, Abelardo de la Espriella, se impuso sobre el oficialista Iván Cepeda y será el próximo presidente de Colombia. Esto según el escrutinio preliminar oficial. El conteo avanzó a toda velocidad y confirmó una victoria por menos de un punto en un balotaje de infarto, que fue leído en buena medida como un plebiscito negativo para el presidente saliente Gustavo Petro. También dejó otra postal, la de un país profundamente dividido. Con un 99.86% de las mesas escrutadas, la tendencia era irreversible a favor de este abogado de 47 años, que llega a la presidencia en su primer intento y sin ninguna experiencia política previa. Por el momento, con el 49.65% de los votos para sus defensores de la patria, así se llama su movimiento, frente al 48.70 recibido por el candidato del Pacto Histórico y del Fin de Petro. La diferencia mínima, sin embargo, deja también otra lectura. Lejos de cerrar la grieta que marcó los últimos años, el resultado exponía a un país totalmente partido en dos, en línea con otras elecciones recientes de América Latina, donde los triunfos por márgenes estrechísimos, como ocurrió en Perú, dejaron a los nuevos gobiernos con un mandato frágil y una sociedad atravesada por la desconfianza, el hartazgo y la polarización. En ese clima, Cepeda advirtió que el resultado inicial no es vinculante y anticipó que impugnará 33.000 mesas de votación. El candidato izquierdista aseguró, sin embargo, que reconocerá el resultado de la elección presidencial una vez que concluya el escrutinio definitivo. Por su parte, Petro, un protagonista incómodo durante la campaña, intervino en su cuenta de X y pidió que una serie de mesas fueran de inmediato impugnadas. La votación casi empatada, nadie llega al 50%, obliga a esperar los escrutinios, escribió el mandatario saliente. Minutos más tarde, con casi el 100% de las mesas informadas, insistió en que todavía no se puede proclamar ningún presidente, aunque llamó a la tranquilidad ciudadana. Es el escrutinio el que determina quién es el presidente. Obedezco a los jueces, agregó. Lejos de bajar el tono, volvió luego a tensar el clima con una nueva denuncia. No están dejando entrar los abogados de escrutinio en Corferias de Bogotá. Le solicito a la Policía Nacional y a los jueces de escrutinio dejar entrar a todos los abogados de escrutinio. Solo los jueces determinan quién es el presidente de Colombia. Toda declaratoria hoy de un triunfo en las elecciones solo es deseo.
Cerca de las 7 de la tarde de ayer se pronunció por primera vez el propio

Presidente electo Abelardo de la Spriella, a través de un mensaje en X en el que celebró la victoria y agradeció a los casi 13 millones de colombianos que depositaron su confianza en el candidato a vicepresidente José Manuel Restrepo, en el Tigre y en este gran sueño llamado Patria Milagro. Este respaldo histórico nos llena de gratitud, pero también de una enorme responsabilidad. Hoy comienza una nueva etapa para nuestro país, una etapa construida sobre la voluntad libre y democrática de millones de ciudadanos que decidieron creer en una Colombia grande, segura, próspera y llena de oportunidades, escribió el mandatario electo. En una transmisión en vivo desde sus redes sociales de la Spriella, agradeció además a Dios por este milagro que ha obrado en medio de tanta situación compleja, y aseguró haber recibido el apoyo del presidente norteamericano Donald Trump a través de una llamada telefónica tras conocerse los resultados. Desconocido para la política, en la previa de esta contienda electoral, el presidente electo llegó a la segunda vuelta en el mejor momento de su campaña. Con los resultados del 31 de mayo que lo pusieron a la delantera con el 43.74% de los votos y sellaron su pase al balotaje. De la Spriella rompió por primera vez y definitivamente el techo del 30% de intención de votos. A partir de entonces no paró de crecer. Tras asegurarse el apoyo de los sectores de la derecha tradicional que no lo habían acompañado en la primera vuelta, haber conseguido la bendición de múltiples grupos religiosos de un país profundamente cristiano y haberse hecho fuerte en la clase media y media baja, de la Spriella consiguió proyectarse más allá de lo necesario para vencer a Cepeda. Principalmente el outsider consiguió el apoyo fundamental del Centro Democrático, el partido creado en el 2013 por el histórico líder de la derecha colombiana, Álvaro Uribe. Apenas conocidos los resultados de la primera contienda, la candidata del uribismo, Paloma Valencia, reconoció la derrota y se alineó detrás del Tigre con un mensaje en conferencia de prensa. Lo mismo hizo el propio Álvaro Uribe, vía X, en un video en el que llamó a votar por el candidato, insistiendo en que Colombia no puede seguir en el camino de convertirse en la sucursal del chavismo. Ahora el desafío para el futuro presidente será, en primer lugar, afianzar su poder en una Colombia profundamente dividida, para así intentar llevar a cabo sus múltiples y ambiciosas promesas de campaña. Con una clara inspiración en el modelo económico del presidente Milei y un gusto por el programa de mano dura al estilo del mandatario salvadoreño Nayib Bukele, de la Spriella ha prometido un recorte drástico del Estado y anular todos los diálogos de paz iniciados por el gobierno de Petro. En cuanto a la economía, el próximo presidente adelantó que pretende recortar un 40% el gasto público y eliminar unos 700.000 cargos entre funcionarios y contratados. En cuanto a la seguridad, busca imitar el controvertido sistema de megacárceles de El Salvador, denunciado por Amnistía Internacional y Human Rights Watch por condiciones inhumanas y violaciones de los derechos humanos. Antes de llegar a la presidencia, de la Spriella dijo que firmaría 90 decretos en los primeros días de su gobierno para lograr los objetivos de su patria milagro. Ahora que se sentará en el sillón de la Casa de Nariño, resta por ver cuánto era promesa y cuánto intención. La tensión era palpable en Bogotá al inicio de una jornada electoral que rompió récords de participación, con números que superaron incluso aquellos de la primera vuelta, que ya había sido la elección en la que más colombianos habían ejercido su voto en la historia. Alrededor del emblemático Hotel Tequendama, donde el aspirante del oficialismo había esperado los resultados de la primera vuelta, los locales aparecieron tapiados con amplias planchas de madera ante el temor de posibles disturbios. Pero la convulsión social que muchos anticipaban no llegó a concretarse, al menos por ahora. Alrededor de las 3 de la tarde, cuando la jornada entraba en su tramo final, las calles del centro de Bogotá, hasta entonces casi vacías, empezaron a teñirse con algunas camisetas de la selección nacional, convertidas en emblema de la campaña de la Spriella y eje de una polémica que llegó incluso a los tribunales. Lo que necesitamos en este país es paz, pero la paz solo se consigue con la fuerza. No podemos dejar que un grupo armado venga a decirle a la gente cómo vivir, qué es lo que está pasando gracias a este gobierno. La gente quiere vivir en libertad, dijo Edward, un joven vestido
con la playera de

0: Colombia. Yo lo espero es que respeten los resultados, porque eso es lo bonito de la democracia. Que venga uno, que venga otro, pero que cambie y que la gente elija. No queremos que este gobierno se enquiste en el poder, agregó. La preocupación por lo que pudiera ocurrir después del cierre de las urnas atravesó buena parte de la jornada. Sin embargo, pese a una serie de denuncias de presuntas irregularidades, entre ellas formuladas por el propio presidente saliente, distintos funcionarios y observadores coincidieron en destacar el normal desarrollo de las votaciones en todo el país. Entre ellos, el jefe adjunto de la misión electoral de la Unión Europea, José Antonio de Gabriel. La elección también funcionó como una evaluación del legado de Gustavo Petro, el primer gobierno de izquierda de Colombia que llegó al poder en un escenario de profunda convulsión social. Deja una reconfiguración del debate público con temas nuevos para la agenda política del país, pero también un sabor agridulce por la larga lista de promesas incumplidas. A lo largo de sus 4 años en la Casa de Nariño, Petro se convirtió en un abanderado de la lucha contra el cambio climático, la discusión sobre la memoria histórica y los movimientos sociales vinculados a los derechos identitarios. Logró además reducir la pobreza monetaria a su piso histórico, un 28%, y aumentar también de forma inédita el salario mínimo de los colombianos con un aumento del 23% frente al del 2025. El gobierno de Petro buscó además hacer bandera de la educación pública, ampliando los cupos universitarios y de la reforma agraria, a través de la cual distribuyó más de 2 millones de hectáreas. No obstante, gran parte de estos logros se sustentaron en una política fiscal insostenible, en la que el gasto del Estado rompió la balanza de pagos y obligó al gobierno a una toma desmedida de deuda pública. Los avances en educación en el sector terciario, por ejemplo, parecen no ser sostenibles económicamente en el largo plazo, e incluso podrían haber operado en contra de los sectores iniciales, primario y secundario, por absorber demasiados recursos. Otra de las grandes deudas que deja Petro es la reforma del sistema de salud, una de sus principales batallas en el Congreso. Luego de varios proyectos rechazados por los parlamentarios, el presidente decidió hacer uso de sus potestades e intervino directamente el sector. Entidades semiprivadas que se encargan de administrar el gasto público destinado a la salud y ofrecer los servicios de la población se quejaron. El gobierno intervino en 8 entidades semiprivadas encargadas de administrar la prestación de servicios a unos 20 millones de afiliados, con el argumento de que éstas eran deficitarias y de que gestionaban mal o malversaban los fondos públicos que recibían. No obstante, desde que el Estado se hizo cargo, los pacientes colombianos insisten en que el sistema se ha deteriorado, siendo frecuente la imposibilidad de conseguir turnos y la falta de insumos médicos y medicinas. A esto se suma el hecho de que el presupuesto de gasto público destinado al sector es insuficiente, algo en lo que concuerdan gremios, analistas y la Corte. Al mismo tiempo, el gobierno de Petro se retira con un amplio historial de denuncias de corrupción que implican a ministros, más de 50 congresistas y directores de diversas instituciones del Estado. Por último, la que probablemente sea la herida más grande que deja el gobierno de Petro es el fallido plan de paz total, un enfoque dialoguista con el que el Estado pretendió negociar la desmovilización de las disidencias de las FARC, aquellas que se negaron a firmar el acuerdo de paz del 2016 mientras se declaraba un alto en las operaciones militares del ejército. Si bien en un primer momento el enfoque pareció rendir frutos con la disminución de los choques entre grupos criminales y el Estado, a la larga esta estrategia permitió la expansión de los grupos armados, generando a su vez un nuevo ciclo de violencia entre los mismos en busca del control de las economías ilícitas. Amplio destaque en el diario La Nación de Buenos Aires de las elecciones que tuvieron lugar ayer en Colombia y que colocó a la derecha en el retorno al poder en ese país. Vamos con mayores detalles en este informe internacional.
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2: Comenzamos una nueva ronda informativa en Radio Francia Internacional. En los controles nos acompaña Mehdi Sadawi. Hoy es lunes 22 de junio, mediodía en París, y estos son nuestros titulares.

0: Andreína Flores.
1: Abelardo de la Espriella es el nuevo presidente electo de Colombia tras un preconteo ajustado que le ha dado la victoria por menos de un punto frente a su rival de izquierda, Iván Cepeda. Iremos a Bogotá y a Barranquilla con nuestras enviadas especiales. En Reino Unido, el primer ministro Keir Starmer renunció hoy a su cargo luego de fuertes presiones internas del Partido Laborista. Starmer declaró que no es la persona idónea para encabezar el liderazgo de su formación. Y en el Mundial 2026 hablaremos de la sorpresa gigante que ha dado Cabo Verde, logrando un empate 2-2 con una institución del fútbol, Uruguay. Estos son los titulares de la jornada. Vamos ahora con el desarrollo de la noticia, aquí en Radio Francia Internacional. Colombia tiene nuevo presidente electo, Abelardo de la Espriella, el abogado de 47 años, representante de la derecha ultraconservadora, pero alejado de los partidos tradicionales, logró este domingo un triunfo ajustadísimo, de menos de un punto porcentual sobre su rival de izquierda, el senador Iván Cepeda. En su discurso de victoria, de la Espriella prometió una nueva era, una patria milagro, que plantea poner mano dura contra la violencia y el crimen organizado. Desde Barranquilla, el informe de nuestra enviada especial Marine de la Moissonnière.
2: Fuegos artificiales y música así dan la bienvenida al nuevo presidente de Colombia en una cabina de vidrios blindados vestido de la camiseta de la selección. Abelardo de la Espriella da un discurso con un tono más moderado de lo que suele hacer.
3: Voy a gobernar para todos los colombianos, para quienes votaron por mí y para quienes escogieron otro candidato. No habrá vencedores ni vencidos. No habrá persecuciones.
2: Adriana Herrera, de 52 años, no deja de admirar a su nuevo presidente.
4: Soy feliz, feliz, feliz. No me cae de la emoción. Esto lo necesitábamos.
2: Lo que más quieren los seguidores de Abelardo de la Espriella son resultados en la lucha contra los grupos criminales, como lo explica René Cusa.
5: Prácticamente los grupos terroristas son los que están haciendo de las suyas en esos territorios y no se puede permitir. Tenemos que retomar el control del territorio y es la forma de hacerlo, o someterlos, o encarcelarlos, o darlos de baja.
2: Los votantes del Tigre tienen muchas expectativas. Abelardo de la Espriella asumirá el poder el 7 de agosto. Por 4 años sin mayoría en el Congreso.
1: Gracias a Marine de la Moissonnière desde Barranquilla. Y por supuesto, con un resultado tan cerrado en unas elecciones tan polarizadas, la mitad del país no está contento. Se han registrado protestas en Cali, en Bogotá, donde los simpatizantes de Iván Cepeda llaman incluso a la resistencia. Nuestra enviada especial a la capital colombiana, Paola Ariza, estuvo en el comando de campaña de Cepeda y allí pudo captar la decepción de sus votantes.
6: Por ahora, no hay nada que celebrar o lamentar. La diferencia porcentual fue de menos de 1%. Y históricamente el error ha sido de alrededor del 3%, 5%. Se pueden verificar esas cifras. Entonces todavía no se considera una derrota, hay que esperar al escrutinio y ahí sabremos.
7: Me parece bastante triste que en este momento nos supere numéricamente una apuesta de país que pretende destripar la otra mitad, que pretende suprimir la diferencia, que pretende retroceder en derechos sociales y que pretende dar a los pueblos indígenas y a las minorías un trato absolutamente marginal. Lo que estamos viendo es alguien que tiene una apuesta más regresiva de la lucha contra las drogas que el Plan Colombia, apuestas que acá ya una y otra vez han fracasado, que han terminado en millones de desplazados y que han terminado en el dolor del pueblo colombiano.
1: Y por su parte, el candidato Iván Cepeda reconoció el llamado preconteo de votos, pero considerándolo como un dato que no tiene carácter oficial ni vinculante.
8: Una vez
7: en derechos sociales y que pretende dar a los pueblos indígenas y a las minorías un trato absolutamente marginal. Lo que estamos viendo es alguien que tiene una apuesta más regresiva.
8: Una vez se produzca el escrutinio y su resultado final, se hayan hecho las verificaciones correspondientes, reconoceremos el resultado oficial que emane de esa labor de escrutinio.
1: Por ahora, Cepeda ha anunciado la impugnación de 33.000 mesas electorales en todo el país y afirma que esperará justamente

0: correspondientes, reconoceremos el resultado oficial que emane de esa labor de escrutinio.
1: Por ahora, Cepeda ha anunciado la impugnación de 33.000 mesas electorales en todo el país y afirma que esperará justamente la promulgación de resultados oficiales por parte de la Registraduría de Colombia. En Reino Unido, el primer ministro Keir Starmer anunció su dimisión.
2: Putting the country I love first. That is why I will resign.
1: Cada decisión que he tomado ha sido anteponiendo el país que amo. Por eso renunciaré como líder del Partido Laborista, dijo Starmer. Nuestro corresponsal en Londres, Daniel Postico, nos explica justamente las circunstancias de esta renuncia del primer ministro británico.
3: Keir Starmer ha dicho en su discurso de renuncia en frente del número 10 que preguntó a su partido si creía que era la mejor persona para liderarlo en las próximas elecciones generales dentro
1: de su partido, el Partido Laborista. Starmer afirmó no ser la persona idónea para encabezar el liderazgo del partido de cara a las elecciones de 2029.
3: Generales dentro de 3 años y ha aceptado la respuesta. Un Starmer que hasta hace 2 días aseguraba que pelearía en unas primarias y que se ha emocionado cuando ha mencionado a su esposa que estaba detrás de él. Starmer permanecerá en el cargo hasta que haya un nuevo líder antes de que se reanude el Parlamento en septiembre. El proceso para nominar a los sucesores empezará el 9 de julio. El gran favorito, el único que quiere su partido, es Andy Burnham, el exalcalde de Manchester, pero si se presenta alguien más se celebrarán primarias. El final de Starmer empezó con la dura derrota.

0: los sucesores empezará el 9 de julio. El gran favorito, el único que quiere su partido, es Andy Burnham, el exalcalde de Manchester, pero si se presenta alguien más, se celebrarán primarias. El fin que le dieron el escaño que le permitía desafiar a Starmer a unas primarias. Esta tarde, Burnham jurará el cargo de parlamentario. Desde Londres, Daniel Postico para Radio Francia Internacional.
1: Gracias a Daniel. Y calor en la arena política y calor también en el termómetro. Una ola de calor golpea en este momento el oeste de Europa y hablamos especialmente de Reino Unido, Francia y España. En París, por ejemplo, se registran ya temperaturas que van desde 36 hasta 43 grados centígrados, lo que ha obligado a las autoridades a
0: Manchester imponiéndose precisamente el Reform, que le dieron el escaño que le permitía desafiar a Starmer a unas primarias. Esta tarde, Burnham jurará el cargo de parlamentario. Desde Londres, Daniel Postigo.
1: De dos niños en el distrito 19 de París.
2: Es insoportable, la verdad, los niños lo sufren mucho y más en esta última etapa del curso. Nos han enviado un mail recomendándonos sobre todo ponerles pues gorras, hidratarlos y si podíamos ir a buscarlos a la 1:30 porque al parecer las profesoras van a concentrar todos los aprendizajes, dicen, por las mañanas. Es que es complicado porque los dos trabajamos y igualmente las casas tampoco están adaptadas para tenerlos toda la tarde allí. No es la solución, la verdad, encuentro. Lo que va a pasar ahora es que estos episodios caniculares van a ser la regularidad. En todas partes lo estamos viendo, en Europa, en España, y realmente si las escuelas y los espacios públicos no empiezan a ponerse las pilas con este tema, vamos a pasarlo mal. Y sobre todo que tampoco la responsabilidad va a ser de las familias de tener que quedarte con los hijos toda la tarde en casa porque no haya una adaptación a este calor y a estas nuevas situaciones climáticas.
1: Y recordemos que París es una ciudad donde las escuelas no están equipadas con aire acondicionado y se estima que solo un 10% de los apartamentos lo tiene. Un informe de la ONU recién publicado denuncia que las mujeres y las personas LGBT sufren con mayor dureza la represión política del gobierno de Nicaragua desde las protestas de 2018, que recordemos el gobierno de Daniel Ortega y su esposa Rosario Murillo han señalado como un intento de golpe de Estado. Raquel Villaesija nos explica.
3: El informe realizado por el Grupo de Expertos en Derechos Humanos de Naciones Unidas sobre Nicaragua constata que aunque la represión es por razones políticas, el gobierno usa el género como instrumento de control, humillación y silenciamiento de los opositores.

0: que aunque la represión es por razones políticas, el gobierno usa el género como instrumento de control, humillación y silenciamiento de los opositores. Lo explica Ariela Peralta, una de las expertas del equipo de la ONU.
1: A mí me parece que hay dos puntos que son esenciales. Uno es el reprimir a las mujeres activistas o las mujeres.
0: Tortura e incluso violaciones.
1: Que incluyeron formas claras de violencia sexual y de género, incluida la violación. Nosotros ponemos textualmente testimonios de personas que fueron sometidas a amenazas de violación, desnudez forzada, acoso sexual. Y estas prácticas buscaron humillar y castigar por su participación política, por un lado, o por apartarse de roles tradicionales. La violencia además estuvo muy dirigida contra atacar ese rol que ellas contrariaban, el rol de la maternidad, de la custodia de los hijos. Muchas fueron llamadas malas madres, abortistas, traidoras, enemigas de la familia.
0: En los últimos años, el gobierno de Ortega ha cerrado más de 300 asociaciones feministas y en defensa de los colectivos LGBT, eliminando así los espacios de protección a estas personas.
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5: Ocho de la mañana con 13 minutos, damos inicio al informativo de la hora.

chats de Lalo, los chats del diputado fallecido Lalo Gómez volvieron a ser tendencia en los últimos días, luego de que la Fiscalía presentara acusación formal contra ex autoridades de la justicia, que tenían mensajes con el legislador en un esquema de cambio de favores políticos. Ya están acusados el exdiputado Orlando Arévalo y la ex jueza de sentencia Carmen Silva y Ana Irre. Sin embargo, la denuncia del juez Osmar Legal también incluye a la ex fiscala Estela Maricano, la fiscala Katia Uemura y la ex jueza Sadie López por pedir favores.

dará su versión ante la OEA. La ex senadora Katia González fue invitada a participar de un evento del periodo ordinario de la Asamblea General de la OEA que se desarrolla en Panamá, donde integrará un panel sobre violencia política y digital contra las mujeres.

0: incautan 40 motocicletas, en total se incautaron 40 motocicletas en operativos de control efectuados de forma conjunta entre autoridades municipales y de la Policía Nacional del Alto Paraná durante el sábado y madrugada del domingo.
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2: La pizarra cambiaria.

El dólar americano a la compra 5.900, a la venta 6.100. El real a la compra 1.130, a la venta 1.200. El peso argentino cotiza a la compra 3.70, a la venta 4.20. El euro a la compra 7.200, a la venta 7.500. 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En Asunción y Gran Asunción, 13 grados centígrados, cielo cubierto, sensación térmica de 10 grados, humedad 98%. 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
5: 8:18 en la fría mañana de hoy lunes, feriado aquí en el Paraguay. Hoy nuestro tema de conversación acerca de la Constitución, porque tuvimos el primer feriado desde el año 92 en que fue jurada y promulgada la nueva Constitución. Este año, el 20 de junio, cayó un sábado y trasladaron el feriado para el día de hoy lunes. Y hoy nuestro tema de conversación en la mañana de Libre es acerca de si se tuviera que reformar la Constitución y se estableciera la segunda vuelta electoral, por un lado, o la reelección presidencial. ¿Cuál de ellos considera usted que es gravitante e importante incluir en base a la experiencia que hemos tenido en todo este tiempo? La opinión de nuestros oyentes, Juan Carlos Barrios dice: con un pueblo de planilleros y politiqueros sinvergüenzas, no habrá regla que valga. La Constitución es un papel desechable. Lourdes Mareco dice: segunda vuelta y revocatoria del mandato estaría muy bueno. Ángel Mancuello dice: toda reelección, segunda vuelta, y candidatos que salgan de internas partidarias. Bueno, tenemos eso, pero él agrega de que debe tener como mínimo el 45% de los votos de ese partido. Si no alcanza eso, pues los candidatos no son aprobados, que es lo que él plantea. Opinión de nuestros oyentes de esta mañana. Usted puede participar con nosotros, 0971-29-1933. El candidato colombiano Abelardo de la Espriella dio un discurso anoche en donde dijo, entre otras

cosas que va a garantizar, yo no sé por qué tuvo que decirlo, que Iván Cepeda puede seguir haciendo política, pero que no debe trancar al gobierno. Tampoco entendí muy bien eso. Lo que quiso decir de la Spriella, que es también ciudadano norteamericano, porque tiene doble nacionalidad, vivió en Miami durante mucho tiempo, con una gran conexión con Donald Trump y los sectores de derecha de la región, que lo saludaron con beneplácito y con algarabía, entre ellos Javier Milei desde la Argentina y también Bukele desde El Salvador. Hay una ola de gobiernos de derecha, hay elecciones en Brasil en octubre, donde también hay una oferta electoral de derecha con el hijo de Jair Bolsonaro.

Ha triunfado la República y ha triunfado la esperanza. La de hoy es una noche maravillosa en la que brilló la democracia y Colombia demostró una vez más su grandeza. Esta es la noche que marca el inicio de una nueva historia para la nación. La noche en la que empieza una nueva era, un cambio de orden. ¡La patria, milagro!

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1: Esto es parte del discurso de Abelardo de la Espriella en Colombia ante sus seguidores, luego de mostrarse una diferencia que ya era irreversible para Iván Cepeda, 245.000 votos de diferencia. Y el voto de los colombianos en el exterior parece haber jugado un rol importante. Remontó bastantes votos de Cepeda de la primera vuelta, pero no le alcanzó. Pero los votos de afuera, como en el caso también de las elecciones en el Perú, con Keiko Fujimori, parecen haber sido determinantes a la hora del triunfo de la Espriella en Colombia. También en otra parte de su intervención, el electo mandatario colombiano, todavía hay que ratificar las actas y todo lo demás, pero parece para mí un número irreversible, 250.000 votos. Casi imposible para Iván Cepeda, incluso con la impugnación de varias mesas. Esta es otra parte de lo que dijo el candidato de derecha electo ayer en Colombia.
2: A partir de este momento, termina la campaña electoral, terminan las consignas, terminan las divisiones, terminan los enfrentamientos políticos y comienza la hora suprema de servicio a la patria. Por eso quiero empezar refrendando el juramento que hice frente al busto de mi maestro, el doctor Álvaro Gómez Hurtado, en mi alma mater, la Universidad Sergio Arboleda. Colombianos, hoy reafirmo mi solemne compromiso de lealtad absoluta con la Constitución de 1991. Juro defender la Constitución con extrema coherencia para evitar que la destruyan. Juro protegerla de aquellos que pretenden cambiar el Estado de Derecho por la tiranía. Y juro honrarla frente a quienes, usurpando el nombre del pueblo, le quieren arrebatar sus libertades. Voy a gobernar para todos los colombianos, para quienes votaron por mí y para quienes escogieron otro candidato. No habrá vencedores ni vencidos. No habrá retaliaciones. No habrá persecuciones. Porque en democracia no existen enemigos irreconciliables. Existen compatriotas que piensan diferente. Que piensan diferente, pero que tienen exactamente los mismos derechos que nosotros. El artículo 188 de nuestra Constitución establece que el Parla, frente a quienes, usurpando el nombre del pueblo, le quieren arrebatar sus libertades. No habrá retaliaciones, no habrá persecuciones, porque en democracia no existen enemigos irreconciliables. Existen compatriotas que piensan diferente. Que piensan diferente,

0: pero que tienen exactamente los mismos derechos que nosotros. El artículo 188 de nuestra Constitución le quieren arrebatar sus libertades. Voy a gobernar para que piensan diferente, pero que tienen exactamente los mismos derechos que nosotros. El artículo 188 de nuestra Constitución establece que el presidente serán protegidas. Sus derechos, aun cuando no hayan votado por mí, serán respetados. Sus opiniones serán escuchadas. Diferente. Que piensan diferente, pero que tienen exactamente los mismos derechos que nosotros. El artículo 188 de nuestra Constitución establece que el presidente serán protegidas. Sus derechos, aun cuando no hayan votado por mí, serán respetados. Sus opiniones serán escuchadas. Para todos los colombianos, para quienes votaron por mí y para quienes escogieron otro candidato, tan diferente. Que piensan diferente, pero que tienen exactamente los mismos derechos que nosotros. El artículo 188 de nuestra Constitución establece que el presidente serán protegidas. Sus derechos, aun cuando no hayan votado por mí, serán respetados. Sus opiniones serán escuchadas. Jamás tendrá que Colombia estaba condenada al fracaso. Nos dijeron que era imposible derrotar la corrupción. Nos dijeron que era imposible recuperar la seguridad. Nos dijeron que era imposible unir a los colombianos. Nos dijeron que era imposible construir una nación de propietarios, de oportunidades, de progreso para todos. Esta noche, el pueblo colombiano ha respondido con una sola voz. ¡Sí se puede tener una patria milagro en el gobierno del Tigre!
1: Este es el discurso de Abelardo de la Priela, el candidato electo a presidente de Colombia en el día de ayer. Reafirmó en varias partes el respeto a la constitución de su país, que no habrá una persecución contra nadie, que nadie es adversario y que buscará construir un consenso, que me pareció muy bien en un país tremendamente dividido, donde a él le va a costar muchísimo gobernar, porque incluso con los votos de los seguidores de Álvaro Uribe no tiene mayoría en el Congreso. Eso significa que va a tener que negociar con los sectores que pueden hacerle frente a varias de sus propuestas de reforma. Creo que el tono del discurso de Abelardo de las Priela de anoche es el reconocimiento de la realidad política y del mensaje que envió el pueblo colombiano. O sea, le dijo, ganaste por poco, pero no te creas que puedes hacer lo que quieras. Tenés un Congreso que te va a limitar y vas a tener que negociar si es que querés que salgan las cuestiones de tu agenda política adelante. Elecciones en un país que se define como hermano del Paraguay, especialmente después de su declaración en favor del Paraguay en la Guerra Grande, la guerra de 1870. Hoy estoy conversando acerca de si tuviéramos que reformar nuestra Constitución, qué es lo que deberíamos incluir. La segunda vuelta, el balotaje, o deberíamos incluir la cuestión referida a la reelección presidencial. ¿Continua o alternada? 0971-291933. Y lo mismo también, hemos colocado un sondeo en el día de hoy en Twitter.

0: donde mayoritariamente 75% creen que lo que habría que cambiar es el tema de la segunda vuelta electoral.
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9: 8:38 en la mañana de Libre, mañana de Contrapoder. Estoy hablando de la Constitución. Estuve en un programa de televisión este sábado a la noche, llamado Info 18, en donde un par de periodistas muy jóvenes me entrevistaron en torno a la Constitución, a los 34 años que cumple nuestra Carta Magna y qué es lo que ella implica y significa para un pueblo como el nuestro, que ha tenido experiencias muy negativas.

0: negativas con las constituciones anteriores y con el cumplimiento de la norma. Esta es una parte de la conversación que tuve el sábado pasado, hablando 34 años de democracia, la constitución que limitó el poder y amplió las libertades, como ellos se definieron a la constitución de 1992, la misma que hoy es feriado por primera vez desde el año 92. 34 años después se estableció un día feriado para reflexionar sobre su relevancia y sobre su trascendencia. Esta es la conversación que tuve con los periodistas de la de Mega TV el sábado a la tarde.
1: Hace 34 años el Paraguay rompió con el autoritarismo y la tiranía y nació la Constitución Nacional de 1992, la que conocemos, la que algunos defendemos y otras pisotean. Por eso nosotros hoy en Info 18 queremos hablar de aquel hito histórico que marcó nuestra nación y nuestra democracia. Esto es Info 18, yo soy Martín Gómez.
0: Hablando 34 años de democracia, la constitución que limitó el poder y amplió las libertades, como ellos se definieron a la constitución la de Mega TV el sábado a la tarde.
1: Hace 34 años el Paraguay rompió con el autoritarismo y la tiranía y nació la Constitución Nacional de 1992, la que conocemos, la que algunos defendemos y otras pisotean. Por eso nosotros hoy en Info 18 queremos hablar de aquel hito histórico que marcó nuestra nación y nuestra democracia. Esto es Info 18, yo soy Martín Gómez y me acompaña como cada sábado
0: Hugo. Democracia. La constitución que limitó el poder y amplió las libertades, como ellos se definieron a la constitución de 1992.
1: La constitución nacional de 1992, la que conocemos, la que algunos defendemos y otras pisotean. Por eso nosotros hoy en Info 18 queremos hablar de aquel hito histórico que marcó nuestra nación y nuestra democracia. Esto es Info 18, yo soy Martín Gómez y me acompaña como cada sábado Hugo Aguilera. Hola, Huguito, ¿cómo estás? Buenas tardes.
2: ¿Qué tal, Martín? Tenemos una fecha.
1: A quien, la verdad, tengo el gusto ahora de entrevistar y saludar. Hola, doctor, ¿cómo estás? Buenas tardes.
3: Buenas tardes para ustedes, para Martín y para Hugo.
2: Tenemos el privilegio de contar, Martín, con el doctor, ya que aparte de ser un destacado periodista, abogado, no solamente encabezó varios medios de comunicación, sino que fue parte de la constituyente del año 1992. Doctor, en esta tarde le convocamos, necesitamos hacer una memoria en el tiempo y recurrimos a usted, que a usted nadie le contó, sino que usted vivió lo que fue ese hito de nuestra democracia. ¿Qué recuerda usted de aquella

0: fue parte de la constituyente del año 1992. Doctor, en esta tarde le convocamos, necesitamos hacer una memoria en el tiempo y recurrimos a usted, que a usted nadie le contó, sino que usted vivió lo que fue ese hito de nuestra democracia. ¿Qué recuerda usted de aquella constituyente? ¿Cómo se llegó a eso años después del golpe de 1989?
1: La Constitución en realidad es un hito histórico.
2: Marcó nuestra nación y nuestra democracia. Esto es Info 18, yo soy Martín Gómez y me acompaña como cada sábado Hugo Aguilera. Hola, Huguito, ¿cómo estás? Buenas tardes.
0: ¿Qué tal, Martín? Tenemos una fecha. A usted nadie le contó, sino que usted vivió lo que fue ese hito de nuestra democracia. ¿Qué recuerda usted de aquella constituyente? ¿Cómo se llegó a eso años después del golpe de 1989?
1: La Constitución en realidad es un hito histórico en nuestra propia historia como república. Es la dictadura de Alfredo Stroessner, 1967, modificada en el 73, y la única que se escribe bajo un tiempo democrático y libre es la Constitución de 1992. De la única de la que podemos decir somos todos responsables los paraguayos, porque no nos impusieron desde un régimen de ocupación ni desde la vocación de un tirano que en ese momento ejercía su prolongación en forma constitucional. Diría que en ese sentido es un hecho inusual e histórico, que imagínense ustedes, recién nos damos cuenta concediéndole un estatus de recordación.

0: Recién nos damos cuenta concediéndole un estatus de recordación en el día de hoy en que se celebra, se recuerda el momento de su jura y promulgación. No lo habíamos y crítico, sino fundamentalmente entre quienes la conocen y la desconocen. Y hay una expresión muy clara que dice: nadie puede amar aquello que no conoce. Y yo creo que en ese sentido, al no conocerse la Constitución, no se la puede amar. La segunda pregunta que suelo hacer a mis alumnos cuando me toca hablar sobre la Constitución: ¿cuál es el carácter que ella tiene? ¿Cuál es el carácter distintivo, diferente, que incluso es analizado en varios textos internacionales que destaca nuestra Constitución más que la destacamos nosotros los paraguayos? Y es el carácter pactista. Es una Constitución que se redactó para establecer un pacto entre los paraguayos para que las decisiones que tomemos en nuestra República se hagan parte de un debate, de un diálogo, de una búsqueda de consenso que llevara a la resolución de los temas que son puestos en entredicho. Entonces tenemos una constitución que es escrita bajo un régimen de libertad y de democracia, dos, que es bastante desconocida, tres, que no puede ser amada por dicha característica, y cuatro, que tiene un carácter pactista en el ánimo de que los paraguayos dejemos de estar esperando que un tirano nos diga lo que tenemos que hacer y que al contrario hagamos las cosas como construcción de un diálogo que lleve a un consenso.
1: Doctor, antes de asumir vos como convencional, vos tenías ya claro qué querías para la Constitución. ¿Cómo ustedes, los convencionales, vivieron los meses previos a esto? Porque ustedes vivieron la dictadura, doctor.
0: Bueno, yo tenía una formación jurídica, me había recibido de abogado en el año 1984 y en el año 1986 gané una beca Fulbright para estudiar en la Universidad de Minnesota, una materia que aquí era ciencia ficción, no se podía entender estudiar derecho a la información en los Estados Unidos bajo el régimen de Stroessner, que lógicamente también aprovechó la oportunidad.

0: había publicado varios de esos artículos en periódicos norteamericanos, en inglés y también en español, y por una cobertura que hice para Radio Cáritas de la visita de Stroessner a Naciones Unidas en julio del año 1988. O sea, me llevó a una reflexión profunda acerca de la necesidad de luchar por la democracia y por la libertad, que como por supuesto todo periodista anhela vivir en ese marco que no existía en el Paraguay. Por el contrario, la actividad periodística era altamente sospechosa y todo aquel que ejercía la libertad de expresión o la libertad de prensa se convertía en alguien sospechoso por parte del régimen autoritario de Alfredo Stroessner. O sea, esa doble combinación, ese hecho de mis estudios en Estados Unidos, que terminó con una maestría en el tema de acceso a la información pública, que después lo colocamos en un artículo constitucional, el artículo 28, y posteriormente en una ley de acceso a la información pública, la 5282 del año 2014. O sea, ese fue, digamos, el germen que instaló en mí la idea de que cuando tuviéramos la oportunidad de construir una democracia entre todos, mi participación fuera posible, ya sea como promotor de una nueva constitución o ya sea como redactor de la misma. Y recuerdo que un político colorado llamado Ángel Roberto Seyfar me llamó y me invitó a ser parte de la constituyente. Y yo le dije a Seyfar: mirá que si fuera vos, yo jamás le ofrecería a un tipo como yo la propuesta de ser convencional. Y me dijo: ¿por qué? Y porque nunca sería disciplinado a los mandatos tuyos ni a los mandatos de nadie. Siempre obraría en función de lo que yo pienso que es lo que debe hacerse. Ángel Roberto Seyfar me dijo: para eso te llamo, para decirte que vas a ser absolutamente libre y que yo jamás intervendré para decirte de qué manera tendrías que votar en cualquiera de los artículos en discusión. Finalmente, él respetó esa decisión y durante 6 meses pasé una aventura extraordinariamente fascinante de construir una república a partir de una constitución libre y democrática. Y fue una experiencia notable, 198 convencionales representando a los distintos sectores de la sociedad paraguaya, hombres, mujeres, que representaban incluso comunidades indígenas, grupos de campesinos, oligarcas, reciclados del estronismo, todos juntos en ese lugar, para tratar de construir una constitución que reflejara nuestro compromiso para con el país y para con el futuro. De hecho, podríamos decir que ya es una constitución que ha durado mucho más tiempo de lo que muchos esperaban durase, y también ha tenido solo una enmienda y varios intentos de forzarla, cambiar artículos, especialmente los de la reelección presidencial, que acabaron en un gran escándalo e incluso un baño de sangre, como el que aconteció durante el gobierno de Horacio Cartes.
1: Doctor, ¿qué usted recuerda de las sesiones? Ya que estaban de varios sectores, era algo plural, de una diversidad, había mucha gente representando a varios sectores. ¿Cómo convivían entre sí? ¿Qué recuerda usted de esas sesiones durante esos 6 meses de trabajo?
0: La convención se dividió en dos aspectos. Una comisión redactora que hizo la tarea de preparar un borrador y posteriormente el debate que se presentó al Pleno. Imagínense ustedes, 198 paraguayos reunidos todos los días en el recinto del Banco Central, tratando de encontrar un verdadero sentido, incluso de aprendizaje de las propias definiciones que en ese momento se conformaron. A mí me tocó ser parte de la comisión de estilo, juntamente con Alcibiades González del Valle, Rubén Barigo Saguier, Carlos Villagra Marsal, Carlos Podestá, Marciano Torales. Recuerdo que fue un trabajo interesante porque en ese grupo estábamos muchos que no habíamos tenido ningún trato amigable, ¿no? Y al contrario, teníamos una relación bastante crítica en términos de que algunos veníamos de haber contestado el régimen de Stroessner y otros de ser parte de él. Recuerdo a Carlos Podestá, que después fue ministro del Interior de Guasmosi, haberme dicho en unas reuniones: Benjamín, qué poco te conocí y cómo me hubiera gustado ser tu amigo. Frases como esa hicieron parte de una reunión entre paraguayos que estoy seguro deseaban todos el bien. Ciertamente había grupos que tenían una agenda que llevaban adelante por intereses y conveniencias particulares, como la llamada bancadita campesina con la que teníamos que luchar duramente en términos

0: de disminuir el aparato y el tamaño del Estado burocrático y las intenciones y anhelos que tenían ellos para también estar representados en términos administrativos y burocráticos en la nueva república que estábamos diseñando. Fue una experiencia muy interesante, también muy, muy dura, porque ustedes pueden imaginarse que convivir durante tanto tiempo y enfrentarnos a muchas veces la irracionalidad de propuestas, de que uno tuviera que presentar una propuesta que era pulverizada por el voto de la mayoría, que en muchos de los casos se tomaba simplemente de esa manera porque ellos querían defender sus intereses de carácter sectorial o particular, generaba, ¿por qué no?, situaciones de desencanto, de decepción, de frustración, y posteriormente en otras, imponernos con conceptos y con ideas que nos permitieron sacar una constitución bastante moderna, por ejemplo, en el tema de las libertades de expresión y de prensa, que creo que es la constitución del mundo más garantista que se tiene. Eso ha sido también fruto de un trabajo y de un compromiso de varios convencionales que creyeron que era importante pasar ese tipo de normas para garantizar la libertad de prensa y de expresión de la que habíamos padecido su carencia durante mucho tiempo y que incluso nos había llevado al silencio, a la prisión y a la tortura.
1: Doctor, justamente sobre eso, la sombra de la dictadura está ahí, la tiranía de Stroessner está ahí cerca. ¿Cuál fue el papel de los derechos humanos para que ustedes puedan armar esta constitución?
0: Fue transversal a prácticamente todos los temas. Yo creo que gran parte de esa constituyente y de esa constitución se basó fundamentalmente en no parecernos al pasado autoritario que todavía sobrevolaba como una gran sombra sobre el mundo político renovado que surgió del golpe de Estado de 1989. La democracia era una niña abandonada que nos dejaron en las puertas de nuestras casas unos militares que incluso también tenían una percepción de que la república construida por civiles no era una cuestión posible. O sea, construir una república de la nada, sin mapa, sin genética, sin historia, y hacerlo desde una constitución, ha sido para mí uno de los logros más trascendentales de esa constitución de 1992. El hecho de que pudiéramos diseñar una república con todas las deficiencias que pudieran haber surgido de cualquier tarea humana es realmente una razón de orgullo que nos moviliza y nos mueve a todos los que hemos sido parte de esa construcción de república como padres fundadores de lo que es la República Paraguaya actual. Ciertamente hay varias cuestiones con las que quedamos muy descontentos. Por ejemplo, yo había propuesto que existiera el balotaje o segunda vuelta. Paraguay es el único país de América del Sur que no tiene eso, lo que lleva a que la elección de un presidente por un solo voto pueda terminar colocando a alguien que puede ser legal desde el punto de vista constitucional y normativo presidente, pero no legítimo. De hecho, en las últimas elecciones, Santiago Peña obtuvo casi menos de 1.300.000 votos, pero los votos sumados de Alegre más el voto de Paraguayo Cubas lo superaba en más de 200.000 votos. Y esa tendencia viene desde el momento de las elecciones que fueron posteriores a 1992. Creo que uno de nuestros grandes fracasos fue no haber podido tener la mayoría para poder pasar el balotaje o segunda vuelta en la Constitución. Ahora, si queremos hacerlo, deberíamos hacer una reforma constitucional, que es otro de nuestros temas pendientes en esta Constitución. También hay varios otros temas, por ejemplo, haber creído que podíamos construir un poder judicial independiente con un Consejo de la Magistratura y Jurado de Enjuiciamiento de Magistrados, donde estuvieran representados todos los sectores que anhelaban y anhelan una mejor justicia, y nos hemos equivocado. El resultado ha sido realmente muy decepcionante, porque la justicia que tenemos deja mucho que desear.
2: Doctor, ¿cómo se manejaban las presiones? ¿Existía algún tipo de presión considerando de que todavía los militares tenían cierto poder, tenían todavía, como usted dice, los reciclados del estronismo que rápidamente se pusieron la camiseta de la democracia? ¿Cómo se manejaban esas presiones, doctor? ¿Eran algunos años nomás los que transcurrieron desde el 89?
0: Muy pocos años, y ciertamente un ambiente de ese tipo está lleno de eso. Había mucha presión, por supuesto. La sociedad presionaba por varios artículos. Yo recuerdo, era profesor de la Universidad Católica y nos llegó una nota del rectorado.

0: diciendo que deberíamos votar en una dirección determinada en la cuestión de la defensa de la vida. Y a mí me pareció un insulto que la universidad nos estuviera diciendo y recordando nuestro carácter confesional por un lado, nuestro estatus de profesor y una velada amenaza que si no votáramos, como ellos nos decían, podía terminar con nosotros fuera del claustro académico. Finalmente, yo recuerdo en la reunión de profesores de la Universidad Católica, que éramos constituyente, había dicho que repudiaba por completo esa nota y que en ese momento renunciaba a ser profesor de una universidad que me quiere imponer cómo tengo que pensar y cómo tengo que votar. Había, por supuesto, también una interna colorada bastante importante. Un sector respondía a Luis María Argaña, que había sido el canciller de Rodríguez en esa época y ya estaba pensando en ser candidato presidencial de un bloque colorado. Él alentaba mucho a ese sector colorado para que se votara en una dirección determinada y se pasaran algunos artículos, como ese que estableció, por ejemplo, que los parientes de un presidente en funciones no pueden ser para nada candidatos a presidentes al futuro. O sea, eso se pasó exclusivamente para que ninguna de las hijas de Andrés Rodríguez pudiera ni pensar ser candidata a un cargo público. Pasó lo mismo con respecto a los dueños de medios de comunicación. Eso estaba dirigido completamente hacia la figura de Aldo Zucolillo, que también presionaba a través de las páginas de su periódico en la dirección de algunos artículos determinados. En 1992 se estableció que ningún propietario de prensa puede ser candidato a ningún cargo público en el Paraguay. Mucha gente me pregunta por qué yo no soy candidato a un cargo público, y le digo porque estoy prohibido por la Constitución. Yo soy licenciatario de una radio que tiene un decreto presidencial y por lo tanto no puedo ser candidato a concejal, a intendente, a diputado, a senador, a vice y a presidente de la República. Eso nos demuestra que también había intereses sectarios y había artículos que se redactaron exclusivamente con nombre y apellido.
1: Doctor, siempre la verdad que es un placer escucharte, pero tenemos que ir cerrando. Yo quiero pedir una reflexión final. ¿Qué hacemos con esta Constitución? ¿La mantenemos o cuál es el futuro de esta Constitución?
0: No lo escuché la última parte.
1: Te pregunto, doctor, ¿cuál es el futuro de esta Constitución? ¿La debemos mantener o debemos pensar ya en una nueva?
0: Debemos conocerla, y para conocerla debemos amarla. Como consecuencia, esta es una gran desconocida. Si usted para a un estudiante de derecho, a un abogado, y le pregunta sobre ella, no va a entender. Imagínense que hay artículos en donde hay errores de carácter gramatical en la redacción. Yo recuerdo haber dicho en la comisión, no se puede repetir dos veces una misma idea. El artículo de la no reelección presidencial tiene un error gramatical, donde dice, el presidente y el vicepresidente de la República electo un 15 de agosto durarán 5 años improrrogables. Y posteriormente, en el mismo texto dice, no podrán ser reelectos en ningún caso. Yo recuerdo, le dije al doctor Pacielo, que falta hace repetir dos veces el mismo concepto, ya está claro que no pueden ser reelectos. Y recuerdo muy bien el doctor Pacielo, que fue profesor mío en la Facultad de Derecho UNA, me dijo, Benjamín, hay que ponerle 3 llaves a esa puerta. Y si fuera posible dibujar, tendríamos que dibujar, porque después de los 10 años en que se puede enmendar o reformar esta Constitución, habrá un presidente que interpretará este artículo a su conveniencia y pateará este artículo. Dicho y hecho, el primero que lo pateó fue Nicanor Duarte Frutos, el segundo que lo pateó fue Fernando Lugo, el tercero que lo pateó fue Horacio Cartes. Ese artículo, con ese error gramatical, sin embargo, no fue suficiente para decirles a los que desean ser reelectos, usted no puede hacerlo, usted tiene una cuestión de improrrogabilidad y no puede ser reelecto en ningún caso. Lo lamentable también es que algunos constituyentes que pasaron esta norma y que fueron profesores de la universidad, se encargaron de interpretar eso de manera favorable al que quiso violar la Constitución, lo que también me demostró de que realmente la Constitución hay que cuidarla permanentemente, incluso de algunos de sus redactores.
1: Doctor Benjamín Fernández, abogado, te agradecemos muchísimo estar participando.

0: participación. De verdad, algún día tenemos que sentarnos y hablar mucho más tiempo sobre estas experiencias que tuviste. Y como padre, la verdad que te agradecemos también, padre de la Constitución, ¿verdad? Te agradecemos el legado que vos y los constituyentes nos heredaron, Huguito.
1: Esta fue la entrevista realizada el pasado día sábado en Mega Televisión sobre los 34 años de nuestra Constitución, que hoy es feriado y hoy estamos abordando también aquí en la mañana de Libre, en la mañana de Contrapoder, acerca de qué creen ustedes que habría que cambiar si pudiéramos cambiar de la Constitución, el balotaje, segunda vuelta o la reelección presidencial. 80% dice hay que cambiar la segunda vuelta electoral. Vamos a la actualización local e internacional de la hora.
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3: Comenzamos una nueva ronda informativa en Radio Francia Internacional. En los controles nos acompaña Mehdi Sadawi. Hoy es lunes 22 de junio, mediodía en París, y estos son nuestros titulares.
4: Andreína Flores.
3: Abelardo de la Espriella es el nuevo presidente electo de Colombia tras un preconteo ajustado que le ha dado la victoria por menos de un punto frente a su rival de izquierda, Iván Cepeda. Iremos a Bogotá y a Barranquilla con nuestras enviadas especiales. En Reino Unido, el primer ministro Keir Starmer renunció hoy a su cargo luego de fuertes presiones internas del Partido Laborista. Starmer declaró que no es la persona idónea para encabezar el liderazgo de su formación. Y en el Mundial 2026 hablaremos de la sorpresa gigante que ha dado Cabo Verde, logrando un empate 2-2 con una institución del fútbol, Uruguay. Estos son los titulares de la jornada. Vamos ahora con el desarrollo de la noticia, aquí en Radio Francia Internacional. Colombia tiene nuevo presidente electo, Abelardo de la Espriella. El abogado de 47 años, representante de la derecha ultraconservadora, pero alejado de los partidos tradicionales, logró este domingo un triunfo ajustadísimo, de menos de un punto porcentual sobre su rival de izquierda, el senador Iván Cepeda. En su discurso de victoria, de la Espriella prometió una nueva era, una patria milagro, que plantea poner mano dura contra la violencia y el crimen organizado. Desde Barranquilla, el informe de nuestra enviada especial Marine de la Moissonnière.
5: Fuegos artificiales y música así dan la bienvenida al nuevo presidente de Colombia en una cabina de vidrios blindados vestido de la camiseta de la selección. Abelardo de la Espriella da un discurso con un tono más moderado de lo que suele hacer.
6: Voy a gobernar para todos los colombianos, para quienes votaron por mí y para quienes escogieron otro candidato. No habrá vencedores ni vencidos, no habrá persecuciones.
5: Adriana Herrera, de 52 años, no deja de admirar a su nuevo presidente.
7: Soy feliz, feliz, feliz, no me caí de la emoción, esto lo necesitábamos.
5: Lo que más quieren los seguidores de Abelardo de la Espriella son resultados en la lucha contra los grupos criminales, como lo explica René Cusa.
8: Prácticamente los grupos terroristas son los que están haciendo de las suyas en esos territorios y no se puede permitir. Tenemos que retomar el control del territorio y es la forma de hacerlo, o someterlos, o encarcelarlos, o darlos de baja.
5: Los votantes del Tigre tienen muchas expectativas. Abelardo de la Espriella asumirá el poder el 7 de agosto por 4 años sin mayoría en el Congreso.
3: Gracias a Marine de la Moissonnière desde Barranquilla. Y por supuesto, con un resultado tan cerrado en unas elecciones tan polarizadas, la mitad del país no está contento. Se ha registrado protestas en Cali, en Bogotá, donde los simpatizantes de Iván Cepeda llaman incluso a la resistencia. Nuestra enviada especial a la capital colombiana, Paola Ariza, estuvo en el comando de campaña de Cepeda y allí pudo captar la decepción de sus votantes.
9: Por ahora, no hay nada que celebrar o lamentar. La diferencia porcentual fue de menos de 1%. Y históricamente el error ha sido de alrededor del 3%, 5%. Se pueden verificar esas cifras. Entonces todavía no se considera una derrota. Hay que esperar al escrutinio y ahí sabremos.
10: Me pareció bastante triste que en este momento no supere numéricamente una apuesta de país que pretende destripar la otra mitad, que pretende suprimir la diferencia, que pretende retroceder en derechos sociales.

0: sociales y que pretende dar a los pueblos indígenas y a las minorías un trato absolutamente marginal. Lo que estamos viendo es alguien que tiene una apuesta más regresiva de la lucha contra las drogas que el Plan Colombia, apuestas que acá ya una y otra vez han fracasado, que han terminado en millones de desplazados y que han terminado en el dolor del pueblo colombiano.
1: Y por su parte, el candidato Iván Cepeda reconoció el llamado preconteo de votos, pero considerándolo como un dato que no tiene carácter oficial ni vinculante.
2: Una vez se produzca el escrutinio y su resultado final, se hayan hecho las verificaciones correspondientes, reconoceremos el resultado oficial que emane de esa labor de escrutinio.
1: Por ahora, Cepeda ha anunciado la impugnación de 33.000 mesas electorales en todo el país y afirma que esperará justamente la promulgación de resultados oficiales por parte de la Registraduría de Colombia. En Reino Unido, el primer ministro Keir Starmer anunció su dimisión luego de fuertes presiones internas de su partido, el Partido Laborista. Starmer afirmó no ser la persona idónea para encabezar el liderazgo del partido de cara a las elecciones de 2029.
3: Every decision I've taken has been about putting the country I love first. That is why I will resign.
1: Cada decisión que he tomado ha sido anteponiendo el país que amo. Por eso renunciaré como líder del Partido Laborista, dijo Starmer. Nuestro corresponsal en Londres, Daniel Postico, nos explica justamente las circunstancias de esta renuncia del primer ministro británico.
4: Keir Starmer ha dicho en su discurso de renuncia en frente del número 10 que preguntó a su partido si creía que era la mejor persona para liderarlo en las próximas elecciones generales dentro de 3 años y ha aceptado la respuesta. Un Starmer que hasta hace 2 días aseguraba que pelearía en unas primarias y que se ha emocionado cuando ha mencionado a su esposa que estaba detrás de él. Starmer permanecerá en el cargo hasta que haya un nuevo líder antes de que se reanude el Parlamento en septiembre.

0: de fuertes presiones internas de su partido, el Partido Laborista. Starmer afirmó no ser la persona idónea para encabezar el liderazgo del partido de cara a las elecciones de 2029.
1: Every decision I've taken has been about putting the country I love first. That is why I will resign.
0: Cada decisión que he tomado ha sido anteponiendo el país que amo. Por eso renunciaré como líder del Partido Laborista, dijo Starmer. Nuestro corresponsal en Londres, Daniel Postico, nos explica justamente las circunstancias de esta renuncia del primer ministro británico.
2: Keir Starmer ha dicho en su discurso de renuncia en frente del número 10 que preguntó a su partido si creía que era la mejor persona para liderarlo en las próximas elecciones generales dentro de 3 años y ha aceptado la respuesta. Un Starmer que hasta hace 2 días aseguraba que pelearía en unas primarias y que se ha emocionado cuando ha mencionado a su esposa que estaba detrás de él. Starmer permanecerá en el cargo hasta que haya un nuevo líder antes de que se reanude el Parlamento en septiembre. El proceso para nominar a los sucesores.
0: Su partido, el Partido Laborista. Starmer afirmó no ser la persona idónea para encabezar el liderazgo del partido de cara a las elecciones de 2029.
1: Every decision I've taken.
2: Dentro de 3 años y ha aceptado la respuesta. Un Starmer que hasta hace 2 días aseguraba que pelearía en unas primarias y que se ha emocionado cuando ha mencionado a su esposa que estaba detrás de él. Starmer permanecerá en el cargo hasta que haya un nuevo líder antes de que se reanude el Parlamento en septiembre. El proceso para nominar a los sucesores empezará el 9 de julio. El gran favorito, el único que quiere su partido.
0: Temperaturas que van desde 36 hasta 43 grados centígrados, lo que ha obligado a las autoridades a cancelar trenes, a atender el calor en los hogares de ancianos y a suspender clases. Nuestra colega Aida Palau entrevistó a Isabel, madre de 2 niños en el distrito 19 de París.
3: Es insoportable, la verdad, los niños lo sufren mucho y más en esta última etapa del curso. Nos han enviado un mail recomendándonos sobre todo ponerles pues gorras, hidratarlos y si podíamos ir a buscarlos a la 1:30 porque al parecer las profesoras van a concentrar todos los aprendizajes, dice, por las mañanas. Es que es

0: que pelearía en unas primarias y que se ha emocionado cuando ha mencionado a su esposa, que estaba detrás de él. Stammer permanecerá en el cargo hasta que haya un nuevo líder antes de que se reanude el Parlamento.
1: Él, madre de dos niños en el Distrito 19 de París.
2: Es insoportable, la verdad. Los niños lo sufren mucho y más en esta última etapa del curso. Nos han enviado un mail recomendándonos sobre todo ponerles pues gorras, hidratarlos y si podíamos ir a buscarlos a la 1:30 porque al parecer las profesoras van a concentrar todos los aprendizajes, dicen, por las mañanas. Es que es complicado porque los dos trabajamos y igualmente las casas tampoco están adaptadas para tener...
0: ...en unas primarias y que se ha emocionado cuando ha mencionado a su esposa, que estaba detrás de él. Stammer permanecerá en el cargo hasta que haya un nuevo líder antes de que se reanude el Parlamento en septiembre.
2: Sobre todo ponerles pues gorras, hidratarlos y si podíamos ir a buscarlos a la 1:30 porque al parecer las profesoras van a... concentrar todos los aprendizajes, dicen, por las mañanas. Es que es complicado porque los dos trabajamos y igualmente las casas tampoco están adaptadas para tener...
1: Al 18, que recordemos, el gobierno de Daniel Ortega y su esposa...
3: Sabol, y eran mujeres de alta visibilidad, fueron un foco de persecución política.
4: Para el gobierno de Nicaragua, las mujeres que lideraron las protestas en 2018 son presentadas como enemigas del pueblo y hay detenciones arbitrarias, violencia física, tortura e incluso violaciones.
3: Que incluyeron formas claras de violencia sexual y de género, incluida la violación. Nosotros ponemos textualmente testimonios de personas que fueron sometidas a amenazas de violación, desnudez forzada, acoso sexual, y estas prácticas buscaron humillar y castigar por su participación política, por un lado, o por apartarse de roles tradicionales. La violencia además estuvo muy dirigida contra atacar ese rol que ellas contrariaban, el rol de la maternidad, de la custodia de los hijos. Muchas fueron llamadas malas madres, abortistas, traidoras, enemigas de la familia.
4: En los últimos años, el gobierno de Ortega ha cerrado más de 300 asociaciones feministas y en defensa de los colectivos LGBT, eliminando así los espacios de protección a estas personas.
3: Muchas de estas organizaciones brindaban servicios legales, psicosociales, comunitarios, de salud sexual, reproductiva, y esto afecta de manera desproporcionada a las mujeres, las niñas o las personas del colectivo LGBTIQ.
4: Ariela Peralta es miembro del grupo de expertos de Naciones Unidas sobre Nicaragua.
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9: 9 de la mañana con 15 minutos, damos inicio al informativo de la hora. Suman 6 los imputados por el atraco a los bancos en Santa Rita. Un hombre de 52 años de nombre Ismael Huéspe Ortiz se convirtió en el sexto imputado en el marco del asalto a bancos ocurrido el martes en Santa Rita, Alto Paraná. Se investigan los hechos punibles de robo agravado, toma de rehenes, asociación criminal, hurto, especialmente grave, hurto agravado en banda y transgresión de la ley de armas y explosivos. Detienen a 8 cuidacoches en zona del microcentro. Un total de 8 personas fueron verificadas, registradas y trasladadas hasta la comisaría tercera de Asunción. 6 de ellas contaban con antecedentes. Santa Rita. Un hombre de 52 años de nombre Ismael Huéspe Ortiz se convirtió en el sexto imputado en el marco del asalto a bancos ocurrido el martes en Santa Rita de Entres. Y el PLRA debe volver a representar a la gente. El diputado nacional y presidente de la Juventud Liberal Radical Auténtica, Pedro Gómez, afirmó que el Partido Liberal debe recuperar su capacidad de representar las necesidades de la ciudadanía y construir propuestas concretas para responder a los principales problemas del país.
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1: La pizarra cambiaria.
2: El dólar americano a la compra 5.900, a la venta 6.100, el real a la compra 1.130, a la venta 1.200, el peso argentino cotiza a la compra 4, a la venta 4.20 y el euro a la compra 7.200, a la venta 7.500.
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2: En Asunción y Gran Asunción tenemos 13 grados centígrados, cielo nublado, sensación térmica de 10 grados, humedad 91%.
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4: 9:20 en la mañana de Libre, completa información del panorama local e internacional de la hora. Hoy día feriado, hablamos sobre el tema de la Constitución. Y si se tuviera que reformar...
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4: 9:20 en la mañana de Libre, completa información del panorama local e internacional de la hora. Hoy día feriado, hablamos sobre el tema de la Constitución. Y si se

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0: 9:20 en la mañana de Libre Completa Información del panorama local e internacional de la hora. Hoy día feriado, hablamos sobre el tema de la Constitución. Y si se tuviera que reformarla, ¿qué de estos dos? Otras versiones, dice Patricio Colmán, la segunda vuelta electoral tendría que establecerse. Darío Staple dice el mandato por 4 años. O sea, en vez de 5, este ciudadano quiere que se reduzca.
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0: 9:20 en la mañana de Libre Completa Información del panorama local e internacional. Staple dice el mandato por 4 años. O sea, en vez de 5, este ciudadano quiere que se reduzca a 4 años. ¿Qué es lo que tiene la Argentina? ¿Qué es lo que tiene Colombia? ¿Qué es lo que tiene Chile? Y Darío Staple dice mandato de 4 años, balotaje y reelección. Y ahí van a terminar los 80 años de ignominia colorada. Isidoro Villalba Yegro y Darío Staple dice mandato de 4 años, balotaje y reelección. Y ahí van a terminar los 80 años de ignominia colorada. Isidoro Villalba Yegro dice yo creo que ni cabe mencionar cambiar la Constitución con estos impresentables en el poder. Cambiarían solo para sus propios beneficios y ahora ya están meando y lo otro sobre la Constitución, y si lo pudieran tocar, solo serían para blanquearse todo lo robado. Por favor, doctor, que no se toque, dice Isidoro Villalba. Tony Oviedo dice la segunda vuelta. Edgar González dice la segunda vuelta electoral. Así este pueblo inútil y mediocre va a recibir sus otros 100.000 guaraníes. Opiniones de nuestros oyentes esta mañana. Tengo una persona en línea. Buenos días.
3: Buenos días, doctor. ¿Qué tal? ¿Cómo está?
0: Bien. Si se pudiera cambiar la Constitución, ¿usted a qué le iría? ¿A la segunda vuelta o a la reelección o a ambas o a ninguna?
3: Y con este sistema electoral, ni uno no conviene, porque, como te digo, ahí los amigos del Mossad y el Chincho son imbatibles. Es como jugar... ¿Cómo jugar, como te digo, el pollo y contra el Real Madrid? No van a pulear ahí. Si la misma máquina que ellos manejan, la máquina, ella cuña, ¿cuál la referencia? ¿Cuál manejar la liga? ¿Cuál como amigo, peite? ¿Y qué vos vas a hacer? No hay nada que hacer. Esta elección está todo truncado ya. El voto ya no sirve en Paraguay. También. No hay garantía. ¿De quién le garantiza ahora a la gente con la forma que hace el escrutinio? Ellos que están haciendo, le ponen la máquina y está el sobre cerrado ahí, le pasa ahí como esos supermercados ahí. Y nadie puntea a quién se le votó, nadie hace el uno por uno, ni nadie labra ni un alta ahí. Más que le pasa ahí la máquina y la máquina se encarga de hacer el escrutinio. Y ellos allá hace rato por la máquina y los amigos del Mossad ya ajusta a la conveniencia y a la medida de cada candidato tactista y la hace ganar. No hay con nada que hacer, venga a mí. Es la yapota, ni segunda ni tercera vuelta. No hay nada que hacer con este sistema, no hay nada que hacer. Yo no discuto, si se cambia la papeleta, puede ser que se le pelee, si es que no se vende lo de la mesa. Y después, mientras no haya este control del financiamiento público, nunca, político, nunca, acá en Luque, menos este Hugo Faría, te digo ya, ninguna columna se le salvó. Y es candidato para intendente nomás. ¿Y cuántos millones ya gastó? ¿Cuánta plata? Y alguien le puso cepo, le puso control al gasto que hizo. No, y ahora para la segunda vuelta para octubre, ¿quién sabe? Que van a triplicar las columnas, seguro. Ya, de su barrio entero vamos a pegar a la Catalina. Y eso te digo, pues, ¿y quién financia? ¿Cómo se controla eso? Uh-huh. Entonces no aplica esto para la democracia. Yo creo que para el Paraguay ya es un fracaso. El sistema de elección hay que cambiar. Tiene que ser, hay que hacer un cuerpo colegiado de notable para elegir la candidatura. Yo creo que hay que ponerle filtro a esto. Bueno, si Benjamín dice que ese va a ser candidato, no va a ser. No, y ahora para la segunda vuelta para octubre, ¿quién sabe? Que van a triplicar las columnas, seguro. 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

Bueno, pues, ¿y quién financia? ¿Cómo se controla eso? Uh-huh. Entonces no aplica esto para la democracia. Yo creo que para el Paraguay ya es un fracaso. El sistema de elección hay que cambiar. Tiene que ser, entre que hay que hacer un cuerpo colegiado de notable para elegir la candidatura. Yo creo que hay que ponerle filtro a

colegial. Tiene que ser, entre que hay que hacer un cuerpo colegiado de notable para elegir la candidatura. Yo creo que hay que ponerle filtro a esto. Bueno, si Benjamín dice que ese va a ser candidato, no hace justicia al pueblo y que haya esa garantía. De eso es, yo más me gustaría votar a un proyecto, ya no votar a una persona. Porque el tipo viene, roba y se va. Y si votar un proyecto, aunque sea que sea a largo plazo y a corto plazo, ¿qué puede hacer? Votar propuestas. Yo creo que es tiempo ya de que cambiemos este tema de votarle a una persona y que lo bueno que hizo el otro venga a cambiar todo, corte todo, quite todo y meta en lo suyo otra vez, después sube el otro, corta todo, viene y así vamos. Por eso esta democracia, no, nuestros 35 años estaba mirando el tema de la educación. Había sido que en educación casi 2.000 millones lo de préstamos desde 1990 hasta acá. ¿Y dónde está nuestra educación? ¿Cómo está? Yo me fui la vez pasada a votar en la escuela donde yo estaba en primer grado y no cambia nada. Pero es la escuela Mariscal Estigarribia, acá en Luque, ¡joapa! No, es la misma porquería que hace cuando yo tengo ya 48 años ya. Y la misma porquería de cuando yo estaba en la escuela era ahora. Y dice que, según lo que estaba mirando, 2.000 millones de dólares recibió en educación desde 1990. Y con 2.000 millones de dólares, coño, había hecho la reforma educativa. Después estaba mirando salud. Salud había sido que en todo el gobierno de 1990 hasta acá recibió casi 10.000 millones de dólares de préstamos, de ayuda, de pedra. ¿Dónde está eso? ¡Oh, padre! ¡Come todo! ¡Traga todo eso! Después miró en seguridad, que vinieron los famosos teléfonos, equipo de PEA, equipo de AMA, contrataciones, helicópteros, ahí por los 3.000, 4.000 millones nomás también de dólares. ¿Y dónde está Pica, padre? ¡Comen todo! Y ni combustible para la patrullera ahí. Acá nosotros los chepiditos, cada noche nos hace vestir. Tenemos que estar de guardia desde la 1 de la mañana hasta las 3, las 4 de la mañana y después dormimos otra vez. Y así vivimos acá, nuestra vida miserable. Más miserable nos hace esta gente. Entonces, a mí al menos, Benjamín, no me afecta ya este tema del gobierno. Porque no, mi realidad es eso. Y se aleja de la realidad. Yo no tengo un presidente que me garantiza seguridad, que me garantiza educación, que me garantiza empleo. No hay eso, Benjamín. Y lastimosamente, vote a quien le vote, este periodo que viene no me sirve. Y esto de las comunas, pues son peores, pero son más delincuentes, porque estos sí que te vienen a abrazar acá en tu casa y le sabes bien que te van a robar. ¿Entendés? O sea, para mí ya la democracia en sí no tiene ningún sentido, porque no llega al pueblo, no beneficia al pueblo. En estos 35 años, Benjamín, la democracia nos ha dado al pueblo lo que el pueblo ha pagado por ello. Estamos pagando 20.000 millones de dólares de deuda y más de lo que ya recibieron, y no se refleja eso en el pueblo. Vos mira a un ciudadano paraguayo, ve cómo viaja, se va 4 o 5 horas parado en colectivo, un camino que es una porquería, los servicios son malos, son caros, son feos. No sé qué es lo que hemos pagado, porque 20.000 millones de deuda, más de lo que ya hemos pagado por esta democracia en estos 35 años, no se justifica.

0: porque está muy mal la cosa. Iba ahí la Unión Deportiva y no hay desarrollo. Y estamos todos nerviosos, uno se va por la calle y ya una bomba de tiempo se encuentra con otro y se chipea y empieza la trifulca. Todos estamos ansiosos. No hay un futuro. Nos dice el gobierno, bueno, esto va a pasar de aquí a 20 años. Esto va a pasar, no. Espera que el otro entre a robar el turno del otro y por turno entran a saquearnos. Todo lo que nosotros recaudamos y después nos deja deuda, así como Nenecho y así como acá en Luque también probablemente cuando salga este internet nos va a dejar una sarta de deuda también. Y así vamos en camino.
1: O sea, y para usted un cambio de la Constitución, una segunda vuelta, una reelección presidencial, ¿es por lo tanto irrelevante?
0: Es irrelevante porque no hay garantías. Yo creo que esta Constitución...

0: falta de deuda también. Y así vamos en camino.
1: O sea, y para usted un cambio de la Constitución, una segunda vuelta, una reelección presidencial, ¿es por lo tanto irrelevante?
0: Es irrelevante porque no hay garantías. Yo creo que esta Constitución tenía que tener garantías. Bueno, derecho a la salud, bueno, perfecto. El ciudadano paraguayo accederá a una salud, tal, que hay en contra lleno de chepirito, dice que el 99% uno tiene que zafar de la justicia. Y después mira todo eso. Después mira, de derecho a la vivienda digna, no está hoy copa y sobre orógabe, y sobre arógabe, hoyo aripa, todo afinado, y vos te vas a hacer pochero gapura. Y solamente para chaqueñito y demás, es compañero de cruzada, le sale el cero gapura, y nunca le sale a ningún Juan Pueblo. Porque Juan Pueblo no gana lo, no, usted no clasifica para que se le dé un préstamo. No le puede hacer una hipoteca de 40 años. Imaginando, no puede hacerle a un tipo una hipoteca de 40 años este gobierno, como lo hace en Estados Unidos, que usted conoce, la famosa hipoteca para el pueblo, donde en 40, 50 años le pone una hipoteca para pagar el ciudadano. Y ni eso no se pone acá. Y bueno, entonces lo garantiza. Y si sube un gobierno corrupto, donde supuestamente va a haber famosa el balotaje que haya, pero a mí me gustaría que haya la revocatoria de mandato, donde yo en 6 meses voy a irme a volver a votar. Y esa revocatoria de mandato es lo que falta acá. No es ni la reelección ni nada. Si en 6 meses el desgraciado, este infeliz, no hace nada, entonces le aplicamos la revocatoria de mandato y afuera. Eso es lo que se tenía que aplicar. Pero hacer a hipotamo, a no es con balotaje ni segunda vuelta ni nada. Pero con esta máquina, la revocatoria de mandato también queda sin efecto. Porque es una trampería otra vez que van a hacer ellos. Entonces, ¿qué falta acá? No es ni la reelección ni nada. Si en 6 meses el desgraciado, este infeliz, no hace nada, entonces le aplicamos la revocatoria de mandato y afuera. Eso es lo que teníamos que tener. No, que balotaje ni que nada. Y darle otra vez 5 años largos a esto, no. Yo creo que la revocatoria de mandato es lo que falta en camino.
1: Bueno, eso lo tiene la Constitución colombiana, pero es difícil de aplicar también, ¿eh? No es una cuestión fácil eso. Se requiere una cantidad determinada de votos en el Congreso, que es bastante difícil de alcanzar. O sea que tampoco es una cuestión que si colocáramos. Debatimos nosotros ese tema en el 92, pero no se pasó eso. Y finalmente volvemos siempre a lo mismo. Usted se queja de chaqueñito, pero usted votó chaqueñito. Usted votó Paraguayo Cuba. Usted votó Yaminal. Usted votó los impresentables de Cruzada Nacional. Usted también tiene la obligación como ciudadano a pedir perdón y como mínimo flagelarse.
0: Y eso es lo que
1: usted merece unos 50 de Uruguay también, ¿eh?
0: Exactamente, y yo le digo, fui engañado, victimado por Paraguayo Cuba.
1: No, pero ¿cómo le va a engañar Paraguayo Cuba a usted? ¿Cómo le va a engañar chaqueñito? ¿Cómo usted no se va a dar cuenta que eso no sirve?
0: Y supuestamente eran, ¿cómo se llama? Se nos llamó el antisistema. Que vamos a entrar a romper el tablero, lo que hace 35 años venimos tratando. Que es lo mismo, como te digo, lo único que esta gente no genera son deuda. 20 mil millones de dólares, Gamín. Imagínate tampoco cuánto estadio le está a Cancha de Cerro, que sale 22 millones de dólares nomás. Imagínate tampoco. Esto no está robando a esta gente. Y la salud y la educación y todo eso, bien, gracias. Y eso es, y nosotros terminamos siendo más de lo mismo. Estamos otra vez para comer nomás también la plata. O sea, Andorro Valle, Inverá. Y seguimos así. Y esto ya no da más como tu libro. No da más porque nadie se da cuenta, nadie se responsabiliza. Ni siquiera esta Constitución da garantía. Y esa garantía es lo que se necesita. Derecho a la educación y figura ahí. Pero ¿quién garantiza? Derecho a la salud. ¿Quién garantiza? Vos te vas y te pones 20 numeritos ahí y ellos hacen al final lo que quieren. Y vos lees tu constitución, hermoso, de derecho a la vida, derecho a la salud, güey. Pero ¿dónde está la garantía de que el desgraciado que suba cumpla eso y nos robe? Ahí está el problema, compañero. Te hablan ya del problema. Y por eso te digo, la revocatoria de mandato, y por eso le digo, esa revocatoria de mandato pues va a beneficiar al pueblo. Entonces le ponen pito, que flauta, que pay, que amo. La revocatoria de mandato tiene que ser radical. Bueno, 6 meses, se convoca la revocatoria de mandato, ya haya votado. Se aprueba o se desaprueba. Entonces el tipo va a tener una presión por el trasero enorme. y no se va a animar a robar porque sabe que la revocatoria de mandato lo va, lo va, lo va,

0: falta. Tiene que ser radical con eso. El voto tiene que ser radical y tiene que ser un juicio. Es llevarle a juicio a cada momento a estos desgraciados. No darle 5 años que hagan lo que quieran porque 5 años se le dio el mandato. No, la revocatoria de mandato tiene que ser al instantáneo. 6 meses, revocatoria de mandato. Ya, allá vota. Y entonces se llama a la convocatoria, allá participa. Y si se encontró que se votó mal la revocatoria de mandato, se va afuera. Y hizo malas cosas, y entonces se va a sentir él presionado y no va a decir que no, ni siquiera ese 100.000 ya va a ofrecer para comprar su voto si sabe que en 6 meses se va allá afuera. Entonces eso es lo que falta, Benjamín. Ya yo pudiera en mi escuela, porque de esta forma muy tranquila están ellos, ganan una elección y después 5 años tienen para robar y no hay quien le pare. Entonces eso es lo que falta, Benjamín.
1: Muy claro, entonces, pero también al elector que escogió mal, ¿qué tipo de castigo le vamos a dar? Está bien, el electo, revocatoria de mandato, y a ese que votó mal, ¿qué le hacemos?
0: Y a ese le condenamos también, y ese es el principal, y ese va a tener que corregirse, de alguna forma va a tener que corregirse, y solamente, como dijo mi profesor, si vos tenés democracia, metele más democracia. Entonces yo estoy apuesto a la revocatoria del mandato. Ella te va a decir, tío Prieto, la presidenta. Oye, pues ahí no, 6 meses de revocatoria de mandato y afuera. Así nomás el tema de allá, Benjamín.
1: Bueno, pero usted no me dice, ¿y al elector qué le hacemos?
0: Y al elector, amigo, ¿y cómo hace? Si la gente está de acuerdo, no va a participar, ¿verdad? Si está de acuerdo con lo que está haciendo y si estamos de acuerdo, nos vamos a la urna. Y si hay un porcentaje que supera el 60-70%, se cambia. El mismo elector cambia, Benjamín. Entonces hay que darle más democracia a esto, que se vaya a votar. Y perfecto, si el político puso para 15 millones de dólares para ser presidente, en 6 meses sabe que es una revocatoria de mandato y va a volver a perder otros 15 millones de dólares. Y llegando al periodo final...

0: alguna forma va a tener que corregirse. Y solamente, como dijo mi profesor, si vos tenés democracia, metele más democracia. Entonces yo estoy apuesto a la revocatoria del mandato. El mismo elector cambia, Benjamín. Entonces hay que darle más democracia a esto, que se vaya a votar. Y perfecto, si el político puso para 15 millones de dólares para ser presidente, en 6 meses sabe que es una revocatoria de mandato y va a volver a perder otros 15 millones de dólares. Y llegando al periodo final, haciendo calcularle 2 revocatorias de mandato cada año, una consolidando de a poco, porque va a tener una garantía ahí, que de que si hace mal la cosa el corrupto, se va a ir afuera. Y si compra, bueno, va a estar por 6 meses y se va a ir afuera. Entonces eso es lo que faltaba en a mí.
1: Gracias a usted por su intervención.
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1: 9:41 en la mañana de Libre, en esta fría jornada de feriado nacional. Por la jura de la Constitución, y hoy estoy hablando con la audiencia acerca de que si tuviéramos que reformar nuestra Carta Magna y tuviéramos la opción de hacerlo, ¿qué se tendría que incluir? ¿La segunda vuelta electoral o la reelección presidencial? Segunda vuelta dice 69.2, reelección presidencial 7.7, ambas a la vez 15.4, ninguna 7.7. Tengo una persona en línea, buenos días.
6: Buenos días, don Camín.
1: ¿Cómo ve la situación? Gracias, si tuviera, estamos, ¿cómo están las cosas por Carapeguá?
6: Y la humedad siempre, don Camín, nosotros apenas llovina y ya estamos acá, pero estamos acostumbrados. Yo hace 82 años que nací, así nomás lo era, y así continuamos y continuará así. Así es la situación acá, mientras los robos y la... estos gobernadores guajú, intendentes guajú que tenemos, solamente se preocupa de su bolsillo, nada de nosotros. Esa es la realidad, es la verdad. Referente a la Constitución, Benjamín, no hay una ley de Constitución. Los que poder tienen que respetar, así como juraron, ¿verdad? Ustedes hicieron una Constitución, a pesar que la mayoría fueron colorados. Y algunos, alguien de ustedes se opusieron seguramente en algún artículo. Y está bien, acá no nació mal la Constitución. Cuando lo dijo, la democracia nació mal. Por la unidad total del coloradismo en el poder, por la unidad de la Iglesia Católica Apostólica. Oye, Mondrigo, que está la hija de Iberto. ¿Para dónde ir? Por la democracia, para que todos los partidos políticos estén presentes. Algo de eso hubiera dicho este señor, por la unidad total del coloradismo. Pero luego ya poema. Y yo creo que a mí no hace falta cambiar la Constitución. Cumplir nomás, así como juraron, cumplir nomás y no robar. Esa es la realidad, don Amir. El 85% de la población paraguaya no sabe por quién vota, por la plata nomás. Pues se va a estar el fundero colorado, el liberal y compañía. El 15% nomás lo que ustedes que son intelectuales. Yo no quiero hablar tanto de la democracia, pero una vez ya discutimos, Benjamín, y usted cree que yo soy dictador, estoy a favor de la dictadura. No estoy a favor de la dictadura. Pero si esta nomás es la

0: gracias, pero o sea, amigo, vamos a pensar de otra forma, óigame.
1: Entonces, ¿qué? Y si tuviera que cambiarla en alguna parte, ¿qué cambiaría usted? ¿Reelección presidencial o balotaje?
0: Antes de contestar, le voy a decir, Benjamín, Nicanor acaso intentó de violar, le castigó nada, después se fue embajador. Este señor Carter, ¿acaso no? ¿Lugo acaso? ¿Lugo con ellos que eran tan demócratas, Lugo y compañía, su frente en Guazú? Se reunió una pieza para violar la constitución. Murió ese muchacho Rodrigo Quintana, nadie se hace cargo hasta ahora. Vino él, así es lo que hizo en la marzo paraguayo del 99. ¿Quién se responsabilizó de eso? ¿Y qué? Si es por mí, o sea, a mí me gustaría, pero si va a los pajes, ¿y qué? Va a subir otra vez explorado. Y se le castigó acaso a cárcel. Julio. Se llama Julio Velázquez y compañía. Esperanza Martínez ahí estaba viviendo. Billy Sola, que violaron la constitución. Trataron de violar la constitución. No hay que olvidarse que esos senadores PETA y esos jueces durmieron ahí a Acevedo y eso, era presidente del Senado, y durmieron ahí en el Congreso. Amanecieron ahí para que no se viole la constitución. ¿Y para qué queremos constitución entonces? Dejarle la ley para entender. Dejarle la ley para entender. Porque el Poder Judicial no sirve para nada. La Junta Electoral, centro de ladrones, avistero de ladrones ahí, esa es la realidad, fiscalía, no sirve las instituciones. Entonces, ¿para qué queremos democracia? Gracias, don Jamín.
1: A usted por su participación desde Carapeguá.
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3: 9:47 en la mañana de Libre. Tengo una persona linda.

la yalejía, yalejima o mandajagua. No es, doctor, cuántas veces estoy reclamando, gritando, llorando, a pedir educación específicamente a los jóvenes. O cacuaba joya educami, ni a un beumba epa jeice la constitución, maena pa uni, va ere pa oye respetaba, ¿no? A tal cosa, niña pulpeta, va ere ñanera catenuya respetaja ya jaiguana. Nadie sabe, en el ojo, dijo el compañero que estaba diciendo. Pecha la realidad, doctor, no se le enseña, doy cuay. Entonces, doctor, la solución, hey, Jaisha Peñane, compañero, la solución, ha ontendeba, ontende cámara, ñandemba, epa, peaje, iso. 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Ya llega a rotearla, ni a entender seno, ni a entender jangua. 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La ni a de gobierno fuera tanto, que ni a de fiscales, ni a de jueces, ni a de parlamentarios, senadores, diputados, ereva, político, ladrones, que no tienen estudio, solamente tienen ambición de dinero y de plata, ni en gratis. A no importa eso que la llama Noa. Educación con doctor la faltaba. Según entiendo y estoy escuchando, porque soy ignorante, ¿por qué lo voy a negar? Muchas cosas estoy aprendiendo. ¿Y en dónde tenemos que tocarle a nuestra ciudadanía? No vaya a combatir combo Eva. No es la solución cambiar la constitución. Falta respeto, educación, haya exigido ñande educadores, cuérape, o sea, la responsable del Ministerio de Educación, tomo y ñamuina, ñande, la ñande gobierno, fuera tanto que ñande fiscales, ñande jueces, ñande parlamentarios, senadores, diputados, ereva, político, ladrones, que no tienen estudio. 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Educación con doctor la faltaba. Según entiendo y estoy escuchando, porque soy ignorante, ¿por qué lo voy a negar? Muchas cosas estoy aprendiendo. ¿Y en dónde tenemos que tocarle a nuestra ciudadanía? No vaya a combatir combo Eva, ¿no? No es la solución cambiar la constitución. Falta respeto, educación, haya exigido ñande educadores, cuérape, o sea, la responsable del Ministerio de Educación, tomo y ñamuina, ñande, ñande coche mano cuera, la ña mandaba a esa escuela, ñande con la ya pagaba, te muyo, ñamuí, y en dónde tenemos que tocarle a nuestra ciudadanía, no vaya a combatir combo Eva, ¿no? No es la solución cambiar la constitución. Falta respeto, educación, haya exigido ñande educadores, cuérape, o sea, la responsable del Ministerio de Educación, tomo y ñamuina, ñande, ñande coche mano cuera, la ña mandaba a esa escuela, ñande con la ya pagaba, te muyo, ñamuí, la ñande gobierno fuera tanto, que ñande fiscales, ñande jueces, ñande parlamentarios, senadores, diputados, ereva, político, constitución. 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

0: 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Tantas cosas hay. La educación, no hay necesidad de cambiar esto. Gracias, doctor.
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0: 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La educación, no hay necesidad de cambiar esto. Gracias, doctor.
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0: 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Gracias, doctor.
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1: 9:54 en nuestra mañana aquí en Libre. Algunos dicen que hay que cambiarla, otros que no, que hay que mantenerla. El temor grande que siempre se plantea es que si se modifica la Constitución no será para bien, sino que será para mal. Y que la experiencia que tenemos con las prácticas en el Congreso nos llevan a esa conclusión, esa cuestión de echar a Katia González sin tener los votos requeridos por la propia resolución de ellos ha abierto la idea de que una reunión de este grupo de gente podría terminar afectando todavía mucho más a la Constitución. Mi teoría es que hay que difundirla y hacerla conocer primero. La gente no sabe lo que es la Constitución en realidad. Valmar dice, todo es incierto, Benjamín, aunque uno tenga un libro con letras doradas y valor en su profundidad, cuando el problema radica en aquel que lee. Si lo lee, la cosa es bastante grave. Pablo Colmán dice, yo incluiría la segunda vuelta. Obi Barreto dice, aunque la pregunta es bien concreta, me permito afirmar que la Constitución necesita una reforma total. Anselma Cañizá, no se respeta la Constitución actual, inclusive por los políticos. Celso Saldívar, yo haría un cambio de las dos al mismo tiempo. Segunda vuelta electoral y también reelección presidencial. Hoy en el día feriado por la jura.

0: de la Constitución de 1992, que fue un 20 de junio, estamos hablando acerca de su contenido y qué es aquello que tendría que modificarse si de usted dependiera. Dice también sobre eso un oyente que estuvo escuchando la entrevista. Me reí mucho de la anécdota que contaste del doctor Pacielo sobre la doble cerradura para no pensar en la reelección presidencial. Y cierto, y usted lo que dijo, patearon el artículo inmediatamente después de haber pasado los 10 años, que es lo que se permitía. El artículo 229 de la Constitución se llama de la duración del mandato. El presidente de la República y el vicepresidente durarán 5 años improrrogables. En el ejercicio de sus funciones a contar desde el 15 de agosto siguiente a las elecciones. No podrán ser reelectos en ningún caso. Ahí es donde se dice dos veces la misma idea. 5 años improrrogables, primera idea. No podrán ser reelectos en ningún caso, segunda idea. Primera llave, improrrogable. Segunda llave, no podrán ser reelectos en ningún caso. Y luego continúa el artículo diciendo, el vicepresidente solo podrá ser electo presidente para el periodo posterior si hubiese cesado en su cargo 6 meses antes de los comicios generales, que es lo que debería o de años improrrogables. En el ejercicio de sus funciones a contar desde el 15 de agosto siguiente a las elecciones. No 6 meses antes de los comicios generales, que es lo que debería o debe hacer Aliana si pretende sustituir a Peña. De paso, lo encontraron fotografiados en las gradas del estadio de San Francisco con un cuestionado socio comercial de su esposa que compró el avión de Errico Galeano en el que se trasladaba Marcet, Tío Rico y Fran y otros del gran fato llamado a ultranza Paraguay. El presidente tampoco sabe elegir con vicepresidente con quiénes retratarse y con quién no. Veo que destacan ese hecho diciendo qué hace el vicepresidente de la República con alguien sospechoso de negocios ilícitos. Y eso solo Aliana puede responder al mismo. Bueno, entonces la Constitución tiene que ser primero conocida. Y después de que se la conozca, de todo lo que establece en términos de derechos y obligaciones, saber qué es aquello que tenemos que cambiar. Hay algunas cuestiones, por ejemplo, el tema de la reelección presidencial es un tema que ya viene hablándose desde hace una buena cantidad de tiempo. El primero que intentó cambiarla sin una constituyente, porque para cambiar eso hay que convocar una constituyente para hacer una reforma. Para una enmienda no se necesita una constituyente. Por ejemplo, se enmendó el voto de los paraguayos en el exterior, que es la única enmienda desde el 92. Todo lo demás requiere una convocatoria de una constituyente. O sea que a veces también el que convoca puede terminar no ganando la constituyente y puede terminar yéndose de bruces. No es que el que quiere cambiar la Constitución lo pueda hacer tan fácilmente. Se puso de esa manera bastante más complicada justamente para que no se tenga que estar cambiándola permanentemente. Vamos a la actualización local e internacional de la hora.
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2: Son las 2 de la tarde en París de este lunes 22 de junio y comenzamos un nuevo resumen informativo en Radio Francia Internacional. En los controles nos acompaña Stéphane Defossé y comenzamos con los titulares.
3: Andreína Flores.
2: El primer ministro británico Keir Starmer renunció hoy a su cargo luego de fuertes presiones internas del Partido Laborista. Starmer declaró que no es la persona idónea para encabezar el liderazgo de su partido. Abelardo de la Espriella es el nuevo presidente electo de Colombia tras un preconteo ajustado que le ha dado la victoria por menos de un punto frente a su rival de izquierda, Iván Cepeda.

0: volvemos a Bogotá con nuestra enviada especial. Y en España, el exministro de Transporte José Luis Ábalos fue condenado hoy a 24 años de cárcel por cargos de corrupción y tráfico de influencias. Ábalos es muy cercano al presidente del gobierno, Pedro Sánchez. Estos son los titulares de la jornada. Vamos ahora con el desarrollo de la noticia. Bienvenidos a Radio Francia Internacional. En Reino Unido, el primer ministro Keir Starmer anunció su dimisión luego de fuertes presiones internas del Partido Laborista. Starmer afirmó no ser la persona idónea para encabezar el liderazgo del partido de cara a las elecciones de 2029.
1: Every decision I've taken has been about putting the country I love first. That is why I will resign as leader of the Labour Party. I have spoken to His Majesty the King this morning to inform him of my decision.
0: Cada decisión que he tomado ha sido anteponiendo el país que amo y por eso renunciaré como líder del Partido Laborista, dice Starmer. Nuestro corresponsal en Londres, Daniel Postico, nos explica las circunstancias de la renuncia del primer ministro británico.
2: Keir Starmer ha dicho en su discurso de renuncia en frente del número 10 que preguntó a su partido si creía que era la mejor persona para liderarlo en las próximas elecciones generales dentro de 3 años y ha aceptado la respuesta. Un Starmer que hasta hace 2 días aseguraba que pelearía en unas primarias y que se ha emocionado cuando ha mencionado a su esposa que estaba detrás de él. Starmer permanecerá en el cargo hasta que haya un nuevo líder antes de que se reanude el Parlamento en septiembre. El proceso para nominar a los sucesores empezará el 9 de julio. El gran favorito, el único que quiere su partido, es Andy Burnham, el exalcalde de Manchester, pero si se presenta alguien más se celebrarán primarias. El final de Starmer empezó con la dura derrota de los laboristas en los comicios municipales del 7 de mayo. El gran ganador fue el partido Reform de Nigel Farage, un partido antiinmigración populista que lidera todos los sondeos de cara a las generales. Entonces no consiguieron echarlo. Querían a Burnham, que ganó el pasado jueves unas parciales en Manchester, imponiéndose precisamente a Reform, que le dieron el escaño que le permitía desafiar a Starmer a unas primarias. Esta tarde, Burnham jurará el cargo de parlamentario. Desde Londres, Daniel Postico para Radio Francia Internacional.
0: Y justamente poco después de la renuncia del primer ministro británico, el parlamentario Andy Burnham confirmó que se presentará como candidato al liderazgo del Partido Laborista.
3: El pueblo colombiano me ha confiado el honor supremo de servirle como su próximo presidente.
0: Escuchamos al nuevo presidente electo de Colombia, Abelardo de la Espriella. El abogado de 47 años de tendencia ultraconservadora logró este domingo un triunfo ajustadísimo de menos de un punto porcentual sobre su rival de izquierda, el senador Iván Cepeda. En su discurso de victoria, de la Espriella prometió una nueva era en la que pondrá mano dura contra la violencia y el crimen organizado. Conectamos en directo con nuestra enviada especial a Bogotá, Paola Ariza. Paola, buenos días para ti y cuéntanos quién es Abelardo de la Espriella y por qué ganó las elecciones presidenciales en Colombia. Te escuchamos.
4: Hola, Andreina. Abelardo de la Espriella es un abogado y empresario. Se considera caribeño. Su familia cuenta que desde niño tenía grandes ambiciones y aunque no tiene experiencia en la política y es considerado un outsider, en el mundo de las leyes se le conoce como mediático y controvertido, pues en su portafolio de defensa jurídica aparecen para políticos, clientes poderosos como Álvaro Uribe, famosos vinculados con narcos como Natalia París, empresarios cuestionados como los hermanos Nule o Alex Saab o Alberto Santofimio, condenado como determinador de la muerte del excandidato Luis Carlos Galán. Él convirtió esta defensa incómoda para muchos como una marca personal y cuando se le pregunta al respecto, hoy se muestra más moderado y dice que todo ciudadano tiene derecho a la defensa. Sin embargo, lo que lo llevó a la presidencia es precisamente ese discurso de mano dura contra el crimen. Si bien evocó otras propuestas, su campaña se centró en la promesa de perseguir a los criminales y los grupos armados y este es el sello que lo llevó a declararse ganador. Colombia vive altos índices de criminalidad, el secuestro, la extorsión y la violencia han ido en aumento y los grupos armados se han fortalecido. Quienes han votado por De la Espriella le apuestan a imponer autoridad en el país y consideran los actuales diálogos de paz un total fracaso.
0: Y Paola, con un resultado tan ajustado en estas elecciones tan polarizadas en Colombia, por supuesto, medio país está molesto con esta victoria de la Espriella. Ya se han registrado protestas en Cali y en Bogotá, donde los simpatizantes de Iván Cepeda llaman incluso a la resistencia. ¿Qué gobernabilidad tiene realmente de la Espriella?
4: Así es, Andreina. De la Espriella no tiene mayoría en el Congreso, ni siquiera congresistas de su partido Defensores de la Patria, y cuenta con la oposición del Pacto

0: histórico el partido de su rival Iván Cepeda, que es mayoría con 25 escaños, pero conseguir apoyo tal vez no le sea tan difícil. El segundo partido mayoritario es el Centro Democrático, quien ya le había manifestado su apoyo tras la primera vuelta, y además otros partidos de derecha como Cambio Radical, el Partido de la U o los conservadores le manifestaron querer adherirse. El partido de su rival Iván Cepeda, que es mayoría con 25 escaños, pero conseguir apoyo tal vez no le sea tan difícil. El segundo partido mayoritario es el Centro Democrático, quien ya le había manifestado su apoyo tras la primera vuelta, y además otros partidos de derecha como Cambio Radical, el Partido de la U o los conservadores le manifestaron querer adherirse. Él se negó a esto y a compartir escenario con ellos, pero sus militantes sí que le dieron el voto. Así que no, De la Espriella no tiene mayoría y cuenta con una fuerte oposición de izquierda, por lo que tendría que formar alianzas para gobernar, pero esa tarea no parece tan difícil dado el comportamiento de los otros partidos en campaña.
1: Gracias, Paola Ariza, en directo desde Bogotá. Y recordemos también que el candidato Iván Cepeda reconoció el llamado preconteo de votos, pero considerándolo como un dato que no tiene carácter oficial ni vinculante. De hecho, Cepeda ha anunciado la impugnación de 33.000 mesas electorales en todo el país y afirma que esperará la promulgación de resultados oficiales por parte de la Registraduría de Colombia. Nos vamos a España. El exministro de Transporte, José Luis Ábalos, muy cercano al presidente del gobierno, Pedro Sánchez, fue condenado hoy a 24 años de cárcel por cargos de corrupción y tráfico de influencias. Desde Madrid, nuestro corresponsal Daniel Rodríguez tiene toda la información.
2: José Luis Ábalos fue durante años uno de los hombres de confianza del presidente español, el socialista Pedro Sánchez. Formó parte de su gobierno como ministro de Transportes hasta que fue apartado en 2021. Ahora el Tribunal Supremo considera probado que el ministerio de Ábalos amañó contratos públicos millonarios para comprar mascarillas durante los peores meses de la pandemia de la COVID a empresas vinculadas a Víctor de Aldama, el corruptor que compensaba con dinero los favores de Ábalos y su asesor Coldo García. El tribunal sentencia que los tres formaban una organización criminal que cometió graves delitos de corrupción y condena a José Luis Ábalos a 24 años y 3 meses de cárcel. Para Coldo García son 19 años y 8 meses de prisión, mientras la condena al empresario Aldama se reduce a 4 años y medio. Ni siquiera entrará en una celda. El Supremo le exime por haber ayudado a la investigación con su confesión. Ábalos y Coldo, en cambio, permanecen en prisión preventiva desde noviembre del año pasado. La condena golpea al presidente Pedro Sánchez, asediado por las sospechas de corrupción en su entorno. Este pasado sábado se supo que su mujer, Begoña Gómez, se sentará en el banquillo de los acusados ante el controvertido y cuestionado juez Juan Carlos Peinado. Desde Madrid, informa para Radio Francia Internacional Daniel Rodríguez.
1: Gracias, Daniel. Y una ola de calor golpea en este momento al oeste de Europa. Hablamos especialmente de Reino Unido, de Francia y de España. En París, por ejemplo, se registran ya temperaturas que van desde 36 hasta 43 grados centígrados, lo que ha obligado a las autoridades a cancelar trenes, a atender el calor en los hogares de ancianos y a suspender clases en las escuelas. Nuestra colega Aida Palau estuvo con las madres de los niños afectados y nos trae el siguiente informe.
3: 8 de la mañana en París y el termómetro ya marca 26 grados a la sombra y durante el día se prevén casi 40.
4: Es insoportable, la verdad, los niños lo sufren mucho y más en esta última etapa del curso.
3: Isabel es madre de dos niños, Teo de 11 años y Milo de 6 años.
5: Nos mojamos, nos cogemos hielo, nos lo ponemos en la camiseta.
6: Eso a veces lo hacemos, pero no tanto. Botellas y me las tiro por la cabeza.
3: Hoy el calor asfixiante ralentiza el ritmo a menudo frenético de las primeras horas de la mañana. Hay menos afluencia que otras veces. Muchos niños se han quedado en casa, pero otras familias no han tenido más remedio que llevarlos a la escuela.
4: Nos han enviado un mail recomendándonos sobre todo ponerles pues gorras, hidratarlos y si podíamos ir a buscarlos a la 1:30.
3: Muy complicado para Isabel y su marido Hugo porque los dos trabajan.
7: Le iría a buscarlos hoy por al mediodía. Realmente no supone un problema logístico. Hay que ausentarse en el trabajo y no solo un día, dos y tres.
3: Magalí, también mamá de un niño de 11 años, trabaja además en una guardería.
8: En la guardería hemos pedido a los padres que vengan a buscar a sus bebés una hora antes. Los espacios no están adaptados, no hay aires acondicionados ni suficientes ventiladores. Nos encerramos en casa como en invierno.
3: No hay más remedio, encerrados o en los parques, cerca de las fuentes de agua. Aida Palau, RFI, Distrito 19.

0: 9 de París.
1: Gracias, Aida. Y recordemos que París es una ciudad donde las escuelas no están equipadas con aire acondicionado y esta ola de calor afecta por lo menos a unos 2.000 establecimientos escolares.
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1: Así es, y en el Mundial 2026, hoy vuelve Lionel Messi a la cancha en el encuentro Argentina-Austria que tendrá lugar en el estadio de Arlington a las afueras de Dallas. Seguramente hoy veremos a las gradas llenas de ese azul celeste de la bandera argentina, pero también estamos viendo cómo los estadounidenses más apasionados del fútbol americano también se están contagiando con la emoción del Mundial. Con ellos estuvo nuestra enviada especial Ana María Ospina.
3: Uruguay pagó caro sus errores defensivos y quedó en deuda con su hinchada. Este segundo partido lo empezó perdiendo ante la debutante Cabo Verde, lo empató y se adelantó en el marcador, pero minutos antes del final, Matías Olivera perdió el balón y combinado con una mala salida del arquero Fernando Muslera, dio lugar al segundo tanto caboverdiano. 2-2 terminó el encuentro en Miami. Ahora en Guadalajara, la garra charrúa tendrá que salir ante España. Al respecto, habló Maximiliano Araújo, autor del segundo gol de Uruguay.
4: Ahora cambié rápido el chip y bueno, y poder dar el máximo a cada uno en la recuperación, en los entrenamientos para llegar de la mejor manera al viernes.
3: También intentará quedarse en el torneo Cabo Verde, que acumula 2 puntos, los mismos que Uruguay. Los africanos se medirán a Arabia Saudita, ya eliminada de la competencia. Desde el Mundial 2026, Ana María Ospina, RFI.
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8: 10 de la mañana con 13 minutos, damos inicio al informativo de la hora.

el PLRA debe representar a la gente, el diputado nacional y presidente de la Juventud Liberal Radical Auténtica, Pedro Gómez, afirmó que el Partido Liberal debe recuperar su capacidad de representar a las necesidades de la ciudadanía y construir propuestas concretas para responder a los principales problemas del país.

Divorcio Express, el proyecto de ley conocido como Divorcio Express será tratado como primer punto del orden del día de la sesión ordinaria del miércoles, prevista para las 9:30. La iniciativa impulsada por la senadora Lilian Samaniego genera posiciones encontradas entre quienes sostienen que busca simplificar un trámite para hacerlo más accesible y rápido y quienes advierten que podría afectar el valor del matrimonio y la familia.

0: Y más de 1.150 firmas extranjeras se constituyeron en el país. Según Redex, el país registra un aumento de instalaciones empresas extranjeras. Las principales ventajas que encuentra son energía renovable, un régimen tributario simple y una población joven. 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
2: La pizarra cambiaria.
0: El dólar americano a la compra 5.900, a la venta 6.100, el real a la compra 1.130, a la venta 1.200, el peso argentino cotiza a la compra 3.70.

40, a la venta 4.20 y el euro a la compra 7.200, a la venta 7.500. 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En Asunción y Gran Asunción, 13 grados centígrados, cielo cubierto, sensación térmica de 10 grados, humedad 86%.

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10:19 en la mañana de Libre. ¿Qué es más importante si se pudiera cambiar en la Constitución Nacional? ¿La segunda vuelta electoral o la reelección presidencial? 64.3 dice segunda vuelta electoral. 14.3 ambas a la vez, ninguna. 14.3 reelección presidencial, solo un marginal 7.1%. Usted puede participar con nosotros de nuestra conversación matutina del día de hoy, feriado, 0971-2919-33. Mi comentario ayer del diario Última Hora rondó en torno a las ilusiones y las expectativas que el gobierno ha planteado con respecto a la economía y a la situación del país. Y Alfaro, en la misma semana, hizo una disquisición de carácter gramatical diciendo: una cosa son las ilusiones y otra cosa muy distinta son las expectativas. Este ha sido mi comentario de ayer. Ilusiones. Nuestro cazador de utopías, me refiero a Alfaro, no a Peña, fue muy claro explicando la realidad de la selección paraguaya de fútbol luego del 4-1 infligido por los Estados Unidos. Aclaró muy bien que una cosa es la ilusión

y otra la expectativa. Paraguay fue al Mundial con lo primero, y los grandes, Francia, España, Brasil o Argentina, que buscan campeonar, tienen lo segundo. Lo primero es querer ser algo que no se puede, pero intentarlo de la mejor manera posible. La expectativa del gobierno, por ejemplo, es que se despierte el gigante. No se sabe muy bien qué eso significa, pero sirve para sostener la ilusión, aunque los hechos confirmen lo imposible de la partida. Por ejemplo, Peña rindió informe de ilusiones a la Junta de Gobierno del Partido Colorado. Dijo que estamos creciendo a más del 6% el Producto Interno Bruto, pero no pudo explicar cómo es que con ese crecimiento no puede pagar a sus acreedores más de 1.500 millones de dólares afectando el empleo de miles. Es probable que nadie esté pagando impuestos, o lo más posible es que no se corten los 6 millones de dólares diarios que se roban, como lo dijo el ministro del Interior. Tenemos la expectativa de acabar con el déficit fiscal, pero nos hacemos ilusiones que se cortará alguna vez el robo diario de la administración pública. Creo que realmente no hacen nada para lograr ni lo uno ni lo otro. El discurso ante sus mandantes tuvo episodios de críticas a los que lo ven todo negro. Los profetas del fracaso, donde entraron los medios de comunicación y algunos intelectuales. Pero la cuestión es simple, las deudas no se pagan porque estamos en una economía de guerra, como lo graficó el exministro de Economía despedido por incompetente de impuestos, o lo más posible es que no se corten los 6 millones de dólares diarios que se roban, como lo dijo el ministro del Interior. Que lo ven todo negro. Los profetas del fracaso, donde entraron los medios de comunicación y algunos intelectuales. Pero la cuestión es simple, las deudas no se pagan porque estamos en una economía de guerra, como lo graficó el exministro de Economía despedido por incompetente, pero ratificado con una pasantía y salario doradas como consejero de Itaipú. Listo para negociar la entrega de energía barata a una corporación inglesa que quiere que se regale por décadas energía subsidiada por nosotros, a quienes sí se subirá el precio de la electricidad. Expectativa es que vengan empresas que no emplean a nadie, pero se llevan ganancias de nuestra energía limpia, barata y abundante. La ilusión real es alzarse con la cometa, conociendo los antecedentes de la corporación. Los data center amenazan con recalar aquí, mientras son

Convertir a estos en la referencia mundial de la energía para que otros la aprovechen y ganen, como viene ocurriendo con el Brasil desde el inicio de la operación de Itaipú. La expectativa es grande, pero los beneficios inexistentes y la ilusión es la coima. La gente ya no cree en ilusiones, y lo dice la encuesta del Banco Central sobre la expectativa del consumo, que bajaron notablemente en la primera mitad de este año, al tiempo afirmar en el informe que no sobra plata para ahorrar nada. Enojado quizás contra la matriz bancaria, Peña cargó con la ley que evalúa la inflación y el impacto en el bolsillo de la gente y decidió duplicar el incremento del salario mínimo. Los empresarios se enojaron, pero acabarán amoldándose con su principal comprador de bienes y servicios con tradición morosa. Subirán los precios y a miles no les importa nada. Total, sus expectativas de ganar el salario mínimo no pasan de meras ilusiones. Hemos pasado de las promesas electorales que nunca se esperan que se cumpla, aquellas que decían que se generarían 500.000 empleos o se construirían 500.000 casas o que se duplicaría el PIB. Ilusiones, dirían todos, en un país donde la educación está impartida por maestros que no estudiaron para hacerlos. Mientras el MEC hablaba de 250 casos, inmediatamente subieron a 1.500 hasta que apareció un dirigente sindical colorado afirmando que son más de 25.000. Al ritmo que vamos, creo que acabaremos con que los 90.000 maestros carecen de idoneidad, entrenamiento y títulos habilitantes. En un mundo donde el conocimiento es el 66% de la riqueza mundial, así estamos en ese ámbito tan competitivo como demandante. Y a miles no les importa nada, total, sus expectativas de ganar el salario mínimo no pasan de meras ilusiones. Hemos pasado de las promesas de 250 casos, inmediatamente subieron a 1.500 hasta que apareció un dirigente sindical colorado afirmando que son más de 25.000. Al ritmo que vamos, creo que acabaremos con que los 90.000 maestros carecen de idoneidad, entrenamiento y títulos habilitantes. En un mundo donde el conocimiento es el 66% de la riqueza mundial, así estamos en ese ámbito tan competitivo como

En un mundo donde el conocimiento es el 66% de la riqueza mundial, así estamos en ese ámbito tan competitivo como demandante. El Congreso creó una comisión para ver que expertos en telenovelas y las ilusiones se mantienen, a pesar de que el gigante siga dormido. Mi comentario publicado ayer en el diario Última Hora sobre eso, dice una persona, Luciana Villalba, el país crece, es inocultable. Vayan a las

0: Sobre eso, dice una persona, Luciana Villalba, el país crece, es inocultable. Vayan a la zona de Villamorra, paseo, galería, shopping del sol, construcción de aquí para allá, pero no alcanza, sin embargo, falta todo albañiles.
1: Ya, tío, don Benjamín, solamente mis dos cosas antes de la constitución de Cataluña cambiado.
0: No, no, no, no, no, no. Muchas otras sí se va por el camino de la reforma. Algunas sí se va por el camino de la enmienda.
1: La reforma peco oye cambia para lento todo, hija, la enmienda solamente pedimos 20.
0: No, no, no, no, se puede cambiar todo. En una reforma se abre por completo, se convoca una constituyente, se presentan los nombres, se van a elecciones, se escogen y se abre un periodo de deliberación y de cambios, como ocurrió en el 92.
1: 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a ver a joven y bueno algo no está funcionando escuela vea a dos y na vende diario pegarle y na con redes sociales y 650.000 ojo, oye, por un otro día, hoy que la escuela vea, vea todo ella pareja, o abandonada, a un niño que iguana, el por qué o abandonada, es la causa, o imantean algo, algunas causas, las escuelas, o abandonado, o cambio, con el castigo, pues dejo de aprender algo, a pedir de ella ley, allá en el por un área de ella ley, ni imagina un a un la posibilidad, a pesar de que anda ahí el 100%, porque ni a ti, hace cuando hace 6 meses, oye, por una escuela de nani, a ti, oye, repartipada, aquí es colar y toda esa historia, y escuela mía, coapá, con ni a ti, oye, arregla, hombo, y te tira bajo sombra, bajo árboles y toda esa historia. Y bueno, algo no está funcionando, don Benjamín, con ya de país, deja, pero ya en especie, y nada, ya le cojo la interés, ya la haya cambiado. Si, por ejemplo, hay postas las cambias, hay sacer las cambias, porque nada, nada, hay sacer. Y me dijo, gente, oña la era para allá, de Dios, patria y familia. Deja de maite y mango, hace ya 150 años, oña, hace la, oye, recuerda, apostólico romano y, allá, apostólico romano, allá, recuerda, 3.003, allá, recuerda, va esa humilla niña de ella se está a 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asunto ahí porque da igual, te dije, toñemos y la balotar un gato dos veces, estoy ya, allá. Usted hace la idea. Gracias, don Acá, muy amable.
0: A usted por su intervención esta mañana.
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8: 10:34 en la mañana de Libre, hoy sobre la Constitución, conversando con la audiencia. En la mañana de Libre, ¿qué creen ustedes que habría que cambiar si tuviera usted la posibilidad de sugerir algún cambio? ¿La reelección presidencial o, por el otro lado, la segunda vuelta? Esta mañana el presidente Peña va a participar de una exposición conmemorativa por el Día de la Jura de la Constitución, que tendrá lugar a las 11 de la mañana en el Espacio Cultural Staudt, sede de la Secretaría Nacional de Cultura, que está en la calle Iturbe 333, esquina Mariscal Estigarribia, en el centro asunceno. Es el único acto previsto de recordación por el Día de la Jura de la Constitución. También el abogado Hugo Estigarribia, en el mismo programa donde estuve el sábado pasado, fue entrevistado. Hugo Estigarribia fue el convencional constituyente más joven. Creo que tenía 27 años, yo tenía 30 años, cuando la constituyente del 92, y también fue entrevistado acerca del impacto que ha tenido esta carta política. Él habla mucho de la descentralización del poder. Algunos hablan de que en realidad no hubo descentralización, sino desconcentración, que es una cosa diferente. O sea, no hubo toma de decisiones en los organismos que se descentralizaron, sino simplemente se sacaron algunas responsabilidades del gobierno central y se llevaron a los 17 departamentos de la República. Hugo Estigarribia dijo esto en la entrevista que tuvo lugar en Mega TV el pasado sábado sobre la Constitución del 92.
9: Nacimiento de la Constitución Nacional, y por eso convocamos a protagonistas de aquel entonces, un destacado constitucionalista, el doctor Hugo Estigarribia, nos está acompañando esta tarde para poder hablar, seguir hablando acá en Info 18. Buenas tardes, doctor, ¿cómo estás? Gracias por acompañarnos.
10: Muy buenas tardes, un placer estar aquí realmente

0: Un gusto poder recordar lo que fue la constituyente y el 34 aniversario de la jura de la constitución vigente y de la puesta en vigencia de esa ley suprema que nos rige.
1: Doctor, pues, quizá podríamos hacer como un poco de psicoanálisis y tratar de entender lo que fue el pasado. ¿Vos cómo llegaste a ser constituyente, o sea, como asambleísta de la Constitución?
0: Yo fui primero dirigente gremial de Derecho 1. De delegado, fui presidente del centro en el año 89-90, periodo de un año, y en el cual hemos sacado profesores acusados de acoso sexual. Hubo cambios importantes, el cambio al decano, un decano más jurista. O sea, fue una lucha gremial interesante que me posicionó en la escena política futura, ¿verdad? Cuando yo salí de la facultad, después empecé a hacer política y coincidieron algunos hechos interesantes. Por ejemplo, que en el Partido Colorado perdió el doctor Morales, que ya era un señor mayor, contra Juan Ernesto Villamayor, la interna para intendente. Entonces ganó, Filisola le ganó a Morales, Filisola, que era opositor. Entonces vino el proceso de la constituyente en el 91 y el Partido Colorado buscó rostros diferentes. Pero fue la primera elección que se hizo también en el país por distritos. O sea, la ley que convocó a elecciones en la Convención Constituyente estableció que se vote por departamentos, para representantes departamentales y capital también, y una lista nacional.
1: Como una especie de diputado, por así
0: Exactamente,
1: decirlo.
0: como diputado y como senado. Lista nacional y lista por departamento. Entonces yo, como había sido presidente del Centro Estudiantes de Derecho, fui por mi sector, que era el Movimiento Renovador, en ese momento el doctor Seifert, fui como candidato a constituyente por mi sector, con el lugar número 3. El primero era Villamayor, que había perdido con Morales. El segundo, Melgarejo Lanzoni, que era del movimiento Lutero Argaña. El tercero, movimiento Seifert, era yo. Pues estaba cuarta Miriam López, que es una dirigente del interior, también movimiento Renovador. Y se disputaron 7 escaños. Y competimos, el tradicionalismo unido, contra la lista de Riera. Riera, Benial y otros. Y de los 7 escaños, el tradicionalismo metió los 7 escaños. Entonces, yo fui candidato por el Partido Colorado. Pues fuimos a las generales. Y con el antecedente que Filisola había ganado la intendencia de Asunción, no era fácil disputar el territorio de capital. Y salimos a hacer campaña a los jóvenes, salimos, nos subíamos a los ómnibus, trabajábamos con gente joven, porque éramos todos jóvenes. Yo tenía, en ese momento tenía 24 para 25 años, 25 años tenía. Cumplí 25 antes de la constituyente. Claro, o sea, antes, porque a partir de los 25 voy a ser constituyente. Entonces, salimos a hacer campaña en toda la capital, trabajamos, y de los 7 escaños, 4 metimos en capital. Y la lista nacional también, el Partido Colorado tuvo mayoría, y en los distritos también. De ahí que los convencionales que venían del interior, después armaron la bancada campesina, colorada, y los liberales también, la campesina liberal. Entonces ellos hacían mayoría y condicionaban a las bancadas de los partidos. Por eso es que tenemos este mapa constitucional, digamos, donde hay mucha influencia de la dirigencia del interior. Fue la primera vez que en Paraguay se descentralizó de alguna manera la política. ¿Por qué? Porque se le dio lugar a convencionales del interior.
1: Vos sabés que es un buen punto ese, doctor. O sea,
0: Sí.
1: pero había mayoría colorada, pero estaba como dividida entre
0: Había
1: asunto.
0: mayoría colorada, pero la mayoría colorada tenía la bancada campesina colorada, que negociaba con la oposición si es que los centralinos colorados, digamos, no querían darle cosas, ¿verdad? Entonces negociaba con la oposición para hacer mayoría. Y después estaba la bancada campesina liberal también, porque tenía sus convencionales liberales. Entonces, por ejemplo, uno de los referentes liberales del interior era Gonzalo Quintana, de Ñemucú. Oye, el referente colorado era Víctor Hugo Paniagua, creo que ahora es embajador en el Caribe, en un país del Caribe, ¿verdad? Carmelo Benítez y otros que después querían ser gobernadores, después fue gobernadores de hecho. Entonces, la constituyente no fue un órgano político como los anteriores en el país. Hasta ese momento, diputados era por lista nacional, se votaba. Y también Senado por lista nacional, hasta 1993, en la constituyente y en el cambio. Hay
1: Esclarece.
0: que entender eso. Entonces, hubo un avance muy importante con la constituyente para la dirigencia del interior. Y esto obedeció a un acuerdo que hizo el Partido Colorado con los líderes, el doctor Argaña y el doctor Lahino, que eran presidentes de los dos partidos. El doctor Argaña era presidente porque el doctor Chávez pidió permiso, estaba enfermo. Entonces, acordar.

Dado una ley que establezca que se vote por el interior, o sea, se le dio la dirigencia al interior. Entonces mucha gente dice, pero esta constitución, estas juntas departamentales, los gobernadores representan al Poder Ejecutivo, la Cámara de Diputados se votan en los departamentos, bueno, eso obedece a una lógica, a una mayoría de constituyentes del interior que fueron dos partidos. El doctor Argaña era presidente porque el doctor Chávez pidió permiso, estaba enfermo. Entonces acordaron una ley que establezca que se vote por el interior, o sea, se le dio la dirigencia al interior. Entonces mucha gente dice, pero esta constitución, estas juntas departamentales, los gobernadores representan al Poder Ejecutivo, la Cámara de Diputados se votan en los departamentos, bueno, eso obedece a una lógica, a una mayoría de constituyentes del interior que forzaron estas definiciones constitucionales.

0: Los partidos, el doctor Argaña era presidente porque el doctor Chávez pidió permiso, estaba enfermo. Entonces, acordaron una ley que establezca que se vote por el interior, o sea, se le dio la dirigencia al interior. Entonces, mucha gente dice, pero esta constitución, estas juntas departamentales, los gobernadores representan al Poder Ejecutivo, la Cámara de Diputados se votan en los departamentos. Bueno, eso obedece a una lógica, a una mayoría de constituyentes del interior que forzaron estas definiciones constitucionales.
1: Y qué interesante eso, doctor, porque entonces nuestra constitución nace como...
0: Los sectores, grupos religiosos, evangélicos, católicos, de todos los cultos, indígenas, cooperativistas, los gentes, y en el cambio. Hay que entender eso. Entonces, hubo un avance muy importante con la constituyente para la exigencia del interior. Y esto obedeció a un acuerdo que hizo el partido con estas juntas departamentales, los gobernadores representan al Poder Ejecutivo, la Cámara de Diputados se vota en los departamentos. Bueno, eso obedece a una lógica, a una mayoría de constituyentes del interior que forzaron estas definiciones constitucionales.
1: Y qué interesante eso, doctor, porque entonces nuestra constitución nace como...
0: Los sectores, grupos religiosos, evangélicos, católicos, de todos los cultos, indígenas, cooperativistas. Los cooperativistas tuvieron representantes, el doctor Franco Lanceta, me parece que...

0: definiciones constitucionales.
1: Y qué interesante eso, doctor, porque entonces nuestra constitución nace como...
0: Los sectores, grupos religiosos, evangélicos, católicos, de todos los cultos, indígenas, cooperativistas, los cooperativistas tuvieron representantes, el doctor Franco Lanceta, me parece que fue, me acuerdo, después estaba el doctor Rodríguez también, sí, Foriano Rodríguez. El Estado paraguayo es laico, ¿verdad? Hay influencia religiosa tal vez en algunos artículos, en los textos, ¿verdad? Como el respeto del derecho a la vida, por ejemplo, ¿verdad?
1: Entonces nuestra constitución nace como...
0: Los sectores, grupos religiosos, evangélicos, católicos, de todos los cultos, indígenas, cooperativistas, los cooperativistas tuvieron representantes, el doctor Franco Lanceta, me parece que fue, me acuerdo, después estaba el doctor Rodríguez también, sí, Foriano Rodríguez. El Estado paraguayo es laico, ¿verdad? Hay influencia religiosa tal vez en algunos artículos, en los textos, ¿verdad? Como el respeto del derecho a la vida, por ejemplo, ¿verdad? La consagración del matrimonio como célula fundamental de la sociedad.

0: funcionó eso?
1: El principio de separación de poderes en Montesquieu, era un pensador político muy importante, ¿verdad? Se mantuvo Paraguay ya de la Constitución de 1870, ¿verdad? Que es la primera ley suprema que se llama Constitución. Ejemplo, el reglamento de gobierno de 1813, que fue la primera ley jurídico-política del Paraguay, no establecía una distinción tan clara de poderes, ¿no? Después la ley de administración política de 1844, un poquitito más, y en 1870 se estableció la separación de poderes. Pero en esta Constitución, la peculiaridad es que establecimos una separación bien marcada de poderes y le dimos más poder al poder legislativo, porque veníamos de un hiperpresidencialismo que se remonta a la Carta Política de 1940. Carta Política de 1940, hay que recordar que no tiene una legitimidad constitucional, como si lo tuvieron de alguna manera los otros cuerpos jurídicos fundamentales, ¿verdad? ¿Por qué? Porque un cuerpo de expertos hizo la Constitución, la Carta Política, y después se sometió al pueblo a un plebiscito. El pueblo plebiscito es un mecanismo de democracia semidirecta por el cual se refrendan o se rechazan los actos del poder ejecutivo. Claro. El plebiscito, pues sí, pues no, nomás. Paraguay tenía plebiscito cuando eso. Entonces, el mariscal Estigarribia en ese momento sometió y pues sí, pero hizo un grupo especialista, nomás. Hizo constituyente, no.

0: El representante, que era 1940 hasta 1967, pasa a un congreso bicameral, con dos cámaras, senadores y diputados, desde 1967. O sea, el poder legislativo tiene dos cámaras,
1: claro,
0: que tiene su ventaja ser bicameral. ¿Por qué? Porque una da origen a los proyectos de ley y la otra revisa, modifica o rechaza el proyecto de ley. Una cámara de origen y la otra revisora. Entonces, esa bicameralidad permite un mecanismo de perfeccionamiento del proyecto de ley, okay, que vaya para el Poder Ejecutivo, de discusión, de mejor discusión de los representantes. Y en esta estructura constitucional que tenemos nosotros ahora, en 1992 se estableció la bicameralidad también, continuando en 1967, pero con la peculiaridad de que los diputados son votados en su departamento. Entonces son representantes de cada departamento que están en la Cámara de Diputados, cada departamento y también capital. Y sin embargo la Cámara de Senadores es lista nacional, entonces los senadores tienen una visión más macro, más nacional, ¿verdad? Porque proviene de lista nacional, que una visión más micro que tienen los diputados, que es de su departamento. Por eso tienen origen en la Cámara de Diputados, según la Constitución, todos los proyectos de ley referentes a creación de municipios, por ejemplo, a intervención de municipios,
1: claro,
0: sin embargo el Senado no, el Senado tiene intervención, por ejemplo, de inicio para los acuerdos de embajadores, para los acuerdos para directores de entes binacionales. O sea, la peculiaridad de cada cámara se manifiesta en las atribuciones que la Constitución le da. Entonces lo que hubo en la Constitución del 92 es una evolución a empoderar más a las regiones del país. Incluso dice que Paraguay es un estado descentralizado. Y muchos dicen, pero ¿cómo es una descentralización en un Estado unitario, donde el poder es uno, poder ejecutivo, poder legislativo, poder judicial? Puede haber descentralización burocrática administrativa, que es lo que la Constitución quiere, pero dice la Constitución, la ley reglamentará, y nunca hubo ley. Entonces no hay ley de descentralización. Justamente en estos días estaba viendo, anteayer vi que Lilian Samaniego dijo en la Junta que llegue la salud, la Junta de Gobierno, que llegue la salud al interior, y bueno, ¿por qué no llega como debería llegar? Porque no hay una ley de centralización. Porque la ley de centralización establecería que los ministerios puedan desconcentrar burocrática administrativamente sus oficinas en el interior. Y no como ahora que tienen las gobernaciones, entre paréntesis, secretarías de gobernación, que no pueden ser ministerios porque el Estado es uno. Entonces, convendría muchísimo una ley de centralización buena que permita que la burocracia que se concentra en el centro del país vaya a las capitales departamentales y, ¿por qué no?, a los principales distritos, de acuerdo a cómo sea la ley. Lo que pasa es que todos los proyectos de centralización que se presentaron, de ley de centralización, presentaron los diputados, tienen a una república federal, a que haría prácticamente varios poderes, como si fuera que... Porque voy a poner un ejemplo. La república federal es aquella en la cual hay un poder central, que es un gobierno, poder ejecutivo, pero también hay poderes departamentales, provinciales o estaduales, como es Brasil, como es Argentina. ¿Por qué? Porque la República Federal es propia de los países con gran extensión de territorio. Por ejemplo, México, por ejemplo, Estados Unidos, por ejemplo, Canadá, por ejemplo, Brasil, por ejemplo, Argentina. Uruguay es un país unitario como el nuestro. Nosotros no tenemos un gran territorio para que se dividan departamentos el gobierno. Entonces, acá lo que se adoptó es que el gobernador sea electo por el pueblo, pero representante del Poder Ejecutivo. Pero la Junta Departamental, por ejemplo, no tiene una función en el centro del país, vaya a las capitales departamentales y, ¿por qué no?, a los principales distritos, de acuerdo a cómo sea la ley. Lo que pasa es que todos los proyectos departamentales, provinciales o estaduales, como es Brasil, como es Argentina, ¿por qué? Porque la República Federal es propia de los países con gran extensión de territorio. Por ejemplo, México, por ejemplo, Estados Unidos, por ejemplo, Canadá, por ejemplo, Brasil, por ejemplo, Argentina. Uruguay es un país unitario como el nuestro. Nosotros no tenemos un gran territorio para que se dividan departamentos el gobierno. Entonces, acá lo que se adoptó es que el gobernador sea electo por el pueblo, pero representante del Poder Ejecutivo. Pero la Junta Departamental, por ejemplo, no tiene una función. Vaya a las capitales departamentales y, ¿por qué no?, a los principales distritos, de acuerdo a cómo sea la ley. Lo que pasa es que todos los proyectos de centralización, por ejemplo, Canadá, por ejemplo, Brasil, por ejemplo, Argentina, Uruguay es un país unitario como el nuestro. Nosotros no tenemos un gran territorio para que se dividan departamentos el gobierno. Entonces, acá lo que se adoptó es que el gobernador sea electo por el pueblo, pero representante del Poder Ejecutivo. Pero la Junta Departamental, por ejemplo, no tiene una función. Y la Junta

0: Departamentales, nosotros, un grupo constituyente de jóvenes, habíamos propuesto en ejecutiva.
1: Claro.
0: Pues, como sí, la tienen en la Constitución con algunas funciones, pero no como debería ser, y no tiene una representatividad de ciudades que podrían tener un intendente. Sí le votaron y tiene representatividad como miembros del departamento, pero eso, por ejemplo, hay que reformar al futuro, ¿verdad? Entonces, hay cosas así que metieron los constituyentes del interior, con las cuales no estábamos de acuerdo los capitalinos, ¿verdad? Incluso algunos nos declararon personas no gratas en ese momento, la vaca campesina, ¿verdad? A Alejandro Radil, el fallecido embajador en Cuba,
1: sí.
0: A Benjamín, a mí, a Villamayor, en algunos momentos, porque nuestras posiciones de jóvenes eran posiciones de choque, radicales, ¿verdad? De repente, no, esto no se puede, no, esto, bueno. Pero finalmente compusimos y somos grandes amigos con los dirigentes del interior, porque al fin y al cabo mi familia, por ejemplo, proviene del interior,
1: claro,
0: del Coronel Oviedo, o sea, somos descendientes de gente del interior. Y en Paraguay no hay una división de regiones ni de razas, ni de sectores, ¿verdad?
1: Al final
0: es un país
1: que
0: lo queremos todos.
1: Sí, ¿verdad? Lo somos todos parientes. Doctor, hablamos del Poder Legislativo, pero el Poder Judicial, por así decirlo también, se creó acá ciertos elementos como el Consejo de la Magistratura. ¿Vos como abogado, cómo ves esa creación?
0: El

0: Magistratura obedeció a evitar que sea el presidente de la República designe a todos los magistrados como antes, con acuerdo de la Corte. Entonces, el Consejo de la Magistratura se buscó una representación del Poder Ejecutivo, del Poder Legislativo, ¿verdad? Que
1: Claro.
0: tenemos un senador, un diputado, un representante del Poder Ejecutivo, de las universidades, dos representantes, uno de la Universidad Nacional de Asunción y otro de las universidades con más de 20 años, y de los abogados, dos. Entonces, un organismo variopinto.
1: Bien
0: Un
1: representado,
0: organismo
1: ¿verdad?
0: con diversas representaciones. ¿Qué pasó? Lamentablemente, con el tiempo se politizó las elecciones en las universidades y también de los abogados. Entonces, esos cuatro representantes, que deberían ser docentes y no docentes abogados, se volvieron afines a los sectores políticos. Entonces, ahí tenés cuatro de ocho que son, digamos, representantes de sectores. Entonces es un problema, ¿verdad? O 4 de 7. Sí, 4 de 7, porque tenés un representante del Poder Ejecutivo, un representante de la Cámara de Diputados, un representante de la Cámara de Senadores y cuatro, dos de las universidades y dos de la facultad. Imagínate, la mayoría va a ser de no políticos, el Consejo de
1: Claro.
0: la Magistratura.
1: Para poder
0: Entonces,
1: hacer
0: que
1: un
0: el organismo
1: equilibrio,
0: de
1: ¿verdad?
0: selección, ¿verdad? Pero ¿qué sucedió? Los docentes de las universidades, los abogados que se candidataron, golpearon la puerta a los políticos y los políticos golpearon la puerta a ellos y decían, ah, vengan acá, le damos nuestro apoyo. Entonces, cuando son electos, responden más a las directivas políticas de sus patrones políticos
1: Claro.
0: o de sus financistas políticos que a sus estamentos. Cuando que por ejemplo, un representante de la Universidad Nacional o de la Católica o de la tendrían que pelear porque docentes o abogados. Los docentes de las universidades, los abogados que se candidataron, golpearon la puerta a los políticos y los políticos golpearon la puerta a ellos y decían, ah, vengan acá, le damos nuestro apoyo. Entonces, cuando son electos, responden más a las directivas políticas de sus patrones políticos
1: Claro.
0: o de sus financistas políticos que a sus estamentos. Cuando que por ejemplo, un representante de la Universidad Nacional o de la Católica o de la tendrían que pelear porque docentes o abogados.

0: políticos,
1: claro,
0: o de sus financistas políticos, que a sus estamentos, cuando que un, por ejemplo, un representante de la Universidad Nacional o de la Católica, uh-huh, o la, tendrían que pelear porque docentes o abogados de esos sectores destacados ocupen lugar en la magistratura.
2: Para que la justicia,
0: uh-huh, pero se supone que un representante del Poder Judicial es en el Consejo de la Magistratura. Uh-huh. La mayoría tendría que ser abogados que le interesa la justicia, uh-huh, más que la política, ¿verdad? Y bueno, lo mismo pasa en el Jurado de Enjuiciamiento, pero se politizó también. Y en este periodo, es peculiarmente, que como la mayoría tiene un sector que es honor colorado en el Senado de Diputados, uh-huh, ellos eligen a su representante y tienen el Poder Ejecutivo y tienen dos representantes y politizaron todo. Entonces, hoy en día, lastimosamente, estos dos organismos están desvirtuados.
1: Totalmente.
0: Están desvirtuados su composición, están desvirtuados en su aplicación, en la renovación de mandatos de magistrados, ¿verdad? Y también en la selección y también en el juzgamiento.
3: Análisis del constituyente Hugo Estigarribia, también para aprender no solo los antecedentes en la redacción de nuestra Carta Magna, sino también las cuestiones que no salieron como se esperaba que salieran en el papel. Una cosa es diseñar una república con una visión de querer construir algo que posteriormente no se concreta. Y bueno, y eso lo vimos en lo que él explicaba, el Jurado de Enjuiciamiento de Magistrados, el Consejo de la Magistratura, y el fracaso que tenemos en materia de administración de justicia. El otro esquema era peor, ciertamente, pero lo que demuestra que a veces con muy buenas intenciones no es suficiente cuando no se tiene el nivel de ciudadanía que se espera para construir un Estado democrático que funcione para la gente. Hoy estoy conversando en el día feriado por la jura de la Constitución sobre dos cuestiones centrales. Si se tuviera que hacer una reforma de la Constitución, ¿qué habría que incluir? ¿El balotaje o segunda vuelta, o también la reelección presidencial o no? Vamos a la actualización internacional de la hora.
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5: Buenos días. Izquierda Unida y Podemos cargan contra el juez Peinado y exigen contundencia al Consejo General del Poder Judicial, que finalmente abre la puerta a expedientar al magistrado por decir en su auto que los escoltas de Begoña Gómez podrían ayudarla a huir. Antonio Maello e Irene Montero, muy críticos con la instrucción que ha llevado a cabo el magistrado en la causa contra la mujer del presidente del gobierno.
6: Porque es una aberración de instrucción, un cutrerío, y yo creo que hay términos para acusarlo de prevaricación en torno a una instrucción que se ha producido, que es una vergüenza para la justicia española.
7: Que si la justicia funcionase, el señor Peinado o el señor García Castellón estarían en la cárcel o al menos fuera de la carrera judicial, pero la derecha judicial manda mucho y además con un carácter golpista.
5: Respuesta también a la decisión del Consejo General del Poder Judicial desde el Sindicato Unificado de la Policía, que había expresado ya una queja por el señalamiento del juez Peinado a los agentes destinados a la protección de Begoña Gómez. Ana Alarcón, portavoz del SUP, en declaraciones a Radio Nacional.
8: Si el órgano de gobierno de los jueces ha considerado que la cuestión merece ser examinada, pues eso demuestra también que no estábamos ante una simple discrepancia sindical, sino pues que el asunto al final afecta al prestigio institucional de toda la Policía Nacional.
5: Toda la atención puesta también en Reino Unido, donde se abre la puerta a una nueva etapa política tras anunciar el primer ministro Keir Starmer su dimisión. Mónica Marvenda.
9: Emocionado en una comparecencia ante el número 10 de Downing Street, Starmer ha querido poner en valor sus logros al frente del gobierno estos dos años, pese al desplome del Partido Laborista en las elecciones regionales y locales de mayo. Sí ha reconocido la pérdida de la confianza de su grupo parlamentario. Por eso, dice, ha comunicado al rey Carlos III su decisión de dimitir y pide al partido que ponga en marcha el 9 de julio el proceso para elegir a su sucesor.
10: Permaneceré en el cargo de primer ministro hasta que finalicen las elecciones y haré todo lo posible para garantizar un traspaso de poder ordenado.
9: Un relevo que rechaza el líder de Reform UK, Nigel Farage, que reclama elecciones legislativas. Reacción también de la Comisión Europea. Ursula von der Leyen ha agradecido a Starmer su contribución a la seguridad de Europa y de Ucrania.
5: Fin de semana dramático por el fallecimiento de tres menores ahogados en una playa de Tarragona, también una niña de 4 años en una piscina en Lanzarote. Además, acabamos de conocer otras 2 personas fallecidas este domingo ahogadas en distintas playas de la provincia de Alicante. Hasta allí nos vamos, Javier Sancho.
11: Un bañista de 24 años y otro cuya edad no ha sido precisada han fallecido ahogados este domingo en una playa de Pilar de la Horadada y en una cala de Torrevieja, respectivamente, 2 enclaves situados al sur de la

0: provincia de Alicante. El Centro de Información y Coordinación de Urgencias recibió una alerta que indicaba que habían sacado del agua a un hombre inconsciente en la playa Mil Palmeras del municipio de Pilar de la Horadada. El equipo médico del SAMU, desplazado al lugar, realizó al bañista de 24 años maniobras de reanimación cardiopulmonar avanzada y otras técnicas de soporte vital avanzado, pero no hubo respuesta y confirmaron su fallecimiento. Por otro lado, también ayer tarde se recibía otro aviso que señalaba que se había rescatado a un hombre inconsciente en una cala de Torrevieja. El equipo médico que atendió al bañista, del que no se dispone la edad, solo pudo confirmar su fallecimiento también al no obtener respuesta tras realizar las maniobras de reanimación. La autopsia determinará en ambos casos las causas de los ahogamientos.
1: Y todo esto con España, con casi toda España, excepto Canarias y la región de Murcia, bajo aviso por esa ola de calor que nos deja ya temperaturas superiores a los 40 grados. Lo peor va a estar en Andalucía, Carmen Vázquez.
2: Es verano y el calor ha venido para quedarse. Día asfixiante desde primera hora que se reflejan en las alertas que activa la Agencia Estatal de Meteorología para la jornada de hoy. Cuatro provincias andaluzas con aviso naranja porque se va a llegar a los 40 grados con sensación térmica. Además, en Sevilla hoy no pasan de amarillo, pero eso significa 39 grados, que también es mucho calor. Y lo peor estos días es que las mínimas se van a quedar altas y eso hace que el calor sea todavía más sofocante porque no da un respiro. Esta noche, por ejemplo, la mínima se ha marcado a las 6 de la mañana y en muchos municipios de Jaén a las 12 de la noche la temperatura era de 30 grados. Es imposible dormir sin aire acondicionado o ventilador. Desde la Consejería de Salud se insiste en que no se salga a la calle en la hora de más calor si no es estrictamente necesario, que se vista con ropa clara y en la importancia de mantenerse bien hidratado.
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6: 11:08 en la mañana de Libre, mañana de Contrapoder. En nuestra emisión del mediodía volveremos a emitir este material pedagógico sobre la Constitución y sus 34 años, al menos para que sirva para conocer la misma Constitución y para que la gente tenga, en función de eso, una actitud distinta a la que se tiene en la actualidad. Hoy estoy conversando con nuestra audiencia sobre si se tuviera que hacer una reforma constitucional, ¿qué es lo que debería insistirse? ¿La reelección presidencial? ¿La segunda vuelta electoral que todos los países de América lo tienen? ¿Cuál? ¿Qué es más importante si se pudiera cambiar en la Constitución? ¿La segunda vuelta o la reelección presidencial? Segunda vuelta dice el 67%. Ambas a la vez, 13%. Ninguna, 13%. Reelección presidencial, 7%. Muy poca gente quiere la reelección presidencial, pero una abrumadora mayoría quiere que haya segunda vuelta. Mario Velázquez, nuestro oyente, también está de acuerdo con que se incluyera una reelección, una segunda vuelta. Necesitamos la segunda vuelta para que las instituciones de nuestro país funcionen, pero fundamentalmente para que tenga legitimidad, porque si tenemos más de la mitad de las personas que votan en contra del candidato electo, evidentemente hay una gran mayoría que no está de acuerdo con el presidente que está en funciones. Dirá algunos, pero ¿por qué no fueron unidos los opositores? No fueron unidos porque presentaron propuestas de manera separada, como ocurre en los países donde hay segunda vuelta. Ahí van separados, tienen posiciones distintas, son críticos, pero cuando ocurre la convocatoria a una segunda vuelta, porque el primero no obtuvo más del 50% de los votos, en ese caso tienen que sentarse y conversar, como aconteció ahora en Colombia. El Partido Liberal, que es el Partido Colorado de Colombia, presentó una candidatura que no tuvo los votos que obtuvo el outsider de la Spriella, pero en la segunda vuelta apoyaron ya a de la Spriella. Y ahora de la Spriella tendrá que compartir el gobierno, me imagino, con sus socios que le dieron el triunfo. Tengo una persona en línea, buenos días.
7: Buen día, doctor, ¿cómo está?
6: Bien, ¿cómo ve este tema si se tuviera que cambiar la Constitución? ¿Qué habría que cambiar? ¿La reelección o la segunda vuelta?
7: Y bueno, antes que nada, las congratulaciones propias del caso, como en tu figura de ciudadano convencional constituyente, ¿verdad?
6: Muchas gracias.
7: Justamente lo que tú, la premisa que sueles exponer siempre, la gran desconocida, ¿verdad?
6: Y usted que está, usted que hace bastante tiempo está buscando que el Ministerio de Educación lo incluya en la malla curricular desde el kindergarten.
7: Sí, y pienso, doctor, que sin

0: Y ahora de la Priela tendrá que compartir el gobierno, me imagino, con sus socios que le dieron el triunfo. Tengo una persona en línea, buenos días. Sí, usted que está, usted que hace bastante tiempo está buscando que el Ministerio de Educación lo incluya en la malla curricular desde el kindergarten.
1: Sí, y pienso, doctor, que sin fanatismo y sin ser una postura muy radical, pienso que tenemos que ser más de protagonista, ¿verdad? Uh-huh. Pienso que eso sería lo primordial, ¿no? Porque si hacemos un estudio de investigación ahí en el Congreso Nacional, te imaginas, uno de los poderes del Estado, a ver hasta qué punto conocen realmente la Constitución Nacional, nos vamos a tipo Condorito Plobo, ¿no? Nos vamos a caer de espalda. ¿Qué sería si trasladamos al ciudadano a pie, al ciudadano común, ¿no? Entonces, justamente lo que tú citaste es un planteamiento ya que lleva varios años, es que el Ministerio de Educación pueda acatar la disposición del artículo 18 que hace de nuestra Carta Magna, donde justamente habla de la difusión por el sistema educativo, pero como un mecanismo alternativo a la

0: hacemos un estudio de investigación ahí en el Congreso Nacional, te imaginas, uno de los poderes del Estado, a ver hasta qué punto conocen, es que el Ministerio de Educación pueda acatar la disposición del artículo 18 que hace de nuestra Carta Magna, donde justamente habla de la difusión por el sistema educativo, pero como un mecanismo alternativo a la metodología actual, ¿no? Uh-huh. Que se enseña como un anexo de otras materias, ¿verdad? Y en forma parcial.
1: Explicar mucho el concepto de nuestra Constitución, explicar qué significa un pacto social, de qué manera se construye, cuáles son los valores que tiene un ciudadano cuando se trata de llevar adelante un pacto político que se llama la Constitución. ¿Y cuál cree usted que es la parte más desconocida para el ciudadano?
0: Y pienso que si analizamos fríamente, como se dice, yo creo que la gran totalidad de los derechos, ¿no? Los derechos, las obligaciones, tal vez la parte de organización y la garantía hay más por los medios de comunicación, ¿verdad? La tecnología actual, pero la parte de derechos y obligaciones, pienso que ahí está el gran déficit, que se traduce en lo que constituye la sociedad actual que tenemos, ¿no? Uh-huh. Ahí te recordará el informe de la justicia electoral, que sacó que en un rango muy amplio de jóvenes no participan ni en las elecciones municipales ni tampoco en las generales. 60%, un porcentaje muy alto de jóvenes, ¿verdad? Que no directamente por desidia, desconocimiento, como tú sueles afirmar. ¿Cómo el joven va a amar o va a querer algo que desconoce? ¿Cómo va a sentirse identificado con su ciudadanía, con su paraguayidad, si es que desconoce todas las disposiciones que hacen referencia a ese pacto social que tú dices, ¿no? Uh-huh, uh-huh.
1: Y dentro de todo eso, si usted tuviera que insistir en algo particular de esa Constitución, ¿en qué enfatizaría?
0: Y está la parte, yo pienso que tiene que ver mucho también un aspecto que justamente que está citando, la parte económica, ¿no? Ese es uno de nuestros grandes déficits como sociedad, ¿verdad? Tenemos permanentemente déficit en el área económica, el gigante que nunca se despierta, ¿verdad? Que nos quieran vender espejitos, etcétera, y tiene que ver con el sistema, el modelo económico que no tiene resultado a nivel económico, valga la redundancia, a nivel económico. Fíjate que el artículo 113, que habla de la cooperativa, dice que el Estado promoverá el modelo cooperativista como el sistema de desarrollo económico social, ¿no? Uh-huh. Bueno, y el ¿quién es la institución encargada de difundir ese precepto constitucional? Es lógicamente la presidencia, derivada al INCOP, ¿verdad? Que es el Instituto Nacional de Cooperativismo. Ahora, si uno lee la carta orgánica del INCOP, en ninguna parte hace referencia a transmitir ese modelo económico a nuestros ciudadanos, ¿no? Ellos tenían que tener técnicos en el área de técnico de campo, ¿verdad? Instruyéndole a nuestros campesinos a poder organizarse en precooperativa y cooperativa, como no estamos hablando nada extraño, como están nuestros hermanos menonitas, que tienen un PIB 4 o 5 veces superior, un PIB per cápita superior a nuestro campesino.

0: hábitat superior al a nuestro campesino autóctono, ¿no? Entonces ellos tenían que ser, si realmente donde se declara objetor de conciencia. Entonces yo no sé, tú en ese momento, con qué criterio, doctor, habrán ustedes plasmado, ¿verdad? O tu colega en esa época, porque ambos artículos se contradicen. Habla de un servicio militar obligatorio y después habla de que el joven puede presentar una carta ahí donde puede declararse objetor de conciencia. Y ahora es justamente con el gobierno implementó dirigido a las mujeres, y eso está prohibido también, ¿verdad? Solamente pueden servir las mujeres en como auxiliares y en caso de guerra. No estamos en estado de guerra, ¿no? Entonces permanentemente vemos cómo desde el poder mismo se violentan los preceptos constitucionales y nadie hace nada. Está bien, gritamos por los goles de la albirroja, etcétera, pero lo que hace a nuestra ciudadanía, doctor, estamos perdiendo por goleada, ¿no?
1: Sí, o sea que muchas cosas en la agenda entonces, y para concretar nuestro tema, entre esas dos opciones, una reforma de segunda vuelta, una reforma para reelección presidencial, ¿con cuál usted estaría de acuerdo?
0: Y pienso por nuestra evolución, doctor, ninguna de las dos. No me arriesgaría a jugarme por ninguna, porque tenemos tan grande el déficit en cuanto al conocimiento, y es como darle un chile a un mono, ¿no? Imagínate el escándalo ese que tuvimos con la muerte de este joven Rodrigo Quintana, ¿verdad? Te imaginas si se implementa ese sistema de reelección, el personaje va a quedar dos periodos y después va los alcahuetes o la gente ahí que siempre es folclórica, ¿verdad? Va a pretender eternizarse como los 35 años oscuros que conocemos, ¿no? Entonces, yo creo que el ciudadano paraguayo no está actualmente desarrollado como para poder interpretar lo que significaría ampliar el periodo de mandato, ¿no? Pienso que lo primero que tenemos que hacer es conocer bien, imbuirnos de todos los conocimientos, todas las garantías, cómo está organizado, que los jóvenes puedan debatir, puedan involucrarse, puedan opinar de temas de interés nacional, y muy próximamente después, como se dice entre comillas, pretender hacer una modificación o un cambio. Tendríamos que conocer primeramente y después analizar y estudiar qué podría perfeccionarse, ¿no?
1: Muy claro, gracias a usted por su intervención también esta mañana.

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5: 11:25 en la mañana de Libre. Sí, hay un gran segmento de la población paraguaya que mira también con aprehensión cualquier reforma que pueda hacerse a la Carta Magna, porque puede terminar perjudicando incluso a la democracia y a la libertad. De allí que no se haya podido llevar adelante proyectos de reforma constitucional. Todos amenazaron, incluso este gobierno. En algún momento también dijo que llevaría adelante una reforma constitucional, pero está por completar 3 años y ya no hay tiempo para que eso se lleve adelante. Y el tema, después de la experiencia que se tuvo con Horacio Cartes, la quema del edificio del Congreso, el asesinato del joven Rodrigo Quintana en el local del PLRA, cosa que no había acontecido nunca en nuestra historia política, ni durante la dictadura, nunca el gobierno había atropellado un local partidario y había asesinado a alguien. Un proceso que, además, hay que decirlo, en el ámbito de la justicia, nunca avanzó como se debiera. Al policía que asesinó al joven Quintana, lo juzgaron, le sacaron de nuevo del proceso. Ya nadie sabe en qué terminó el mismo, e incluso el padre del joven Rodrigo Quintana, que había peleado muchísimo por la justicia, el hijo ya falleció este año, y en un momento determinado incluso usaron a la mujer del joven asesinado como un mecanismo para apartarlo del proceso judicial en curso. Todo eso pasó por querer cambiar la Constitución por un mecanismo que no era el adecuado. Querían ir a la reelección presidencial por el camino de la enmienda, cuando esa parte de la Constitución solo podía ser cambiado por el camino de la reforma, que para eso hay que convocar a una constituyente. ¿Qué es más importante, si se pudiera cambiar la Constitución, la segunda vuelta electoral o la reelección presidencial? Cayo Aguilera dice el balotaje o segunda vuelta. Laura Elizabeth Maidana, la segunda vuelta. Laura Brites, ambos. Ricardo Fusaro, balotaje. Alberto Escurra, buen día. Doctor Fernández Escollos, Nicolás Gómez Dávila, cambiar para no cambiar nada. No entiendo esto de Escollos y Nicolás González Dávila. Teresita de Jesús Duarte dice, indemnizar los que son tocados por sistemas electromagnéticos del estafado de robando informaciones privadas. No, tampoco entiendo. Opinión de nuestros oyentes esta mañana en las opciones que hemos colocado en el debate de hoy. Mayoritariamente nuestros oyentes se decantan por la segunda vuelta, 66.7 por la reelección presidencial, 6.7 nada más, por ambas a la vez 13.3, por ninguna 13.3. los números de la participación de nuestros oyentes. En segundo, Claudia Inoue, con tiempo de noticias. De mi parte,

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1: Muy buenos días, ¿cómo están? Soy Claudia Inoue, son las 11 de la mañana con 32 minutos. Damos inicio a este informativo Tiempo de Noticias.

Iniciamos con las informaciones destacadas de este lunes 22 de junio. Caso a ultranza. La uruguaya acusada en a ultranza, Yanina García Troche, seguirá con prisión preventiva a la espera de su audiencia preliminar fijada para agosto. Así lo resolvió la jueza Rosarito Montanía. Ella está procesada por supuestamente colaborar para lavar dinero en este esquema, obtenidos como ganancias del narcotráfico por su pareja Sebastián Marcet. La uruguaya Yanina García Troche, quien está procesada y acusada en el caso de ultranza, seguirá cumpliendo la medida de prisión preventiva en el Centro Penitenciario de Reinserción Social Martín Mendoza de Emboscada. Los abogados Cristian Fernando González, Rafael Alcides Blanco y Hugo Ramón Núñez habían solicitado la audiencia de revisión de medidas para la encausada, en atención a que surgieron nuevos elementos que modificaban las circunstancias bajo las cuales se dictó la citada medida. La acusación fiscal contra la uruguaya, pareja de Marcet, presentada en la noche del miércoles 20 de mayo, es por el hecho punible de lavado de activos provenientes del narcotráfico. En ese contexto, la audiencia preliminar debió realizarse el pasado 9 de junio, sin embargo, la magistrada resolvió postergarla hasta el 10 de agosto en atención a que el expediente de a ultranza está en manos de un tribunal de sentencia, lo que consideró una limitante para la defensa de Yanina García, que le podría causar indefensión.

TSJ inicia preparación de máquinas de votación para octubre. El Tribunal Superior de Justicia Electoral informó que hoy se inicia la preparación de máquinas de votación y materiales electorales con miras a las municipales previstas para el 4 de octubre. El TSJE, conforme a lo establecido en el cronograma electoral para las municipales previstas

4 de octubre próximo, inicia hoy 22 de junio hasta el sábado 3 de octubre, la preparación de máquinas de votación, diseño, elaboración de documentos electorales, preparación de materiales y útiles electorales. Menciona además, de acuerdo al cronograma, este miércoles 24 finalizará el periodo de comunicación de administradores de campañas electorales. El organismo electoral informa que en las elecciones municipales los candidatos electos a intendentes y concejales ejercerán el mandato correspondiente al periodo 2026-2031. Luis Benítez, especialista en informática y ciberseguridad, ratificó todas sus denuncias que tanto las máquinas de votación como todo el sistema electoral es vulnerable a ataques y que eso se mantiene oculto por el TSJE. Insistió en que la justicia electoral le niega el acceso al código fuente y advierte que llegará a las máximas instancias judiciales en su lucha por la transparencia ante el citado ente, la Contraloría y la DINAPI. Divorcio Express, el proyecto de ley conocido como Divorcio Express, será tratado como primer punto del orden del día de la sesión ordinaria del miércoles, prevista para las 9:30. La iniciativa, impulsada por la senadora Lilian Samaniego, genera posiciones encontradas entre quienes sostienen que busca simplificar un trámite para hacerlo más accesible y rápido y quienes advierten que podría afectar el valor del matrimonio y la familia. La senadora colorada disidente Lilian Samaniego mencionó que la propuesta legislativa denominada Divorcio Express tendrá modificaciones principalmente para eliminar el requisito que establecía un plazo mínimo de un año de matrimonio para solicitar el divorcio por mutuo consentimiento.

0: 11:37, estamos en este informativo Tiempo de Noticias, cumplimos la primera pausa y volvemos.
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2: Transparencia fiscal sobre sus inmuebles. El objetivo es sanear deudas acumuladas, evitar fracasos futuros en futuros proyectos de inversión privada. El Consejo de Administración del IPS analizó la situación de los inmuebles pertenecientes a la institución que suman más de 700 propiedades. En la última sesión se analizó concretamente la situación del edificio ubicado sobre Piedehuy y 14 de Mayo en Asunción. El informe presentado sobre este edificio dejó en evidencia que aunque se recuperó la posesión de las unidades tras un juicio de desalojo en el 2025, persisten interrogantes críticos sobre las deudas de alquiler impago. Caminera insta a renovar la habilitación. El próximo martes 30 de junio vence de manera oficial el plazo para la renovación de la habilitación vehicular en la mayoría de las municipalidades del país y a partir del miércoles 1 de julio los conductores que no han regularizado su documentación estarían en falta. Es noticia que un frente frío ingresa al país a partir de esta noche. Sobre esto, Julio Campos, encargado de los albergues de la Secretaría de Emergencia Nacional, contó que para incentivar a que las personas acepten el refugio, se instaló una pantalla de televisión para que también pueda ver los partidos. En total, 13 hombres y una mujer pasaron la noche protegidos del frío en la costanera norte el día domingo y recibieron asistencia completa. Esto fue lo que dijo el encargado de los albergues de la SEM, Julio Ocampos.
3: Denuncia, ¿verdad? Allá verificada en situación calle a la gente, algunos vinieron, otros se negaron a venir, pero de todos modos igual se les pudo brindar a esa gente que no querían venir a ser albergado. Hoy amanecimos con 14 albergados, 13 masculinos y un femenino.
4: Jorge, vi que incluso como una forma de atractivo, porque hay mucha gente que se niega a dejar los lugares donde ellos están, ustedes colocaron una pantalla de televisión para transmitir los partidos, de modo que también aprovechen eso y puedan, con un rico mate o algo ahí, mirar los partidos y estar albergados en estos días, en estas noches de frío.
3: Así mismo. Ahora mismo ya estamos en funcionamiento del televisor. La gente ya está desayunando, están viendo ahora el noticiero. Algunos todavía no se quieren levantar por el frío, pero ya están, ya ha servido a la gente ahora mismo.
4: ¿Dónde mismo está el albergue para la gente que está escuchando y de repente pueda aprovechar también y llevar a alguna persona?
3: Está en la costanera norte, a escaso metro de la policía, el bombero, Policía Nacional.
5: ¿Y a qué número hay que llamar para el reporte, Julio?
3: Al 0986-111-001, que es la regla que corresponde.
5: No, buenos días.
3: Nosotros no le podemos obligar a la gente que no quiera venir, pero sí le podemos asistir ahora a lo que corresponda, tanto como manta, frazada o con colchones, se le brindan en la situación donde ellos se encuentran.
5: Y por lo general son más varones los que están en situación de calle, más varones que mujeres, Julio.
3: Así mismo, más varones, prácticamente el 95% son hombres. Y algunas son, las mujeres, algunas son más pasajeras, que por A o B motivo, ¿verdad? Vienen del interior y así no tienen dónde quedarse, vienen, pernoctan acá y luego se retiran.
5: Julio.
3: Vienen muchos que vienen con su criatura y se retiran. Desayuno, almuerzo, merienda y cena.
5: ¿Qué, por ejemplo, el desayuno, Julio?
3: Bueno, el desayuno tenemos, por ejemplo, el famoso cocido negro o cocido con leche.
5: Sí.
3: Porque hay mucha gente de tercera edad que no pueden consumir con la leche porque
5: hace
3: tiempo que no consuma y le hace mal. Entonces, sí, se le sirve cocido negro con tortilla, panificado y pireca.
5: Sí.
3: La elección.
5: ¿Y para el almuerzo qué, por ejemplo, prepara?
3: Hoy se va a preparar puchero. Se está preparando para con borí o poroto directamente. Estamos en eso ahora.
5: Sí. Eso también sí, les da calor y
3: sí, por supuesto energía. Así mismo.
2: Esto decía el encargado de los albergues de la SEM, Julio Campos, hablando un poco de la cantidad de personas que pasan. dando también

En un dato importante, dijo que la mayoría de las personas en situación de calle son hombres y que son estos finalmente los que van también a los albergues. Once 11:48 de la mañana, nosotros seguimos en este informativo.

0: Julio Campos, hablando un poco de la cantidad de personas que pasan, dando también un dato importante. Dijo que la mayoría de las personas en situación de calle son hombres y que son estos finalmente los que van también a los albergues. Once cuarenta y ocho de la mañana, nosotros seguimos en este informativo Tiempo de Noticias y a continuación compartimos con ustedes el comentario 3x3.
1: Y opireca.
2: Sí.
1: La elección.
2: ¿Y para el almuerzo qué, por ejemplo, prepara?
1: Hoy se va a preparar puchero, se está preparando para...
0: Once cuarenta y ocho de la mañana, nosotros seguimos en este informativo Tiempo de Noticias y a continuación compartimos con ustedes el comentario 3x3.
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4: ¿No así habría que hacer una reforma de alguno de esos dos artículos o de los dos artículos al mismo tiempo? Paraguay, reitero, es el único país en Sudamérica que no tiene segunda vuelta electoral. Y los últimos presidentes han ganado elecciones con una mayoría opositora sumada que, yendo dividida, no alcanzó a colocar a uno de ellos en la presidencia. Este tema de la reelección también ha tenido debate en torno a

0: y algo que todavía puede terminar siendo más perjudicial que beneficioso para la democracia.
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0: Una de las cuestiones más críticas en los últimos años es el tema de la mafia de los pagarés, en donde la justicia está plenamente comprometida, según se ha visto en las investigaciones llevadas adelante. Jueces, fiscales, abogados metidos para embaucar, trasquilar, someter a varias personas a deudas absolutamente leoninas, contrarias a cualquier norma, y que ha generado, ¿por qué no?, una muestra cabal de cómo funciona la justicia en el país, no solo en el proceso en donde eran afectadas las personas directamente, sino también posteriormente, cuando reclamaron por la misma vía judicial que se corrigiera lo que estaba mal. Todavía no tenemos muestras elocuentes de que la justicia estuviera realmente interesada en castigar de forma severa a todos los que participaron de esto que ha sido una alevosa demostración de ilegalidad y de atropello contra los derechos de miles de paraguayos. Y la lección a aprender tiene que ver también con la educación financiera y el conocimiento que tienen que rodear a cuestiones de deudas que caen muchos a través de procedimientos que desconocen y del impacto que tampoco ameritan de forma gravosa que podría acontecer.
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0: Los caminos en el Paraguay siguen siendo una cuestión que desalienta la inversión. Dicen algunos que la cuestión referida al triple 10 para favorecer la radicación de empresas, 10% de IVA, 10% de impuesto a la renta personal y 10% de impuestos a la renta de las empresas, ya no resulta suficiente como para que vengan empresas, radiquen las mismas en el país y empleen a los nuestros. Que si no mejoramos nuestro sistema vial, si no tenemos previsibilidad jurídica, no vamos a poder sostener un nivel de crecimiento de la inversión, que ha sido importante en los últimos años y del impacto que tampoco ameritan de forma gravosa que podría acontecer.
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0: El de impuestos a la renta de las empresas ya no resulta suficiente como para que vengan empresas, radiquen las mismas en el país y empleen a los nuestros. Que si no mejoramos nuestro sistema vial, si no tenemos previsibilidad jurídica, no vamos a poder sostener un nivel de crecimiento de la inversión, que ha sido importante en los últimos años debido a las condiciones de los países que tampoco ameritan de forma gravosa que podría acontecer.
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0: Los caminos en y empleen a los nuestros. Que si no mejoramos nuestro sistema vial, si no tenemos previsibilidad jurídica, no vamos a poder sostener un nivel de crecimiento de la inversión, que ha sido importante en los últimos años debido a las condiciones de los países limítrofes de Argentina y de Brasil. Pero ha llegado.
2: Allí teníamos el comentario 3x3 del doctor Benjamín Fernández Bugado. Tenemos que cumplir nuestra última pausa y volvemos.
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11:58 de la mañana, estamos ya en la parte final de este informativo. Vamos a actualizar los datos del tiempo para despedirnos. Tenemos en Asunción y Gran Asunción actualmente 16 grados centígrados con cielo parcialmente nublado. La sensación térmica es de 14 grados, la humedad 71%, viento soplando en dirección sur a 45 kilómetros por hora. Y atención, porque se viene el descenso de la temperatura al ingreso de un frente frío muy pronunciado a partir de esta tardecita noche. Mañana martes se espera una mínima de 7 grados y una máxima de 16. Con esta actualización de los datos del tiempo nos despedimos, nuestro reencuentro en el programa. Mañana a las 11:30 después de Contrapoder. Soy Claudia Inoue. Muchas gracias y será hasta la próxima.

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0: Hace 34 años el Paraguay rompió con el autoritarismo y la tiranía y nació la Constitución Nacional de 1992, la que conocemos.
1: Una nueva constitución.
0: Hace 34 años yo era muy niño, Huito, vos no habías
1: No
0: nacido,
1: existía
0: pero
1: todavía.
0: también en mi niñez yo debo confesar que tuve admiración hacia los periodistas, o sea, nació ya el germen periodístico y uno de esas personas que admiro es el doctor Benjamín Fernández Bogado, a quien la verdad tengo el gusto ahora de entrevistar y saludar. Hola doctor, ¿cómo estás? Buenas tardes.
2: Buenas tardes para ustedes, para Martín y para Hugo.
1: Tenemos el privilegio de contar, Martín, con el doctor, ya que, aparte de ser un destacado periodista, abogado, no solamente encabezó varios medios de comunicación, sino que fue parte de la constituyente del año 1992. Doctor, en esta tarde le convocamos, necesitamos hacer una memoria en el tiempo y recurrimos a usted, que a usted nadie le contó, sino que usted vivió lo que fue ese hito en nuestra democracia. ¿Qué recuerda usted de aquella constituyente? ¿Cómo se llegó a eso años después del golpe de 1989?
2: La Constitución en realidad es un hito histórico en nuestra propia historia como república. Es la primera y única Constitución escrita bajo democracia y bajo libertad. La primera carta constitucional, que no sé si podríamos denominar la Constitución, fue en los tiempos de don Carlos Antonio López en el año 1842, 2 años después de la muerte del dictador José Gaspar Rodríguez de Francia. La segunda constitución se escribió en medio de un cementerio de almas paraguayas muertas durante la Guerra Grande. El Paraguay era un gran osario y las fuerzas de ocupación son las que redactaron la constitución de 1870. La tercera constitución se redacta durante la dictadura del general José Félix Estigarribia, posteriormente mariscal. La cuarta, bajo la dictadura de Alfredo Stroessner, 1967, modificada en el 73, y la única que se escribe bajo un tiempo democrático y libre es la Constitución de 1992. De la única de la que podemos decir somos todos responsables los paraguayos, porque no nos impusieron desde un régimen de ocupación ni desde la vocación de un tirano que en ese momento ejercía su prolongación en forma constitucional. Diría que en ese sentido es un hecho inusual e histórico, que imagínense ustedes, recién nos damos cuenta concediéndole un estatus de

recordación en el día de hoy en que se celebra, se recuerda, el momento de su jura y promulgación. No lo habíamos convertido en feriado hasta este año. Y yo diría que es la gran desconocida todavía entre nosotros. Si nosotros paráramos a un estudiante de derecho e incluso a un abogado y le preguntáramos cuántos artículos tiene nuestra Constitución, no podría responderla. No podría responder solo porque no lo sabe, porque no ha leído, porque no tiene una pedagogía constitucional, que es lo que habíamos puesto. Deberíamos haber promovido desde el año 92. Eso está incluido en la parte de disposiciones transitorias y en donde también se hace un énfasis de la labor pedagógica que tendría que hacerse sobre la Constitución. Ustedes decían al inicio que ustedes la defienden, y yo diría que el problema grande de nuestra Constitución no es entre defensores y críticos, sino fundamentalmente entre quienes la conocen y la desconocen. Y hay una expresión muy clara que dice: nadie puede amar aquello que no conoce. Y yo creo que en ese sentido, al no conocerse la Constitución, no se la puede amar. La segunda pregunta que suelo hacer a mis alumnos cuando me toca hablar sobre la Constitución: ¿cuál es el carácter que ella tiene? ¿Cuál es el carácter distintivo, diferente, que incluso es analizado en varios textos internacionales que destaca nuestra

0: Constitución, más que la destacamos nosotros los paraguayos, y es el carácter pactista. Es una Constitución que se redactó para establecer un pacto entre los paraguayos para que las decisiones que tomemos en nuestra República se hagan parte de un debate, de un diálogo, de una búsqueda de consenso que llevara a la resolución de los temas que son puestos en entredicho. Entonces tenemos una Constitución que es escrita bajo un régimen de libertad y de democracia, dos, que es bastante desconocida, tres, que no puede ser amada por dicha característica, y cuatro, que tiene un carácter pactista en el ánimo de que los paraguayos dejemos de estar esperando que un tirano nos diga lo que tenemos que hacer y que al contrario hagamos las cosas como construcción de un diálogo que lleve a un consenso.
1: Doctor, antes de asumir vos como convencional, vos tenías ya claro qué querías para la Constitución. ¿Cómo ustedes, los convencionales, vivieron los meses previos a esto? Porque ustedes vivieron la dictadura, doctor.
0: Bueno, yo tenía una formación jurídica, me había recibido de abogado en el año 1984 y en el año 1986 gané una beca Fulbright para estudiar en la universidad, son puestos en entredicho. Entonces tenemos una Constitución que es escrita bajo un régimen de libertad y de democracia, dos, que es bastante desconocida, tres, que no puede ser amada por dicha característica, y cuatro, que tiene un carácter pactista en el ánimo de que los paraguayos dejemos de estar esperando que un tirano nos diga lo que tenemos que hacer y que al contrario hagamos las cosas como construcción de un diálogo que lleve a un consenso.
1: Doctor, antes de asumir vos como convencional, vos tenías ya claro qué querías para la Constitución. ¿Cómo ustedes, los convencionales, vivieron los meses previos a esto? Porque ustedes vivieron la dictadura, doctor.
0: Bueno, yo tenía una formación jurídica, me había recibido de abogado en el año 1984 y en el año 1986 gané una beca Fulbright para estudiar en la Universidad de Minnesota, una materia que aquí era entonces en entredicho. Entonces tenemos una Constitución que es escrita bajo un régimen de libertad y de democracia, dos, que es bastante desconocida.
1: Doctor, antes de asumir vos como convencional, vos tenías ya claro qué querías para la Constitución. ¿Cómo ustedes, los convencionales, vivieron los meses previos a esto? Porque ustedes vivieron la dictadura, doctor.
0: Bueno, yo tenía una formación jurídica, me había recibido de abogado en el año 1984 y en el año 1986 gané una beca Fulbright para estudiar en la Universidad de Minnesota. Una materia que aquí era ciencia.

0: Minnesota, una materia que aquí era ciencia ficción, no se podía entender estudiar derecho al lado a la prisión del Departamento de Investigaciones bajo los cargos de traición y estudios en Estados Unidos, que terminó con una maestría en el tema de acceso a la información pública, que después lo colocamos en un artículo constitucional, el artículo 28, y posteriormente en una ley de acceso a la información pública, la 5282 del año 2014. O sea, ese fue, digamos, el germen que instaló en mí la idea de que cuando tuviéramos la oportunidad de construir una democracia entre todos, mi participación fuera posible, ya sea como promotor de una nueva constitución o ya sea como redactor de la misma. Y recuerdo que un político colorado llamado Ángel Roberto Seifer me llamó y me invitó a ser parte de la constituyente. Y yo le dije a Seifer, mirá que si fuera vos, yo jamás le ofrecería a un tipo como yo la propuesta de ser convencional. Y me dijo, ¿por qué? Y porque nunca sería disciplinado a los mandatos tuyos ni a los mandatos de nadie. Siempre obraría en función de lo que yo pienso que es lo que debe hacerse. Ángel Roberto Seifer me dijo, para eso te llamo, para decirte que vas a ser absolutamente libre y que yo jamás intervendré para decirte de qué manera tendrías que votar en cualquiera de los artículos en discusión. Finalmente, él respetó esa decisión y durante 6 meses pasé una aventura extraordinariamente fascinante de construir una república a partir de una constitución libre y democrática. Y fue una experiencia notable, 198 convencionales representando a los distintos sectores de la sociedad paraguaya, hombres, mujeres, que representaban incluso comunidades indígenas, grupos de campesinos, oligarcas, reciclados del estronismo, todos juntos en ese lugar para tratar de construir una constitución que reflejara nuestro compromiso para con el país y para con el futuro. De hecho, podríamos decir que ya es una constitución que ha durado mucho más tiempo de lo que muchos esperaban durase, y también ha tenido solo una enmienda y varios intentos de forzarla, cambiar artículos, especialmente los de la reelección presidencial, que acabaron en un gran escándalo e incluso un baño de sangre, como el que aconteció durante el gobierno de Horacio Cartes.
1: Doctor, ¿qué usted recuerda de las sesiones? Ya que estaban de varios sectores, era algo plural, de una diversidad, había mucha gente representando a varios sectores. ¿Cómo convivían entre sí? ¿Qué recuerda usted de esas sesiones durante esos 6 meses de trabajo?
0: La convención se dividió en dos aspectos. Una comisión redactora que hizo la tarea de preparar un borrador y posteriormente el debate que se presentó al pleno. Imagínense ustedes, 198 paraguayos reunidos todos los días en el recinto del Banco Central, tratando de encontrar un verdadero sentido, incluso de aprendizaje de las propias definiciones que en ese momento se conformaron. A mí me tocó ser parte de la Comisión de Estilo, juntamente con Alcibiades González del Valle, Rubén Barigo Saguier, Carlos Villagra Marzal, Carlos Podestá, Marciano Torales. Recuerdo que fue un trabajo interesante porque en ese grupo estábamos muchos que no habíamos tenido ningún trato amigable, ¿no? Y al contrario, teníamos una relación bastante crítica en términos de que algunos veníamos de haber contestado el régimen de Stroessner y otros de ser parte de él. Recuerdo a Carlos Podestá, que después fue ministro del Interior de Guasmosi, haberme dicho en unas reuniones, Benjamín, qué poco te conocí y cómo me hubiera gustado ser tu amigo. Frases como esa hicieron parte de una reunión entre paraguayos que estoy seguro deseaban todos el bien. Ciertamente había grupos que tenían una agenda que llevaban adelante por intereses y conveniencias particulares, como la llamada bancadita campesina con la que teníamos que luchar duramente en términos de disminuir el aparato y el tamaño del Estado burocrático y las intenciones y anhelos que tenían ellos para también estar representados en términos administrativos y burocráticos en la nueva república que estábamos diseñando. Fue una experiencia muy interesante, también muy, muy dura, porque ustedes pueden imaginarse que convivir durante tanto tiempo y enfrentarnos a muchas veces la irracionalidad de propuestas, de que uno tuviera que presentar una propuesta que era pulverizada por el voto de la mayoría, que en muchos de los

0: casos se tomaba simplemente de esa manera porque ellos querían defender sus intereses de carácter sectorial o particular, generaba, ¿por qué no?, situaciones de desencanto, de decepción, de frustración, y posteriormente en otras, imponernos con conceptos y con ideas que nos permitieron sacar una constitución bastante moderna, por ejemplo, en el tema de las libertades de expresión y de prensa, que creo que es la constitución del mundo más garantista que se tiene. Eso ha sido también fruto de un trabajo y de un compromiso de varios convencionales que creyeron que era importante pasar ese tipo de normas para garantizar la libertad de prensa y de expresión de la que habíamos padecido su carencia durante mucho tiempo y que incluso nos había llevado al silencio, a la prisión y a la tortura.
1: Doctor, justamente sobre eso, la sombra de la dictadura estaba ahí, la tiranía de Stroessner está ahí cerca. ¿Cuál fue el papel de los derechos humanos para que ustedes puedan armar esta constitución?
0: Fue transversal a prácticamente todos los temas. Yo creo que gran parte de esa constituyente y de esa constitución se basó fundamentalmente en no parecernos al pasado autoritario que todavía sobrevolaba como una gran sombra sobre el mundo político renovado que surgió del golpe de Estado de 1989. La democracia era una niña abandonada que nos dejaron en las puertas de nuestras casas unos militares que incluso también tenían una percepción de que la república construida por civiles no era una cuestión posible. O sea, construir una república de la nada, sin mapa, sin genética, sin historia, y hacerlo desde una constitución, ha sido para mí uno de los logros más trascendentales de esa constitución de 1992. El hecho de que pudiéramos diseñar una república con todas las deficiencias que pudieran haber surgido de cualquier tarea humana es realmente una razón de orgullo que nos moviliza y nos mueve a todos los que hemos sido parte de esa construcción de república como padres fundadores de lo que es la República Paraguaya actual. Ciertamente hay varias cuestiones con las que quedamos muy descontentos. Por ejemplo, yo había propuesto que existiera el balotaje o segunda vuelta. Paraguay es el único país de América del Sur que no tiene eso, lo que lleva a que la elección de un presidente por un solo voto pueda terminar colocando a alguien que puede ser legal desde el punto de vista constitucional y normativo presidente, pero no legítimo. De hecho, en las últimas elecciones, Santiago Peña obtuvo casi menos de 1.300.000 votos, pero los votos sumados de Alegre más el voto de Paraguayo Cubas lo superaba en más de 200.000 votos. Y esa tendencia viene desde el momento de las elecciones que fueron posteriores a 1992. Creo que uno de nuestros grandes fracasos fue no haber podido tener la mayoría para poder pasar el balotaje o segunda vuelta en la Constitución. Ahora, si queremos hacerlo, deberíamos hacer una reforma constitucional, que es otro de nuestros temas pendientes en esta Constitución. También hay varios otros temas, por ejemplo, haber creído que podíamos construir un poder judicial independiente con un Consejo de la Magistratura y Jurado de América del Sur que no tiene eso, lo que lleva a que la elección de un presidente por un solo voto pueda terminar colocando a alguien que puede ser legal desde el momento de las elecciones que fueron posteriores a 1992. Creo que uno de nuestros grandes fracasos fue no haber podido tener la mayoría para poder pasar el balotaje o segunda vuelta en la Constitución. Ahora, si queremos hacerlo, deberíamos hacer una reforma constitucional, que es otro de nuestros temas pendientes en esta Constitución. También hay varios otros temas, por ejemplo, haber creído que podíamos construir un poder judicial independiente de América del Sur que no tiene eso, lo que lleva a que la elección de un presidente por un solo voto pueda terminar colocando a alguien que puede ser legal desde el punto del momento de las elecciones que fueron posteriores a 1992. Creo que uno de nuestros grandes fracasos fue no haber podido tener la mayoría para poder pasar el balotaje o segunda vuelta en la Constitución. Ahora, si queremos hacerlo, deberíamos hacer una reforma constitucional, que es otro de nuestros temas pendientes en esta Constitución. También hay varios otros temas, por ejemplo, haber creído que podíamos construir un poder judicial independiente con solo voto pueda terminar colocando a alguien que puede ser legal desde el punto de vista constitucional y normativo presidente, pero no legítimo.

0: De hecho, en las últimas elecciones, Santiago Peña obtuvo casi menos de 1.300.000 votos, pero los votos sumados de Alegre más el voto de Paraguay, por ejemplo, haber creído que podíamos construir un poder judicial independiente con un consejo de la magistratura y jurado de enjuiciamiento de magistrados. Recuerdo, era profesor de la Universidad Católica y nos llegó una nota del rectorado diciendo que deberíamos votar en una dirección determinada en la cuestión de la defensa de la vida. Y a mí me pareció un insulto que la universidad nos estuviera diciendo y recordando nuestro carácter confesional por un lado, nuestro estatus de profesor, una velada amenaza que si no votáramos, como ella nos decía, podía terminar con nosotros fuera del claustro académico. Finalmente, yo recuerdo en la reunión de profesores de la Universidad Católica que éramos constituyente, había dicho que repudiaba por completo esa nota y que en ese momento renunciaba a ser profesor de una universidad que me quiere imponer cómo tengo que pensar y cómo tengo que votar. Había, por supuesto, también una interna colorada bastante importante. Un sector respondía a Luis María Argaña, que había sido el canciller de Rodríguez en esa época y ya estaba pensando en ser candidato presidencial de un bloque colorado. Él alentaba mucho a ese sector colorado para que se votara en una dirección determinada y se pasaran algunos artículos, como ese que estableció, por ejemplo, que los parientes de un presidente en funciones no pueden ser para nada candidatos a presidentes al futuro. O sea, eso se pasó exclusivamente para que ninguna de las hijas de Andrés Rodríguez. Finalmente, yo recuerdo en la reunión de profesores de la Universidad Católica que éramos constituyente, había dicho que repudiaba por completo esa nota y que en ese momento renunciaba a ser profesor de una universidad que me quiere imponer cómo tengo que pensar y cómo tengo que votar. Había, por supuesto, también una interna colorada bastante importante. Un sector respondía a Luis María Argaña, que había sido el canciller de Rodríguez en esa época y ya estaba pensando en ser candidato presidencial de un bloque colorado. Él alentaba mucho a ese sector colorado para que se votara en una dirección determinada y se pasaran algunos artículos, como ese que estableció, por ejemplo, que los parientes de un presidente en funciones no pueden ser para nada candidatos a presidentes al futuro. O sea, eso se pasó exclusivamente para que ninguna de las hijas de Andrés Rodríguez pudiera ni. Finalmente, yo recuerdo en la reunión de profesores de la Universidad Católica que éramos constituyente, había dicho que repudiaba por completo esa nota y que en esa. Y se pasaran algunos artículos, como ese que estableció, por ejemplo, que los parientes de un presidente en funciones no pueden ser para nada candidatos a presidentes al futuro. O sea, eso se pasó exclusivamente para que ninguna de las hijas de Andrés Rodríguez pudiera ni pensar ser candidata a un cargo público. Redactaron exclusivamente con nombre y apellido.
1: Doctor, siempre la verdad que es un placer escucharte, pero tenemos que ir cerrando. Yo quiero pedir una reflexión final. ¿Qué hacemos con esta constitución? ¿La mantenemos o cuál es el futuro de esta constitución?
0: No lo escuché la última parte.
1: Y te pregunto, doctor, ¿cuál es el futuro de esta constitución? ¿La debemos mantener o debemos pensar ya en una nueva?
0: Debemos conocerla y para conocerla debemos amarla. Como consecuencia, esta es una gran desconocida. Si usted para a un estudiante de derecho, a un abogado y le pregunta sobre ella, no va a entender. Imagínense que hay artículos en donde hay errores de carácter gramatical en la redacción. Yo recuerdo haber dicho en la comisión, no se puede repetir dos veces una misma idea. El artículo de la no reelección presidencial tiene un error gramatical, donde dice, el presidente y el vicepresidente de la República electo un 15 de agosto durarán 5 años improrrogables. Y posteriormente, en el mismo texto dice, no podrán ser reelectos en ningún caso. Yo recuerdo, le dije al doctor Pacielo, ¿qué falta hace repetir dos veces el mismo concepto? Ya está claro que no pueden ser reelectos. Y recuerdo muy bien el doctor Pacielo, que fue profesor mío en la Facultad de Derecho UNA, me dijo, Benjamín, hay que ponerle tres llaves a esa puerta. Y si fuera posible dibujar, tendríamos que dibujar, porque después de los 10 años en que se puede enmendar.

0: o reformar esta Constitución, habrá un presidente que interpretará este artículo a su conveniencia y pateará este artículo. Dicho y hecho, el primero que lo pateó fue Nicanor Duarte Frutos, el segundo que lo pateó fue Fernando Lugo, el tercero que lo pateó fue Horacio Cartes. Ese artículo, con ese error gramatical, sin embargo, no fue suficiente para decirles a los que desean ser reelectos: usted no puede serlo, usted tiene una cuestión de improrrogabilidad y no puede ser reelecto en ningún caso. Lo lamentable también es que algunos constituyentes que pasaron esta norma y que fueron profesores de la universidad se encargaron de interpretar eso de manera favorable al que quiso violar la Constitución, lo que también me demostró de que realmente la Constitución hay que cuidarla permanentemente, incluso de algunos de sus redactores.
1: Doctor Benjamín Fernández, abogado, te agradecemos muchísimo esta participación. De verdad, algún día tenemos que sentarnos y hablar mucho más tiempo sobre estas experiencias que tuviste. Y como padre, la verdad que te agradecemos también, padre de la Constitución, ¿verdad? Te agradecemos el legado que vos y los constituyentes nos heredaron, Huguito. Nosotros tenemos que hacer una pausa. Bueno, como diría ya también el doctor. Agradecido, doctor.
0: Por favor, ha sido un verdadero gusto recordar a nuestra Constitución y espero que este día feriado sea la oportunidad para insistir de que hay un mandato constitucional que la Constitución deba ser conocida desde el kindergarten, desde los primeros años de formación, hacer que incluso sea partícipe el que va a constituirse en ciudadano a los 18 años para que llegue sabiendo cuáles son sus derechos y cuáles son sus deberes y que por lo tanto demande y exija su condición de ciudadano y no se quede en la condición de idiota de la que hablaban los griegos cuando alguien se desenganchaba de lo que significa su rol ciudadano. Gracias por esta oportunidad y espero que nuestra Constitución sea conocida para que posteriormente sea amada.
1: Muchísimas gracias, doctor Benjamín Fernández de Fogado. Bueno, en 1992 se conquistaron derechos que existían antes solo en papel o en la esperanza de la gente. Por eso, como dice el doctor Benjamín Fernández Bogado, es importante conocerla y es

fundamental la tarea que tiene el Estado a través del Ministerio de Educación para poder educarnos a todos nosotros que crecimos con esta Constitución y que lastimosamente no la conocemos del todo, para poder así en el futuro poder amarla. Nosotros hacemos una pausa y a la vuelta volvemos con más Info 18.

0: Hace 34 años Paraguay rompió con su pasado autoritario y nació una, podríamos decir incluso una nueva república, una nueva constitución. Nació una nueva etapa con anhelos que venían ya de otras personas que querían un país mejor. Bueno, nosotros vamos a ir hablando sobre los 34 años del nacimiento de la Constitución Nacional y por eso
1: Gloria
0: convocamos.
1: despierta para herir a los pueblos dormidos que no la dejan vivir.
0: Por eso convocamos a protagonistas de aquel entonces, como un destacado constitucionalista, el doctor Hugo Estigarribia, nos está acompañando esta tarde para poder hablar, seguir hablando acá en Info 18. Buenas tardes, doctor, ¿cómo estás? Gracias por acompañarnos.
2: Muy buenas tardes, un placer estar aquí, realmente un gusto poder recordar lo que fue la constituyente y el 34 aniversario de la jura de la constitución vigente y de la puesta en vigencia de esa ley suprema que nos rige.
0: Doctor, bueno, quizá podríamos hacer como un poco de psicoanálisis y tratar de entender lo que fue el pasado. ¿Vos cómo llegaste a ser constituyente, o sea, como asambleísta de la Constitución?
2: Yo fui primero dirigente gremial de Derecho 1, de delegado, fui presidente del centro en el año 89-90, periodo un año, y en el cual hemos sacado profesores acusados de acoso sexual, hubo cambios importantes, el cambio del decano, un decano más jurista, o sea, fue una lucha gremial interesante que me posicionó en la escena política futura, ¿verdad? Cuando yo salí de la facultad, después empecé a hacer política y coincidieron algunos hechos interesantes, por ejemplo, que en el Partido Colorado perdió el doctor Morales, que ya era un señor mayor, contra Juan Ernesto Villamayor, la interna para intendente. Entonces ganó, Filisola le ganó a Morales, Filisola que era opositor. Entonces vino el proceso de la constituyente en el 91 y el Partido Colorado buscó rostros diferentes. Pues fue la primera elección que se hizo también en el país. Por distrito, fui presidente del centro en el año 89-90, periodo un año, y en el cual hemos sacado profesores acusados de acoso sexual, hubo cambios importantes. Perdió el doctor Morales, que ya era un señor mayor, contra Juan Ernesto Villamayor, la interna para intendente. Entonces ganó, Filisola le ganó a Morales, Filisola que era opositor. Entonces vino el proceso de la constituyente en el 91 y el Partido Colorado buscó rostros diferentes. Pues fue la primera elección que se hizo también en el país por distritos. O sea, la ley que convocó a elecciones en la Convención Constituyente

0: por distritos, o sea, la ley que convocó a elecciones en la Convención Constituyente estableció que se vote por departamentos, para representantes de departamentos. Yo, Colorado, pues fuimos a las generales y con el antecedente que Filisola había ganado la Intendencia de Asunción, no era fácil disputar el territorio de capital. Y salimos a hacer campaña los jóvenes, salimos, nos subíamos los ómnibus, trabajábamos con gente joven, porque éramos todos jóvenes. Yo tenía, en ese momento tenía 24 para 25 años, 25 años tenía. Cumplí 25 antes de la constituyente. Claro, o sea, antes, porque a partir de los 25 voy a ser constituyente. Entonces, salimos a hacer campaña en toda la capital, trabajamos, y de los 7 escaños, 4 metimos en capital. Y la lista nacional también, el Partido Colorado tuvo mayoría, y en los distritos también. De ahí que los convencionales que venían del interior después armaron la bancada campesina colorada, y los liberales también, la campesina liberal. Entonces ellos hacían mayoría y condicionaban a las bancadas de los partidos. Por eso es que tenemos este mapa constitucional, digamos, donde hay mucha influencia de la dirigencia del interior. Fue la primera vez que en Paraguay se descentralizó de alguna manera la política. ¿Por qué? Porque se le dio lugar a convencionales del interior.
1: Vos sé que es un buen punto ese, doctor. O sea, sí, pero había mayoría colorada, pero estaba como dividida entre...
0: Había mayoría colorada, pero la mayoría colorada tenía la bancada campesina colorada, que negociaba con la oposición, si es que los centralinos...

0: Y la lista nacional también, el Partido Colorado tuvo mayoría y en los distritos también. De ahí que los convencionales que venían del interior después armaron la bancada campesina.
1: Buen punto ese, doctor. O sea,
0: Sí.
1: pero había mayoría colorada, pero estaba como dividida entre
0: Había
1: así.
0: mayoría colorada, pero la mayoría colorada tenía la bancada campesina colorada, que negociaba con la oposición si es que los centralinos colorados, digamos, no querían darle cosas, ¿verdad? Entonces negociaba con la oposición para hacer mayoría. Y después estaba la bancada campesina, los líderes, el doctor Argaña y el doctor Lahino, que eran presidentes de los dos partidos. El doctor Argaña era presidente porque el doctor Chávez pidió permiso, estaba enfermo. Entonces acordaron una ley que establezca que se vote por el interior, o sea, se le dio la dirigencia al interior. Entonces mucha gente dice, pero esta constitución, estas juntas departamentales, los gobernadores representan al Poder Ejecutivo, la Cámara de Diputados se votan en los departamentos. Bueno, eso obedece a una lógica, a una mayoría de constituyentes del interior que forzaron estas definiciones constitucionales.
1: Qué interesante eso, doctor, porque entonces nuestra constitución nace como un anhelo también de participación de la gente del interior. ¿Y qué pasaba con los otros sectores? Por ejemplo, las mujeres, los indígenas.
0: Bueno, realmente la constituyente fue variopinta, porque hubo periodistas, por ejemplo,
1: Sí,
0: Camín
1: sí.
0: Fernández, abogado de
1: Así era
0: Alcibíades,
1: González
0: González Valle,
1: Valle.
0: Aníbal Saucedo Roa, que hoy está en una función de director del Cabildo, y otros, fueron periodistas que fueron de alguna manera cooptados para entrar en la lista nacional. Alcibíades entró por la lista de Filisola, creo que era Constitución para todos, el movimiento era Asunción para todos. Entonces, realmente los sectores indígenas no tenían un representante, pero había mucha gente que había trabajado con los indígenas. Y aparte hicieron fuerte el lobby también las ONGs que trabajaban con los indígenas, porque nosotros recibíamos papeles y papeles para los votos de los artículos, ¿verdad? Un lobby feroz había de todos los sectores, grupos religiosos, evangélicos, católicos, de todos los cultos indígenas, cooperativistas, los cooperativistas tuvieron representantes. El doctor Franco Lanceta, me parece que fue, me acuerdo. Después estaba el doctor Rodríguez también, sí, Foriano Rodríguez, si mal no recuerdo. Habían sectores que tenían representantes metidos en las listas y que entraban como constituyentes. Entonces, ahí la constitución refleja eso. Refleja, por ejemplo, hay un artículo que protege las cooperativas, el 112, 113. Yo fui abogado de la cooperativa, fue una inconstitucionalidad, me acuerdo bien. Respecto al tema de los indígenas, por primera vez se respeta todo lo que es la cultura, la vida de los indígenas, como prácticamente un país dentro del país.
1: Claro,
0: O
1: claro.
0: sea, se respeta todo
1: Como una
0: eso.
1: nación.
0: Claro, exactamente, porque no voy a decir un Estado, porque el Estado es un órgano jurídico, que es el que conduce el gobierno, ¿verdad? O sea, los indígenas no pueden tener un Estado, pero sí se respeta su cultura, su religión, sus territorios, etcétera, etcétera. Después además, nuestra constitución es muy interesante, pues toda la parte dogmática, que es la parte de deberes, derechos y garantías, es
1: Sí.
0: realmente una constitución ejemplar. O
1: Doctor,
0: sea,
1: y sí, y el punto, por ejemplo, de la parte de la religión.
0: sí.
1: La Iglesia Católica siempre tuvo un poder fuerte, y las iglesias evangélicas creo que estaban naciendo recién cuando eso acá era.
0: Sí, pero tenían un fuerte lobby. Ahora lo interesante es que nuestra constitución es laica.
1: Por
0: La
1: eso.
0: constitución, o sea, no la constitución del Estado. La constitución
1: Declara al
0: estableció el
1: Estado
0: Estado
1: laico.
0: laico.
1: Porque
0: Para
1: antes
0: hacerlo más
1: era
0: claro,
1: un
0: ¿verdad? O
1: Estado
0: sea, claro, el
1: católico.
0: Estado era, claro, antes el Estado era confesional.
1: Sí.
0: Hasta 1990 y 92, hasta la constitución. ¿Por qué? Porque estaba previsto, por ejemplo, que el arzobispo de Asunción forme parte del Consejo de Estado. Dejó de existir con esta constitución el Consejo de Estado y el Estado paraguayo es laico, ¿verdad? Hay influencia religiosa tal vez en algunos artículos, en los textos, ¿verdad? Como el respeto del derecho a la vida, por ejemplo, ¿verdad? La consagración del matrimonio como célula fundamental de la sociedad, etcétera, etcétera. Pero el Estado paraguayo no es confesional, es laico. Por eso es interesante contar esto, porque mucha gente dice, no, pero se toma tal medida o tal otra. Bueno, el Estado paraguayo es laico. Por más que nosotros seamos muchos católicos, evangélicos, lo que sea, los que manejan los asuntos políticos, el Estado es laico. Y esa fue una decisión muy importante, porque nadie tiene por qué enojarse. Porque ahí se aplica la vieja frase, dad al César lo que es el César y a Dios lo que es de Dios. Bueno, o sea,
1: Claro.
0: el Estado tiene su estructura y la Iglesia tiene su estructura, las iglesias
1: Claro.
0: tienen su estructura. Una excepción es el Vaticano, que es una ficción jurídica del derecho internacional que se creó un Estado, que es el Vaticano, donde el jefe de Estado es el Papa.

0: y su ministro lo designa a él. O sea, mucha gente tampoco no entiende cómo el Papa es jefe de la Iglesia Católica y es
1: Es
0: jefe
1: jefe
0: de
1: de
0: Estado.
1: Estado.
0: Y sí, porque ese Estado fue yo, no es confesional, es laico. Por eso es interesante contar esto, porque mucha gente dice, no, pero se toma tal medida o tal otra. Bueno, el Estado paraguayo es laico, por más que nosotros tiene su estructura y la iglesia tiene su estructura, las iglesias tienen su estructura. Una excepción es el Vaticano, que es una ficción jurídica del derecho internacional que se creó un Estado, que es el Vaticano, donde el jefe de Estado es el Papa y su ministro lo designa él. O sea, mucha gente tampoco no entiende cómo el Papa es jefe de la Iglesia Católica y es
1: Es
0: jefe
1: jefe
0: de
1: de
0: Estado.
1: Estado.
0: Y sí, porque ese Estado fue creado por la comunidad internacional en la Organización de Naciones Unidas. Es interesante contar esto porque mucha gente dice, no, pero se toma tal medida o tal otra. Bueno, el Estado paraguayo es laico, por más que nosotros seamos muchos católicos, evangélicos, donde el jefe de Estado es el Papa y su ministro lo designa él. O sea, mucha gente tampoco no entiende cómo el Papa es jefe de la Iglesia Católica y es
1: Es
0: jefe
1: jefe
0: de
1: de
0: Estado.
1: Estado.
0: Y sí, porque ese Estado fue creado por la comunidad internacional en la Organización de Naciones Unidas, era la Liga de las Naciones antes. Entonces, el gobierno de 1813, que fue la primera ley jurídico-política del Paraguay, no establecía una distinción tan clara de poderes, ¿no? Después la ley de administración política de 1844, un poquitito más, y en 1870 se estableció la separación de poderes. Pero en esta constitución, la peculiaridad es que establecimos una separación bien marcada de poderes y le dimos más poder al poder legislativo, porque veníamos de un hiperpresidencialismo que se remonta a la Carta Política de 1940. Carta Política de 1940, hay que recordar que no tiene una legitimidad constitucional, como si lo tuvieron de alguna manera los otros cuerpos jurídicos fundamentales, ¿verdad? ¿Por qué? Porque un cuerpo de expertos hizo la constitución, la carta política, y después se sometió al pueblo a un plebiscito. El pueblo plebiscito es un mecanismo de democracia semidirecta por el cual se refrendan o se rechazan los actos del poder ejecutivo. Y el
1: Claro.
0: plebiscito puede decir, pues no, nomás. Paraguay tenía plebiscito cuando eso. Entonces, el mariscal Estigarribia en ese momento sometió y pues sí. Pero hizo un grupo de especialistas, no, no hizo constituyente, no se votó para constituyente, no tuvieron representación popular los que hicieron la constitución, ¿verdad?
1: Claro.
0: Entonces, esa carta política era autoritaria. ¿Por qué? Porque eran los tenores del tiempo político, digamos que era un modelo autoritario, un presidente fuerte, etcétera, etcétera. Bueno, esa carta política Stroessner agarra en 1954 y gobierna hasta 1967 con eso. En 1967 se produce la reforma constitucional. Y establecía siempre un poder ejecutivo más fuerte, ¿verdad? La lista. Pero ahí hay un cambio. El Congreso es bicameral, diputados y senadores. De la Cámara de Representantes, que era 1940 hasta 1967, pasa a un Congreso bicameral, con dos cámaras, senadores y diputados, desde 1967. O sea, el poder legislativo tiene dos cámaras,
1: Claro.
0: que tiene su ventaja ser bicameral. ¿Por qué? Porque una da origen a los proyectos de ley y la otra revisa, modifica o rechaza el proyecto de ley. Una cámara de origen y la otra revisora. Entonces,
1: Es un balance, ¿verdad?
0: esa bicameralidad permite un mecanismo de perfeccionamiento del proyecto de ley
1: Okay.
0: que vaya para el Poder Ejecutivo, de discusión, de mejor discusión de los representantes. Y en esta estructura constitucional que tenemos nosotros ahora, en 1992 se estableció la bicameralidad también, continuando en 1967, pero con la peculiaridad de que los diputados son votados en su departamento. Entonces son representantes de cada departamento que están en la Cámara de Diputados, cada departamento y también capital. Y sin embargo, la Cámara de Senadores es lista nacional. Entonces, los senadores tienen una visión más macro, más nacional, ¿verdad? Porque proviene de lista nacional, que una visión más micro que tienen los diputados, que es de su departamento. Por eso tienen origen en la Cámara de Diputados, según la Constitución, todos los proyectos de ley referentes a creación de municipios, por ejemplo, a intervención de municipios.
1: Claro,
0: Sin
1: claro.
0: embargo, el Senado no. El Senado tiene intervención, por ejemplo, de inicio en los acuerdos de embajadores, para los acuerdos para directores de
1: Internacionales.
0: entes binacionales. O sea, la peculiaridad de cada cámara se manifiesta en las atribuciones que la Constitución le da. Entonces, lo que hubo en la Constitución del 92 es una

0: evolución a empoderar más a las regiones del país. Incluso dice que para haber un Estado descentralizado, y muchos dicen, pero ¿cómo es una descentralización en un Estado unitario, donde el poder es uno, poder ejecutivo, poder legislativo, poder judicial? Puede haber descentralización burocrática administrativa, que es lo que la Constitución quiere, pero dice la Constitución, la ley reglamentará y nunca hubo ley. Entonces no hay ley de descentralización. Justamente en estos días estaba viendo, anteayer vi que Lilian Samaniego dijo en la Junta que llegue la salud, la Junta de Gobierno, que llegue
1: Sí,
0: la
1: sí, sí,
0: salud al
1: sí, sí.
0: interior. Y bueno, ¿por qué no llega como debería llegar? Porque no hay una ley de descentralización. Porque la ley de descentralización establecería que los ministerios puedan desconcentrar burocrática y administrativamente sus oficinas en el interior. Y no como ahora que tienen las gobernaciones, entre paréntesis, secretarías de gobernación, que no pueden ser ministerios porque el Estado es uno, ¿verdad?
1: Claro.
0: Entonces, convendría muchísimo una ley de centralización buena que permita que la burocracia que se concentra en el centro del país, vaya a las capitales departamentales y, ¿por qué no?, a los principales distritos, de acuerdo a cómo sea la ley. Lo que pasa es que todos los proyectos de centralización que se presentaron, de ley de centralización, presentaron los diputados, tienen a una República Federal, a que haría
1: Claro.
0: prácticamente varios poderes, como si fuera que. Porque voy a poner un ejemplo. La República Federal es aquella en la cual hay un poder central, que es un gobierno, poder ejecutivo, pero también hay poderes departamentales, provinciales o estaduales, como es Brasil, como es Argentina. ¿Por qué? Porque la República Federal es propia de los países con gran extensión de territorio. Por ejemplo, México, por ejemplo, Estados Unidos, por ejemplo, Canadá, por ejemplo, Brasil, por ejemplo, Argentina. Uruguay es un país unitario como el nuestro. Nosotros no tenemos un gran territorio para que se dividan departamentos el gobierno. Entonces, acá lo que se adoptó es que el gobernador sea electo por el pueblo, pero representante del Poder Ejecutivo, ¿verdad? Pero las juntas departamentales, por ejemplo, no tienen una función. Y las juntas departamentales, nosotros, un grupo de constituyentes jóvenes, habíamos propuesto que sea integrada por los intendentes electos en sus ciudades. Pero se rechazó. La dirigencia del interior rechazó porque no iban a tener cargos. Los dirigentes políticos ya no podían ser diputados, senadores, intendentes. Entonces, era una manera de darle cargo. Pero hoy en día, en la estructura de la Constitución, las juntas departamentales no tienen una función realmente práctica. ¿Por qué? Porque no pueden legislar. Entonces, lo que hacen es molestar al gobierno, al gobernador, con todo respeto a los miembros de juntas departamentales,
1: Claro.
0: que la federal es propia de los países con gran extensión de territorio. Por ejemplo, México, por ejemplo, Estados Unidos, por ejemplo, Canadá, por ejemplo, Brasil, por ejemplo, Argentina. Uruguay es un país unitario como el nuestro. Nosotros no tenemos un gran territorio para que se dividan departamentos el gobierno. Entonces, acá lo que se adoptó es que el gobernador sea electo por el pueblo, pero representante del pueblo, intendente electo en sus ciudades, pero se rechazó. La dirigencia del interior rechazó porque no iban a tener cargos. Los dirigentes políticos que ya no podían ser diputados, senadores, intendentes. Entonces, era una manera de darle cargo. Pero hoy en día, en la estructura de la Constitución, las juntas departamentales no tienen una función realmente práctica. ¿Por qué? Porque no pueden legislar. Entonces, lo que hacen es molestar al gobierno, al gobernador, con todo respeto a los miembros de juntas
1: Claro,
0: departamentales,
1: claro.
0: de los países con gran extensión de territorio. Por ejemplo, México, por ejemplo, Estados Unidos, por ejemplo, Canadá, por ejemplo, Brasil, por ejemplo, Argentina. Uruguay es un país unitario como el nuestro. Nosotros, senadores, intendentes, entonces era una manera de darle cargo. Pero hoy en día, en la estructura de la Constitución, las juntas departamentales no tienen una función realmente práctica. ¿Por qué? Porque no pueden legislar. Entonces lo que hacen es molestar al gobierno, al gobernador, con todo respeto a los miembros de juntas
1: Claro,
0: departamentales,
1: claro.
0: que a lo mejor hay mucha gente que trabaja por sus departamentos, ¿verdad? Pero ya en
1: Sí,
0: Cuba,
1: sí, sí, sí.
0: a Benjamín, a mí, a Villamayor, algunos momentos, porque nuestras posiciones de jóvenes eran posiciones de choque, radicales, ¿verdad? De repente, no, esto no se puede, no, esto, bueno. Pero finalmente compusimos y somos grandes amigos con los dirigentes del interior, porque al fin y al cabo mi familia, por ejemplo, proviene del interior,
1: Claro.
0: del Coronel Oviedo, o sea, somos descendientes de gente del interior. Y en Paraguay no hay una división de regiones ni de razas, ni de sectores, ¿verdad?
1: Al
0: Este es
1: final
0: un
1: somos
0: país en
1: todos
0: que nos
1: parientes,
0: queremos
1: ¿eh?
0: todos,
1: Sí,
0: ¿verdad?
1: no somos todos parientes. Doctor, o sea, hablando ya, hablamos del Poder Legislativo, pero el Poder Judicial, por así decirlo también, se creó acá ciertos elementos como el Consejo de la Magistratura. ¿Vos como abogado, cómo ves esa creación
0: El
1: de eso?
0: Consejo de la Magistratura obedeció a evitar que sea el presidente de la República designe a todos los magistrados como antes, con el acuerdo de la Corte. Entonces, el Consejo de la Magistratura se buscó una representación del Poder Ejecutivo, del Poder Legislativo,

0: que tenemos un senador, un diputado, un representante por el ejecutivo, de las universidades, dos representantes, uno de la Universidad Nacional de Asunción y otro de las universidades con más de 20 años, y de los abogados, dos. Entonces, un organismo variopinto,
1: Bien
0: un
1: representado,
0: organismo
1: ¿verdad?
0: con diversas representaciones. ¿Qué pasó? Lamentablemente, con el tiempo se politizó las elecciones en las universidades y también de los abogados. Entonces, esos cuatro representantes, que deberían ser docentes y no docentes, abogados, se volvieron afines a los sectores políticos. Entonces ahí tenés cuatro de ocho que son, digamos, representantes de sectores. Entonces es un problema, ¿verdad? O cuatro de siete. Sí, cuatro de siete, porque tenés un representante del Poder Ejecutivo, un representante de la Cámara de Diputados, un representante de la Cámara de Senadores, digamos, representantes de sectores. Entonces es un problema, ¿verdad? O cuatro de siete. Sí, cuatro de siete, porque tenés un representante del Poder Ejecutivo, un representante de la Cámara de Diputados, un representante de la Cámara de Senadores y cuatro, dos de las universidades y dos de la facultad. Imagínate, la mayoría va a ser de no políticos, del Consejo de
1: Claro.
0: la Magistratura.
1: Para poder
0: Entonces,
1: hacer un
0: que es el organismo de
1: equilibrio, ¿verdad?
0: selección, ¿verdad? Pero, ¿qué sucedió? Los docentes de las universidades, los abogados que se candidataron, golpearon la puerta a los políticos y los políticos golpearon la puerta a ellos y decían, ah, vengan acá, le damos nuestro apoyo. Entonces, cuando son electos, responden más a las directivas políticas de sus patrones políticos
1: Claro.
0: o de sus financistas políticos que a sus estamentos. Cuando que por ejemplo, un representante de la Universidad Nacional o de la Católica, tendrían que pelear porque docentes o abogados de esos sectores destacados ocupen lugar en la
1: Para que la
0: magistratura,
1: justicia
0: ¿verdad?
1: tenga los
0: Que de hecho a
1: mejores.
0: lo mejor lo hacen, ¿verdad? En algunos casos, pero no en la medida que se busca para tener una justicia justamente que tenga a los mejores, ¿verdad? Porque hay vínculos políticos, los mismos los abogados, sabemos, ¿acaso no le vimos a los representantes de los abogados trabajar en grupos políticos? Entonces, se politizó. Y lo mismo pasa con el jurado de enjuiciamiento. El jurado de enjuiciamiento tiene representante del Consejo de la Magistratura, ¿verdad? Uno o sea, los miembros del Consejo, y después, a la vez, tiene representantes de apoyo. Entonces, cuando son electos, responden más a las directivas políticas de sus patrones políticos
1: Claro.
0: o de sus financistas políticos que a sus estamentos. Cuando que por ejemplo, un representante de la Universidad Nacional o de la Católica, tendrían que pelear porque docentes o abogados de esos sectores destacados ocupen lugar en la
1: Para que la
0: magistratura,
1: justicia
0: ¿verdad?
1: tenga los
0: Que de hecho a
1: mejores.
0: lo mejor lo hacen, ¿verdad? En algunos casos, pero no en la medida que se busca para tener una justicia justamente que tenga a los mejores, ¿verdad? Porque hay vínculos políticos, los mismos los abogados, sabemos, ¿acaso no le vimos a los representantes de los abogados trabajar en grupos políticos? Entonces, se politizó. Y lo mismo pasa con el jurado de enjuiciamiento. El jurado de enjuiciamiento tiene representante del Consejo de la Magistratura, ¿verdad? O sea, los miembros del Consejo, y después, a la vez, tiene representantes
1: Del Congreso.
0: del Congreso. Entonces, cuando son electos, responden más a las directivas políticas de sus patrones políticos
1: Claro.
0: o de sus financistas políticos que a sus estamentos. Cuando que por ejemplo, un representante de la Universidad Nacional o de la Católica, tendrían que pelear porque docentes o abogados, esos abogados, trabajar en grupos políticos, ¿verdad? Entonces, se politizó. Y lo mismo pasa con el jurado de enjuiciamiento. El jurado de enjuiciamiento tiene representante del Consejo de la Magistratura, ¿verdad? O sea, los miembros del Consejo. Y después, a la vez, tiene representantes
1: Del Congreso.
0: del Congreso y después de los estamentos, ¿verdad? Entonces,
1: La
0: ¿qué
1: del Poder
0: pasa?
1: Ejecutivo.
0: Entonces, ¿qué pasa? ¿Verdad? ¿Verdad? Y también en la selección y también en el juzgamiento. Entonces, es un problema. Muchos dicen, pero estas son barbaridades, estos organismos. Pero, ¿qué teníamos antes? Antes teníamos un Poder Ejecutivo que designaba y una corte que no le juzgaba a nadie, porque ahí funcionaba la corporación. El poder corporativo de los abogados. Por eso cuando me dicen, si reformamos tienen que ser todos jueces. No, señor, porque ellos van a defender a sus jueces. Chancho nuestro chiquero.
1: Claro.
0: Tiene que haber el día de mañana una integración más inteligente que evite la politización, eso sí, que tenemos ahora, pero que a la vez no

0: se dé a un sector único el manejo del juzgamiento, por ejemplo, como era la corte antes, que no juzgaba a nadie, o sea, lamentablemente muy pocos magistrados malos han sido separados cuando la corte era la que juzgaba,
1: En
0: ¿verdad?
1: aquel momento ustedes, o sea, confiaban en la honorabilidad de las personas que iban a ocupar estos
0: Claro,
1: cargos,
0: fuimos cambiando y acá otro problema que tenemos es que se le ha dado demasiado poder al Ministerio Público y la Constitución no le da tanto poder al Ministerio Público, le da
1: Es un poder de
0: el
1: facto,
0: poder
1: entonces.
0: de representación, no, las leyes posteriores, las leyes, el Código Procesal Penal, la ley del Ministerio Público le dio demasiado poder a la Fiscalía en el proceso penal sobre todo.

0: Y acá otro problema que tenemos es que se le ha dado demasiado poder al Ministerio Público.
1: Ah, okay.
0: Y la Constitución no le da tanto poder al Ministerio Público. Le da
1: Es un poder de
0: el
1: facto,
0: poder
1: entonces.
0: de representación. No, las leyes posteriores, las leyes, el Código Procesal Penal, la ley del Ministerio Público le dieron demasiado poder a la Fiscalía, en el proceso penal sobre todo, en el proceso de investigación e imputación. ¿Verdad? Le han dado demasiado poder. Entonces la fiscalía se convirtió. Dio la coincidencia también de que el Ministerio Público ha tenido varios legisladores que fueron fiscales. Entonces no se toca toda la legislación referente a ellos. Entonces ahí está un problema. Y después otra cosa que tenemos el problema es que la Corte Suprema de Justicia, en sus diversas etapas, no ha podido desprenderse de la dependencia de los políticos. Porque en otros países como en Estados Unidos, ¿no? Ellos obedecen más bien a ideologías, sos de derecha, sos de izquierda, sos de centro, sos conservador, sos progresista, ¿no? Pero acá el ministro de corte se siente con una deuda de gratitud con el poder político que
1: Claro.
0: le designó y también con una dependencia y hay una transferencia de influencias, porque por ejemplo tenemos parientes de ministros de corte que están en entidades binacionales. Pariente del fiscal general del Estado que está en entidades nacionales, entonces piden cargo, entonces hacen favores y va y viene. O sea, te doy y me das. Do ut des, que decía en latín. Entonces, ¿qué sucede? Se produce un maridaje entre el Poder Judicial y el Poder Ejecutivo y el Legislativo también, porque está la ley del presupuesto que se aprueba ahí, ¿verdad? Y recordamos la reunión de los 6 ministros de la Corte con Peña,
1: Con
0: ¿verdad?
1: Peña, sí,
0: Y
1: claro.
0: ahora se rechazó el caso de Catia González, o sea, une con flecha. Entonces, para pedir más presupuesto. ¿Quién manda la ley de presupuesto? El Poder Ejecutivo. ¿Quién aprueba la ley de presupuesto?
1: Legislativa.
0: El Legislativo. Entonces, un maridaje, lamentablemente un maridaje que se tiene que cortar. Y ese maridaje genera impunidad. Porque, ¿qué sucede? A los amigos, todo. Y a los enemigos, palo. ¿Y dónde está el palo? En la Fiscalía y en el Poder Judicial. Incluso tenemos casos famosos como candidatos a gobernadores que estaban en la disidencia colorada, en la candidatura para el 2023,
1: Y después
0: y
1: se
0: que se
1: cambia.
0: pasaron, tuvieron que pasar al oficialismo porque tenían problemas de imputación por corrupción, etcétera, etcétera. Y dentro de un año o un año y medio se juega la selección del cargo que para mí es más importante para determinar responsabilidad el día de mañana, el fiscal general del Estado. Y cada presidente con su trata de construir mayoría para que sea una final, para que después cuando vaya no se le investigue.
1: Claro, para no
0: Entonces,
1: ir
0: ¿qué
1: preso.
0: pasa? Entonces, ¿qué pasa? Una cadena de corrupción, de impunidad, maridaje, protección, escudo. Y ahora se va a dar la elección de contralor, que es la primera etapa. Pero ¿qué pasa? El contralor puede controlar o no, puede informar o no, pero ¿qué sucede? Manda a la fiscalía. Otra cosa que está en discusión es, porque dice que el contralor puede mandar directamente al Poder Judicial, pero manda a la fiscalía. Y en la fiscalía duerme el sueño de los justos. Todo proceso que no sea de un enemigo político. Cuando es enemigo político, va. No hablo de esta administración nomás. Hablo
1: Es una
0: de
1: cuestión
0: otra.
1: histórica.
0: Histórica, hay que hacer una historia, porque todos dicen fulano de tal.
1: Sí, sí,
0: No,
1: sí.
0: yo hablo genéricamente, ¿verdad? Y se archiva, ¿verdad? Lo del amigo del poder. Y lo del enemigo del poder se activa. Y cuando se activa el enemigo del poder, tiene que pasar a ser amigo del poder. Tenemos casos de un periodista, uno que funge periodista ahora, por ejemplo, en los medios que tenía una denuncia de falso título, ¿verdad? Y
1: Sí.
0: ese que era recalcitrante del gobierno de Lugo, después pasó a ser cartista. Hoy es más fanático, no hay más fanático del converso, dice. Entonces, ¿qué pasa? Hasta periodistas se han pasado de bando, como se dice vulgarmente, o de opinión, han
1: Buscando
0: cambiado
1: auxilio por
0: radicalmente.
1: judicial.
0: Y casualmente se le sobre, yo sé yo, ¡oh, qué sorpresa!, ¿verdad? Entonces, ¿qué sucede? Se usa como garrote a la fiscalía y al Poder Judicial, y como pluma o como medio de sobreseerte también a la justicia. Entonces, es un problema que tenemos, y todos quieren culpar a la Constitución, y no es la Constitución la responsable, es el factor humano, ahí es donde voy, ¿verdad?
1: Totalmente, es de la gente
0: El factor humano,
1: deshonesta,
0: porque el
1: deshonesta.
0: ministro de corte
1: Sí, sí,
0: fue
1: sí.
0: designado por un mecanismo, que es el Congreso, que
1: Sí,
0: es
1: sí, sí.
0: el Poder Ejecutivo, ¿correcto? Bueno, yo fui designado, ahora yo tengo que administrar. Y si el día de mañana me hacen juicio político por la manera de administrar el Poder Judicial o dictar mi fallo, y bueno, paciencia. O sea, una cuestión de carácter, el factor humano, pero ¿qué tipo de personas se designan? Personas de carácter débil, persona sumisa.

0: a veces obedientes, a veces serviles, ¿verdad? Entonces tenemos lo que tenemos. O sea, falla otra vez la selección, ¿verdad?
1: Doctor, vos tenés compromisos, ¿no? La verdad que da gusto hablar contigo, te soy sincero, pero tenés otros compromisos, así que te agradecemos tu participación. Pero tenemos que seguir hablando de la
0: ¿Cómo
1: Constitución,
0: no?
1: doctor.
0: ¿Cómo no? Hay cosas que modificar también. Por ejemplo, el vicepresidente tiene que tener funciones permanentes como presidente
1: Claro.
0: del Senado para hacer esa coordinación con el legislativo, ¿verdad? Las juntas departamentales deben rediseñarse. Se debe ver mecanismos de selección de jueces y de juzgamiento que sean diferentes. Pero son todas modificaciones a futuro. Hoy, ¿qué tenemos pendiente? A 34 años de la
1: ¿Qué
0: Jura de la
1: tenemos?
0: Constitución, completar el orden jurídico nacional. O sea, tener toda reglamentada la Constitución, los artículos que la Constitución dice, la ley reglamentará, la descentralización y otro. Tenemos que tener leyes
1: Sí.
0: adecuadas.
1: La
0: Y
1: expresión
0: no
1: de
0: como esta
1: conciencia.
0: pretensión de Guachi Núñez de modificar vía ley
1: Sí.
0: la Constitución. La Constitución no
1: Sí.
0: se puede modificar vía ley.
1: Creo que
0: Solamente
1: la
0: por
1: objeción de
0: enmienda o
1: conciencia
0: por.
1: nunca se
0: La
1: reglamentó.
0: objeción de conciencia reglamentó, yo presenté el
1: Se
0: artículo.
1: reglamentó eso,
0: Sí,
1: ¿verdad?
0: ley
1: Pues
0: 4031
1: después de
0: barra
1: muchos años,
0: 2010.
1: ¿cuánto?
0: El proyectista de la objeción de conciencia con otros tres convencionales colorados fui yo,
1: Ah,
0: constituyente,
1: sí.
0: porque era una aplicación de la ley 1 barra 89 que aprobó el Pacto de San José de Costa Rica,
1: Claro,
0: que ya estaba
1: cierto.
0: en nuestra norma. Y cuando fui senador, yo reglamenté el servicio obligatorio para que sea social. O sea, hoy un joven de 18 años tiene una obligación con la patria. Si él objeta de conciencia al servicio de armas, al servicio militar, tiene que hacer un servicio social. Y eso está reglamentado. Se tiene que hacer en centros de salud, en orfelinatos, en puede ser organizaciones evangélicas, bomberos voluntarios. Todo a través de un Consejo Nacional de Objeción de Conciencia se juzga la declaración de objeción de conciencia. Un objetor de conciencia, por ejemplo, no tiene que haber tenido antecedentes, ser tirador, por decirte,
1: Claro,
0: ¿verdad?
1: claro.
0: Entonces, tiene que hacer un servicio social. Yo tuve la suerte de participar en la constituyente y de reglamentar vía ley esto.
1: ¿Cuándo
0: Y
1: fuiste
0: funciona la
1: senador?
0: Defensoría del Pueblo, esto con representantes del Ministerio de Defensa, representantes de los objetores. O sea, tiene.
1: Doctor, ese es un buen tema para hacer otro
0: ¿Cómo
1: programa,
0: no?
1: ¿te
0: ¿Cómo no?
1: parece?
0: Porque durante muchos años, por falta de ley, hasta el 2010, desde 1992,
1: Sí,
0: iban y
1: claro.
0: objetaban nomás la Comisión de Derechos Humanos de la Cámara de Diputados y de
1: Y
0: Senadores.
1: sí.
0: Ahora no, desde la vigencia de esa ley que se tiene que aplicar efectivamente por el Defensor del Pueblo, por el Poder Ejecutivo, tienen que tener un funcionamiento orgánico, tiene ese servicio social tiene que existir, que es muy necesario para Paraguay, por las inundaciones, por las calamidades. De repente, por ejemplo, en la pandemia de COVID,
1: Claro,
0: el servicio social hubiera
1: tendría
0: sido
1: sido
0: pero
1: fundamental.
0: obligatorio, porque servir a la patria, según la Constitución, es obligatorio. Puede ser servicio militar o servicio social, pero es obligatorio.
1: Doctor Hugo Estigarribia fue convencional, constituyente, entonces te agradecemos muchísimo esta participación y te invitamos a otros próximos programas porque es un gusto debatir contigo. Nosotros tenemos que hacer una pausa, a la vuelta volvemos con más información.

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0: Y bien, ya estamos otra vez aquí. La sintonía es, ya lo ves, la de siempre. ¿Qué tal? ¿Cómo estás? Si levantamos el telón del jazz en este gran auditorio con cabida, por supuesto, para todo el mundo, que es Radio Clásica en Radio Nacional de España. Esto es Solo Jazz. En el control técnico de sonido está Juan Capón, y comenzamos recordando aquel dúo que hicieron el pianista Margaret Miller y el contrabajista danés Niels Henning Oster-Pedersen poco antes de finalizar el milenio, en el año 1999. Les escuchamos realizando una versión muy intensa de la de por sí intensa Siyan Blues, y con ella, con este título como de costumbre, nuestra bienvenida al programa.
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Qué entrega musical más sólida, más elegante. Es de esas que le gustaban tanto y por eso contaba tantas veces con él en sus grabaciones, en sus conciertos, le gustaban a Tete Montoliu. Estoy refiriéndome al contrabajista Niels Henning Oster-Pedersen, al que aquí oíamos en compañía de Margaret Miller al piano, revisando Siyan Blues, el estándar de Duke Ellington, en una grabación del año 1999. Oster-Pedersen, que fue en su vida lo más parecido a un seguro rítmico a todo riesgo para toda clase de músicos, desde Frank Foster a Count Basie, de Anthony Braxton a Oscar Peterson, sin olvidar, por supuesto, a Tete Montoliu o a este Margaret Miller con el que le escuchábamos ahora. Y también, mucho más rompedores, al saxofonista tenor Albert Ayler o al trombonista Ross Bell Roth, a quien pasamos ahora a escuchar en esta relectura de Thelonious Monk. Estaba pensando en que a dónde nos íbamos, pero sí, nos vamos a ir con esto, que junto al saxofonista soprano Steve Lacy, una relectura, decía, de Monk, grabó en el mes de junio del año 1990.

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1: Monk's Dream, una composición de Thelonious Monk, y viene aquí, supongo que por error, lógicamente, en el encarte de este disco se dice que el autor es Steve Lacy, el saxofonista soprano, que ahora participaba en la interpretación junto al trombón de Russell Roth, el contrabajo de Jean-Jacques Avanel y la batería de John Betts. Una grabación de 1999, está realizada en París, y decir que para entonces, hacía ya exactamente 46 años, que Steve Lacy había empezado a trabajar con el pianista Cecil Taylor, que fue, por cierto, quien le introdujo en la música de Monk. En el 56, por ejemplo, Steve Lacy participa en un disco de Taylor que se llama Jazz Advance, cuyo primer tema, toda una declaración de principios, es una versión de la monkiana Bemsa Swing. No vamos a ir con este título, pero sí con una composición del propio Taylor, se llama Rick Kick Show, y en ella no aparece Lacy, como sí sucede en otros temas, porque se desarrolla en orden de trío pianístico con Buell Nidinger en el contrabajo y Dennis Charles ante la batería. Rick Kick Show.

Bueno, supongo que se apreciaba que Cecil Taylor ya hacía diabluras con el piano en el año 1956, pero sus formas, vamos a decirlo así, y claro, está también con cierto recelo, todavía eran conservadoras, eran formas entendibles para grandes mayorías. Esto era Rickick Show, una composición propia, en la que Taylor se hacía acompañar por Buell Nidinger en el contrabajo y Denny Charles en la batería, grupo que precedió aquella estancia suya de Taylor tan corta en el Five Spot, un club que se puso de moda entre los nuevos artistas, y sobre todo precedió aquel anzuelo que le lanzó la United Artists para grabar un disco con acompañantes como John Coltrane o como Kenny Dorham. Poco después, ya en los 60, Cecil Taylor, como Ornette Coleman también, había dado lugar a un movimiento plenamente definido y totalmente legitimado. Estaba liberado de las convenciones precedentes y a Taylor, que no vino precisamente al mundo para provocar sensaciones, vamos a decir, tibias, esta música le vino como anillo al dedo. Taylor o fascina o produce un rechazo imposible de superar. No, con él no hay término medio. Nos contamos, naturalmente, entre los primeros, si bien, como aquí no hay manía, si fuésemos de los segundos, de los que rechazan a Cecil Taylor, también te invitaríamos a escucharle, ¿no? Supongo que de esto no tienes ninguna duda. Escuchamos seguidamente de Cole Porter, You'd Be So Nice to Come Home To, naturalmente en versión de Cecil Taylor a piano solo.

y vamos a escucharle, ¿no? Supongo que de esto no tienes ninguna duda. Escuchamos seguidamente de Cole Porter, You'd Be So Nice to Come Home To, naturalmente en versión de Cecil Taylor.

esto no tienes ninguna duda. Escuchamos seguidamente de Cole Porter, You'd Be So Nice to Come Home To, naturalmente en versión de Cecil Taylor a piano solo.

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Y aquí está el pianista Cecil Taylor musitando su canturreo en determinados tramos mientras tocaba el piano en esta su versión de You'd Be So Nice to Come Home To, la composición de Cole Porter, que mostraba un músico todavía domesticado. Y nos expresamos así para que todos nos entendamos mejor. La música para Cecil Taylor, por cierto, y es bueno saber esto, no era otra cosa que un trampolín para expresar sus inquietudes en otra serie de parcelas, de gustos, como lo eran la danza, la poesía o la pintura, además de todos aquellos poco disimulados credos políticos que le situaron en los años 60 en la cresta de la ola de una generación de músicos combativa y de vocación humanista que paradójicamente perdió popularidad en parte por lo difícil de su propuesta y por la actitud que tuvo siempre Cecil Taylor, muy distante, muy hermética, es mi punto de vista. Aquí en esto que escuchábamos, fue su primer álbum, un disco de

Los aplausos serán para Cecil Taylor al piano en esta pieza titulada Jitney No. 2, grabada durante un concierto a piano solo que la artista ofreció en la edición del Festival de Jazz de Montreux del año 1974 exactamente. Para entonces los postulados del free jazz estaban en el subconsciente colectivo, no solamente de la población afroamericana, sino en todo el mundo, porque hacía ya 15 años aproximadamente que Ornette Coleman y este mismo Cecil Taylor también habían puesto la música de jazz con su libertad patas arriba. Y sin embargo, titulada Jitney No. 2, grabada durante un concierto a piano solo que la artista ofreció en la edición del Festival de Jazz de Montreux del año 1974 exactamente. Para entonces los postulados del free jazz estaban en el subconsciente colectivo, no solamente de la población afroamericana, sino en todo el mundo, porque hacía ya 15 años aproximadamente que Ornette Coleman y este mismo Cecil Taylor también habían puesto la música de jazz con su libertad patas arriba. Exactamente. Para entonces los postulados del free jazz estaban en el subconsciente colectivo, no solamente de la población afroamericana, sino en todo el mundo, porque hacía ya 15 años aproximadamente que Ornette Coleman y este mismo Cecil Taylor también habían puesto la música de jazz con su libertad patas arriba. Y sin embargo, y de esto no se habla habitualmente, mucho antes cuestionado la llegada de los genuinos representantes afroamericanos del free jazz, y te cuento lo que quiero decir.

Decir a vuelta de música, aunque también es cierto que sé perfectamente que lo sabes. Música de Cecil Taylor, piano solo de nuevo, el mejor formato desde mi punto de vista en el que escuchar a este hombre. Y esto, grabado en 1973, se llama First Layer Part of Hindenburg.

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Saludos de Juan Capón, que estuvo en el control técnico de sonido de este estudio 202 de Radio Clásica en Radio Nacional de España, desde cuyos micrófonos se dirigió a ti

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2: Buenos días. Reunida a esta hora la Comisión Permanente del Poder Judicial, sobre la mesa el caso del juez Peinado. Tras esa decisión el sábado de imponer medidas cautelares a Begoña Gómez, entre ellas la retirada del pasaporte, con el argumento, y aquí versa la polémica, de que sus escoltas, policías nacionales, podrían ayudarla en una posible huida del país. Dos opciones: la apertura de expediente, la posición más dura, la que defiende la presidenta Isabel Perelló y tres vocales progresistas, y la otra opción, la apertura solo de diligencias informativas, voto por el que se decantan los cuatro vocales conservadores. En cualquier caso, ninguna de las dos opciones puede modificar la decisión ya tomada del juez Peinado. Óscar López en Radio Nacional reitera: el lawfare es un atropello que el gobierno, denuncia el ministro, arrastra desde hace años.
3: Es una causa política en todo momento. Hay un paralelismo clarísimo con el caso de la pareja de la señora Ayuso. Es más, empieza en ese momento, se filtra cada vez que hay una noticia en relación con la pareja de la señora Ayuso. Y el señor

0: peinado, desde luego, ha hecho un monumento a la injusticia, a la indefensión, a la ausencia de garantías, a hacer una investigación prospectiva mutante.
1: Sigue creciendo el número de hipotecas sobre vivienda. En abril se alcanzó la cifra más alta de este mes en los últimos 16 años. Eso sí, se ralentiza el ritmo. Mercedes Ruiz, buenos días.
2: Buenos días. En abril se firmaron algo más de 40.000 préstamos para la compra de una casa. Es un 2,3% más que un año antes y la cifra más alta para un mes de abril desde 2010. Son datos que acaba de publicar Estadística. La firma de hipotecas lleva 22 meses al alza, aunque si lo comparamos con el mes anterior, con marzo, es casi 7 puntos inferior al avance interanual que registró. Entonces, el importe medio de los préstamos superó los 173.300 euros, con un incremento del 11%. 6 de cada 10 de las nuevas hipotecas se firmaron a tipo fijo. Lleva 8 meses por encima del 60%. Castilla-La Mancha, Cataluña y Asturias fueron las comunidades donde más aumentó la firma de hipotecas en abril. En el otro extremo, Baleares, Navarra y Extremadura.
1: Estamos en Aranda del Duero. La localidad burgalesa sigue con los grifos cerrados, al menos para consumo en boca o para uso en cocina. Hasta que no se terminen los análisis del agua, ese consumo está prohibido, todo por un acto vandálico en uno de los puntos de suministro de agua del municipio. Vamos a saber cómo está la situación hasta ahora. Luján Ortigüela, buenos días.
3: Sí, buenos días. El Ayuntamiento de la capital ribereña de Aranda de Duero ha comenzado ya a distribuir agua embotellada entre los vecinos. Desde el consistorio se ha informado que el depósito del Cerro de los Perros, afectado por el acto vandálico, es el que suministra agua a los barrios situados al sur del río Duero, además de zonas residenciales en torno a la ermita de la Virgen de las Viñas y del barrio de Santa Catalina. Por ello, se recomienda evitar el consumo de agua, tanto para beber como para cocinar, y podría prolongarse más de 24 horas. Hoy está previsto se lleve agua embotellada a los colegios y centros educativos. El Hospital Santos Reyes dispone ya de sus propios medios para garantizar este abastecimiento.
1: De dos cosas habrá, sobre todo este lunes 22 de junio, de la fuerza con la que ha entrado el verano, todo el territorio en alerta por calor, excepto Canarias y la región de Murcia. En el País Vasco se activa el aviso rojo a partir de la 1 de la tarde en el interior de Guipúzcoa y Vizcaya por temperaturas superiores a los 40 grados. En Bilbao se van a llegar a los 43. A esa misma hora empieza el aviso naranja en provincias de 11 comunidades. Después de una noche tórrida en amplias zonas de todo el país, cada uno combate el calor como puede.
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0: De Guipúzcoa y Vizcaya, por temperaturas superiores a los 40 grados en Bilbao, se van a llegar a los 43. A esa misma hora empieza el aviso naranja en provincias de 11 comunidades, después de una noche tórrida en amplias zonas de todo el país. Cada uno combate el calor como puede.
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3: Y el otro asunto del que todos hablamos está.
4: Juez Peinado, por esa insinuación, ha salido adelante por 4 votos a favor y 4 en contra, así que el voto de calidad de la...
5: Oficiales. En las mañanas de Radio Nacional, Óscar López, el ministro para la Transformación Digital, se ha referido así a esta medida cautelar que el juez ha impuesto a Gómez.
6: Pues un atropello, que es la traca final de un atropello que ha durado 2 años y medio, ¿no?
5: Del exterior. Se confirma la noticia que todos esperaban en Londres. Keir Starmer va a presentar su dimisión como líder del Partido Laborista y primer ministro. Reconoce que ha perdido la confianza de su grupo parlamentario.
3: Temperaturas superiores a los 40 grados en Bilbao se van a llegar a los 43. A esa misma hora empieza el aviso naranja en provincias de 11 comunidades. Después de una noche tórrida en amplias zonas de todos hablamos esta.
4: Juez Peinado, por esa insinuación, ha salido adelante por 4 votos a favor y 4 en contra, así que el voto de calidad de la...
5: Oficiales. En las mañanas de Radio Nacional, Óscar López, el ministro para la Transformación Digital, se ha referido así a esta medida cautelar que el juez ha impuesto a Gómez.
6: Pues un atropello, que es la traca final de un atropello que ha durado 2 años y medio, ¿no?
5: Del exterior. Se confirma la noticia que todos esperaban en Londres. Keir Starmer va a presentar su dimisión como líder del Partido Laborista y primer ministro. Reconoce que ha perdido la confianza de su grupo parlamentario. Lo acaba de decir en una comparecencia en Downing Street. Corresponsal en el Reino Unido, Guillaume Bontux. Buenos días.
7: Buenos días. Sí, anunció a las puertas de Downing Street hace unos minutos. Keir Starmer, emocionado, dimite como líder del Partido Laborista y como primer ministro del Reino Unido.
8: I will resign as leader of the Labour Party.
7: Julio, si hay un solo candidato, como es probable, y todo apunta al exalcalde de Manchester, Andy Burnham, el proceso será rápido. Si hay varios, la

0: expedientar al magistrado por decir en su auto que los escoltas de Begoña Gómez podrían ayudarla a huir. Antonio Maello e Irene Montero, muy críticos con la instrucción que ha llevado a cabo el magistrado en la causa contra la mujer del presidente del gobierno.
1: Porque es una aberración de instrucción, un cutrerío, y yo creo que hay términos para acusarlo de prevaricación en torno a una instrucción que se ha producido, que es una vergüenza para la justicia española.
2: Que si la justicia funcionase, el señor Peinado o el señor García Castellón estarían en la cárcel o al menos fuera de

0: desde Reform UK, Nigel Farage, que reclama elecciones legislativas. Reacción también de la Comisión Europea. Ursula von der Leyen ha agradecido a Starmer su contribución a la seguridad de Europa y de Ucrania.
1: Fin de semana dramático por el fallecimiento de tres menores ahogados en una playa de Tarragona, también una niña de 4 años en una piscina en Lanzarote. Además, acabamos de conocer otras 2 personas fallecidas este domingo ahogadas en distintas playas de la provincia de Alicante. Hasta allí nos vamos, Javier Sancho.
2: Un bañista de 24 años y otro cuya edad no ha sido precisada han fallecido.
3: El judicial manda mucho y además con un carácter golpista.
1: Respuesta también a la
0: Gales de Mayo. Sí ha reconocido la pérdida de la confianza de su grupo parlamentario. Por eso dice a Comunia.
1: Fin de semana dramático por el fallecimiento de 3 menores ahogados en una playa de Tarragona, también una niña de 4 años en una piscina en Lanzarote. Además, acabamos de conocer otras 2 personas fallecidas este domingo ahogadas en distintas playas de la provincia de Alicante. Hasta allí nos vamos, Javier Sancho.
2: Un bañista de 24 años y otro cuya edad no ha sido precisada han fallecido ahogados este domingo en una playa de Pilar de la Horadada y en una cala de...
1: Con España, con casi toda España, excepto Canarias y la región de Murcia, bajo aviso por esa ola de calor que...
0: Ha comunicado al rey Carlos III su decisión de dimitir y pide al partido que ponga en marcha el 9 de julio el proceso para elegir a su sucesor.
4: Permanece
0: en Ucrania.
1: Fin de semana dramático por el fallecimiento de 3 menores ahogados en una playa de Tarragona, también una niña de 4 años en una piscina en Lanzarote. Además, acabamos de conocer otras 2 personas fallecidas este domingo ahogadas en distintas playas de la provincia de Alicante. Hasta allí nos vamos, Javier Sancho.
2: Un bañista de 24 años y otro cuya edad no ha sido precisada han fallecido ahogados este domingo en una playa de Pilar de la Horadada y en una cala de...
1: Con España, con casi toda España, excepto Canarias y la región de Murcia, bajo aviso por esa ola de calor...
0: ...de dimitir y pide al partido que ponga en marcha el 9 de julio el proceso para elegir a su sucesor.
4: Permaneceré en el cargo de primer ministro hasta que finalice...
1: ...de la provincia de Alicante. Hasta allí nos vamos, Javier Sancho.
2: Un bañista de 24 años y otro cuya edad no ha sido precisada han fallecido ahogados este domingo en una playa de Pilar de la Horadada y en una cala de...
1: Con España, con casi toda España, excepto Canarias y la región de Murcia, bajo aviso por esa ola de calor que nos deja ya temperaturas superiores a los 40...
5: Se ven hidratado.
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7: Actualizamos la información sumando más voces políticas a las reacciones a la sentencia del Tribunal Supremo por el primer juicio del caso Coldo en lo referente a las mascarillas. La vicepresidenta y ministra de Trabajo, Yolanda Díaz, sobre la pena a Víctor de Aldama.
8: Lo que me causa mucha sorpresa...
0: Europa y de Ucrania.
1: Fin de semana dramático por el fallecimiento de 3 menores ahogados en una playa de Tarragona, también una niña de 4 años en una piscina en Lanzarote. Además, acabamos de conocer otras 2 pelor que nos deja ya temperaturas superiores a los 40...
5: Se ven hidratado.
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7: Actualizamos la información sumando más voces políticas a las reacciones a la sentencia del Tribunal Supremo por el primer juicio del caso Coldo en lo referente a las mascarillas. La vicepresidenta y ministra de Trabajo, Yolanda Díaz, sobre la pena a Víctor de Aldama.
1: Dramático por el fallecimiento de 3 menores ahogados en una playa de Tarragona, también una niña de 4 años en una piscina en Lanzarote. Además, acabamos de conocer otras 2 personas fallecidas este domingo
7: Actualizamos la información sumando más voces políticas a las reacciones a la sentencia del Tribunal Supremo por el primer juicio del caso Coldo en lo referente a las mascarillas. La vicepresidenta y ministra de Trabajo, Yolanda Díaz, sobre la pena a Víctor de Aldama.
8: Lo que me causa mucha sorpresa es que...
7: Por los apoyos suficientes, por eso su líder, Alberto Núñez Feijóo, aprieta a los socios del gobierno.
9: ¿Qué necesitan más? No estamos hablando de un ministro cualquiera. No estamos hablando de un diputado cualquiera, estamos hablando del número 2 del partido del gobierno, del número 2 del señor Sánchez y del ministro más poderoso que durante varios años estuvo en el gobierno de España.
7: Insiste el principal partido de la oposición en el adelanto electoral en que Pedro Sánchez dimita. Quien sí ha anunciado su renuncia al frente del gobierno es en el Reino Unido, el primer ministro Keir Starmer, al perder la popularidad casi 2 años después de haber devuelto al Partido Laborista al Ejecutivo británico. El exalcalde de Manchester se postula como el favorito a sucederles. La noticia de alcance de la actualidad internacional. En los mercados, el IBEX está en nuevos máximos, cerca de los 19.500 puntos. Las negociaciones entre Irán y Estados Unidos avanzan.

0: Según el vicepresidente estadounidense J.D. Vance, el estrecho de Hormuz estaría abierto, Mario Sánchez.
1: Y por ese estrecho, el de Hormuz, se ha incrementado el tráfico marítimo en las últimas 24 horas. Según la agencia iraní Fars, por Hormuz pasaron en la última semana 36 millones de barriles de crudo, una cantidad similar a la que Teherán tiene preparada en buques cisterna. A pesar de ello, los ataques de Israel en Líbano están dificultando las negociaciones entre Irán y Estados Unidos en Suiza.
0: En el adelanto electoral en que Pedro Sánchez dimita, quien sí ha anunciado su renuncia al frente del gobierno es en el Reino Unido. El primer ministro Keir, vicepresidente estadounidense J.D. Vance, el estrecho de Hormuz estaría abierto, Mario Sánchez.
1: Y por ese estrecho, el de Hormuz, se ha incrementado el tráfico marítimo en las últimas 24 horas. Según la agencia iraní Fars, por Hormuz pasaron en la última semana 36 millones de barriles de crudo, una cantidad similar a la que Teherán tiene preparada en buques cisterna. A pesar de ello, los ataques de Israel en Líbano están dificultando las negociaciones entre Irán y Estados Unidos en Suiza.
0: En el adelanto electoral en que Pedro Sánchez dimita, quien sí ha anunciado su renuncia al frente del gobierno es en el Reino Unido. El primer ministro Keir Starmer.
1: 24 horas. Según la agencia iraní Fars, por Hormuz pasaron en la última semana 36 millones de barriles de crudo, una cantidad similar a la que Teherán tiene preparada en buques cisterna. A pesar de ello, los ataques de Israel en Líbano están dificultando las negociaciones entre Irán y Estados Unidos en Suiza.
2: Well, we want Israel's security to be protected, and we also want Lebanon.
0: Bush, padre, Bill Clinton. Y George Bush, hijo. Y algo más en la audiencia provincial de Toledo es en el Reino Unido. El primer ministro Keir Starmer, al perder la popularidad casi dos años después de haber devuelto al Partido Laborista al Ejecutivo británico, el exalcalde de Manchester, se
1: ha incrementado el tráfico marítimo en las últimas 24 horas. Según la agencia iraní Fars, por Hormuz pasaron en la última semana 36 millones de barriles de crudo, una cantidad similar a la que Teherán tiene preparada en buques cisterna. A pesar de ello, los ataques de Israel en Líbano están dificultando las negociaciones entre Irán y Estados Unidos en Suiza.
2: Well, we want Israel's security to be protected, and we also want Lebanon.
0: Bush, padre, Bill Clinton. Y George Bush, hijo. Al perder la popularidad casi dos años después de haber devuelto al Partido Laborista al Ejecutivo británico, el exalcalde de Manchester se postula como el favorito a sucederles. La noticia de alcance de
1: preparada en buques cisterna. A pesar de ello, los ataques de Israel en Líbano están dificultando las negociaciones entre Irán y Estados Unidos en Suiza.
2: Well, we want Israel's security to be protected, and we also want Lebanon.
0: Bush, padre, Bill Clinton. Y George Bush, hijo. Y algo más en la audiencia provincial de Toledo. El hombre acusado de matar a su pareja
3: que no llegó a nacer. El feto también murió por las 8 puñaladas en la espalda y en la zona abdominal que le asestó. El fiscal solicita 25 años de cárcel por un delito de asesinato, otros 8 por un delito de aborto. La defensa pide la libre absolución y como atenuantes el consumo de alcohol y cocaína.
0: El 016 es el teléfono de atención a víctimas de la violencia de género, es gratuito, no queda registrado en la factura.
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5: El gobierno condena sin matices la corrupción tras conocerse la pena de 24 años de prisión para el exministro José Luis Ábalos y de 19 para el que fuera su asesor Koldo García. Fuentes de Moncloa aseguran que esos comportamientos claramente han atentado contra el principio de integridad que dicen ha sido uno de los principios vertebradores del Ejecutivo de Pedro Sánchez. El gobierno trata así de desvincularse de Ábalos, que dejó de ser ministro en 2021. Por su parte, el líder de la oposición, Alberto Núñez Feijóo, considera insostenible la situación, pero aleja de momento la opción de presentar una hipotética moción de censura y pone la pelota en el tejado de los socios. Les pide que tengan un poco de pudor, Mario Sánchez.
1: Feijóo considera que
0: el teléfono de atención a víctimas de la violencia de género es gratuito, no queda registrado en la factura.
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5: El principio de integridad que dicen ha sido uno de los principios vertebradores del Ejecutivo de Pedro Sánchez. El gobierno trata así de desvincularse de Ábalos, que dejó de ser ministro en 2021. Por su parte, el líder de la oposición, Alberto Núñez Feijóo, considera insostenible la situación, pero aleja de momento la opción de presentar una hipotética moción de censura y pone la pelota en el tejado de los socios. Les pide que tengan un poco de pudor, Mario Sánchez.
1: Feijóo considera que su decisión de no presentar una

0: Moción de censura.
1: El dinero es gratuito, no queda registrado en las facturas.
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3: ...de la oposición, Alberto Núñez Feijóo, considera insostenible la situación, pero aleja de momento la opción de presentar una hipotética moción de censura y pone la pelota en el tejado de los socios. Les pide que tengan un poco de pudor, Mario Sánchez.
0: Feijóo considera que su decisión de no presentar una moción de censura es coherente y sensata, ya que carece de los apoyos suficientes.
3: Con Isaac Andic, la jueza que instruye el caso ha citado como testigo a la terapeuta familiar tras conocer unos mensajes que acreditarían la mala relación entre padre e hijo. En una de sus sesiones, Isaac Andic habría comentado que estaba pensando en desheredar a su primogénito, Jonathan Andic. Recordemos que es el principal investigado por el presunto asesinato de su padre, ya que es la única persona que le acompañaba durante la excursión. La magistrada solicita también que comparezcan como testigo las dos hijas del empresario y el

0: del Ejecutivo de Pedro Sánchez. El gobierno trata así de desvincularse de Ábalos, que dejó de ser ministro en 2021. Por su parte, el líder de la oposición, Alberto Núñez Feijóo, saca a Andic, habría comentado que estaba pensando en desheredar a su primogénito, Jonathan Andic. Recordemos que es el principal investigado por el presunto asesinato de su padre, ya que es la única persona que le acompañaba durante la excursión. La magistrada solicita también que comparezcan como testigo las dos hijas del empresario y el consejero delegado de Mango y pide identificar...
1: La EMED informa de que la ola de calor no dará tregua en los próximos días. Hoy lunes y mañana martes los 40 grados continuará por encima de los 40 grados, lo que supone hasta 10 grados más de lo normal para la época, sobre todo en el norte peninsular, donde se activa el aviso rojo en el interior del país. Un aviso rojo que se activa también en la campiña cordobesa y en Sierra Morena, donde podrían superarse los 44 grados, por lo que las autoridades piden extremar la precaución. El miércoles comienza una bajada de las temperaturas por el oeste peninsular, que se extenderá también en el Cantábrico y a la zona centro de la península.
0: Mucha precaución también en las playas. En La Manga ha muerto una mujer de 89 años. Mientras se bañaba, fue rescatada inconsciente y los servicios de emergencia no han podido salvarle la vida. Al menos 174 personas han perdido la vida por ahogamientos en lo que va de año en nuestro país.
2: Bienvenidos al flash informativo de Radio Francia Internacional. En los controles está Mehdi Sadawi. Hoy es el lunes 22 de junio, 4 de la tarde en París. Y estas son las noticias del mundo en 3 minutos.
3: Andreína Flores.
2: Colombia tiene nuevo presidente electo, Abelardo de la Espriella. El abogado de 47 años, el representante de la derecha ultraconservadora, logró este domingo un triunfo ajustadísimo de menos de un punto porcentual sobre su rival de izquierda, el senador Iván Cepeda. En su discurso de victoria, de la Espriella prometió una nueva era en la que pondrá mano dura contra la violencia y el crimen organizado.
4: Nos dijeron que era imposible recuperar la seguridad. Nos dijeron que era imposible construir una nación de propietarios, de progreso para todos. Esta noche, el pueblo colombiano ha respondido con una sola voz. ¡Sí se puede tener una patria milagro en el gobierno del Tigre!
2: Mientras tanto, en Reino Unido, el primer ministro Keir Starmer anunció su dimisión luego de fuertes presiones internas del Partido Laborista. Starmer afirmó no ser la persona idónea para encabezar el liderazgo del partido de cara a las elecciones de 2029.
5: Every decision I've taken has been about putting the country I love first. That is why...
2: En cada decisión que he tomado he puesto como prioridad al país que amo y por eso renunciaré como líder del Partido Laborista, dijo Starmer. Horas después, el parlamentario Andy Burnham confirmó que se presentará justamente como candidato al liderazgo del partido. En España, el exministro de Transportes, José Luis Ábalos, muy cercano al presidente del gobierno, Pedro Sánchez, fue condenado hoy a 24 años de cárcel por cargos de corrupción y tráfico de influencias. Esta sentencia es un golpe severo al gobierno de Sánchez, que se suma a otros casos judiciales en su entorno, como el de su esposa, Begoña Gómez, acusada también de tráfico de influencias. Una ola de calor golpea al oeste de Europa, hablamos especialmente de Reino Unido, Francia y España. En París, 2 niños murieron dentro de un auto, mientras se registran temperaturas que van desde 36 hasta 43 grados centígrados. Las autoridades han cancelado trenes, suspendido clases en miles de escuelas y desplegado atención especial en hogares de ancianos. Y en el Mundial 2026 no podemos dejar de hablar de Cabo Verde, un equipo pequeño que ha dado la gran sorpresa, primero empatando 0-0 con España y ahora logrando un empate también 2-2 con otra institución.

0: muy cercano al presidente del gobierno, Pedro Sánchez, fue condenado hoy a 24 años de cárcel por cargos de corrupción y tráfico de influencias. Esta sentencia es un golpe severo, duras que van desde 36 hasta 43 grados centígrados. Las autoridades han cancelado trenes, suspendido clases en miles de escuelas y desplegado atención especial en hogares de ancianos. Y en el Mundial 2026 no podemos dejar de hablar de Cabo Verde, un equipo pequeño que ha dado la gran sorpresa, primero empatando 0-0 con España y ahora logrando un empate también 2-2 con otra institución del fútbol. Y recordemos que hoy vuelve Lionel Messi a la cancha en el encuentro Argentina-Austria. Unido Francia y España. En París, dos niños murieron dentro de un auto mientras se registran temperaturas que van desde 36 hasta 43 grados centígrados. Las autoridades han cancelado trenes, suspendido clases en miles de escuelas y desplegado atención especial en hogares de ancianos. Y en el Mundial 2026 no podemos dejar de hablar de Cabo Verde, un equipo pequeño que ha dado la gran sorpresa, primero empatando 0-0 con España y ahora logrando un empate también 2-2 con otra institución del fútbol. Y recordemos que hoy vuelve Lionel Messi a la cancha en el encuentro Argentina-Austria.
1: Desde la
0: cárcel por cargos de corrupción y tráfico de influencias. Esta sentencia es un golpe severo al gobierno de Sánchez, que se suma a otros casos judiciales en su entorno, como el de su esposa. Hablar de Cabo Verde, un equipo pequeño que ha dado la gran sorpresa, primero empatando 0-0 con España y ahora logrando un empate también 2-2 con otra institución del fútbol. Y recordemos que hoy vuelve Lionel Messi a la cancha en el encuentro Argentina-Austria.
1: Desde las últimas casas de altos de Oriente se ve hacia abajo los techos, mover, transportar, vaciar, almacenar, administrar, reutilizar y esperar. Las casas no tienen agua potable, de ahí que lavar, cocinar, hidratar no representa lo mismo para estas personas que para quien pueda estarme escuchando. A las 7 de la mañana salen entre 4 y 5 camiones que, como este que estamos escuchando, bombean agua a tanques comunitarios ubicados a bordo de carretera. Las empresas públicas de Medellín hacen la logística del transporte de agua potable, pero hasta las calles, porque desde la calle hasta la casa cada quien carga su agua.
2: Eso se la llevan de una, ahí no queda nada.
3: A mí va a llegar
2: el carro llega y llena y la gente se la carga. Usted, hay las filas de gente cargando.
1: Desde la calle se carga el agua, pero como alternativa está el agua de la canilla, agua cruda sin tratar y con sedimentos.
4: Cuando yo compré el lote, el agua era con la acción comunal. Entonces le pagaba la acción comunal, pero nunca el agua se iba tanto como se va ahorita. Ahora como el agua la tienen, ya la manejan solo los muchachos, no sé cómo se llaman esos muchachos, como les dicen. Entonces ellos, cuando la gente no paga, presionan cortando el agua.
1: Los muchachos, quienes atribuyeron el negocio del agua no tratada, cobran un derecho inicial por la conexión al acueducto y por su uso cobran una cuota de 7,000 pesos colombianos cada semana, es decir, casi $2.
4: ¿Te paso mañana otra vez?
5: Sí, te paso mañana. Vale, amor, que la lepita la llegue, la gente como yo la coloqué hace poquito.
4: Bueno.
5: Entonces apenas está llenando y la gente con casi está recogiendo.
2: Ellos vieron que era buena renta. Ellos vieron que eso era muy buena renta el agua.
3: ¿Cómo hacen ellos para controlar eso? ¿Le selleta y ya o qué?
2: Un selleta y un tapón, claro.
1: Hasta ahora. En una periferia del municipio de Bello, la única manera de acceder al agua es, de ser potable, cargarla desde la calle, o pagar por agua cruda sin tratar a estructuras ilegales que ocupan el papel de un estado ausente. A continuación escucharás de qué lugar estamos hablando y qué implica para sus habitantes vivir en estas realidades ante la necesidad de buscar un elemento vital, el agua.
4: Eso es lo más duro. Vemos el agua como el oro. Un agua muy, muy valorado.
1: Y es que lo es.
4: Sí, pero donde el agua abunda, la gente no lo ve con tanto aprecio.
1: La vereda Granizal Bello está ubicada al suroriente del municipio, al límite con Medellín en la comuna 1 y 3. En los últimos años se han estimado 30,000 habitantes, aunque la información

0: demográfica es poca. En la vereda, las comunidades han dado vida al barrio Regalo de Dios, El 7, Oasis de Paz, Manantiales, Altos de Oriente 1 y 2 y El Pinar. Todos barrios informales.
1: Es que nosotros llegamos aquí, esto aquí era El Pinar, aquí no había caminos. Eso era puro pantano, lodazal. Cada uno, la gente aquí martillaba hasta las 12 de la noche, 1 de la mañana, clavando sus palos, arreglando sus casitas. No había alcantarillado, no había agua.
2: ¿Cómo hacían con el agua?
1: En Altos de Oriente había un tanque muy viejo, ¿cierto? Que de ahí como que bajaban el agua, no sé. De ahí bajaban como una tubería de agua. Y estaba otro tanquecito allí, la traían a otro tanquecito.
0: El Pinar. Uno de los barrios de la zona, fundado en 1996. Para entonces iba siendo habitado para cosechar la tierra y sus casas empleadas como lugar de descanso. A medida que fue siendo

0: Poblado llegaron víctimas del conflicto armado que en su desplazamiento encontraron un lugar que habitar. Las condiciones de precariedad fueron hilando un entorno de violencia sistemática con la presencia de actores armados, desde guerrillas hasta organizaciones dedicadas a actividades ilícitas, estructuras que monopolizan el mercado y en este territorio, el agua.
1: Aquí llegan primero los helenos, tengo entendido, y luego la FARC. Y luego llegaron delincuenciadas unidas, que no yo pues comunes, sino en el sitio que son
2: las criminales. Sí.
3: Después de la guerrilla.
1: Sí, claro.
3: Eso son los que mantenían por ahí marcando las paredes y palanco las calles y que ¡au!
0: Las paradojas. Primero, estos barrios limitan con Medellín, distinguida ciudad por su buena calidad de vida. Segundo, geográficamente ese territorio duerme al acecho de una represa. Al otro lado de la montaña, una fuente hídrica que abastece la zona oriental de la capital antioqueña. Y tercer paradoja, ante la ausencia institucional, las bandas ilegales son los proveedores del recurso hídrico. Están escuchando Kilómetros de Agua.
4: Tener el agua potable es muy importante. Es lo más importante porque nosotros hemos sufrido mucho en este barrio. No.
2: Toda la vida.
4: Sí, toda la vida de que entramos no había agua. Imagínese, ya lo que tenemos es ganancia.
0: El agua, un bien vital. Una brecha de desigualdad en las labores domésticas marcan la diferencia. Lavar la ropa, lavar la loza, trapear, sacudir, bañarse, cocinar, hidratar y todas aquellas actividades cotidianas que se vuelven más difíciles si vivimos sin agua en un mundo que exige tenerlo ya resuelto.
5: Hacer las cosas se me hace más demorado, porque coja la canequita, coja la coca, tire para allí, cargue para acá, entonces no es lo mismo que usted coger una llave, abrirle y eso, sino que es...
2: Y el esfuerzo físico.
5: Es más lento. También está uno, lo que sabes que sí me pareció lindo, es que el agua se lo huele a uno como un tesoro apreciado. Porque para mí cualquier gotica de agua, vea, cuando no hay agua en la llave, uno lava una taza, ese poquito donde lavo, uno no la bota. Porque ese poquito hizo falta para vaciar el baño.
3: No, el agua es esencial. O sea, yo toda la vida he vivido en el campo, y ahí al agua le sobra uno. Usted no tiene restricción de agua, gaste la que quiera. Y pura.
2: Y pasar acá.
3: Sí, y pasar acá a sufrir por el agua. Eso es muy duro, no tener agua.
6: Y no poquita, vea.
0: Según ONU Mujeres, el rol de género en las labores domésticas perpetúa la desigualdad. Las mujeres dedican 2.5 veces más de tiempo que los hombres al trabajo de cuidado no remunerado. Quiere decir que ante la falta de agua se perpetúa una violencia contra la mujer que lleva injustamente una sobrecarga sobre el oficio o la labor doméstica.
5: Pues uno tiene varias canecas.
2: Ajá. Ah, eso es.
5: Yo digamos, en el caso mío, tengo una caneca especialmente para cocinar.
2: La blanca.
5: La blanca. Y las otras canecas, pues también tienen agua limpia, pero se utilizo, digamos que... A ver, hay una que cuando hay mucha agua en la llave, recojo agua en esas, y esa me sirve para trapear, me sirve para lavar los platos, vaciar el baño, en dado taza, catar. Y tengo la otra que sí, para lavar los alimentos.
0: Estudios de la Universidad de Antioquia entre 2007 y 2015 explican el por qué la ingesta de esta agua presenta enfermedades como diarrea, cólera y hepatitis A en la población.
3: Mucha bacteria y mucha cosa, pero somos animales de costumbre, nos acostumbramos a la
2: clave del organismo.
5: Tampoco soy capaz de bañarme con agua de la que llevo. No. De hecho, hay veces que recojo agua y hasta cuando se asienta queda más limpiecita. Pero no deja de ser maluca para un bañazo. No soy capaz de bañarme con eso.
3: Aunque yo en esa tampoco me confío porque esa agua no es limpia. Eso es agua de la misma represa con cloro y ya.
5: Yo tengo que cargar agua y recambiarlas porque tampoco... Si no lo haga esto... Si no la gasto, pues ni modo que yo la voy a dejar acumulada, voy a seguir cocinando.

0: Que pasa es que aquí hay una ley, pues, que eso es ley de usted, y yo no conozco nada de eso, yo no hago nada así. Que si uno toca, que le meten una... Dijo, no, y si no tienen agua, ¿qué me iba a decir? Y yo, si de pronto yo puedo sacar agua de ese tanque, dijo, hágale. ¿Cómo se va a quedar sin agua y el agua ahí detenida?
1: Eso sí es muy cierto.
0: Mire, a ver, búsquele cómo puede, pero yo la veo dura, dijo. Porque eso sin velocidad. Entonces, ¿usted qué me dice?
2: No han alcanzado las miradas a llegar a hacer acciones. El acecho de la promesa del progreso omite en palo que no alcanza. Esta es la realidad de un barrio que me impactó cuando lo conocí porque está al lado del mío. El agua, el elemento que hemos domesticado, no ha podido alcanzar para todos. Que si la gran invención del humano fue tener agua en su casa, ¿qué hay de los que aún la buscan en las calles?
3: Ese hombre no va a ser el bueno.
0: ¡Ya llegó!
4: ¡Sí, ni siquiera la ha puesto!
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6: Y vamos ahora con el diario del Mundial con nuestro periodista deportivo Manu Terradillos.
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5: Un saludo amigos, tiempo para el deporte en Radio Francia Internacional, tiempo para el diario del Mundial de RFI con Estefan de José en el control de sonido. Reciban un saludo de Manu Terradillos. Se complica la vida a Uruguay y mucho tras empatar contra Cabo Verde hasta el punto de que los charrúas podrían quedarse fuera de esta Copa del Mundo. Quien está de regreso es España, que goleó y mostró su mejor cara contra Arabia Saudí. Conectaremos además con nuestra enviada especial Ana María Ospina para conocer los últimos detalles de la selección de Argentina, que en unas horas se mide a Austria después de golear a Argelia con un hat-trick de Messi. Repasaremos el resto de previas y las otras noticias del Mundial, que también está siendo el Mundial de los porteros de los equipos chicos de Bosiña, Rum y compañía. Hablaremos igualmente en este programa. Ya rueda el esférico, comienza el diario del Mundial de RFI. 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Uruguay se queda cerca, bastante cerca de la eliminación. Es cierto que mereció ganar a Cabo Verde, pero en el fútbol lo que cuenta es el resultado. 2-2 terminó el partido. Un tanto inicial y sorpresivo de Pina puso por delante a los caboverdianos. Araujo y Canovio dieron la vuelta al marcador, pero en una segunda parte en la que los uruguayos no supieron sentenciar, Varela puso las tablas. Los charrúas se quedan con dos.

0: podrían quedarse fuera de esta Copa del Mundo. Quien está de regreso es España, que goleó y mostró su mejor cara contra Arabia Saudí. Conectaremos además con nuestra enviada especial, Ana María Ospi. Se queda cerca, bastante cerca de la eliminación. Es cierto que mereció ganar a Cabo Verde, pero en el fútbol lo que cuenta es el resultado. 2-2 terminó el partido. Un tanto inicial y sorpresivo de Pina puso por delante a los caboverdianos. Araujo y Canovio dieron la vuelta al marcador, pero en una segunda parte en la que los uruguayos no supieron sentenciar, Varela puso las tablas. Los charruas se quedan con 2 puntos tras 2 choques, los mismos que podría valer a ambas selecciones, pero la verdad es que España ha cambiado de un plumazo su imagen y ha recuperado el cartel de favorita a la roja después de defraudar en su arranque con Cabo Verde. Goleó Arabia Saudí 4-0, mostrando no solo puntería, sino también juego y buen juego, perdón, y velocidad. Lamine Yamal, que regresó a la titularidad, abrió el marcador, mientras que Oyarzabal firmó un doblete. España, con 4 puntos, encarrila su participación y sus aspiraciones a terminar como primera de grupo. Escuchamos a sus dos goleadores, Yamal y Oyarzabal, tras su gran partido.
1: Queríamos desquitarnos, han dicho muchas cosas que no eran verdad, como que ya no éramos la misma España y somos lo mismo. Lo que pasa es que el primer partido tuvimos un tropiezo, pero bueno, muy contentos, muy felices y seguiremos así. Para eso estamos aquí, para ayudar al equipo. Si puedo ayudar en algo, pues en eso estaré. Estamos muy felices por la victoria, pero ya pensando en el partido de Uruguay y ganarles a ellos también.
2: Sí, felices de haberle dado la vuelta a la situación, de las sensaciones que hemos tenido, creo, dentro del campo y nada.
0: Los choques, los mismos que podría valer a ambas selecciones, pero la verdad es que España ha cambiado de un plumazo su imagen y ha recuperado el cartel de favorita a la roja después de defraudar en su arranque y Oyarzabal tras su gran partido.
1: Queríamos desquitarnos, han dicho muchas cosas que no eran verdad, como que ya no éramos la misma España y somos lo mismo. Lo que pasa es que el primer partido tuvimos un tropiezo, pero bueno, muy contentos, muy felices y seguiremos así. Para eso estamos aquí, para ayudar al equipo. Si puedo ayudar en algo, pues en eso estaré. Estamos muy felices por la victoria, pero ya pensando en el partido de Uruguay y ganarles a ellos también.
2: Sí, felices de haberle dado la vuelta a la situación, de las sensaciones que hemos tenido, creo, dentro del campo y nada. Felices por la victoria.
0: Pero la verdad es que España ha cambiado de un plumazo su imagen y ha recuperado el cartel de favorita a la roja después de defraudar en su arranque con Cabo Verde. Goleó Arabia Saudí 4-0.
1: Estamos aquí para ayudar al equipo. Si puedo ayudar en algo, pues en eso estaré. Estamos muy felices por la victoria, pero ya pensando en el partido de Uruguay y ganarles a ellos también.
2: Sí, felices de haberle dado la vuelta a la situación, de las sensaciones que hemos tenido, creo, dentro del campo y nada. Felices por la victoria, por la sensación y a seguir ahora. Sí, contento de haber podido...
0: Empezamos el programa hablando de la decepción de Uruguay y me gustaría saber, Ana María, cómo has vivido ese partido. Un saludo.
3: Hola Manu, un gusto saludarte desde Dallas, una ciudad del estado de Texas que empieza a vivir en movimiento desde las 7 de la mañana, más o menos la gente ya está despierta para empezar su jornada laboral y de la que, aunque el partido no tuvo lugar aquí, se habla de lo que fue el resultado de Uruguay. Aquí hay una comunidad latina bastante grande y estaban pendientes de ese partido. Pues es de no creer, porque Uruguay era la favorita para ganarle ampliamente a Cabo Verde, otra de las naciones debutantes, era lo que nos decían algunas de las personas con las que pudimos hablar. Pero decirles que pagó caro sus errores defensivos y quedó en deuda con su hinchada. Uruguay empezó perdiendo, empató y volteó el partido. La gente comenzó a ilusionarse, según lo que estaba viendo, pero minutos antes del final, Matías Oliveira perdió el balón y, combinado con una mala salida del arquero Fernando Muslera, pues dio lugar al segundo tanto caboverdiano. 2-2 terminó el encuentro en Miami. Uruguay ahora está obligado a ganarle a España el próximo viernes en Guadalajara. Y escuchemos lo que decía al final del encuentro Maximiliano Araujo, autor del segundo gol de Uruguay.
4: Y bueno, como siempre, ahora cambia rápido el chip y bueno, y poder dar el máximo a cada uno en la recuperación, en los entrenamientos, para llegar de la mejor manera al viernes. Como en todos los partidos, ¿no? Levantar cabeza sigue dependiendo de nosotros y hay que ganar.
0: Levantar cabeza, eso es lo que le queda a Uruguay. Vamos ya con Argentina, que en unas horas se mide a Austria en su segundo partido del grupo J. La albiceleste llega en un gran momento tras su goleada inicial frente a Argelia con un hat-trick del 10 de Leo Messi.
3: Según lo que estaba viendo, pero minutos antes del final, Matías Oliveira perdió el balón y, combinado con una mala salida del arquero Fernando Muslera, pues dio lugar...
4: Dar el máximo a cada uno en la recuperación, en los entrenamientos, para llegar de la mejor manera al viernes. Como en todos los partidos, ¿no? Levantar cabeza sigue dependiendo de nosotros y hay que ganar.
0: Levantar cabeza, eso es lo que le queda a Uruguay. Vamos ya con Argentina, que en unas horas se mide a Austria en su segundo partido del grupo J.

0: con un hat-trick del 10 de Leo Messi. ¿Cuál es el ambiente en Dallas antes de ese choque?
1: En este momento el color que más sobresale entre los rascacielos es el azul celeste en sus calles. Uno que otro bajábamos en Kansas y ahí pudimos observar los 15 minutos de entrenamiento abierto a la prensa, pero el entrenador Lionel Scaloni no entregó pistas sobre la formación titular, ya que los jugadores trabajaron divididos en grupos, trabajo físico. La principal novedad para Argentina es que pudimos ver en el entrenamiento a Nicolás Tagliafico, víctima de desgarro en el sóleo izquierdo, que no pudo jugar frente a Argelia y pues ya está apto para jugar. Sin embargo, parece que no regresaría a la titular en la defensa, ya que Facundo Medina pues tuvo una muy buena actuación ante Argelia, una muy buena actuación en ese 3-0 de Argentina frente a los argelinos. Y seguramente no se tocará el mediocampo conformado por De Paul, McAllister y Fernández, quienes buscarán contrarrestar la presión constante que ejerce Austria en el centro, que es su forma de jugar. Escuchemos lo que decía al respecto Enzo Fernández en conferencia de prensa.
2: Teniendo la pelota vamos a hacer eso. Pero sabemos que
1: el entrenador Lionel Scaloni no entregó pistas sobre la formación titular, ya que los jugadores trabajaron divididos en grupos, trabajo físico. La principal novedad para Argentina es que pudimos ver en el entrenamiento a Nicolás Tagliafico, víctima de desgarro en el sóleo izquierdo, que no pudo jugar frente a Argelia y pues ya está apto para jugar. Sin embargo, parece que no regresaría a la titular en la defensa, ya que Facundo Medina pues tuvo una muy buena actuación ante Argelia, una muy buena actuación en ese 3-0 de Argentina frente a los argelinos. Y seguramente no se tocará el mediocampo conformado por De Paul, McAllister y Fernández, quienes buscarán contrarrestar la presión constante que ejerce Austria en el centro, que es su forma de jugar. Escuchemos lo que decía al respecto Enzo Fernández en conferencia de prensa. Uno que otro bajábamos en Kansas y ahí pudimos observar los 15 minutos de entrenamiento abierto a la prensa, pero el entrenador Lionel Scaloni no entregó pistas de Argentina frente a los argelinos. Y seguramente no se tocará el mediocampo conformado por De Paul, McAllister y Fernández, quienes buscarán contrarrestar la presión constante que ejerce Austria en el centro, que es su forma de jugar. Escuchemos lo que decía al respecto Enzo Fernández en conferencia de prensa.
2: Teniendo la pelota vamos a hacer eso. Pero sabemos que Austria es un equipo.
0: 4. Pregunta al atacante de Francia y del Real Madrid, Mbappé.
3: Lionel Messi. It's clear.
4: Lionel Messi, está claro, es el mejor del mundo, con Cristiano. Lleva demostrando durante 15 años que tiene una calidad increíble. Yo intento hacer lo que puedo, mostrando mi calidad en un gran escenario como este, intentando ayudar a mi equipo a ganar la Copa del Mundo. El resto es debate para la gente, para los periodistas, para los aficionados, y creo que es bueno debatir sobre jugadores, sobre quién es el mejor o quién está jugando mejor, pero no es algo que esté en mi cabeza. Yo solo pienso en ayudar a mi equipo contra Irak y en traer el trofeo a casa en julio.
3: Trophy home in July.
0: Estaremos pendientes de este partido porque hay previsiones de tormenta en Filadelfia que podrían retrasar o incluso posponer este Francia-Irak, que cierne el día Haaland y su Noruega contra Senegal. También dentro del grupo de Francia, los galos y los nórdicos suman 3 puntos, mientras que Jordania se enfrentará a Argelia, esto dentro del grupo de Argentina. Ambas selecciones con 0 puntos. 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
0: Vamos ya cerrando esta edición de Diario del Mundial de RFI. Si hace unos instantes les hablábamos de Messi o Mbappé, tampoco hay que olvidar cómo están destacando algunos de los porteros. Por ejemplo, Beiran Band, clave en el empate a 0 de Irán contra Bélgica. ¿No es así, Mauricio Latorre?
6: Hola, Manu. Efectivamente, los porteros, especialmente los de los equipos pequeños, están brillando en este Mundial. Como decías, el arquero de Irán, Alireza Beiran Band, fue el mejor de su equipo, consiguió arrancar un empate a 0 con Bélgica, 7 paradas hizo el jugador del Tractor FC ante los Diablos Rojos, lo que le valió además el premio de mejor jugador del partido y deja a Irán dependiendo de sí misma para ser primera del grupo. Pero el guardarredes de los Príncipes de Persia no es el único en destacar. Este fin de semana, el arquero de la selección de Curazao, Eloy Rum, igualó el récord de más atajadas en un partido de la Copa del Mundo al registrar 15 frente a Ecuador, sellando un empate sin goles histórico para la pequeña nación caribeña. Rum, que en realidad debería llamarse Dor, igualó la marca conseguida por Tim Howard en Brasil en 2014. ¿Y qué decir del

0: carismático portero de los Tiburones Azules, Bosinha, fue el héroe de Cabo Verde en su debut mundialista contra España, logrando dejar a cero el marcador. El arquero de 40 años no se hizo profesional hasta los 25 y su actuación ante La Roja y su historia le han convertido ya en un fenómeno mundial con 15 millones de seguidores en las redes, nada menos.
1: Y tiempo ahora para terminar con nuestros ecos del Mundial, esas noticias que pasan fuera del césped, pero que también cuentan. Aida Palau, un saludo.
2: Hola Manu, dos apuntes traemos en estos ecos del Mundial. Las críticas a Neymar por su convocatoria pese a sus lesiones que se multiplican. Si hace unos días el propio presidente de Brasil, Lula da Silva, se refería a él como el primer jugador de la historia que hace teletrabajo porque no juega en el campo, ahora ha sido Josep Boto. El director deportivo del Flamengo dijo que su temporada pasada demostró que no puede jugar dos partidos seguidos y que no entiende cómo ha sido convocado un jugador que apenas ha jugado dos encuentros en los últimos meses. Además, buenas noticias para Doku, el extremo de Bélgica, criticado por abandonar la convocatoria para asistir al nacimiento de su hijo. El atacante se perdió además el partido contra Irán por una infección respiratoria, pero desde el combinado de los Diablos Rojos han asegurado que estará recuperado para el tercer y último partido de la fase de grupos.
3: Let's play football.

Y hasta aquí llega esta edición de Diario del Mundial con Estefan de Fos en el control de sonido. Ante el micrófono les acompañó Manu Terradillos. Gracias por estar con nosotros.

Y hasta aquí llega esta edición de Diario del Mundial con Estefan de Fos en el control de sonido. Ante el micrófono les acompañó Manu Terradillos. Gracias por estar con nosotros.

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1: Buenas tardes, Baey Chapá. A Pura Vida Paraguay, de 15 a 18 horas. A Pura Vida Paraguay, la mejor revista radial y compañía de todas las tardes, donde compartimos temas de interés general y de actualidad del ámbito nacional e internacional. Y como siempre, con la música, que es el mejor condimento para los sentidos. Arrancamos ya con el completo resumen informativo y los servicios de la hora.
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3: Bienvenidos al flash informativo de Radio Francia Internacional. En los controles está Mehdi Sadawi. Hoy es el lunes 22 de junio, 4 de la tarde en París. Y estas son las noticias del mundo en 3 minutos.
4: Andreína Flores.
3: Colombia tiene nuevo presidente electo, Abelardo de la Espriella. El abogado de 47 años, el representante de la derecha ultraconservadora, logró este domingo un triunfo ajustadísimo de menos de un punto porcentual sobre su rival de izquierda, el senador Iván Cepeda. En su discurso de victoria, de la Espriella prometió una nueva era en la que pondrá mano dura contra la violencia y el crimen organizado.
5: Nos dijeron que era imposible recuperar la seguridad. Nos dijeron que era imposible construir una nación de propietarios, de progreso para todos. Esta noche el pueblo colombiano ha respondido con una sola voz. ¡Sí se puede tener una patria milagro en el gobierno del Tigre!
3: Mientras tanto, en Reino Unido, el primer ministro Keir Starmer anunció su dimisión luego de fuertes presiones internas del Partido Laborista. Starmer afirmó no ser la persona idónea para encabezar el liderazgo del partido de cara a las elecciones de 2029.
6: Every decision I've taken has been about putting the country I love first. That is why.
3: En cada decisión que he tomado sobre su rival de izquierda, el senador Iván Cepeda, en su discurso de victoria de la Espriella prometió una nueva era en la que pondrá mano dura contra la violencia y el crimen organizado.
5: Nos dijeron que era imposible recuperar la seguridad. Nos dijeron que era imposible construir una nación de propietarios, de progreso para todos. Esta noche el pueblo colombiano ha respondido con una sola voz. ¡Sí se puede tener una patria milagro en el gobierno del Tigre!
3: Mientras tanto, en Reino Unido, el primer ministro Keir Starmer anunció su dimisión luego de fuertes presiones internas del Partido Laborista. Starmer afirmó no ser la persona idónea para encabezar el liderazgo del partido de cara a las elecciones de 2029.
6: Every decision I've taken has been about putting the country I love first. That is why.
3: En cada decisión que he tomado he puesto como prioridad Cepeda. En su discurso de victoria de la Espriella prometió una nueva era en la que pondrá mano dura contra la violencia y el crimen organizado.
5: Nos dijeron que era
3: internas del Partido Laborista. Starmer afirmó no ser la persona idónea para encabezar el liderazgo del partido de cara a las elecciones de 2029.
6: Every decision I've taken has been about putting the country I love first. That is why.
3: En cada decisión que he tomado he puesto como prioridad al país que amo y por eso renunciaré como líder del partido. He suspendido clases en miles de escuelas y desplegado atención especial en hogares de ancianos. Y en el Mundial 2020.

0: 26, no podemos dejar de hablar de Cabo Verde, un equipo pequeño que ha dado la gran sorpresa, primero empatando 0-0 con España y ahora logrando un empate también 2-2 con otra institución del fútbol. Y recordemos que hoy vuelve Lionel Messi a la cancha en el encuentro Argentina-Austria.
1: Estas...
2: ¡Milagro en el gobierno del Tigre!
0: Mientras tanto, en Reino Unido, el primer ministro Keir Starmer anunció su dimisión luego de fuertes presiones internas del Partido Laborista. Starmer afirmó no ser la persona idónea para encabezar el liderazgo del partido de cara a las elecciones de país que amo. Y por eso renunciaré como líder del partido, suspendido clases en miles de escuelas y desplegado atención especial en hogares de ancianos. Y en el Mundial 2026 no podemos dejar de hablar de Cabo Verde, un equipo pequeño que ha dado la gran sorpresa, primero empatando 0-0 con España y ahora logrando un empate también 2-2 con otra institución del fútbol. Y recordemos que hoy vuelve Lionel Messi a la cancha en el encuentro Argentina-Austria.
2: ¡Milagro en el gobierno del Tigre!
0: Mientras tanto, en Reino Unido, el primer ministro Keir Starmer anunció su dimisión. Y en el Mundial 2026 no podemos dejar de hablar de Cabo Verde, un equipo pequeño que ha dado la gran sorpresa, primero empatando 0-0 con España y ahora logrando un empate también 2-2 con otra institución del fútbol. Y recordemos que hoy vuelve Lionel Messi a la cancha en el encuentro Argentina-Austria.
1: Estas fueron las noticias del mundo.
3: De los Estados Americanos. Un feto de aproximadamente 8 meses de gestación fue hallado por un reciclador en el cauce del arroyo Ferreira, en la altura de Asunción. La fiscalía investiga el caso tras el traslado de los restos de la morgue judicial, sin sospechosos identificados hasta el momento. Dos hombres discutieron por una campera en el interior de un casino ubicado en Pedro Juan Caballero, en Amambay. Fueron sacados por guardias de seguridad y uno de ellos, ofuscado, volvió para hacer unos disparos contra el sitio.
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3: El dólar a la compra 6.030, a la venta 6.110, el real a la compra 1.120, a la venta 1.185, la cotización del peso argentino a la compra 3, a la venta 4, el euro a la compra 7.200, a la venta 7.550.
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3: Actualmente en Asunción y Gran Asunción la temperatura es de 17 grados centígrados, cielo parcialmente nublado, humedad 56%, vientos del sur a 45 kilómetros por hora.
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0: Tráfico denso en Avenida Bocivillal en Asunción, velocidad media 6 kilómetros por hora, tiempo de conducción 3 minutos. 10 minutos pasaron de las 3 de la tarde, compartimos el primer comentario de 3x3 en la mañana de Contrapoder.
1: Hay dos temas que han dominado la discusión política en torno a la Constitución, desde que la misma fuera redactada en 1992 y promulgada también en el mismo año. Y es la cuestión que tiene que ver con la segunda vuelta electoral, que no tenemos establecida en la Constitución de 1992, y también la no reelección presidencial. El artículo 229 cierra toda posibilidad diciendo dos veces la misma cuestión, de que duran 5 años improrrogables de mandato el presidente y el vicepresidente, y que no podrán ser reelectos en ningún caso. Sin embargo, hemos tenido muchas tensiones políticas con respecto a ambos temas, sobre lo que habría que comenzar un debate en torno a si habría que hacer una reforma de alguno de esos dos artículos o de los dos artículos al mismo tiempo. Paraguay, reitero, es el único país en Sudamérica que no tiene segunda vuelta electoral, y los últimos presidentes han ganado elecciones con una mayoría opositora sumada que, yendo dividida, no alcanzó a colocar a uno de ellos en la presidencia. Este tema de la reelección también ha tenido debate en torno a si debe ser en periodos continuados o en periodos alternos, como acontece en varios países latinoamericanos, entre ellos Chile, donde la reelección presidencial no es sucesiva, sino que debe esperar un periodo hasta que en el siguiente vuelva a candidatarse el que pretende ser reelecto. Temas sobre los que el Paraguay tendría también que debatir, pero vuelvo a reiterar, una reforma de la Constitución de manera completa abre una caja de Pandora, de la que no sabemos con qué vamos a concluir, y algo que todavía puede terminar siendo más perjudicial que beneficioso para la democracia.
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0: Uruguay, a pura vida, edición del lunes 22 de junio del año 2026, día número 173º del año, y quedan tan solo 192 días para finalizar el año. Vamos a tener una semana fría especial para toda la gente que quiere experimentar el Caruguazú del San Juan. San Juan por aquí, San Juan por allá, Payaguamascada, Lampreado, Chicharo Trenzado, Mbeyú, Pastel Mandí. Bueno, todos los chiches espectaculares. Para la gente joven, genial, porque el estómago todavía anda bien. Pero los que estamos ya entrando en una cierta etapa gloriosa de la vida, tenemos que munirnos de abundante yaguareteca para poder zafar los malestares que te trae después comer tanta fritanga. ¿Qué tal, Mariam?
1: Súper bien. El fin de semana estuvo bastante lindo, pero como que empezó el tema del frío. Ese viernes que fue el partido de Paraguay que ganamos, pero sufridamente, ese primer gol que nos entusiasmó y esperábamos ahí con ansias un segundo gol. Pero bueno, se dio igual un gran partido, creo yo. Igual todo lo que trajo consigo, el tema del árbitro, todo el tema de las reglas, la roja de Almirón y un centenar de cosas que incluso muchísimos jugadores, exjugadores, hablaron sobre eso también, de todas las nuevas reglas. Ahora está jugando, por ejemplo, Argentina contra Austria, no sé cómo está, pero estaba ganando Argentina. Y bueno, todo el tema del mundial que se está viviendo también en todo el mundo.
0: Así mismo es. Bueno, usted se fue a amanecer por el centro de Asunciones. ¿Hasta qué hora estuvo por el centro girando?
1: Y creo que estuve hasta las 4:30.
0: ¡Madre de la misericordia! Pero era
1: porque a las 2 y
0: terminó.
1: Pasado terminó el partido y ya ahí todos eufóricos. Nos fuimos hasta porque yo vi en un shopping. Porque como iba a hacer mucho frío, no nos queríamos ir a ver ahí en La Palma, ¿verdad? Pero sé que había muchísima gente. Y después de ahí sí nos fuimos al centro. Y nos empezábamos nomás a ir en el auto con nuestra bandera ahí gritando. Y eso sí se sintió mucho, ¿verdad? Y decía yo, imagínate si llega a ganar lo que puede llegar a ser, ¿verdad?
0: No, vos sabes que, viste que yo, mi pronóstico era 2-0. Yo decía, ¿será que se va a cumplir mi pronóstico? ¿Será que se va a cumplir mi pronóstico? Y bueno, casi, porque de verdad tuvimos varias chances.
1: Y la verdad que sí, como decían, teníamos más chances nosotros de meter, porque mirá la cantidad de goles que no pudieron meter el equipo contrario, los de Turquía.
0: Así mismo, bueno. Continúa el Mundial para adelante. Mucha gente también están diciendo que con esta nueva dinámica y esta nueva temática que tiene que ver mucho más con el merchandising, con el vender cosas, ¿verdad?
1: Y de hecho que se dice luego el tema de la hidratación. ¿Ves que se
0: a pausa? A los 20 minutos creo que es, sí.
1: Se pausa un momento y ahí todo es publicidad, ¿verdad? Y decía yo, imagínate si llega a ganar lo que puede llegar a ser, ¿verdad?
0: No, vos sabes que, viste que yo, mi pronóstico era 2-0. Yo decía, ¿será que se va a cumplir mi pronóstico? ¿Será que se va a cumplir mi pronóstico? Y bueno, casi, porque de verdad tuvimos varias chances.
1: Y la verdad que es de Turquía.
0: Así mismo. Bueno, continúa el Mundial para adelante. Mucha gente también están diciendo que con esta nueva dinámica y esta nueva temática que tiene que ver mucho más con el merchandising, con el vender cosas, ¿verdad?
1: Y de hecho que se dice luego el tema de la hidratación. ¿Ves que se
0: a pausa? A los 20 minutos creo que es, sí.
1: Se pausa un momento y ahí todo es publicidad, ¿verdad? Y obviamente eso es mucho marketing, ¿verdad? Lo que puede llegar a ser, ¿verdad?
0: No, vos sabes que, viste que yo, mi pronóstico era 2-0. Yo decía, ¿será que se va a cumplir mi pronóstico? Eso más con el merchandising, con el vender cosas, ¿verdad?
1: Y de hecho que se dice luego el tema de la hidratación. ¿Ves que se
0: a pausa? A los 20 minutos creo que es, sí.
1: Se pausa un momento y ahí todo es publicidad, ¿verdad? Y obviamente eso es mucho marketing, ¿verdad?
0: Yo no sé, yo creo que

0: Yo creo que están
1: terminando. Comparaciones a cómo era antes y la cantidad de rojas que se iban a llevar jugadores de cuando era en la época, ¿verdad? Que se empujaban o que se gritaban, o se decían cosas, ¿verdad? Que de hecho que sí pasa, ¿verdad? Pero como la euforia del momento, y creo que es luego también parte de eso, ¿verdad? Del fútbol en sí. Pero bueno, es cuestión también de adaptarse, ¿verdad? Porque bueno, lastimosamente se nos vino una roja por eso. Y yo digo, ¿verdad? Imagínate que tienen que estar jugando y centrarse en los gestos que hacen, ¿verdad?
0: Bueno, saludamos a la gente también que nos sigue a través del canal de YouTube, de la radio, también a la gente que nos sigue a través de la página de Radio Libre.
1: Yo les digo, ¿verdad? Imagínate que tienen que estar jugando.
0: Ahí está. De la página de Radio Libre en el Facebook y también de la cuenta de Radio Libre en TikTok. Gracias por estar en la compañía, gracias por acompañarnos, por la sintonía, básicamente. Y espero que se queden con nosotros en lo que resta de la tarde. Estamos de 15 a 18 horas y pues con las ganas de que también se vayan suscribiendo a las plataformas digitales, que nos sigan a través de las plataformas digitales de la 1200 AM de Radio Libre. Soy Lisa Abogado y estoy con ustedes hasta las 18, hasta las 17:50, momento en que entregamos el programa. Y te recuerdo nuestras vías de comunicación 50 90 87 al 9 y el 0971 29 19 33. Creo que ese 50 90 87 al 9 ya no anda.
1: No, ya se bajó la línea.
0: Ya no tenemos. Entonces, única vía de comunicación es el 0971-29-19-33. Repito, 0971-29-19-33. Bueno, voy allá a las efemérides del día de hoy. Como siempre, el profesor Elmo Ejara David Galeano nos envía todas estas informaciones. Ayer fue Tuba Ara, Día del Padre. Tuba Ara, T-U-V-A, Ara. Tercer domingo de junio, Aratei, Bojapja, Yasipoteiwa, Día del Padre. Recordamos entonces también. Y hoy, ayer también se recordó 100 años del nacimiento del más grande, Luis Alberto del Paraná. Vamos a estar hablando de eso también acá en la tarde, a pura vida. Pero vamos ya a las efemérides. ¿Vos sabés? Bueno, vos me imagino que me vas a decir, pero estoy viendo Día Internacional del Volkswagen Escarabajo. Mi primer cochecito fue un Volkswagen Escarabajo.
1: Y en casa también papá fue su primer auto, uh-huh. Un Volkswagen blanco.
0: Amo. Bueno, un día como hoy del año 1917 también un día como hoy de 1917 nace el poeta y excombatiente paraguayo Pablo Turrón Sayas. También un día como hoy de 1949 nace la bailarina docente paraguaya Susi Sacco, Gloria Susana Sacco Claudio. Un día como hoy del año 1960 nace el guaraniólogo, docente, poeta y escritor paraguayo Pablino Gómez Vera. También un día como hoy de 1975 nace la gestora cultural argentina Alicia Galeano, promotora de la música paraguaya. Un día como hoy del año 2016 fallece el abogado, actor y docente paraguayo Domingo Regalado. Y también un día como hoy del año 2017 fallece el jurista y docente paraguayo Alejandro Encina Marín. El santoral de hoy recuerda a San Paulino de Nola, San Tomás Moro, San Flavio, San Albano y San Nicetas. Muchísimas gracias al profesor David Galeano, que siempre nos envía estas

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1: Bueno, pasando un poquito a las efemérides mundiales, hoy es el Día Internacional de los Bosques Tropicales. Justamente también hoy dice que es el Día del Futbolista Argentino. En el Día Raro y Alternativo, hoy es el Día Internacional del Volkswagen Escarabajo, como mencionaste, y también Día Mundial de las Mujeres que no...
0: Fallece el abogado, actor y docente paraguayo Domingo Regalado. Y también un día como hoy del año 2017 fallece el jurista y docente paraguayo Alejandro Encina Marín. El santoral de hoy recuerda a San Paulino de Nola, San Tomás Moro, efemérides para compartir con compartir con la audiencia.
1: Bueno, pasando un poquito a las efemérides mundiales, hoy es el Día Internacional de los Bosques Tropicales. Justamente también hoy dice que es el Día del Futbolista Argentino. En el Día Raro y Alternativo, hoy es el Día Internacional del Volkswagen Escarabajo, como mencionaste, y también Día Mundial de las Mujeres que...
0: Actor y docente paraguayo Domingo Regalado. Y también un día como hoy del año 2017 fallece el jurista y docente paraguayo Alejandro...
1: Mundiales, hoy es el Día Internacional de los Bosques Tropicales. Justamente también hoy dice que es el Día del Futbolista Argentino. En el Día Raro y Alternativo, hoy es el Día Internacional del Volkswagen Escarabajo, como mencionaste, y también Día Mundial de las Mujeres que no usan ropa interior, dice. Algo raro de la efemérides de bosques, una cifra alarmante que es necesaria detener. Anualmente se desarrolla un lema para la campaña del Día Mundial de los Bosques Tropicales. Por ejemplo, dice, los bosques son ecosistemas terrestres que se desarrollan en regiones de alta temperatura y se les denomina macrotérmicos. Son consideradas áreas higrófilas debido a su ambiente húmedo. Estas zonas boscosas de gran extensión han sido generadas por...
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1: Bueno, pasando un poquito a las efemérides mundiales, efemérides de bosques, una cifra alarmante que es necesaria detener. Anualmente se desarrolla un lema para la campaña del Día Mundial de los Bosques Tropicales. Por ejemplo, dice, los bosques son ecosistemas terrestres que se desarrollan en regiones de alta temperatura y se les denomina macrotérmicos. Son consideradas áreas higrófilas debido a su ambiente húmedo. Estas zonas boscosas de gran extensión han sido generadas por sucesión natural.
0: Compartir con la audiencia.
1: Bueno, pasando un poquito a las efemérides mundiales, hoy es el Día Internacional de los son ecosistemas terrestres que se desarrollan en regiones de alta temperatura y se les denomina macrotérmicos. Son consideradas áreas higrófilas debido a su ambiente húmedo. Estas zonas boscosas de gran extensión han sido generadas por sucesión natural. Son muy importantes para la preservación de la vida en el planeta. Lo húmedo caducifolio. Son bosques menos biodiversos con precipitación anual de 1000 a 2000 milímetros. El bosque tropical seco y semiseco presentan precipitaciones anuales de 500 a 1000 milímetros con extensos periodos de sequía y se encuentran en África. Y formaciones de bosques tropicales en tierras altas se ubican en colonias o montañas con altitudes superiores a 800 metros sobre el nivel del mar. En América Latina se ubican en la cordillera de los Andes. Los beneficios que brindan, dice, al planeta, nuestra vida cotidiana son de valor incalculable, ya que ejercen un rol relevante en la erradicación de la pobreza, el logro de las metas de desarrollo previstas en los Objetivos de Desarrollo Sostenible, que también mencionan, por ejemplo, que son el hábitat de miles de especies, plantas, aves, mamíferos, reptiles y anfibios. Contribuyen notablemente al equilibrio del oxígeno, regulan el ciclo del agua, son vitales para contrarrestar el cambio climático, contribuyen a evitar la erosión de los suelos, constituyen el hábitat de más del 80% de especies animales y vegetales, proporcionan materia prima para la producción de alimentos y demás. Así que es súper importante también este Día Internacional de Bosques Tropicales.
0: Muy bien, son las 15:20.

8 minutos en la República del Paraguay. Vamos rapidísimo a los titulares de los diarios, las últimas noticias, ya muchas de ellas generadas después del mediodía. El emotivo mensaje por el Día del Padre de las Hijas de Oscar Denis nos cuenta el diario Última Hora. En el marco del Día del Padre, que se recordó el último domingo, las hijas del ex vicepresidente Oscar Denis, secuestrado hace casi 6 años en Concepción, difundieron un emotivo mensaje renovando el pedido de información sobre su paradero y manteniendo viva la esperanza de volver a encontrarlo. Por otra parte, comisión que investigará títulos falsos tiene un miembro bachiller, nos cuenta el diario Última Hora. A medias de los 11 senadores que integran uno, Nano de la Verna quedó en el nivel secundario. Datos incompletos. Otros miembros ostentan preparación, pero sin especificar la universidad. Y lo que resulta paradójico es el hecho de que de los 11 integrantes, en su mayoría del oficialismo, uno de ellos ni siquiera concluyó una carrera de grado. En el caso del senador Juan Carlos Luis Nano Galaverna, hijo del ex senador del mismo nombre. Además, por más de que

su mayoría del oficialismo. Uno de ellos ni siquiera concluyó una carrera de grado. En el caso del senador Juan Carlos Luis Nano Galaverna, hijo del ex senador del mismo nombre. Además, por más de que en este caso de los otros miembros que sí ostentan títulos, de acuerdo con los datos que figuran tanto en la Cámara Alta como en la Contraloría, no se con el apoyo del mandatario Gustavo Petro. También última hora nos comenta chats de Lalo, causa sí abierta y hay más nombres en la mira. Los mensajes con Lalo revelan que él tenía blindaje a cambio de favores a magistrados. Grave. El juez Osmar Legal denunció a cuatro personas, pero solo una de ellas fue procesada. También otra de las noticias importantes. A 14 años de la caída de Lugo, la oposición intentará unir fuerzas nuevamente para las generales del 2028, también nos comenta el diario Última Hora en su edición ya de la tarde. También YPS destinó 174 mil millones de guaraníes a un solo proveedor por su sistema. Sin competidor, Infocenter maneja sistema de finanzas y existencias del YPS desde el 2017. Manejo de costos entre contratos. Se suma notable crecimiento de más de 276% de costos. El YPS destinó 184.452 millones 730.805 en la implementación de sistemas informáticos de gestión integral. La SAP funciona en el IPS como una plataforma dividida en componentes de gestión. Esto pasó en 2019, bueno, y ahora en 2023 se concretó la licitación y la contratación del servicio de sistema de gestión integra de aporte obrero patronal y recaudaciones. En términos técnicos, la implementación de SAP implica tanto servicios de configuración y parametrización del sistema como la adquisición de licencias, soporte técnico y mantenimiento necesarios para el funcionamiento continuo de la institución. Pero mucha gente se queja de que nada funciona, ni el call center, ni nada. Bueno.

0: y mantenimiento necesarios para el funcionamiento continuo de la institución. Pero mucha gente se queja de que nada funciona, ni el call center, ni nada. Bueno. Hermano de apoderado de la ANR se postuló para Contralor General. El vínculo extranjeras se constituyeron en el país en 2 años y medio. Según Rediex, el país registra aumento de instalación de empresas extranjeras, principales ventajas, energía renovable, un régimen tributario simple y una población joven. 15:34 en nuestra República. Vamos con Mariam y los últimos titulares del diario ABC Color.
1: Por parte de ABC dice, seguidilla de accidentes frente a la Municipalidad de Asunción. Justamente en la mañana de este lunes se registró una serie de percances vehiculares en la zona de la Municipalidad, donde aparentemente la imprudencia y la pista mojada jugaron un papel preponderante. Afortunadamente los accidentes solo dejaron daños materiales y heridas leves. Moretones sin causa, sangrados y fiebre persistente pueden ocultar una leucemia, dice la detección temprana mediante un análisis. Es clave para acceder a tratamientos, dicen también desde el Ministerio de Salud. Desagüe fluvial en Asunción 2026. Vecinos ya pagaron $4.5 millones por obras fantasmas. De enero a abril del 2026, contribuyentes de Asunción pagaron $4.5 millones en tasas por desagües.
0: Últimos titulares del diario ABC Color.
1: Por parte de ABC dice, seguidilla de accidentes frente a la Municipalidad de Asunción. Moretones sin causa, sangrados y fiebre persistente pueden ocultar una leucemia, dice la detección temprana mediante un análisis. Es clave para acceder a tratamientos, dicen también desde el Ministerio de Salud. Desagüe fluvial en Asunción 2026. Vecinos ya pagaron $4.5 millones por obras fantasmas. De enero a abril del 2026, contribuyentes de Asunción pagaron Por parte de ABC dice, seguidilla de accidentes frente a la Municipalidad de Asunción. Justamente en la mañana de este lunes se registra. Parte de ABC dice, seguidilla de accidentes frente a la Municipalidad de Asunción. Justamente en la mañana de este lunes se registró una serie de percances vehiculares en la zona de la Municipalidad, donde aparentemente la imprudencia y la pista mojada jugaron un papel preponderante. Afortunadamente los accidentes solo dejaron daños materiales y heridas leves. Moretones sin causa, sangrados y fiebre persistente pueden ocultar una leucemia, dice la detección temprana mediante un análisis. Es clave para acceder a tratamientos, dicen también desde el Ministerio de Salud. Desagüe fluvial en Asunción 2026. Vecinos ya pagaron $4.5 millones por obras fantasmas. De enero a abril del 2026, contribuyentes de Asunción pagaron $4.5 millones en tasas por desagües. ¿Qué es eso?

0: Según el informe oficial, los amaneceres comprendidos entre el martes 23 y el viernes 26 de junio de este año registrarán temperaturas mínimas que oscilarán de forma generalizada entre 1 y 5 grados. O sea, las mínimas van a estar ahí entre 1 y 5 grados. Pero no nos sorprendamos que en algunos puntos también vayan abajo cero. El cronograma de las temperaturas mínimas previstas para el martes 23 de junio, el descenso comenzará a marcar territorio en temperaturas 3 a 4 grados en el extremo sur del país y Itapúa Misiones y valores de 5 en Central, Paraguarí y el Bajo Chaco. El norte mantendrá marcas de entre 7 y 9 grados. Para el miércoles 24 y jueves 25 de junio serán las jornadas más crudas de la semana. Los termómetros caerán hasta una mínima extrema de un grado centígrados en zonas del sur del país, mientras que Asunción, Central Ñeembucú y el Chaco Central experimentarán valores de entre 2 y 3 grados. En la zona norte, las mínimas rondarán de 5 a 8 grados. Y para el viernes 26 de junio se prevé un amanecer aún muy frío con marcas de 2 grados en el sur profundo, de 3 a 4 grados en la zona central y este de la región oriental, y alrededor de 5 a 9 grados en el Chaco. Las recomendaciones están: ante la ola de frío y se insta a la ciudadanía a abrigarse correctamente, evitando la exposición prolongada al aire libre durante la noche y el amanecer. Asimismo, se recuerda la importancia de vigilar los sistemas de calefacción caseros para prevenir accidentes o intoxicaciones por monóxido de carbono. Eso de poner el brasero y dejar ahí adentro, no, por favor, se los pido. Es mejor nomás gastar un poquitito en ir a comprar. Se venden muy baratos los ahora, visto que se está vendiendo, pero como pan caliente, y son bastante accesibles los calefones eléctricos para poder, especialmente cuando tenemos ancianitos o niños pequeños en la casa. Hay que prever un poco también esas bajas temperaturas.
1: Y también yo digo que andan súper bien, porque nosotros hace años que tenemos uno ahí en casa. Esos chiquititos nomás y súper bien.
0: Funciona.
1: Así que funciona.
0: Sí, funciona
1: perfecto. Y súper mejor antes que pasar mal, ¿verdad? Por el tema del humo.
0: Muy bien. 15 y 41. Vamos a la pausa. Y después venimos con más A Pura Vida para... Tu

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15:47 en nuestra República del Paraguay. También en la parte de arte y espectáculos, ABC nos trae el recuerdo de Maneco Galeano a más de 4 décadas de su muerte.

La obra de Maneco Galeano continúa encontrando nuevas generaciones de intérpretes y oyentes. El lanzamiento del álbum Maneco 80 y el concierto que ofrecerán mañana 23 de junio a las 20:30 Joayú y Ricardo Flecha en el Teatro Municipal Ignacio Apane vuelven a poner en primer plano el legado de uno de los compositores más influyentes de la música paraguaya de su generación. El álbum está disponible en plataformas digitales.

15:47 minutos en nuestra República del Paraguay. También en la parte de arte y espectáculos, ABC nos trae el recuerdo de Maneco Galeano a más de 4 décadas de su muerte. La obra de Maneco Galeano continúa encontrando nuevas generaciones de intérpretes y oyentes. El lanzamiento del álbum Maneco 80 y el concierto que ofrecerán mañana 23 de junio a las 20:30, Joayú y Ricardo Flecha en el Teatro Municipal Ignacio Apane vuelven a poner en primer plano el legado de uno de los compositores más influyentes de la música paraguaya de su generación. El álbum está disponible en plataformas digitales desde el pasado 24 de junio. También hay verdad en la Chuchi. La observación permite entender parte de la vigencia de una obra creada hace más de medio siglo. Las canciones de Maneco no solo retrataban personajes, paisajes o situaciones particulares, sino también aspectos identitarios de la sociedad paraguaya. Sus composiciones hablaban de barrios populares, trabajadores, costumbres cotidianas, desigualdades sociales, aspiraciones y contradicciones que todavía forman parte del paisaje nacional. Víctor Morel, director artístico y baterista del grupo Joayú, coincide con esa lectura y a su criterio Galeano fue un cronista de su tiempo, tal como también lo recuerda Ricardo Flecha, alguien que supo interpretar las tradiciones paraguayas sin desconectarse de los procesos culturales que ocurrían más allá de las fronteras del país. Era un artista que desde una visión global interpretaba lo local, señaló. Estaba muy compenetrado con las tradiciones de nuestro país, pero sin estar ajeno a su contexto histórico universal. Aquella combinación entre identidad local y apertura hacia otras influencias terminó convirtiéndose en una de las características más reconocibles de su obra. Aunque la historia lo recuerda principalmente por sus canciones, la trayectoria, las aspiraciones y contradicciones que todavía forman parte del paisaje nacional. Víctor Morel, director artístico y baterista del grupo, era un artista que desde una visión global interpretaba lo local, señaló, estaba muy compenetrado con las tradiciones de nuestro país, pero sin estar ajeno a su contexto histórico universal. Aquella combinación entre identidad local y apertura hacia otras influencias terminó convirtiéndose en una de las características más reconocibles de su obra. Aunque la historia lo recuerda principalmente por sus canciones, todavía forman parte del paisaje nacional. Víctor Morel, director artístico y baterista del grupo Joayú, coincide con esa lectórico universal. Aquella combinación entre identidad local y apertura hacia otras influencias terminó convirtiéndose en una de las características más reconocibles de su obra. Aunque la historia lo recuerda principalmente por sus canciones, la trayectoria de Félix Roberto Maneco, Mito Sequera, Juan Manuel Marcos y José Antonio Galeano impulsó la denominada Joven Alianza, un espacio que buscaba reunir creadores e intelectuales en años marcados por las restricciones de la dictadura estronista. Existe además una faceta menos conocida.

de su vida que su hermano considera injustamente relegada por la memoria colectiva. Si lo recuerda, se lo recuerda mucho en sus facetas de músico y periodista, a veces en la de profesor del Colegio San José, y casi nada como deportista, comentó José Antonio. Él llegó a ser jugador de básquetbol de primera división en el Club Libertad. La producción artística de Galeano se desarrolló principalmente entre finales de los años 60 y mediados de los 70, un periodo especialmente fértil en el que nacieron muchas de las obras que hoy forman parte del cancionero paraguayo. Canciones como Soy de la Chacarita, Despertar, San Si Juan No Que Sí, Pinasco, La Chuchi, José Trombón, El Ejecutivo o Poncho de 60 Listas ayudaron a construir una voz singular dentro de la música nacional. Sus letras combinaban observación social, ironía, humor y sensibilidad poética. A menudo sus personajes provenían de la vida cotidiana y permitían retratar comportamientos, tensiones y cambios de una sociedad en transformación. La crítica a ciertos sectores de poder convivía con una profunda empatía hacia los sectores populares. Del mismo modo, la celebración de las tradiciones paraguayas aparecía acompañada de una mirada atenta a los problemas sociales y políticos de su tiempo. Esa capacidad para observar el país o Poncho

manera en que Galeano concebía la creación musical. Y hablando de propuestas y de Galeano, podemos escuchar San Sijuán con cualquier intérprete. Es una canción que justamente, ya que estamos en víspera de San Juan, y mientras tanto les quiero comentar de que Maneco Galeano falleció el 9 de diciembre de 1980 a causa de un cáncer de pulmón cuando tenía apenas 35 años. Galeano dejó una obra relativamente breve en términos de tiempo, pero extraordinariamente influyente en la cultura paraguaya. 45 años, casi 46 después de su muerte, sus canciones continúan siendo interpretadas, estudiadas y revisadas por músicos de distintas generaciones. El concierto de Joayú y Ricardo Flecha ofrecerá mañana en el Teatro Municipal es una nueva muestra de esa permanencia. La presentación comenzará a las 20:30 horas y las entradas ya están disponibles en la red Tuti a precios muy accesibles, 20.000 guaraníes. Y bueno, este homenaje entonces también a Maneco Galeano. Escuchamos entonces un tema musical y luego vamos al completo resumen informativo y servicios de la hora. No se muevan, que venimos después con más A Pura Vida.

0: Bueno.
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5: La última hora nos lleva a Colombia ante el apretado escrutinio de las elecciones presidenciales. Iván Cepeda, candidato de la izquierda, responde al ultra de la Espriella, que anoche se proclamó ganador con una ventaja muy ajustada. Enviado especial a Bogotá, Santiago Barnuevo.
6: Buenas tardes. El candidato progresista Iván Cepeda insiste en que hay que esperar el escrutinio oficial y definitivo para reconocer si, como dice el recuento rápido publicado anoche, ha ganado las elecciones presidenciales Abelardo de la Espriella. Cepeda ha añadido que han presentado ya más de 54.000 reclamaciones que deben resolverse.
7: Verificados todos los reclamos que hayamos hecho, absueltas todas las dudas que tengo.
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5: Y ella, que anoche se proclamó ganador con una ventaja muy ajustada. Enviado especial a Bogotá, Santiago Barnuevo.
6: Buenas tardes. El candidato progresista Iván Cepeda insiste en que hay que esperar el escrutinio oficial y definitivo para reconocer si, como dice el recuento rápido publicado anoche, ha ganado las elecciones presidenciales Abelardo de la Espriella. Cepeda ha añadido que han presentado ya más de 54.000 reclamaciones que deben resolverse.
7: Verificados todos los reclamos que hayamos hecho, absuelto.
5: Y ella, que anoche se proclamó ganador con una ventaja muy ajustada. Enviado especial a Bogotá, Santiago Barnuevo.
6: Buenas tardes. El candidato progresista Iván Cepeda insiste en que hay que esperar el escrutinio oficial y definitivo para reconocer si, como dice el recuento rápido publicado anoche, ha ganado las elecciones presidenciales Abelardo de la Espriella. Cepeda ha añadido que han presentado ya más de 54.000 reclamaciones que deben resolverse.
7: Verificados todos los reclamos que hayamos hecho, absuelto.
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5: Proclamó ganador con una ventaja muy ajustada. Enviado especial a Bogotá, Santiago Barnuevo.
6: Buenas tardes. El candidato progresista Iván Cepeda insiste en que hay que esperar el escrutinio oficial y definitivo para reconocer si, como dice el recuento rápido publicado anoche, ha ganado las elecciones presidenciales Abelardo de la Espriella. Cepeda ha añadido que han presentado ya más de 54.000 reclamaciones que deben resolverse.
7: Verificados todos los reclamos que hayamos hecho, absueltas todas las dudas que tengamos.
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6: Buenas tardes. El candidato progresista Iván Cepeda insiste en que hay que esperar el escrutinio oficial y definitivo para reconocer si, como dice el recuento rápido publicado anoche, ha ganado las elecciones presidenciales Abelardo de la Espriella. Cepeda ha añadido que han presentado ya más de 54.000 reclamaciones que deben resolverse.
7: Verificados todos los reclamos que hayamos hecho, absueltas todas las dudas que tengamos, procederemos como ocurre.
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0: Castilla. Cepeda ha añadido que han presentado ya más de 54.000 reclamaciones que deben resolverse.
1: Verificados todos los reclamos que hayamos hecho, absueltas todas las dudas que tengamos, procederemos como ocurre.
2: La mañana, tanto en terrenos urbanos como no urbanos. Solo la ciudad de Logroño tenía previsto celebrar 7 de ellas. Aquí
3: no, ahí he estado 3 temporadas defendiendo los colores de Monterrey. Incorporación de renombre, con un impacto también emocional claro entre la afición racinguista, fichaje de relumbrón, casi 400 partidos en primera, más de 40 en competición europea. Vuelve a casa el santandarino Sergio Canales.
4: Gracias, Alejandro. Además, en clave de mundial, ya en marcha la Argentina-Austria, con ambos equipos a una victoria de la clasificación. Está jugando Leo Messi de titular y peleando por convertirse en el máximo goleador histórico de los mundiales. Apenas en 2 minutos de partido y el resultado de momento 0-0.
5: Y es la cantante de moda, lo nuevo de Olivia Rodrigo, de Svank, al último álbum de Quevedo como el de mayor éxito en España.

La joven estadounidense aparece en la primera posición de listas de reproducciones y ventas de la última semana. Estará en Barcelona en mayo del año que viene en su gira para presentar el que es su tercer trabajo a sus 23 años.

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3: Y 6:04, iniciamos el informativo de la hora. Juicio oral y público por presunto hecho de abuso sexual en niño fue suspendido en 4 ocasiones anteriores y está nuevamente convocado para este martes 23 de junio en Saltos del Guairá, departamento de Canindeyú. Los padres de la víctima denuncian dilaciones constantes y piden que el juicio finalmente pueda iniciarse. La gerente superior del Registro Unificado Nacional, Lourdes González, aseguró que de los 212.639 documentos recibidos desde la puesta en marcha del nuevo ente, ya se expidieron 175.111. Afirmó que la institución trabaja para reducir tiempos de respuesta que actualmente superan los pre la hora. Juicio oral. La gerente superior del Registro Unificado Nacional, Lourdes González, aseguró que de los 212.639 documentos recibidos desde la puesta en marcha del nuevo ente, ya se expidieron 175.111. Afirmó que la institución trabaja para reducir tiempos de respuesta que actualmente superan los plazos previstos por la ley, según la queja de escribanos. Juicio oral y público por presunto hecho de abuso de documentos recibidos desde la puesta en marcha del nuevo ente, ya se expidieron 175.111. Afirmó que la institución trabaja para reducir tiempos de respuesta que actualmente superan los plazos previstos por la ley, según la queja de escribanos. La Comisión de Relaciones Exteriores de
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2: Actualmente en Asunción y Gran Asunción la temperatura es de 16 grados centígrados, cielo parcialmente nublado, humedad 60%, vientos del sur a 45 kilómetros por hora.
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2: Ocho minutos pasaron de las 4 de la tarde. Compartimos el segundo comentario de 3x3 en la mañana de Contrapoder.
3: Una de las cuestiones más críticas en los últimos años es el tema de la mafia de los pagarés, en donde la justicia está plenamente comprometida, según se ha visto en las investigaciones llevadas adelante. Jueces, fiscales, abogados metidos para embaucar, trasquilar, someter a varias personas a deudas absolutamente leoninas, contrarias a cualquier norma, y que ha generado, ¿por qué no?, una muestra cabal de cómo funciona la justicia en el país, no solo en el proceso en donde eran afectadas las personas directamente, sino también posteriormente, cuando reclamaron por la misma vía judicial que se corrigiera lo que estaba mal. Todavía no tenemos muestras elocuentes de que la justicia estuviera realmente interesada en castigar de forma severa a todos los que participaron de esto, que ha sido una alevosa demostración de ilegalidad y de atropello contra los derechos de miles de paraguayos. Y la lección a aprender tiene que ver también con la educación financiera y el conocimiento que tienen que rodear a cuestiones de deudas que caen muchos a través de procedimientos que desconocen y del impacto que tampoco ameritan de forma gravosa que podría acontecer.
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11 minutos pasaron de las 4 de la tarde. 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

era un 21 de junio de 1926, pero fue anotado en el juzgado de paz el 14 de agosto de 1926 por su madre Jacinta Mesa. Hizo sus cursos primarios en Ipacaraí. Fue el cuarto de 8 hermanos, entre ellos una sola mujer, Obdulia, Chiquita Mesa, también cantante. También se dedicaron a la música sus hermanos Rey.

era un 21 de junio de 1926, pero fue anotado en el juzgado de paz el 14 de agosto de 1926 por su madre Jacinta Mesa. Hizo sus cursos primarios en Ipacaraí. Fue el cuarto de 8 hermanos, entre ellos una sola mujer, Obdulia, Chiquita Mesa, también cantante. También...

Rubito Medina y el arpista José de los Santos González. Enseguida grabaron dos discos de larga duración para la disquera Philips. El primer disco se llamó Famous Latin American Songs y el segundo Ambassador of Romance. Fue uno de los primeros latinoamericanos de renombre en Europa en las décadas de los 60 y 70. Llegó a superar las 500 canciones grabadas y visitó más de 76 países en sus giras. Para tener una idea de la importancia de este gran artista paraguayo, cuyo centenario de nacimiento se recordó ayer, fallecida en el 2018, cuyo nombre artístico era Porto, el trío se disolvió y Paraná formó el conjunto Los Paraguayos con su hermano Reinald y el segundo Ambassador of Romance. Fue uno de los primeros latinoamericanos de renombre en Europa en las décadas de los 60 y 70. Llegó a superar las 500 canciones grabadas y visitó más de 76 países en sus giras. Para tener una idea de la importancia de este gran artista paraguayo, cuyo centenario de nacimiento

era un 21 de junio de 1926, pero fue anotado en el juzgado de paz el 14 de agosto de 1926 por su madre Jacinta Mesa. Hizo sus cursos primarios en Ipacaraí. Fue el... Fue el cuarto de ocho hermanos, entre ellos una sola mujer, Obdulia, Chiquita Mesa, también cantante. También se dedicaron a la música sus hermanos Reinaldo y Óscar Española Carmen Caballero González de las Navas, fallecido. Fallecida en el 2018, cuyo nombre artístico era... Todo el trío se disolvió y Paraná formó el conjunto Los Paraguayos con su hermano Reinaldo Mesa,

llegó a superar las 500 canciones grabadas y visitó más de 76 países en sus giras. Para tener una idea de la importancia de este gran artista paraguayo, cuyo centenario de nacimiento se recordó ayer, en su homenaje se realizó en Paraguay la llamada Cadena del Dolor, donde la casi totalidad de las emisoras radiales del Paraguay y zonas de influencia se unieron para transmitir minuto a minuto su sepelio. Desde antes de la llegada del féretro de Paraná al aeropuerto de Luque, y su velatorio se llevó a cabo en el Teatro Municipal, en el lobby del Teatro Municipal, y su camino hasta el cementerio italiano, cementerio de la Recoleta. Artífices de esa cruzada radial fueron Radio Ñandutí con Gloria y Humberto Rubina a la cabeza y Radio Comuneros con Juan Carlos Coco Bernabé. Luis Alberto del Paraná fue, es y seguirá siendo considerado el embajador nato de la música paraguaya y soldado del arte paraguayo. Tiene una inmensa cantidad de discografía. Fiesta Malagueña en 1950, Famous Latin American Songs en 1957, Fiesta Paraguaya en 1957, Buenas Noches Amor 1960, Para Mí, Para Ti, Paraná 1961, Mi Guitarra y Mi Voz en 1962, In Rominia en el 72, In Rominia 2 en el 72, In Rominia 3 en el 64. All Festival, All Star Festival para UNICEF, Acuarela Paraguaya, Adiós Mariquita Linda. Todos estos son títulos de los discos que grabó. Ambassadors of Romance, Amici Amici, Bajo el Cielo del Paraguay, Canciones de las Américas, Canciones Tropicales, Con los Violines de Lima, en Buenos

Aires, en escena, espléndido, epopeya nacional, éxtasis tropical, felicidades, historia de un amor, in London, la burrerita de Ipacaraí, Latin American Dance Call, también dirigida por Armando Bo, e insaciable con el mismo director. Y bueno, hasta hoy la gente lo recuerda a Luis Alberto del Paraná, y nosotros también le estamos rindiendo un homenaje acá en nuestra tarde a Pura Vida. Vamos a la música para escuchar algo más de este gran, gran soldado del arte.

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0: 16:36 en la República del Paraguay. Seguimos acá en nuestra tarde a pura vida. Saludamos a la gente que nos sigue a través de la transmisión en streaming por las vías de Radio Libre que tiene en YouTube, en Facebook y en TikTok. Cuando vamos a la pausa ponemos la placa y luego volvemos otra vez aquí a estudios. A los estudios que está ubicado sobre la calle Sabalacué 1615, casi Andrés Barbero de Zona Sur, Fernando de la Mora. Recordamos nuestras vías de comunicación, nuestra vía de comunicación 0971-2919-33.
1: Como en que este anda muy, muy callada la gente en este feriado.
0: Yo creo que está muy callada la gente, de verdad. Me fui esta siesta. De hecho, ayer ya me fui al cementerio de Lambaré, donde está el panteón. Nos sigue a través de la transmisión en streaming por las vías de Radio Libre que tiene en YouTube, en Facebook y en TikTok. Nuestra vía de comunicación 0971-2919-33. Yo creo que está muy callada la gente, de verdad. Me fui esta siesta. De hecho, ayer ya me fui al cementerio de Lambaré, donde está el panteón de familiar, digamos, ¿verdad? Donde está mi padre, a través de la transmisión en streaming por las vías de Radio Libre que tiene en YouTube, en Facebook y en TikTok. Cuando vamos a la pausa.
1: Ya da la gente en este feriado.
0: Yo creo que está muy callada la gente, de verdad. Me fui esta siesta. De hecho, ayer ya me fui al cementerio de Lambaré, donde está el panteón de familiar, digamos, ¿verdad? Donde está mi padre, está mi abuela, mis abuelos maternos, que han dejado los restos mortales de sus seres queridos en un camposanto. Pero por otra parte también estaba viendo que no se respetan las vías de movilidad o los pasillos para poder ingresar.

0: Entonces me ha pasado que para llegar a al panteón de mi padre, tengo que estar pisando o pasando encima de las de otras 29, 19, 33. En
1: Como que
0: este
1: anda
0: fe.
1: muy, muy callada la gente en este feriado.
0: Yo creo que está muy callado los restos mortales de sus seres queridos en un camposanto. Pero por otra parte también estaba viendo que no se respetan las vías de movilidad o los pasillos para poder ingresar. Entonces me ha pasado que para llegar al panteón de mi padre, tengo que estar pisando o pasando encima de otras sepulturas, cosa que me parece muy una fe 1933. En
1: Como que
0: este
1: anda
0: fe,
1: muy, muy callada la gente en este feriado.
0: yo creo que está muy callada la gente, las vías de movilidad o los pasillos para poder ingresar. Entonces me ha pasado que para llegar al panteón de mi padre, tengo que estar pisando o pasando encima de otras sepulturas, cosa que me parece muy una falta de respeto demasiado grande a la memoria de un ser humano que se ve como un lindo parque, etcétera, etcétera. Pero digo, ¿por qué cuesta tanto tener un camposanto, un cementerio bien cuidado, con digamos bien señalizado, con nombres, las callecitas que van a porque me pasó en pandemia que cerraron todo y había solamente una vía de entrada y fue una especie de, no sé, viaje al no sé a dónde fue un viaje, porque me perdí dentro del cementerio y me costó muchísimo encontrar el
1: La
0: panteón de mi
1: tumba.
0: papá. Entonces, duele mucho. Por una parte, señor, señora, si usted tiene, no precisamente en el cementerio de Lambaré, puede ser la Recoleta, puede ser el cementerio del Este, puede ser el que está acá cerca de la radio, creo que es el cementerio del Sur, ¿verdad? Que son cementerios municipales. Tiene que haber una corresponsabilidad de los familiares de las personas que tienen sus seres queridos sepultados en una parcela, ¿verdad? Municipal, eso se paga. Y también del lado del municipio, que haya un control, o sea, que haya un control donde diga, bueno, esta persona no está pagando, se le manda una notificación o directamente si no saben dónde está, se saca un anuncio donde diga, bueno, usted tiene hasta tal fecha para ponerse al día.

0: que son cementerios municipales. Tiene que haber una corresponsabilidad, lo que sea, ¿verdad? La sepultura de su ser querido. De lo contrario, entonces hay sepulturas que están absolutamente abandonadas, pero de un estado de abandono que vos decís, esto no es de hace un año, esto debe ser fácilmente más de 10 años que está abandonado así.
1: Y sí. Y yo
0: Entonces,
1: también justo ahora pienso, ¿verdad? De esas personas que quizás, o esos que ya no tienen más parientes ni nada, y que ya están ahí, nadie no va a poder cuidar eso, ¿verdad?
0: sí.
1: Entonces, en ese caso sí tendría que tener una forma en el que, bueno, la
0: Claro,
1: gente que cuida, ¿verdad? Limpiar eso y cosas así.
0: sí, yo conozco personas que dicen, bueno, en vida, hay que dar todo en vida, pero no podés ir a dejar, a sepultar a tu ser querido en un lugar y te olvidas. O sea, si de última si vas a hacer eso, mejor, no sé, cremarlo ir a tirar sus cenizas al río, una cosa de esa, hacer una ceremonia allí como mucha gente lo hace, porque hay gente que dice, yo no me quiero ir al cementerio. A mí me hace mal irme al cementerio y es válido también, ¿verdad? Pero para los que de repente queremos ir a honrar la memoria de nuestros seres queridos, es muy triste. O sea, a mí me parece de una dejadez y de una tristeza que no, no sé, no condice. Habla muy mal de nosotros como seres humanos. A ver, no te escucho.
1: Me imagino, digo nomás que ayer había mucha gente.
0: Ayer sí hubo mucha gente. Pero
1: Entonces,
0: me dijo la que vende flores, no tanta gente,
1: como suele haber.
0: Como en el Día de la Madre.
1: Claro, eso siempre lo es diferente.
0: Pero eso no nos debería sorprender. El Día del Padre no es. Primero, para empezar, no tiene solo un día. Yo digo que yo estoy de acuerdo con que el Día del Padre sea el Día de San José, por ejemplo, ¿no?
1: Sí.
0: Como es en otras partes del mundo católico. Eso por una parte. Y por otra parte, en un país como el nuestro, donde la patria hace mal irme al cementerio, y es válido también, ¿verdad? Pero para los que de repente queremos ir a honrar la memoria de nuestros seres queridos, es muy triste. O sea, a mí me parece
1: Como suele haber.
0: como en el Día de la Madre.
1: Claro, eso siempre lo es diferente.
0: Pero eso no nos debería sorprender. El Día del Padre no es. Primero, para empezar, no tiene solo un día. Yo digo que yo estoy de acuerdo con que el Día del Padre sea el Día de San José, por ejemplo, ¿no?
1: Sí.
0: Como es en otras partes del mundo católico. Eso por una parte. Y por otra parte, en un país como el nuestro, donde la paternal irme al cementerio, y es válido también, ¿verdad? Pero para los que de repente queremos ir a honrar la memoria de nuestros seres queridos, es muy triste. O sea, a mí me parece, el padre no es. Primero, para empezar, no tiene solo un día. Yo digo que yo estoy de acuerdo con que el Día del Padre sea el Día de San José, por ejemplo, ¿no?
1: Sí.
0: Como es en otras partes del mundo católico. Eso por una parte. Y por otra parte, en un país como el nuestro, donde la paternidad irresponsable es una especie de institución, entonces, obvio, y había sido que llevé la llave equivocada, entonces no pude abrir la sepultura, entonces dije, me voy a ir otra vez hoy que es feriado para ver cuál era la llave y entonces ya poner por un llavero como tiene que ser, porque entre tantas llaves por ahí también se me pierde. Y eso, a mí me hace bien irme, estar allí. Ahora, un rato, recordarlo, recordar anécdotas con él, ¿verdad? Elevar una oración por el descanso eterno de su alma. Pero sí quiero dejar un poco este pedido acá en la tarde a Pura Vida, específicamente a la gente que tiene a sus seres queridos sepultados en el cementerio de Lambaré, que por favor vayan y que se hagan cargo de esos cementerios, ¿verdad? No te cuesta nada, no sé, una vez al mes. Una vez cada mes y medio, por lo menos que se vea de que hay todavía un poquito de cariño y un poquito de amor hacia ese ser que ya no está y que formó parte fundamental de tu vida. Bueno, en otro ámbito de cosas, vamos a ir al ámbito internacional. Quiero comentar de que el aumento de tropas rusas amenaza la ciudad considerada clave para la toma del Donbass ucraniano. Esto comentó BBC hace 20 horas. En otro ámbito de cosas también.

BBC nos cuenta quién es Andy Burnham, ex alcalde de Manchester, que quiere liderar el país. El alcalde saliente del Gran Manchester se prepara para un tercer intento de convertirse en líder de ya no está y que formó parte fundamental de tu vida. Bueno, en otro ámbito de cosas, vamos a ir al ámbito interno hace 20 horas. En otro ámbito de cosas también,

0: quien es Andy Burnham, ex alcalde de Manchester, que quiere liderar el país. El alcalde saliente del Gran Manchester se prepara para un tercer intento de convertirse en líder del Partido Laborista tras su regreso a Westminster. De farándula. ¿Se acuerdan ustedes de Will Smith, el que le había dado una bofetada a Chris Rock en la entrega de los Oscars?
1: Me acuerdo.
0: Bueno, Will Smith dejó atónitos a todos tras admitir que lamenta haberse casado con Jada Smith, alegando que ella le fue infiel durante años. Se llevó más de la mitad de su fortuna y que él dañó su propia reputación al abofetear a Chris Rock por alguien que no le fue fiel. Lamento haberme divorciado de mi primera esposa, dijo Will Smith. Ay, Dios.
1: No me lo esperaba de él, que es una persona, digamos, rescatada por el tema de que igual, ¿verdad? Quizás le duele mucho lo que le hizo, pero

0: ya que justamente hizo eso por defender. ¿O va a ser feriado? No creo, la verdad. Creo que salió luego a hablar ya el presidente sobre eso.
1: Bueno, a las 3:15, última hora, posteó esto. El presidente Santiago Peña fue consultado sobre un posible feriado el viernes ante una eventual victoria de la selección paraguaya que se enfrentará a Australia buscando pasar la fase en el Mundial 2026. Y Santi Peña manifestó ante los medios de prensa que él mismo se hace la pregunta si decretar feriado el viernes, ya que el partido de la selección paraguaya contra Australia para asegurar la clasificación fase mundial 2026 empezará el jueves a las 23 horas paraguaya. Por supuesto que sería una gran celebración, entonces creo que muchos vamos a estar celebrando esa madrugada, pero te soy honesto, yo creo que no da para declarar feriado, expresó. Además señaló que analizará para hacerlo más bien lunes. Estaremos escuchando el sentir de los ciudadanos. O sea, vos no sos el presidente, vos no podés estar esperando qué te dice o te deja decir el ciudadano o la ciudadana. O sea, ponete, Nacho, amigo, las pilas y actúa como una autoridad. O sea, no, si vamos a estar celebrando, ¿verdad?, cada cosa, y vamos a ponerle feriado por cada cosa, este país se va a convertir en una joda. Peña lo que aseguró fue que los dirigidos por Gustavo Alfaro van a llegar hasta octavos de final. Ahí ya entendemos también de fútbol. Igualmente, el jefe del Ejecutivo recordó que puede decretar otros feriados para que los ciudadanos puedan celebrar. El presidente puede decretar hasta 3 feriados al año desde este 2026. El mandatario celebró que los demás cotejos de la Albirroja hayan caído viernes y el centro de Asunción se convierta en epicentro de festejos, sobre todo tras la victoria que revivió al grupo. Yo quiero saber, ¿están ustedes de acuerdo con que se declare feriado, gane o pierda la selección? Eso me gustaría saber. ¿Están ustedes de acuerdo? Por favor, escríbanos al 0971-29-1933. O también pueden escribirnos acá en la transmisión que estamos haciendo desde las vías de redes sociales.
0: Nos pueden escribir en el Facebook, en el YouTube y también en el TikTok de Radio Libre. Ahí pueden dejar también sus comentarios.
1: Totalmente. Bueno, son las 16:53. Entonces no sabemos si va a haber feriado o no. Bueno, hoy ya tenemos feriado.
0: Hoy ya es feriado porque pasó del
1: Parece Viernes Santo. Sábado. Todo está cerrado. Todo.

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0: 6 de la tarde en París de este lunes 22 de junio y comenzamos una nueva ronda informativa en Radio Francia Internacional. En los controles nos acompaña Alan Vidal y estos son nuestros titulares.
1: Andreína Flores.
0: Abelardo de la Espriella es el nuevo presidente electo de Colombia tras un preconteo ajustado que le ha dado la victoria por menos de un punto frente a su rival de izquierda, Iván Cepeda. Iremos a Bogotá con nuestra enviada especial. El primer ministro británico Keir Starmer renunció hoy a su cargo luego de fuertes presiones internas del Partido Laborista. Starmer declaró que no es la persona idónea para encabezar el liderazgo de su formación. Y en el Mundial 2026, hoy vuelve Lionel Messi a la cancha en el encuentro Argentina-Austria que tendrá lugar en el estadio de Arlington a las afueras de Dallas. Conectaremos en directo con nuestra enviada especial. Estos son los titulares de la jornada. Vamos ahora con el desarrollo del informativo aquí en Radio Francia Internacional.
2: 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El pueblo colombiano me ha confiado el honor supremo de servirle como su próximo presidente.
0: Escuchamos al nuevo presidente electo de Colombia, Abelardo de la Espriella. El abogado de 47 años de tendencia ultraconservadora logró este domingo un triunfo ajustadísimo de menos de un punto porcentual sobre su rival de izquierda, el senador Iván Cepeda. Pero la mitad del país está decepcionada con ese resultado y ya anoche se registraron protestas en Cali y Bogotá. Conectamos en directo con nuestro enviado especial a Colombia, Paola Ariza, quien se encuentra justamente en la conferencia de prensa del candidato de izquierda, el senador Iván Cepeda. Paola, ¿qué ha dicho Cepeda? ¿Reconoce la victoria de la Espriella? ¿Va a impugnar finalmente parte de las mesas electorales? Te escuchamos.
3: Hola, Andreina. Sí, efectivamente acaba de terminar la rueda de prensa del senador Iván Cepeda, quien se refirió a la diferencia inferior al 1% que hay en este preconteo. Algo histórico, por lo que es importante verificarlo. Además, anunció que han impuesto 57.189 reclamaciones, lo que obliga a los jueces electorales a verificarlos en escrutinio. Lo más demorado es la llegada de las maletas diplomáticas con la votación en el exterior, indicó. Además, aseguró que una vez se terminara esta verificación, anunciarían el reconocimiento de los resultados. El senador hace un llamado a la

0: Y Bogotá. Conectamos en directo con nuestro enviado especial a Colombia, Paola Ariza, quien se encuentra justamente en la conferencia de prensa del candidato de izquierda, el senador Iván Cepeda. Paola.
1: De verificarlo, además anunció que han impuesto 57.189 reclamaciones, lo que obliga a los jueces electorales a verificarlos en escrutinio. Lo más demorado es la llegada de las maletas diplomáticas con la votación en el exterior, indicó. Además, aseguró que una vez se terminara esta verificación, anunciarían el reconocimiento de los resultados. El senador hace un llamado a la serenidad. Escuchémoslo.
2: Quiero hacer un llamado muy cordial a la serenidad.
0: Sea de prensa del candidato de izquierda, el senador Iván Cepeda. Paola, ¿qué ha dicho Cepeda? ¿Reconoce la victoria de la Espriella? ¿Va a impugnar finalmente parte de las mesas?
1: Jueces electorales a verificarlos en escrutinio. Lo más demorado es la llegada de las maletas diplomáticas con la votación en el exterior, indicó. Además, aseguró que una vez se terminara esta verificación, anunciarían el reconocimiento de los resultados. El senador hace un llamado a la serenidad. Escuchémoslo.
2: Quiero hacer un llamado muy cordial a la serenidad, a la calma.
1: Haciéndolo como la gran fuerza que son hoy en día. Paola Ariza, desde Bogotá, Radio Francia Internacional.
0: Izquierda, el senador Iván Cepeda. Paola, ¿qué ha dicho Cepeda? ¿Reconoce la victoria de la Espriella? ¿Va a impugnar finalmente parte de las mesas electorales? Te escuchamos.
1: Para esta verificación, anunciarían el reconocimiento de los resultados. El senador hace un llamado a la serenidad. Escuchémoslo.
2: Quiero hacer un llamado muy cordial a la serenidad, a la calma.
1: Haciéndolo como la gran fuerza que son hoy en día. Paola Ariza, desde Bogotá, Radio Francia Internacional.
0: Gracias a Paola Ariza, enviada especial de Radio Francia Internacional.
3: Hay una crisis de gobernabilidad. Sama, hay que acordarse, Sama llegó diciendo que él era el primer ministro más normal, que iba a estabilizar todo. Antes habían los Tories, se cambiaba mucho, había una distrust que duró como, no sé, un mes y algo, entonces iba a cambiar la cosa y hacer algo más normal, volver a como era antes. Y Sturman no es alguien totalmente incompetente, o sea, alguien que hace la cosa bien. Entonces, ¿por qué no logró él ir hasta la próxima elección en 2029? Es un misterio, es un puzzle que hay que explicar. Y yo creo que la gente todavía no sabe exactamente por qué. Y si quizás significa algo más profundo en el sistema británico o si es algo que tiene que ver realmente con la personalidad de Sturman. Pero es realmente difícil saber por qué. Tenía una mayoría en el Parlamento, en el sistema británico, eso es lo único que uno necesita para seguir, pero no logró mantener el apoyo de su partido, eso hay que explicarlo.
0: Y añadimos que poco después de la renuncia del primer ministro británico, el parlamentario Andy Burnham confirmó que se presentará como candidato al liderazgo del Partido Laborista. En España, el exministro de Transporte, José Luis Ábalos, muy cercano al presidente del gobierno, Pedro Sánchez, se fue condenado hoy a 24 años de cárcel por cargos de corrupción y tráfico de influencias. Desde Madrid, nuestro corresponsal Daniel Rodríguez tiene toda la información.
4: José Luis Ábalos fue durante años uno de los hombres de confianza del presidente español, el socialista.
3: Quiero saber por qué. Tenía una mayoría en el Parlamento, en el sistema británico, eso es lo único que uno necesita para seguir, pero no logró mantener el apoyo de su partido, eso hay que explicarlo.
4: Luis Ábalos fue durante años uno de los hombres de confianza del presidente español, el socialista Pedro Sánchez. Formó parte de su gobierno como ministro de Transportes hasta que fue apartado en 2021. Ahora el Tribunal Supremo considera probado que el ministerio de Ábalos amañó contratos públicos millonarios para comprar mascarillas durante los peores meses de la pandemia de la COVID a empresas vinculadas a Víctor de Aldama, el corruptor que compensaba con dinero los favores de Ábalos y su asesor Coldo García. El tribunal sentencia que los tres.
0: La renuncia del primer ministro británico, el parlamentario Andy Burnham, confirmó que se presentará como candidato al liderazgo del Partido Laborista.
4: De confianza del presidente español, el socialista Pedro Sánchez, formó parte de su gobierno como ministro de Transportes hasta que fue apartado en 2021. Ahora el Tribunal Supremo considera probado que el ministerio de Ábalos amañó contratos públicos millonarios para comprar mascarillas durante los peores meses de la pandemia de la COVID a empresas vinculadas a Víctor de Aldama, el corruptor que compensaba con dinero los favores de Ábalos y su asesor Coldo García. El tribunal sentencia que los tres formaban una organización criminal.
0: El ministro británico, el parlamentario Andy Burnham, confirmó que se presentará como candidato al liderazgo del Partido Laborista. En España,
4: Ábalos amañó contratos públicos millonarios para comprar mascarillas durante los peores meses de la pandemia de la COVID a empresas vinculadas a Víctor de Aldama.

0: Aldama, el corruptor, que compensaba con dinero los favores de Ábalos y su asesor Koldo García. El tribunal sentencia que los tres formaban una organización criminal que cometió graves delitos de corrupción y condena a José Luis Ábalos a...
1: En la polémica declaración de ley marcial del expresidente John Suk Yeol en 2024, Park fue hallado culpable de participar en una insurrección. Detalles con Asbel López.
2: La justicia determinó que Park Jun-jae era culpable por participar en la organización de la insurrección de 2024 cuando se declaró la polémica ley marcial del expresidente Yoon Suk-yeol, que prohibía toda actividad política y ponía a la prensa bajo control militar. Aunque duró solo 6 horas, en ese lapso Park reunió a funcionarios de su ministerio para revisar si en las prisiones había espacio suficiente en caso de que se ordenara encarcelar a los opositores. Los fiscales aseguran que Park convirtió la ley en herramienta de insurrección, poniendo en peligro el sistema jurídico, por lo que debería pasar 20 años tras las rejas. Al final, la corte lo condenó a 25 años de cárcel. Aquella efímera ley hundió al país en una crisis política inédita, desatando protestas y la caída de los mercados. Además de Park, otros funcionarios han sido condenados a varios años de cárcel, como el ex primer ministro Han Duck-soo, el exministro del Interior y el principal responsable, el expresidente Yoon Suk-yeol, quien cumple cadena perpetua.
1: En Bolivia se intensifican los choques entre policías y manifestantes campesinos en la región de Cochabamba en medio del estado de excepción que ha decretado el presidente Rodrigo Paz. Los campesinos intentaron retomar su protesta con piedras y petardos, pero decenas de policías y militares respondieron con gas lacrimógeno. Ubaldo Bravo nos describe la situación.
3: De 50 bloqueos antes del estado de excepción, ahora quedan 12. Así lo reportaba la prensa local, citando a la Administración Boliviana de Carreteras, la ABC, institución que desde el sábado reabre carreteras en todo el país tras poco más de 50 días de bloqueos. La carretera entre La Paz y El Alto ya está nuevamente abierta y también la de San Julián, departamento de Santa Cruz. Así celebraba el desbloqueo el presidente de la ABC, Ernesto Farán.
4: Sí, ese es el punto más importante, más conflictivo. Creo que se ha llegado a un buen diálogo de forma pacífica, entonces creo que la región va a recuperar la normalidad.
3: Todo lo contrario en Cochabamba, donde este domingo se enfrentaron policías y campesinos afines al expresidente Evo Morales, quienes rechazan acuerdos con el gobierno. En el poblado de Yavini, los aliados de Morales lanzaron piedras y petardos de dinamita a los uniformados, que respondieron con gases lacrimógenos. Los campesinos, la mayoría cocaleros, rechazan todo pacto y afirman que continuarán sus manifestaciones pidiendo la renuncia del presidente Rodrigo Paz.
1: Gracias, Ubaldo. Y una ola de calor golpea el oeste de Europa. Hablamos de Reino Unido, Francia y España. En París, por ejemplo, se registran ya temperaturas que van desde 36 hasta 43 grados centígrados, lo que ha obligado a las autoridades a cancelar trenes, a atender el calor en los hogares de ancianos y a suspender clases en las escuelas. Nuestra colega Aida Palau estuvo con las madres de los niños afectados y nos trae el siguiente informe.
5: 8 de la mañana en París y el termómetro ya marca 26 grados a la sombra y durante el día se prevén casi 40.
6: Es insoportable, la verdad, los niños lo sufren mucho y más en esta última etapa del curso.
5: Isabel es madre de dos niños, Teo de 11 años y Milo de 6 años.
7: Nos mojamos, nos cogemos hielo, nos lo ponemos en la camiseta.
8: Eso a veces lo hacemos, pero no tanto. Botellas y me las tiro por la cabeza.
5: Hoy el calor asfixiante ralentiza el ritmo a menudo frenético de las primeras horas de la mañana. Hay menos afluencia que otras veces. Muchos niños se han quedado en casa, pero otras familias no han tenido más remedio que llevarlos a la escuela.
6: Nos han enviado un mail recomendándonos sobre todo ponerles pues gorras, hidratarlos y si podíamos ir a buscarlos a la 1:30.
5: Muy complicado para Isabel y su marido Hugo porque los dos trabajan.
9: Le iría a buscarlos hoy por al mediodía. Realmente no supone un problema logístico. Hay que ausentarse en el trabajo y no solo un día. Dos y tres.
5: Magalí, también mamá de un niño de 11 años, trabaja además en una guardería.
10: En la guardería hemos pedido a los padres que vengan a buscar a sus bebés una hora antes. Los espacios no están adaptados, no hay aires acondicionados ni suficientes ventiladores. Nos encerramos en casa como en invierno.
5: No hay más remedio, encerrados o en los parques, cerca de las fuentes de agua.
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1: Y hoy vuelve Lionel Messi a la cancha en el encuentro Argentina-Austria a las afueras de Dallas. Y allí se encuentra nuestra enviada especial Ana María Ospina, con quien conectamos en

0: Directo, Hanna María, cuéntanos qué se espera para ese partido. Te escuchamos.
1: Hola, Andreina. 80.000 espectadores hasta ahora en la ola celeste, la que está ingresando. Vemos incluso argentinos que llegaron sin boleto acá buscando con letreros pidiendo, por favor, quiero ver a Messi. Están dispuestos a pagar hasta $1,000 por una entrada. Los que sí tienen boleto ya están ingresando, como les decía, quizá para ver marcar a Messi, y si marcase, pues rompería el récord de más goles marcados en el Mundial, porque llegaría a 17. Antes de eso, novedades, se recupera Nicolás Tagliafico para Argentina, que podría debutar en la defensa, y por el lado de Austria, ambas naciones a buscar la primer lugar en su grupo, porque ambas vienen de ganar los 3 puntos en sus primeros partidos, así que se espera un gran partido esta tarde aquí en Dallas, Andreina.
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5: Y 7:13, iniciamos el informativo de la hora. El presidente Santiago Peña señaló el modelo democrático que se instaló en el país a través de la Constitución Nacional del 92, el cual permitió la libertad de expresión, equilibrio de poderes, pluralismo ideológico y reconocimiento de los derechos humanos y de las minorías. El comandante de la Policía Nacional, comisario general César Silguero, comunicó la creación de agrupaciones de acciones tácticas departamentales, la unidad que estará a cargo del actual director de operaciones tácticas, comisario general inspector Francisco Rubén Ábalos Barrios, y su objetivo principal será intentar evitar nuevos ataques a gran escala a entidades bancarias, como la que ocurrió en la madrugada del 16 de junio en la ciudad de Santa Rita. El presidente Santiago Peña señaló de la Policía Nacional, comisario general César Silguero, comunicó la creación de agrupaciones de acciones tácticas departamentales, la unidad que estará a cargo del actual director de operaciones tácticas, comisario general inspector Francisco Rubén Ábalos Barrios, y su objetivo principal será intentar evitar nuevos ataques a gran escala a entidades bancarias, como la que ocurrió en la madrugada del 16 de junio en la ciudad de Santa Rita. El presidente Santiago Peña señaló el modelo director de operaciones tácticas, comisario general inspector Francisco Rubén Ábalos Barrios, y su objetivo principal será intentar evitar nuevos ataques a gran escala a entidades bancarias, como la que ocurrió en la madrugada del 16 de junio en la ciudad de Santa Rita.
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5: El dólar a la compra 6.030, a la venta 6.110, el real a la compra 1.120, a la venta 1.185, la cotización del peso argentino a la compra 3, a la venta 4, el euro a la compra 7.200, a la venta 7.550.
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5: Actualmente en Asunción y Gran Asunción la temperatura es de 16 grados centígrados, cielo parcialmente nublado, humedad 65% y vientos del sur a 32 kilómetros por hora.
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2: 17 minutos pasaron de las 5 de la tarde. 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
3: Una de las cuestiones más críticas en los últimos
2: años. Lo parcialmente nublado, humedad 65% y vientos del sur a 32 kilómetros por hora.

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2: 17 minutos pasaron de las 5 de la tarde. 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
3: Una de las

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2: 17 minutos pasaron de las 5 de la tarde. Compartimos el último comentario de 3x3 en la mañana de Contrapoder.
3: Una de las cuestiones más críticas en los últimos años es el tema de la MAR en castigar de forma severa a todos los que participaron de esto, que ha sido una alevosa demostración de ilegalidad y de atropello contra los derechos de miles de paraguayos. Y la lección a aprender tiene que ver también con la educación financiera y el conocimiento que tienen que rodear a cuestiones de deudas que caen muchos a través de procedimientos que desconocen.
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2: 17 minutos pasaron de las 5 de la tarde. Compartimos el último comentario de 3x3 en la mañana de Contrapoder.
3: Una de las cuestiones más críticas en los últimos años es el tema de la MAR en castigar de forma severa a deudas que caen muchos a través de procedimientos que desconocen y del impacto que tampoco ameritan de forma gravosa que podría acontecer.
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17 y 24 minutos en la República del Paraguay. Pues llegamos a la última parte de nuestro programa de la fecha de este lunes 22 de junio del año 2026. Hoy estuvimos hablando de Luis Alberto del Paraná.

Ah, de lejos, el más grande artista, showman, el que se presentó en los mejores escenarios del mundo, que ayer se recordó el centenario del nacimiento de Luis Alberto del Paraná, un artista que particularmente creo que nos ha inspirado a todos los que de alguna manera. Diecisiete y 24 minutos en la República del Paraná, el que se presentó en los mejores escenarios del mundo, que ayer se recordó el centenario del nacimiento de Luis Alberto del Paraná, un artista que particularmente creo que nos ha inspirado a todos los que de alguna manera quisimos hacer de nuestra vida el camino de la música. 17 y 24 minutos en la República del Paraguay, pues llegamos del nacimiento de Luis Alberto del Paraná, un artista que particularmente creo que nos ha inspirado a todos los que de alguna manera quisimos hacer de nuestra vida el camino de la música. Y bueno, fue el carisma que tenía el querido Luis Alberto del Paraná. Qué lindo hubiera sido conocerlo más a profundidad, pero lamentablemente falleció a los 48 años en la ciudad de Londres. Y ayer, pues, se recordó el centenario de su nacimiento. Entre otras cosas, Paraná, un artista que particularmente creo que nos ha inspirado a todos los que de alguna manera quisimos hacer de nuestra. Se recordó el centenario de su nacimiento. Entre otras cosas, también estuvimos comentando sobre el pronóstico del tiempo, que nos avisa que vamos a tener días bastante fríos con temperaturas inclusive que van a llegar al 1 grado centígrado. Y también estuvimos hablando de Maneco Galeano, que mañana se presenta un espectáculo de homenaje a él en el Teatro Municipal de Asunción. También hablábamos de el estado de dejadez que tienen los cementerios.

0: cementerios municipales. En este caso yo estuve por el Camposanto que está en Lambaré y de verdad da muchísima penita el estado de abandono, tanto del municipio como de también de muchas personas que tienen a sus seres queridos allí y que evidentemente sepulturas que están abandonadas. Versión, ¿cómo se dice? Versión disminuida, ¿cómo se llamaría eso? Versión express.
1: Versión express.
0: Claro, porque la gala final va a ser en el Teatro Municipal de Asunción, Dios mediante, el jueves 24 de septiembre de este año. Entonces, los que quieran ir ya a tener un adelanto de lo que va a ser ese final, pues están todos y todas invitadas para que me acompañen a vivir conmigo, para que puedan ustedes zambullirse a este diario de mi vida musical, el diario que habla de los 45 años con la música y que va a ser algo diferente, algo inolvidable, donde vamos a arrancar. El repertorio fue realmente muy bien cuidado, donde vamos a estar en cuatro etapas de mi vida, contándole a la gente, cantándole a la gente, y esto va a ir acompañado con imágenes que van acordes al tiempo en que vamos a ir desandando este camino, ¿eh? El espectáculo no tiene cortes, va así, de una, creo que dura una hora y 15 minutos más o menos, ¿verdad?
1: Probablemente dure una hora y media.
0: Imagino que también ya la producción estará reviendo todo lo que es la parte de audiovisual, ¿verdad? Para agregar más cosas seguramente. Y bueno, yo creo que va a ser muy lindo, va a ser muy emotivo. Entonces, pues les recomendaría que lleven unos pañuelitos también, ¿eh? Y las primeras 50 personas que compren sus entradas van a llevar de regalo un disco Esperanza y Fe o cualquiera de las otras ediciones de mi discografía. Van a llevar esto como recuerdo autografiado. ¿Qué les parece? En otro ámbito de cosas, volviendo al mundo paraguayo, pues el jueves, el jueves juega Paraguay a las 23 horas. Y bueno, ya le están pidiendo al presidente que decrete feriado si es que Paraguay gana. Pero hoy ninguno ya tenemos feriado, mi gente. O sea, en esta semana me parece que es un poco abusar tener dos días ya de feriado. Sería lunes y viernes. Vamos a trabajar tres días nomás, pico. O sea, no sé. Algo muy importante que quiero destacar. Los albergues por las bajas temperaturas que va a habilitar también la Municipalidad de Asunción. Este es un nuevo albergue, porque ya hay otro albergue que es de emergencia nacional. La Municipalidad de Asunción habilitó un albergue transitorio en la Loma San Jerónimo. El lugar se encuentra disponible ante las bajas temperaturas que se registran a nivel país. Además de la Secretaría de Emergencia Nacional, SEN, la Municipalidad de Asunción también cuenta con un albergue transitorio para refugiarse ante las bajas temperaturas. Asunción Abriga se habilita desde las 18 hasta las 9 de la mañana en la Loma San Jerónimo, ya que, según la comuna, nadie tiene que pasar la noche bajo la lluvia o el frío. Asimismo, la comuna detalla que el lugar cuenta con distintos servicios, principalmente un lugar para descansar y duchas con agua caliente, pero también cena, desayuno, ropa limpia y atención médica. Para más información, se insta a contactar al número habilitado por la institución, que es el 0984-560-326, repito, 0984-560-326, para tener en cuenta todo esto. El albergue de la Secretaría de Emergencia Nacional también es con mascota friendly, ¿cómo se dice? Como amigable para mascota.
1: Friendly.
0: No vamos a decir en inglés, amigable para mascota, ¿verdad?

0: Muy bien. Y también, esto está muy bueno, hay que, y por supuesto siempre en 911, por ahí si de repente no se acuerdan el teléfono, el número de teléfono de los albergues, llamar al 911 y ahí rápidamente ellos se conectan. Si usted ve a una persona que está en situación de peligro, de vulnerabilidad, de desabrigada, que está en la calle, por favor, llamen a estos números para que
1: Reciban atención y abrigo ahora
0: es
1: también.
0: cierto, para que reciban atención y abrigo. También a veces nos cuenta de que Aliana y el dueño del avión que usó Marcet están juntos en el Mundial. El vicepresidente Pedro Aliana posó en Estados Unidos con Guillermo del Puerto, actual dueño de la avioneta que perteneció al condenado ex senador Errico Galeano y que fue utilizada por Sebastián Marcet. Del Puerto mantiene un lazo directo con el entorno familiar del segundo del Ejecutivo como ex socio comercial de su esposa, la diputada cartista Fabiana Souto, cuenta el diario ABC. El vicepresidente Pedro Aliana dejó plasmada en una fotografía su coincidente encuentro con el empresario Guillermo del Puerto Moreno, el mismo de deportes, César Ramírez, mejor dicho, y el ministro de deportes, César Ramírez, durante el partido de la selección paraguaya contra Turquía en el Mundial de la FIFA 2026. Del Puerto es principal accionista del grupo Capital S.A., firma compradora de la avioneta Beechcraft modelo B58 año 1989. Esta aeronave pertenecía al ex senador colorado Errico Galeano, condenado a 13 años de cárcel por lavado de dinero, y aparece en la investigación fiscal como el medio de transporte utilizado por los supuestos capos narcos Sebastián Marcet, extraditado de Bolivia a Estados Unidos, y Miguel Ángel Tío Rico Insfram,

0: César Ramírez, durante el partido de la selección paraguaya contra Turquía en el Mundial de la FIFA 2026 del puerto es principal en Paraguay en al menos 5 ocasiones entre el 24 de noviembre y el 30 de diciembre del 2020. Y bueno, hasta 1 grado centígrado para esta semana. Esto hay que tener en cuenta. La Dirección de Meteorología e Hidrología anunció un descenso importante de la temperatura para los próximos días. Las temperaturas mínimas más bajas de la semana se acentuarían el miércoles y el jueves con valores de entre 1 y 5 grados centígrados. ¿Qué?
1: Y a mí me parece 7 el más bajo, pero como decís, depende mucho de la plataforma y del lugar como para que te salga realmente cuánto va a ser, ¿verdad?
0: Así mismo es. Bueno, recordar también que la Secretaría de Emergencia Nacional tiene actualmente habilitado el albergue en la Costanera Sur. Un albergue que es del municipio está en el barrio San Jerónimo y el otro albergue está en la Costanera Sur, que es de la Secretaría de Emergencia Nacional, para personas en situación de calle en la capital de nuestro país. Y para informar sobre personas en situación de calle se puede contactar al número telefónico de la patrulla de rescate 0986-111-001 o directamente al sistema 911. Saludamos a toda la gente que se engancha a partir de este momento en la transmisión desde mi perfil. ¿Cómo se dice? Perfil, cuenta, ya no sé más.
1: Perfil.
0: Desde mi perfil en TikTok y por supuesto a toda la gente que sigue esta transmisión en las plataformas o
1: en las redes de Radio Libre.
0: Demasiado, ya tanta tecnología, o sea, que me conflictúa. ¿Qué querés que te diga?
1: Bueno, por acá dice Tigre, te veo que trabajas mucho, dice. Felipa también te manda buenas tardes.
0: Yo trabajo mucho, gente.
1: Dice.
0: Yo trabajo mucho, no tengo feriado, no tengo directamente al sistema 911. Saludamos a toda la gente que se engancha a partir de este momento en la transmisión desde mi perfil. Yo trabajo mucho, gente.
1: Dice.
0: Yo trabajo mucho, no tengo feriado. No sé. No sé si soy workaholic o qué. ¿Cómo? Pero sí trabajo. No puedo estar sin hacer nada.
1: ¿Y qué tal el sábado o el domingo? ¿No te quedaste tampoco?
0: No, estuve pintando. Estoy rescatando unos muebles. Unos muebles antiguos y estaba mirando cómo. Me sirve de terapia rescatar los muebles antiguos. Me gusta.
1: Y veo que mucha gente también está
0: porque
1: haciendo...
0: Porque pico poner los 6 de junio. Ah, sí. Este, no, es el 6 de junio. Es el
1: 6.
0: El mes número 6.
1: Así es.
0: Ok. ¿Qué me estaba diciendo?
1: Lo que veo que hay mucha tendencia de eso, de restaurar cosas. De sí. Pintar, por ejemplo, azulejos.
0: No puedo estar sin hacer nada.
1: ¿Y qué tal el sábado o el domingo? ¿No te quedaste tampoco?
0: No, estuve pintando. Estoy rescatando unos muebles.
1: Por ejemplo, azulejos, como recuperar maderas o pintar.
0: Pintar frascos de vidrio, por ejemplo. Me encanta. Me encanta pintar mandalas, ¿verdad? Eso es muy bueno. Hay que hacerlo por una cuestión de, ¿cómo se dice? Por una cuestión de tener el cerebro en constante actividad. ¿Puedes leerme los mensajes?
1: Acá dice Noelia de Cire, dice mi querida profe, hola, dice de Cire Zapatini, dice. También te saluda Callejero Crazy, dice hola señora, ¿qué tal? Y así van dejando algunos comentarios.
0: Bueno, muchísimas gracias por esos comentarios. Bueno, agarramos la guitarra. Ay, ella no puede luego, pues si no golpea el micrófono no es feliz.

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1: Y le dice, mi querida profe, hola, dice Desiré Zapatini, dice. También te saluda Callejero Crazy, dice, hola señora, ¿qué tal?

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1: Dice Desiré Zapatini, dice. 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

0: Acá estoy viendo el mensaje, dice de Dulcinea Rodríguez. Mi muy querida Lisa, tengo recuerdos de ti cuando un día estabas por viajar al extranjero y la grúa llevó tu auto, dice. No sé si dice, estabas tan mal que te acerqué con mi vehículo, dice.
1: No, no, no, las cosas que ya me han pasado, las cosas que me han pasado, muchas gracias, Zoraida, soy Zoraida, muchas gracias, Zoraida, muchas gracias, de verdad, gracias por los mensajes, me encanta recibir mensajes, me encanta de verdad que me escriban, mira, che, estamos teniendo en el TikTok 18 corazoncitos, en el TikTok de la radio. Y les pido por favor a la gente que se suscriba al canal de Radio Libre. Ustedes que están allí, por favor entren a YouTube y suscríbanse al canal de Radio Libre. Me van a hacer pero muy feliz si se suscriben al canal de Radio Libre. Y también, por supuesto, sigan las cuentas de ¿cómo se dice? De Facebook, de la radio, igual que TikTok, sigan también en X y déjenos sus mensajes aquí para que nosotros podamos saber dónde están, a dónde llegamos. Hola Pablo Amarilla, ¿cómo te va? Un abrazo fuerte para vos. Sí, desde dónde nos escriben, hasta dónde llegamos, y para saber,

0: cuál es el alcance que estamos teniendo con ustedes. Así que gracias, gracias por todos los mensajes, por los emojis, por un montón de cosas hermosas. 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Un saludo para Edith Esther Bobadilla, que nos saluda desde Luque. 93.9 es para suscribir Radio Libre, me dicen.
1: Es en Radio Libre 9238.
0: Radio Libre 9238 es Radio Libre 9238 para suscribirse al canal de YouTube.
1: De YouTube.
0: Ok. Entonces ponelo ahí, por favor, Radio Libre 9238. No sé por qué le pusieron así, no sé, capaz que ya había otro con 1200, no sé. Pero son todas estas cuestiones tecnológicas que, ay, honestamente me conflictúan. Pero bueno, hay que seguir para adelante. Y y nosotros pues acá nos enteramos de muchas cosas. Le mando un cariño grande también al monseñor Mario Melanio Medina, que se está recuperando, gracias a Dios, en el geriátrico Dr. Mungermini. Él está internado allí desde la semana pasada. Le agarró una infección a consecuencia de una cirugía de varices, pero está evolucionando súper, súper bien. Dice, ahí puso ya Radio Libre 9238, así está en YouTube, estamos en YouTube como Radio Libre. Bueno, ya le pusieron así, no sé, capaz que ya había otro con 1200, no sé. Pero son todas estas cuestiones tecnológicas que, ay, honestamente. El geriátrico Dr. Mungermini, él está internado allí desde la semana pasada. Le agarró una infección a consecuencia de una cirugía de varices, pero está evolucionando súper, súper bien. Dice, ahí puso ya Radio Libre 9238, así está en YouTube, estamos en YouTube como Radio Libre. Bueno, así no sé, capaz que ya había otro con 1200, no sé. Pero son todas estas cuestiones tecnológicas que, ay, honestamente, me de varices, pero está evolucionando súper, súper bien. Dice, ahí puso ya Radio Libre 9238, así está en YouTube, estamos en YouTube como Radio Libre. Bueno, ya nos estamos yendo de la tarde a pura vida. Hoy, por favor, vamos a sábado.
1: El sábado.
0: Bueno, ya volvemos.

0: De varices, pero está evolucionando súper, súper bien. Dice, ahí puso ya Radio Libre 9238, así está en YouTube, estamos en YouTube como Radio Libre. Bueno, ya nos estamos yendo de la tarde a pura vida. Hoy, por favor, vamos a sábado.
1: El sábado.
0: Bueno, ya volvemos. Me conflictúan, pero bueno, hay que seguir para adelante. Y 38, así está en YouTube. Estamos en YouTube como Radio Libre. Bueno, ya nos estamos yendo de la tarde a pura vida. Hoy, por favor, vamos a sábado.
1: El sábado.
0: Bueno, ya volvemos.
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1: Minutos para hidratarse, etcétera, etcétera. Todo es para vender, vender, vender. O sea, se volvió. O sea, no está ningún mal comercializar, pero cuando ya te vas demasiado, ya exagerado, ya demasiado plata potaco, ya. Y así es como. Si a un equipo le está yendo bien en el juego y de repente paran para la hidratación, es como que se desinfla un poco, digo nomás yo. Bueno, Messi, el más grande entre los grandes, dicen los medios de comunicación. Messi llegó a 18 goles en Copas del Mundo y superó la marca que compartía con el alemán Miroslav Klose. Su familia es pura emoción y desahogo. Ahí se vivió en el clan Messi el segundo gol del capitán que selló el triunfo de la selección argentina ante Austria. Y la alegría, evidentemente, para los argentinos es impresionante. Y de verdad, nosotros también aplaudimos este logro, este éxito de la Argentina, porque es un país latinoamericano, es un país vecino y tenemos que torcer hacia nuestros hermanos argentinos, ¿o no? Bueno, cuéntenme qué están haciendo en este feriado, Pellapogina. ¿Qué van a hacer después? ¿Vos qué vas a hacer después? ¿Descansar?
2: Yo tengo que estudiar.
1: Estudiar.
2: Full.
1: Se vienen exámenes. Hola, sí. Judith, saludos desde nuestro Valle Villarrica. ¡Ah, valle, pon ahí te! Y después el otro. Es en Duna, Villarrica, hombre huirógeno. Me encanta. Hola, Fabiana, soy una chica no vidente, cantante de toda la canción de un solo canto. Cantar alguna vez contigo esa. En algún momento.

0: máxima 18, mínima de 4 grados. Para el viernes, máxima 19, mínima de 5 grados. Y para el sábado, máxima de 22, mínima de 13 grados con lluvias dispersas. Así que va a bajar un gradito cada día, 6, 5, 4. Así que para tener en cuenta en estos días a abrigarse.
1: Bueno, no sé si es de último momento. La Federación Internacional de Fútbol FIFA envió una notificación a Editorial AZ.
0: El viernes, máxima 19, mínima de 5 grados. Y para el sábado, máxima de 22, mínima de 13 grados con lluvias dispersas. Así que va a bajar un gradito cada día, 6, 5, 4. Así que para tener en cuenta en estos días a abrigarse.
1: Bueno, no sé si es de último momento. La Federación Internacional de Fútbol FIFA envió una notificación a Editorial AZSA, ABC y Radio Cardinal AM comunicando. Muchísimas gracias. Bueno, ahora sí ya tenemos que buscar la canción con la cual despedirnos de la tarde a pura vida. ¿Hay algo que quieras agregar?
0: 654, así que para tener en cuenta en estos días a abrigarse.
1: Bueno, no sé si es de último momento. La Federación Internacional de Fútbol FIFA envió una notificación a Editorial AZSA, ABC y Radio Cardinal AM comunicando la revocación de credenciales del periodista Jorge Chipivel. En la comunicación admitió el exceso verbal producto de la atención de una transmisión en vivo. También ofreció realizar las declaraciones y pedido de disculpas ante la audiencia de todas las plataformas que corresponden al grupo ABC. Creemos que la cancelación definitiva de una credencial durante toda la disputa del torneo constituye una sanción extrema y manifiestamente desproporcionada para una falta primaria que fue reconocida de inmediato, respecto a la cual se ofrecieron disculpas formales y mecanismos concretos de reparación. Las disculpas fueron presentadas, el error fue admitido y las medidas correctivas fueron adoptadas de inmediato. La medida priva a un profesional de su principal herramienta de trabajo en la competencia futbolística más importante del mundo. Con ello se desconoce la trayectoria de décadas caracterizada por el respeto al profesionalismo y el cumplimiento de normas que rigen el ejercicio periodístico y las coberturas deportivas nacionales e internacionales. Corregir errores es necesario. También lo es que las sanciones sean razonables, proporcionales y compatibles con los principios básicos de justicia. El grupo ABC reafirma su compromiso con su audiencia y con la cobertura profesional e independiente de los acontecimientos deportivos más relevantes del mundo. Seguiremos informando con la misma convicción, pasión y responsabilidad que nos han acompañado siempre. También esperamos que ninguna institución renuncie a principios de justicia y equidad. Ninguna sanción debería ignorar la trayectoria de una vida profesional por un hecho aislado, reconocido y corregido. Confiamos en que la FIFA revisará su determinación y permitirá que la proporcionalidad y el diálogo nos lleven a la justicia.
0: Y mira que se hicieron muchísimos comentarios con respecto al arbitraje ese día. Así que bueno, me imagino que saldrán más cosas.
1: Por todas estas cosas lo que te estoy diciendo, me parece que se están tomando medidas que son demasiado, inclusive rayan ya lo que es la dictadura, ¿verdad? Porque ¿qué pasa con la libertad de expresión? Que es un derecho sagrado, ¿verdad? Y cualquiera se puede ir de boca en un partido de fútbol, ¿verdad?
0: Por lo menos fue a él como periodista y no al canal completo, ¿verdad? Me imagino que igual se le habrán dicho algo.
1: Sí. Ahí ya, esto es una bomba. Dice, señor Fútbol PI, qué triste esto, la ficia.
0: Y mira que se hicieron muchísimos comentarios con respecto al arbitraje ese día. Así que bueno, me imagino.
1: Derecho sagrado, ¿verdad? Y cualquiera se puede ir de boca en un partido de fútbol, ¿verdad?
0: Por lo menos fue a él como periodista y no al canal completo, ¿verdad? Me imagino que igual se le habrán dicho algo.
1: Sí. Ahí ya, esto es una bomba. Dice, señor Fútbol PI, qué triste esto, la FIFA decidió cancelar la acreditación de Jorge Chipivera para la

0: esto es una bomba. Dice señor Fútbol PI, qué triste esto, la FIFA decidió cancelar la acreditación de Jorge Chippy Vera para la Copa del Mundo 2026, esto debido a las palabras que dirigió contra él. Bueno, hasta ya medio que da miedo hablar ya, ¿eh?
1: Y sí, la verdad, ¿sí? Que sí.
0: Bueno, nos vamos con Detener el Tiempo, ¿sí? Esta es una canción que la escribí también para el álbum Laboratorio del Alma. Se llama Detener el Tiempo. Y cualquiera se puede ir de boca en un partido de fútbol, ¿verdad?
1: Por lo menos fue a él como periodista y no al canal completo, ¿verdad?
0: Palabras que dirigió contra él. Hasta ya medio que da miedo hablar ya, ¿eh?
1: Y sí, la verdad, ¿sí? Que sí.
0: Bueno, nos vamos con Detener el Tiempo, ¿sí? Esta es una canción que la escribí también para el álbum Laboratorio del Alma. Se llama Detener el Tiempo. Espero que les guste. Que tengan un lindo resto de feria. Puede ir de boca en un partido de fútbol, ¿verdad?
1: Por lo menos fue a él como periodista y no al canal completo, ¿verdad? Me imagino que igual.
0: ¿Sí? Esta es una canción que la escribí también para el álbum Laboratorio del Alma. Se llama Detener el Tiempo. Espero que les guste. Que tengan un lindo resto de feriado. Nos encontramos mañana
1: para vivir una tarde más de Apura Vida. Azúcar.

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Donna Mildred Schnitzer Orchestra, con el que ha ido por el mundo interpretando arreglos de clásicos del jazz y del cancionero estadounidense, con la dirección musical del bajista y arreglista Alex Frank.

Hace 30 años que el actor de películas como La Mosca, Parque Jurásico o Independence Day, Jeff Goldblum, que además es pianista y cantante,

Jeff Goldblum, que interpretó al Mago de Oz en las películas Wicked 2024 y Wicked for Good 2025, con sus compañeras de reparto, Cynthia Erivo, We'll Meet Again, Nos Volveremos a Encontrar, y Ariana Grande.

Hollywood 2025 con sus compañeras de reparto, Cynthia Erivo, We'll Meet Again, Nos Volveremos a Encontrar, y Ariana Grande, I Don't Know Why, I Just Do, No Sé Por Qué, Simplemente Lo Hago.

Jeff Goldblum, que interpretó al Mago de Oz en las películas Wicked 2024 y Wicked for Good 2025, con sus compañeras de reparto, Cynthia Erivo, We'll Meet Again, Nos Volveremos a Encontrar, y Ariana Grande, I Don't Know Why, I Just... Jeff Goldblum, que interpretó al Mago de Oz en las películas Wicked 2024 y Wicked for Good.

Jeff Goldblum, que interpretó al Mago de Oz en las películas Wicked 2024 y Wicked for Good 2025, con sus compañeras de reparto, Cynthia Erivo, We'll Meet Again, Nos Volveremos a Encontrar, y Ariana Grande, I Don't Know Why, I Just Do, No Sé Por Qué, Simplemente Lo Hago.

2025 con sus compañeras de reparto, Cynthia Erivo, We'll Meet Again, Nos Volveremos a Encontrar, y Ariana Grande, I Don't Know Why, I Just Do, No Sé Por Qué, Simplemente Lo Hago.

Y en una de las sesiones a altas horas de la noche del disco, Late Night Session, Scarlett Johansson cantando The Best Is Yet To Come, Lo Mejor Aún Está Por Venir, con Jeff Goldblum and the Mildred Snitzer Orchestra, que se presentan en Madrid, Noches del Botánico, el día 2 de julio, y en Barcelona, Auditori del Fórum, el día 5 de julio.

Es de Boston, de la ciudad de Boston. Se llama Cat Gang y acaba de publicar este disco, Bossa and Bordeaux, que abre con su grabación de la canción francesa C'est si bon.

Cat Gang en Bossa and Bordo, cantando las canciones brasileñas So Dance of Samba y Favela.

Voz de Eliana Flores en Midnight Lullaby, canción de cuna de medianoche en este disco, Beleza de Muca y Roberto Menescal.

Un joven brasileño que vive en Londres, Muca, y una figura histórica de la bossa nova que se acerca a los 90 años, Roberto Menescal. Firman con la participación de diversas cantantes esta belleza.

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1: Hola amigos, ¿cómo están? Soy Claudia Inoue y es un gusto compartir con ustedes este programa de Vox Populi aquí en la 1200 AM Radio Libre. Nosotros, como siempre, vamos a iniciar este espacio escuchando el comentario 3x3 del doctor Benjamín Fernández Bogado.
2: 3x3 por Benjamín Fernández Bogado.
3: Hay dos temas que han dominado la discusión política en torno a la Constitución desde que la misma fuera redactada en 1992 y promulgada también en el mismo año. Y es la cuestión que tiene que ver con la segunda vuelta electoral, que no tenemos establecida en la Constitución de 1992, y también la no reelección presidencial. El artículo 229 cierra toda posibilidad diciendo dos veces la misma cuestión, de que duran 5 años improrrogables de mandato el presidente y el vicepresidente y que no podrán ser reelectos en ningún caso. Sin embargo, hemos tenido muchas tensiones políticas con respecto a ambos temas, sobre lo que habría que comenzar un debate en torno a si habría que hacer una reforma de alguno de esos dos artículos o de los dos artículos.

0: artículos al mismo tiempo. Paraguay, reitero, es el único país en Sudamérica que no tiene segunda vuelta electoral. Y los últimos presidentes han ganado elecciones con una mayoría opositora sumada que, yendo dividida, no alcanzó a colocar a uno de ellos en la presidencia. Este tema de la reelección también ha tenido debate en torno a si debe ser en periodos continuados o en periodos alternos, como acontece en varios países latinoamericanos, entre ellos Chile, donde la reelección presidencial no es sucesiva, sino que debe esperar un periodo hasta que en el siguiente vuelva a candidatarse el que pretende ser reelecto. Temas sobre los que el Paraguay tendría también que debatir, pero vuelvo a reiterar, una reforma de la Constitución de manera completa abre una caja de Pandora, de la que no sabemos con qué vamos a concluir, y algo que todavía puede terminar siendo más perjudicial que beneficioso para la democracia.
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0: Una de las cuestiones más críticas en los últimos años es el tema de la mafia de los pagarés, en donde la justicia está plenamente comprometida, según se ha visto en las investigaciones llevadas adelante. Jueces, fiscales, abogados metidos para embaucar, trasquilar, someter a varias personas a deudas absolutamente leoninas, contrarias a cualquier norma, y que ha generado, por qué no, una muestra cabal de cómo funciona la justicia en el país, no solo en el proceso en donde eran afectadas las personas directamente, sino también posteriormente, cuando reclamaron por la misma vía judicial que se corrigiera lo que estaba mal. Todavía no tenemos muestras elocuentes de que la justicia estuviera realmente interesada en castigar de forma severa a todos los que participaron de esto, que ha sido una alevosa demostración de ilegalidad y de atropello contra los derechos de miles de paraguayos. Y la lección a aprender tiene que ver también con la educación financiera y el conocimiento que tienen que rodear a cuestiones de deudas que caen muchos a través de procedimientos que desconocen y del impacto que tampoco ameritan de forma gravosa que podría acontecer.
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0: Los caminos en el Paraguay siguen siendo una cuestión que desalienta la inversión. Dicen algunos que la cuestión referida al triple 10 para favorecer la radicación de empresas, 10% de IVA, 10% de impuesto a la renta personal y 10% de impuestos a la renta de las empresas, ya no resulta suficiente como para que vengan empresas, radiquen las mismas en el país y empleen a los nuestros. Que si no mejoramos nuestro sistema vial, si no tenemos previsibilidad jurídica, no vamos a poder sostener un nivel de crecimiento de la inversión, que ha sido importante en los últimos años debido a las condiciones de los países limítrofes de Argentina y de Brasil. Pero ha llegado a su punto de final, hasta donde pueden llegar las inversiones. El país necesita una muy fuerte inversión en materia de estructura vial, con rutas que se encuentran muy mal atendidas, con sistemas de comunicación interrumpidos en varios lugares de nuestro país por rutas intransitables y también por puentes caídos que no se levantan nunca más. Todo esto debe llevar a una acción política del gobierno que ponga énfasis en la cuestión de las comunicaciones, que para un país sin salida al mar Mediterráneo como es el Paraguay debería ser una política permanente de Estado.
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2: Estamos en la 1200 AM Radio Libre y vamos a iniciar ya el repaso de la participación de los oyentes que conversaron en la mañana de Contrapoder sobre diversos temas de la actualidad nacional. Iniciamos de esta manera nuestro programa.
3: ¿Qué tal? ¿Cómo está?
0: Bien, si se pudiera cambiar la Constitución, ¿usted a qué le iría? ¿A la segunda vuelta o a la reelección o a ambas o a ninguna?
3: Y con este sistema electoral, ni uno no conviene, porque como te digo, ahí los amigos del Mossad,

Chincho son imbatibles. Cómo jugar, como te digo, es por Yuri contra el Real Madrid. No van a pulear ahí. Si la misma máquina que ellos manejan, la máquina, ella cuñada, ¿cuál es la referencia? ¿Cuál maneja la liga? ¿Cómo maneja Peite? ¿Y qué vos vas a hacer? No hay nada que hacer. Esta elección está todo truncado ya. El voto ya no sirve en Paraguay. No hay garantía. ¿De quién le garantiza ahora a la gente con la forma que hace el escrutinio? Ellos que están haciendo, le ponen la máquina y está el sobre cerrado ahí, le pasa, y como a esos supermercados ahí. Y nadie puntea a quién se le votó. Nadie hace el uno por uno, ni nadie le abra ni un alta ahí. Más que le pasa ahí la máquina se encarga de hacer el escrutinio. Y ellos allá hace rato por la máquina y los amigos del Mosaya ajusta a la conveniencia y a la medida de cada candidato tactista y la hace ganar. No hay con nada que hacer, dígame. Es la yopota, ni segunda ni tercera vuelta. No hay nada que hacer con este sistema, no hay nada que hacer. Yo no discuto, si se cambia la papeleta, puede ser que se le pelee, si es que no se vende lo de la mesa. Y después, mientras no haya este control del financiamiento público, nunca, político, nunca, acá en Luque, menos este Hugo Faría, te digo ya, ninguna columna se le salvó. Y es candidato para intendente nomás. ¿Y cuántos millones ya gastó? ¿Cuánta plata? Y alguien le puso cepo, le puso control al gasto que hizo. No, y ahora para la segunda vuelta para octubre, ¿quién sabe? Que van a triplicar la columna, seguro. De su bar entero vamos a pegar hasta la Catarina. Y eso te digo, pues, ¿y quién financia? ¿Cómo se controla eso? Uh-huh. Entonces no aplica esto para la democracia. Yo creo que para el Paraguay ya es un fracaso. El sistema de elección hay que cambiar. Tiene que ser, hay que hacer un cuerpo colegiado de notable para elegir la candidatura. Yo creo que hay que ponerle filtro a esto. Bueno, si Benjamín dice que ese va a ser candidato, no va a ser chaqueñito, bueno, se aprueba. Y que rindan, no sé, le hagan un filtro así, lo notable, y se aprueba, bueno, es candidato. Yo creo que eso estaría bueno, que tengan que estudiar, aunque sea 4 años, lo que es liderazgo, lo que es funcionario público. Que sea el tema de ser autoridad de gobierno, creo que tiene que merece ya como ser un colegiado y estudiar. Yo creo que para ser, no podemos tener un chaqueñito otra vez, no podemos tener un presidente como Santiago Peña, un mediocre, que había sido economista, pero es un mediocre administrando el Paraguay, ¿verdad? Se nota que no tiene preparación, no tiene prácticamente un proyecto político viable y que le beneficie al pueblo y que haya esa garantía. Yo más me gustaría votar a un proyecto, ya no votar a una persona. Porque el tipo viene, roba y se va. Y si vota un proyecto, aunque sea que sea a largo plazo y a corto plazo, ¿qué puede hacer? Votar propuesta. Yo creo que es tiempo ya de que cambiemos este tema de votarle a una persona y que lo bueno que hizo el otro venga a cambiar todo, corte todo, quite todo y meta en lo suyo otra vez, después sube el otro, corta todo, viene y así vamos. Por eso esta democracia, nuestros 35 años estaba mirando el tema de la educación. Había sido que en educación casi 2.000 millones lo de préstamo desde 1990 hasta acá. ¿Y dónde está nuestra educación? ¿Cómo está? Yo me fui la vez pasada a votar en la escuela donde yo estaba en primer grado y no cambia nada. Desde la escuela Mariscal Letigalí acá en Luque, ¡joapa! No, es la misma porquería que hace cuando yo ya tengo ya 48 años ya. Y la misma porquería de cuando yo estaba en la escuela era ahora. Y dice que, según lo que estaba mirando, 2.000 millones de dólares recibió en educación desde 1990. Y con 2.000 millones de dólares, cuando yo había hecho la reforma educativa. Después estaba mirando salud. Salud había sido que en todo el gobierno de 1990 hasta acá recibió casi 10.000 millones de dólares de préstamo, de ayuda, de pedido. ¿Y dónde está eso? ¡Oh, padre! ¡Come todo! ¡Traga todo eso! Después miró en seguridad, que vinieron los famosos teléfonos, equipo de PEA, equipo de AMA, contrataciones, helicópteros, ahí por los 3.000, 4.000 millones nomás también de dólares. ¿Y dónde está Pica Paige? ¡Comen todo! Y ni combustible para la patrullera ahí. Acá nosotros los chepiritos, cada noche nos hace vestir. Tenemos que estar de guardia desde la 1 de la mañana hasta las 3, las 4 de la mañana y después dormimos otra vez. Y así vivimos acá, nuestra vida miserable. Más miserable nos hace esta gente. Entonces, a mí al menos, Benjamín, no me afecta ya.

0: tema del gobierno. Porque no, mi realidad es eso. Y se aleja de la realidad. Yo no tengo un presidente que me garantiza seguridad, que me garantiza educación, que me garantiza empleo. No hay eso, Benjamín. Y lastimosamente, vote a quien le vote este periodo que viene, no me sirve. Y esto de la comuna, tú son peores, tú son más delincuentes, porque estos sí que te vienen a abrazar acá en tu casa y le sabes bien que te van a robar. ¿Entendés? O sea, para mí ya la democracia en sí no tiene ningún sentido, porque no llega al pueblo, no beneficia al pueblo. En estos 35 años, Benjamín, la democracia nos ha dado al pueblo lo que el pueblo ha pagado por ello. Estamos pagando 20.000 millones de dólares de deuda y más de lo que ya recibieron, y no se refleja eso en el pueblo. Vos mirá a un ciudadano paraguayo, ve cómo viaja, se va 4 o 5 horas parado en colectivo, un camino que es una porquería, los servicios son malos, son caros, son feos. No sé qué es lo que hemos pagado, porque 20.000 millones de deuda, más de lo que ya hemos pagado por esta democracia en estos 35 años, no se justifica. No hay el desarrollo y el común sufre el común, y sufre más. Ahora ya tiene hambre, ya no puede más ni comer el común, y le da un platito de comida y ellos se mufan de eso, y debe 20.000 millones de dólares este estado paraguayo, que prácticamente no sirve para nada. Y elegir más de esto y seguir con esto sin una reforma total, yo creo que es una locura ya, Benjamín. Yo otros 35 años no creo que soporte de esta forma, porque está muy mal la cosa. Iba a ir año deporte y no hay desarrollo. Y estamos todos nerviosos, uno se va por la calle y ya una bomba de tiempo, se encuentra con otro y se chipea y empieza la trifulca. Todos estamos ansiosos. No hay un futuro. Nos dice el gobierno, bueno, esto va a pasar de aquí a 20 años. Esto va a pasar, no. Espera que el otro entre a robar el turno del otro. Y por turno entran a saquearnos. Todo lo que nosotros recaudamos y después nos deja deuda, así como Nenecho y así como acá en Luque también probablemente, cuando salga este intendente nos va a dejar una sarta de deuda también. Y así vamos, Benjamín.
1: O sea, y para usted un cambio de la Constitución, una segunda vuelta, una reelección presidencial, ¿es por lo tanto irrelevante?
0: Es irrelevante porque no hay garantías. Yo creo que esta Constitución tenía que tener garantías. Bueno, derecho a la salud, bueno, perfecto. El ciudadano paraguayo accederá a una salud, tal cosa. Excepto, dice, garantía, dice. Y no tiene, y vos lees, ¿quién te garantiza esto? Que esto va a pasar. Que la salud de Juan Pueblo, si necesita cama de terapia, él se va a tener que poner. No, tenés que irte al Poder Judicial, y el Poder Judicial, mientras vos haces esa demanda judicial para que te haga una cama de terapia, ella ya se murió tu paciente. Y después mira educación. Dice derecho a acceder a la educación digna, veamos, bla, bla, bla, dice la Constitución. Te va a encontrar que te aparece un tipo y te dice, no, eruda 100.000, no, ni a apuntar, eruda 100.000. Ande para ellos la 100.000, apenas ya no está mal la familia. Hemos ido a las 100.000, a ver. Hemos ido a pagar 10.000 mensual porque o falta baña completa la vaina. Y después te va el derecho a la seguridad, a la justicia, y te va y mira y encontrar lleno de chepirito, dice que el 99% uno tiene que zafar de la justicia. Y después mira todo eso. Después mira de derecho a la vivienda digna, no, y está hoy copa y sobre oroga, y sobre aroga, o yo aripa, todo afinado, y vos te vas a hacer pochero gapora. Y solamente para chaqueñito y demás, es compañero de cruzada, le sale el cero vaporá y nunca le sale a ningún Juan Pueblo. Porque Juan Pueblo no gana, no, usted no clasifica para que se le dé un préstamo. No le puede hacer una hipoteca de 40 años. Imaginando, no puede hacerle a un tipo una hipoteca de 40 años este gobierno, como lo hace en Estados Unidos, que usted conoce, la famosa hipoteca para el pueblo, donde en 40, 50 años le pone una hipoteca para pagar el ciudadano. Y ni eso no se pone acá. Y bueno, entonces no garantiza. Y si sube un gobierno corrupto donde supuestamente va a haber famosa el balotaje que haya, pero a mí me gustaría que haya la revocatoria de mandato, donde yo en 6 meses voy a irme a volver a votar. Y esa revocatoria de mandato es lo que falta acá. No es ni la reelección ni nada. Si en 6 meses el desgraciado, este infeliz, no hace nada, entonces le aplicamos la revocatoria de mandato y afuera. Eso es lo que se tenía que aplicar. Pero se con balotaje ni segunda vuelta ni nada. Pero con esta máquina, la revocatoria de mandato también queda sin efecto, porque es una trampería otra vez que van a hacer ellos. Entonces, eso es lo que a mí me gusta.

0: quiero que haya la revocatoria de mandato del Congreso y del presidente. Entonces, en 6 meses yo me voy a votar de ese usted y afuera. Afuera, se va afuera, señor Peña. Usted no ha hecho nada, usted se le dio 6 meses. Ande, ya, pues, me ve, ay, jondero, a ver. Y eso es lo que teníamos que tener. No, no, que balotaje ni que nada. Y darle otra vez 5 años largos a esto, no. Yo creo que la revocatoria de mandato es lo que falta, Benjamín.
1: Bueno, eso lo tiene la Constitución colombiana, pero es difícil de aplicar también, ¿eh? No es una cuestión fácil eso, se requiere una cantidad determinada de votos en el Congreso que es bastante difícil de alcanzar. O sea que tampoco es una cuestión que si colocáramos, debatimos nosotros ese tema en el 92, pero no se pasó eso y finalmente volvemos siempre a lo mismo. Usted se queja de Chaqueñito, pero usted votó Chaqueñito, usted votó Paraguayo Cuba, usted votó Yaminal, usted votó los impresentables de Cruzada Nacional. Usted también tiene la obligación como ciudadano a pedir perdón y como mínimo flagelarse.
0: Y eso es lo que
1: usted merece unos 50 de Uruguay también, ¿eh?
0: Exactamente, y yo le digo, fui engañado, victimado por Paraguayo Cuba.
1: No, pero ¿cómo le va a engañar Paraguayo Cuba a usted? ¿Cómo le va a engañar Chaqueñito? ¿Cómo usted no se va a dar cuenta que eso no sirve?
0: Y supuestamente eran, ¿cómo se llama? Se nos llamó el antisistema. Que íbamos a entrar a romper el tablero, lo que hace 35 años venimos tratando. Que es lo mismo, como te digo, lo único que esta gente no genera son deuda. 20 mil millones de dólares, 20 mil millones de dólares, Benjamín. Imagínate tampoco cuánto estadio le está a Cancha de Cerro, que sale 22 millones de dólares nomás. Imagínate tampoco. Esto no está robando a esta gente. Y la salud y la educación y todo eso, bien, gracias. Y eso es, y nosotros terminamos siendo más de lo mismo. Estamos otra vez para comer nomás también la plata. O sea, Andorro Valera, Inda de Verá. Y seguimos así. Y esto ya no da más como tu libro. No da más porque nadie se da cuenta, nadie se responsabiliza. Ni siquiera esta Constitución da garantía. Y esa garantía es lo que se necesita. Ah, no, ella le hace derecho a la educación y figura ahí. Pero ¿quién garantiza derecho a la salud? ¿Quién garantiza? O te va y te pone 20 numeritos ahí y ellos hacen al final lo que quieren. Y vos lees tu Constitución, hermoso, de derecho a la vida, derecho a la salud, güey. Pero ¿dónde está la garantía de que el desgraciado que suba cumpla eso y nos robe? Ahí está el problema, compañero. Te habla ya del problema. Y por eso te digo, la revocatoria de mandato, y por eso le digo, esa revocatoria de mandato pues va a beneficiar al pueblo. Entonces le ponen pito, que flauta, que pay, que amo. La revocatoria de mandato tiene que ser radical. Bueno, 6 meses, se convoca la revocatoria de mandato, ya haya votado. Se aprueba o se desaprueba. Entonces el tipo va a tener una presión por el trasero enorme. Y no se va a animar a robar, porque sabe que la revocatoria de mandato lo va a sacar afuera. Y eso es lo que falta. Tiene que ser radical con eso. El voto tiene que ser radical y tiene que ser un juicio. Es llevarle a juicio a cada momento a estos desgraciados. No darle 5 años que hagan lo que quieran porque 5 años se le dio el mandato. No, la revocatoria del mandato tiene que ser al instantáneo. 6 meses, revocatoria de mandato. Ya haya vota. Y entonces se llama a la convocatoria, allá participa. Y si se encontró que se votó mal la revocatoria de mandato, se va afuera. Y hizo malas cosas, y entonces se va a sentir él presionado, y no va a decir que no, ni siquiera ese 100.000 ya va a ofrecer para comprar su voto, si sabe que en 6 meses se va a ir afuera. Entonces eso es lo que falta, Benjamín. Que yo pudiera en mi escuela, porque de esta forma, muy tranquila, tan ellos ganan una elección y después 5 años tienen para robar y no hay quien le pare. Entonces eso es lo que falta, Benjamín.
1: Muy claro, entonces, pero también al elector que escogió mal, ¿qué tipo de castigo le vamos a dar? Está bien, el electo, revocatoria de mandato, y a ese que votó mal, ¿qué le hacemos?
0: Y a ese le condenamos también, y ese es el principal, y ese va a tener que corregirse, de alguna forma va a tener que corregirse, y solamente, como dijo mi profesor, si vos tenés democracia, metele más democracia, entonces yo estoy apuesto a la revocatoria de mandato. Ella te va a decir que oprieto la presidenta, ya por ahí no 6 meses, revocatoria de mandato y afuera. Así nomás el tema, ya, Benjamín.
1: Bueno, pero usted no me dice, ¿y al elector qué le hacemos?
0: Y al elector, amigo, ¿y cómo hace? Si la gente está de acuerdo, no va a participar, ¿verdad? Si está de acuerdo con lo que está haciendo, y lo que estamos de acuerdo, no vamos a...

0: persona. Y si hay un porcentaje que supera el 60-70%, se cambia. El mismo elector cambia, Benjamín. Entonces hay que darle más democracia a esto, que se vaya a votar. Y perfecto, si el político puso para 15 millones de dólares para ser presidente, en 6 meses sabe que es una revocatoria de mandato y va a volver a perder otros 15 millones de dólares. Y llegando al periodo final, haciendo calcularle 2 revocatorias de mandato cada año, una vez cada año, en 5 años no es negocio. Ni un político va a querer vender su voto ni comprar. Se acabó el negocio ahí. Porque va a estar condenado, porque la gente va a participar y va a haber la revocatoria de mandato. Y eso es lo que falta, porque no va a tener la forma de sostenerse en el poder. Ni robando todo el presupuesto va a poder sostenerse con una revocatoria de mandato. Eso no es lo que falta, Benjamín. Más democracia. Y la revocatoria de mandato es nuestra solución con esta gente corrupta. Si en 6 meses no hace nada, se va afuera. Está intendente, está diputado, senador, heredia, afuera. Y eso nomás lo que ya falta de también poner. No este tema de balotaje ni que nada, de darle 5 años a un tipo para que haga lo que quiera con nosotros. Eso ya no es a mí. Revocatoria de mandato ya. Dala ya apostada a mí. Y ahí nuestra democracia se va a ir consolidando de a poco. Porque va a tener una garantía ahí. Que de que si hace mal la cosa el corrupto, se va a ir afuera. Y si compra, bueno, va a estar por 6 meses y se va a ir afuera. Entonces eso es lo que falta de mí.
1: Gracias a usted por su intervención.
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1: ¿Cómo ve la situación si tuviera... ¿cómo están las cosas por Carapeguá?
3: Y la humedad siempre, a mí, nosotros apenas llovina y ya estamos acá, pero estamos acostumbrados. Yo hace 82 años que nací, así nomás lo era, y así continuamos y continuará así. Así es la situación acá. Mientras nosotros y estos gobernadores guajú, intendentes guajú que tenemos, solamente se preocupa de su bolsillo, nada de nosotros. Esa es la realidad, la verdad. Referente a la constitución, Benjamín, pues por una ley de constitución. Los que poseen tienen que respetar, así como juraron, ¿verdad? Ustedes hicieron una constitución, a pesar que la mayoría fueron colorados. Y algunos, alguien de ustedes se opusieron seguramente en algún artículo. Y está bien, acá no nació mal la constitución, cuando lo dijo, la democracia nació mal, por la unidad total del coloradismo en el poder, ¿eh? Una unidad de la Iglesia Católica Apostólica. Oye, Mondrigo, ve que la hija y Pedro. ¿Para dónde ir? Por la democracia, para que todos los partidos políticos estén presentes. Algo de eso hubiera dicho este señor. Una unidad total del coloradismo. Pero eso ya es poema. Y yo creo que a mí no hace falta cambiar la constitución. Cumplir nomás, así como juraron. Cumplir nomás y no robar. Esa es la realidad, don Jamil. El 85% de la población paraguaya no sabe por quién vota, por la plata nomás. Pues se va a estar el fundero colorado, liberal y compañía. El 15% nomás lo que ustedes que son intelectuales. Yo no quiero hablar tanto de la democracia, pero una vez ya discutimos, don Jamil, y usted cree que yo soy dictador, estoy a favor de la dictadura. No estoy a favor de la dictadura. Pero si esta nomás es la democracia, pero amigo, vamos a pensar de otra forma, júgame.
1: Entonces, ¿qué? ¿Y si tuviera que cambiarla en alguna parte, qué cambiaría usted? ¿Reelección presidencial o balotaje?
3: Antes de contestar, te voy a decir, Jamí. Nicanor acaso intentó de violar, le castigó nada. Después se fue el embajador. Este señor Carter. ¿Acaso no? Lugo con ellos que eran tan demócratas, Lugo y compañía, su frente en Cuatú, se reunió una pieza para violar la constitución. Murió ese muchacho Rodrigo Quintana, nadie se hace cargo hasta ahora. Así era un camino en marzo paraguayo del 99, ¿quién se responsabilizó de eso? ¿Y qué? Si es por mí, o sea, a mí me gustaría

0: va a los pajes de Ike, va a subir otra vez a otro lado, y se le castigó acaso a cárcel. Julio, ¿cómo se llama? Julio Velázquez y compañía. Esperanza Martínez ahí estaba viviendo. Billy Sola, que violaron la constitución, trataron de violar la constitución. No hay que olvidarse que esos senadores PETA y esos jueces durmieron ahí a Acevedo y eso, era presidente del Senado, y durmieron ahí en el Congreso. Amanecieron ahí para que no se viole la constitución. ¿Y para qué queremos constitución entonces? Dejate de hacer ley para esta idea. Dejate de hacer para esta idea. Porque el Poder Judicial no sirve para nada. La Junta Electoral, centro de ladrones. Avistero de ladrones ahí. Esa es la realidad, fiscalía. No sirve las instituciones. Entonces, ¿para qué queremos democracia? Gracias, don Gamín.
1: A usted por su participación desde Carapeguá.
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0: El bajo Chaco, lo hubo bebejina.
1: Sí.
0: ¿Cómo ve esta situación? La Icatuña cambiaña de constitución, ella ya pone, va a ser ya cambiada. Hoy en Apico la segunda vuelta electoral, oye, reelegía Apico a ti, presidente.
1: No, no. Según estoy entendiendo y aprendiendo de los oyentes que están analizando, me encanta la programación, escuchar así, pero también yo aprendo algo. No hay necesidad de que se cambie. Como dijeron nuestro oyente, ñande oyente cuera, o informa Aisha, no te corten, acá falta respeto, educación, ontendebana, y como dijo el compañero, no entendéis cojicuay la constitución, va y copiaje y se, explica mi ñandebe. 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No es, doctor, cuántas veces estoy reclamando, gritando, llorando, a pedir educación específicamente a los jóvenes. O cacuaba joya, educa a mí, ni a hombre, un va epa se dice la constitución, maena pa uní, va ere pa oye respetaban, ¿ah? A tal cosa venía por pepa, va ereña nena cate, un día respetaja ya alguna. Nadie sabe. En el ojo, dijo el compañero que estaba diciendo. Pecha la realidad, doctor. No se le enseña. 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Te dice. Entonces, doctor, daja la solución. Hey, Jaisha Peñane, compañero. La solución, ni a cambiar, ajá, ni a cambiar, hermanas, hermanos, fuera, ni a cambiar, a ñañe moñe, ñañe evara, ñañe comunicar, ñande la picha fuera, ontende nandi, ja ontendeva, ontende cámara, ñande emba, epa peaje y se. Deja, ey, como se dice, doctor, puntaja joven. No se va, pase corazón, papito querido, mamita, mamita, no es eso. Peñan de realidad, peñan de ya jazaba, ya sufriba, ya analizaba. Hace no guaraningo suficiente más, ya llega a rotearla, ya entende seno, ya entende agua, ya de popete, ya de deraja y pamupe, la ya de gobierno fuera tanto, que ya de fiscales, ya de jueces, ya de parlamentarios, senadores, diputados, ereva, político, ladrones, que no tienen estudio, solamente tienen ambición de dinero y te plata ni en Brasil, a no importa y supe la ñama noa. Educación, co-doctor, la faltaba. Según entiendo y estoy escuchando, porque soy ignorante, ¿por qué lo voy a negar? Muchas cosas estoy aprendiendo. ¿Y en dónde tenemos que tocarle a nuestra ciudadanía? No es la solución cambiar la constitución. Falta respeto, educación, haya exigido ñande educadores, cuérape, o sea, la responsable del Ministerio de Educación, tomo y ñamuina, ñande, coche mano cuera, la ña mandaba a esa escuela, ñande con la ya pagaba, te muy oje, piña muy oje, como era una piña de familia, pe, la ñande, la ñande, ñandeino, aña por andú, ña acompañar piña de familia, pe. 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Segunda vuelta ahí.
0: Sí.
1: 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O me mita, che. 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Pe, me jaupei, opa. Así hay que hablarle. Cruda, real, cierto gua, y que vaya por el camino recto, ya es peña de familia, pe. 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

0: este Peña Ñemón que está en la izquierda de, con la derecha, Peña de po izquierda jape otro lado a la derecha agua. Caña semi PTNM, hay catujanuaisa con el acompañamiento de nuestros padres, de nuestras autoridades, educadores, ya jape tape posti derechores. Tantas cosas hay. La educación, no hay necesidad de cambiar esto. Gracias, doctor.
1: A usted por su intervención desde el Bajo Chaco.
2: Seguimos avanzando aquí en la 1200 AM Radio Libre. Te recuerdo que puedes comunicarte con nosotros también en este espacio al 0972-43-9642 con un mensaje de voz o un mensaje de texto vía WhatsApp. Nosotros aquí seguimos haciendo repaso de la participación ciudadana en Vox Populi.
1: Baeza desata situación con Baeza Cambiara, segunda vuelta electoral, reelección presidencial.
3: Ya, tío, don Benjamín, solamente mi dos cosas ante la constitución, porque todo ha cambiado.
1: No. Muchas otras si se va por el camino de la reforma. Algunas si se va por el camino de la enmienda.
3: La reforma peco oye cambia pa lento todo, hija, la enmienda solamente pedimos cuente.
1: No, se puede cambiar todo. En una reforma se abre por completo, se convoca una constituyente, se presentan los nombres, se van a elecciones, se escogen y se abre un periodo de deliberación y de cambios, como ocurrió en el 92.
3: Hacer una esa estamos yo pero ya oye ya po y vamos dos y respetable más y la ya de constitución no actual no hay nada no a mí acordiente ya chico ya esa deja como muy que se oye el presidente un día oye muy que se que pese ante más te junte mande un bebé que como senador un día con haciendo y por la constitución para allá no entiende por ese asunto cuál, pero la oye ya potamos en forma ni un es capaz de la ya cambiar ya sé cuál asunto cuál, porque recuerdan que voy por el lado no y allá y ahora de poli a ver ahora aventajado pero maneja pata y voy allá al de cuál ese amigo va esa para la 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abandonado, en cambio, con el castigo, pues dejo, le aprende algo, a pedir ella ley, allá viene por un área ella ley, no hay la un aún y la posibilidad, a pesar de que anda ahí el 100%, porque ya 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sombra, bajo árboles y toda esa historia. Y bueno, algo no está funcionando, don Benjamín, con ya de país, deja, pero ya en especie, y nada, ya le cobro la interés, ya la haya cambiado. Si, por ejemplo, hay postal las cambias, esas cambias, porque nada esas me dijo, gente, oña la pe allá, de Dios, patria y familia, deja de Maite y Mango, hace ya 150 años, hace la oyere cuagüela apostólico romano y allá apostólico romano, allá de cuá, 3,000 allá de cuá, allá. 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Gracias, don Jaime, muy amable.
1: A usted por su intervención esta mañana.
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5: ¿Cómo está?
1: Bien, ¿cómo ve este tema? Si se tuviera que cambiar la Constitución, ¿qué habría que cambiar? ¿La reelección o la segunda vuelta?
5: Y bueno, antes que nada, las congratulaciones propias del caso como en tu figura de ciudadano convencional constituyente, ¿verdad?
1: Muchas gracias.
5: Justamente lo que tú, la premisa que sueles exponer siempre, la gran desconocida, ¿verdad?
1: Sí, y usted que está, usted que hace bastante tiempo está buscando que el Ministerio de Educación lo incluya en la malla curricular desde el kindergarten.
5: Sí, y pienso, doctor, que sin fanatismo y sin ser una postura muy radical, pienso que tenemos que ser más de un espíritu amplio y analizar con más agudeza, como se dice, técnica y didáctica, ¿verdad? De manera que antes que podamos modificar o presentar proyectos para modificar o incluir. De hecho, ninguna constitución es perfecta, ¿verdad? Siempre hay algo que se puede insertar, porque también los tiempos son diferentes, son distintos, ¿verdad? Pero pienso en el caso nuestro, creo que lo más importante sería dar a conocer realmente en qué consiste todo ese pacto social que entre los paraguayos que usted fue uno de los protagonistas, ¿verdad? Uh-huh. Pienso que eso sería lo primordial, ¿no? Porque si hacemos un estudio de investigación ahí en el Congreso Nacional, te imaginas, uno de los poderes del Estado, a ver hasta qué punto conocen realmente la Constitución Nacional, nos vamos a tipo Condorito Plobo, ¿no? Nos vamos a caer de espalda. ¿Qué sería si trasladamos al ciudadano a pie, al ciudadano común, ¿no? Entonces, justamente lo que tú citaste es un planteamiento ya que lleva varios años, es que el Ministerio de Educación pueda acatar la disposición del artículo 18 que hace de nuestra Carta Magna, donde justamente habla de la difusión por el sistema educativo, pero como un mecanismo alternativo a la metodología actual, ¿no? Uh-huh. Que se enseña como un anexo de otras materias, ¿verdad? Y en forma parcial, no cumpliendo con el objetivo que es qué cosa, que el estudiante, el joven, próximo a adquirir su ciudadanía plena, pueda empaparse, ¿verdad?, de sus derechos, sus obligaciones, cómo está organizado el Estado, las garantías que le ofrece el Estado como ciudadano, ¿verdad? Entonces tendría que ser enfocada al joven de la educación media y como una materia específica, ¿verdad?, donde pueda desarrollarse la totalidad del contenido, ¿no? Estamos hablando como una materia, como un servicio civil obligatorio, si miramos la parte instructiva, donde cumpla realmente la función de construir ciudadanía responsable y participativa. Esa es la idea, ¿no? Uh-huh, uh-huh.
1: O sea que hay que trabajar mucho en la llamada pedagogía cívica, y trabajar mucho el concepto de nuestra Constitución, explicar qué significa un pacto social, de qué

0: manera se construye. ¿Cuáles son los valores que tiene un ciudadano cuando se trata de llevar adelante un pacto político que se llama la Constitución? ¿Y cuál cree usted que es la parte más desconocida para el ciudadano?
1: Y pienso que si analizamos fríamente, como se dice, yo creo que la gran totalidad de los derechos, ¿no? Los derechos, las obligaciones, tal vez la parte de organización y la garantía, hay más por los medios de comunicación, ¿verdad? La tecnología actual, pero la parte de derechos y obligaciones, pienso que ahí está el gran déficit, que se traduce en lo que constituye la sociedad actual que tenemos, ¿no? Uh-huh. Ahí te recordará el informe de la justicia electoral, que sacó que en un rango muy amplio de jóvenes no participan ni en las elecciones municipales ni tampoco en las generales. 60%, un porcentaje muy alto de jóvenes, ¿verdad?, que no directamente por desidia, desconocimiento, como tú sueles afirmar. ¿Cómo el joven va a amar o va a querer algo que desconoce? ¿Cómo va a sentirse identificado con su ciudadanía, con su paraguayidad, si es que desconoce todas las disposiciones que hacen referencia a ese pacto social que tú dices, doctor? Uh-huh, uh-huh.
0: Y dentro de todo eso, si usted tuviera que insistir en algo particular de esa Constitución, ¿en qué enfatizaría?
1: Y está la parte, yo pienso que tiene que ver mucho también un aspecto que justamente que está citando, la parte económica, ¿no? Ese es uno de nuestros grandes déficits como sociedad, ¿verdad? Tenemos permanentemente déficit en el área económica, el gigante que nunca se despierta, ¿verdad?, que nos quieren vender espejitos, etcétera, y tiene que ver con el sistema, el modelo económico, que no tiene resultado a nivel económico. Fíjate que el artículo 113, que habla de la cooperativa, dice que el Estado promoverá el modelo cooperativista como el sistema de desarrollo económico social, ¿no? Uh-huh. Bueno, y el ¿quién es la institución encargada de difundir ese precepto constitucional? Es lógicamente la presidencia, derivada al INCOP, ¿verdad?, que es el Instituto Nacional de Cooperativismo. Ahora, si uno lee la carta orgánica del INCOP, en ninguna parte hace referencia a transmitir ese modelo económico a nuestros ciudadanos. Ellos tenían que tener técnicos en el área de técnico de campo, ¿verdad?, instruyéndole a nuestros campesinos a poder organizarse en precooperativa y cooperativa, como no estamos hablando nada extraño, como están nuestros hermanos menonitas, que tienen un PIB 4 o 5 veces superior, un PIB per cápita superior a nuestro campesino autóctono, ¿no? Entonces, ellos tenían que ser, si realmente se sabía, los jóvenes tenían ese conocimiento, el joven del interior le iba a comentar al padre de familia, a la madre, o sea, no, el Estado acá, papá, dice que nos va a apoyar técnicamente para que nosotros podamos organizarnos y que nuestro sistema de producción sea eficiente, que podamos tener mercado, medio de transporte, que podamos organizarnos, ¿verdad? Y eso es lo que falta, ¿no? Y te cito un punto de los tantos puntos, ¿verdad?, que tenemos. Ahí está también una violación evidente con este servicio militar obligatorio, que se contradice. Uno dice que en una parte habla del servicio militar obligatorio y otra parte habla de que puede presentar una carta ahí donde se declara objetor de conciencia. Entonces yo no sé, tú en ese momento, con qué criterio, doctor, habrán ustedes plasmado, ¿verdad?, o tu colega en esa época, porque ambos artículos se contradicen. Habla un servicio militar obligatorio y después habla de que el joven puede presentar una carta ahí donde puede declararse objetor de conciencia. Y ahora es justamente con el gobierno implementó, dirigido a las, eh, a la,

0: reforma de segunda vuelta a una reforma para reelección presidencial. ¿Con cuál usted estaría de acuerdo?
1: Y pienso por nuestra evolución, doctor, ninguna de las dos. No me arriesgaría a jugarme por ninguna, porque tenemos tan grande el déficit en cuanto al conocimiento, y es como darle un chile a un mono, ¿no? Imagínate el escándalo ese que tuvimos con la muerte de este joven Rodrigo Quintana, ¿verdad? Te imaginas si se implementa ese sistema de reelección. El personaje va a quedar dos periodos y después va los alcahuetes o la gente ahí siempre folclórica, ¿verdad? Va a pretender eternizarse como los 35 años oscuros que conocemos, ¿no? Entonces, yo creo que el ciudadano paraguayo no está actualmente desarrollado como para poder interpretar lo que significaría ampliar el periodo de mandato. Pienso que lo primero que tenemos que hacer es conocer bien, imbuirnos de todos los conocimientos, todas las garantías, cómo está organizado, que los jóvenes puedan debatir, puedan involucrarse, puedan opinar de temas de interés nacional, y muy próximamente después, como se dice entre comillas, pretender hacer una modificación o un cambio. Tendríamos que conocer primeramente y después analizar y estudiar qué podría perfeccionarse, ¿no?
0: Muy claro, gracias a usted por su intervención también esta mañana.
2: Y de esta manera llegamos al final del programa. Muchas gracias por tu sintonía. Nuestro reencuentro en este espacio mañana a las 19 horas. Yo soy Claudia Inoue, muchas gracias y será hasta entonces.
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